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0: Y los corazones comienzan a latir. ¿Qué tal? ¿Cómo les va? Muy, pero muy buenas noches. Gusto enorme de poder estar a través de Radio Tucumán 97.1 junto a este gran equipo que ahora más que nunca, sabelo deportivamente, no relatamos partidos. Vamos a relatar pasión, la pasión que sentimos cada argentino cuando la celeste y blanca de la selección argentina sale a la cancha. Hoy saldrá la selección argentina como el campeón actual de la Copa del Mundo, pero todo comienza de cero. El sueño vuelve a arrancar de cero. ¿Qué es lo que va a pasar con el seleccionado argentino? Todo eso lo van a saber, lo van a vivir y lo van a sentir a través de cada transmisión de Sabelo Deportivamente a través de Radio Tucumán. Y ya estoy, sí, junto a Facundo Barraza, que está en la operación técnica, a Nachito Meija, que va a estar en los comentarios. Ya voy a estar en contacto con el profe Gómez. Sí, lo tengo al profe. ¿Cómo te va, profe? Gran abrazo y arrancamos el sueño por la cuarta estrella, querido amigo.
1: ¿Qué tal, Johnny, querido? ¿Cómo te va? Muy buenas noches para vos, para el gran Facu Barraza, ahí en la operación técnica, para que esta transmisión a través del equipo de Sabelo Deportivamente pueda estar al aire, pueda estar llevando la ilusión de esta cuarta Copa Mundial que estamos buscando la selección argentina, Mundial que arranca para la selección de Scaloni en esta noche. Estamos por la 97.1 Radio Tucumán y también al aire por la 89.3 aire de radio. Estamos llevando las instancias de este partido que va a jugar hoy la selección argentina frente a la selección de Argelia. Y aprovecho para saludar también en esta ocasión a quien va a hacer las veces de borde de campo, pero también llevando el análisis de este partido con la siguiente presentación. Presentamos a Nacho Meija.
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2: ¿Qué tal?
1: Nacho, querido, ¿cómo te va?
2: ¿Qué tal, profe? El gusto de saludarte. Johnny, Facu, en la

0: operación técnica, ya estamos aquí en la expectativa de lo que irá a pasar con el último campeón del mundo, como lo es la selección argentina, y como dice el título de la transmisión oficial, respeten los rangos porque hoy juega el último campeón.
1: Hoy juega el último campeón y arranca la ilusión para todo un pueblo argentino, para toda una provincia de Tucumán, expectante también con lo que va a ser este primer partido de la escaloneta en este nuevo sueño, en este arranque de sueño. Hablábamos durante la tira diaria, en toda esta semana previa, que tiene que ver un poco con... Notábamos cierta... falta de interés por parte de la gente, no había mucho entusiasmo aparente por parte de los fieles y los seguidores de la selección argentina hasta hoy. Hoy la ciudad de San Miguel de Tucumán, que es pues por donde tuve la oportunidad de recorrer a lo largo de la mañana y la tarde de hoy, se pintó de celeste y blanca. La ciudad de San Miguel de Tucumán, por donde usted pase, por donde usted circula, escucha la cornetita, la bubucela, la bandera de mano, la bandera colgada en la espalda, las camisetas, está toda la ciudad y me imagino que también todo el país pintado de celeste y blanco, soñando con este gran inicio, con este nuevo sueño mundialista que hoy emprende la escaloneta de la selección argentina.
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1: Y en este sentido, ¿no, chicos? Aprovecho para sumarlos, porque, bueno, ustedes saben, yo también, además de la pasión por el relato, por la radio, por los comentarios en algunas oportunidades, también ejerzo la docencia, y hoy en varias instituciones educativas tuve la oportunidad de compartir con muchos chicos, alumnos, profes. Se vivió una jornada distinta, pero una jornada que tiene que ver con mundial, ¿no? Porque desde lo pedagógico, desde lo educativo, un mundial es mucho más que 7 u 8 partidos de fútbol, es mucho más que ver selecciones de distintos lugares del mundo, o viendo como anoche tuvimos la oportunidad de ver a alguien que de pronto se hizo famoso en Argentina y en Sudamérica. Después vamos a estar hablando de ese partido también, el de Nueva Zelanda anoche, en el que debutó Peng, este jugador que se hizo famoso. Si bien no tiene una gran trayectoria futbolística, pero se hizo famoso aquí en Argentina a través de las redes sociales, y de hecho ya fue contratado por un gigante de Sudamérica, estoy hablando de Olimpia de Paraguay. Fíjense ustedes cómo la impronta mundialista, ¿no? Y es por esto los convocaba, digo, a sumarse a este debate. La impronta mundialista termina generando hasta que un jugador impensado, ¿no?, de Nueva Zelanda venga a jugar al fútbol sudamericano y seguramente Copa Sudamericana, Libertadores en adelante, cómo el mundial termina impactando en nuestro fútbol también, ¿no?
0: Que tuvo una oferta, profe, del fútbol argentino. El Deportivo Riestra fue el primero en estar interesado en este jugador.
1: Si hablamos de marketing, claro. El primero aparece Riestra, ¿no?
0: Sí.
1: Y estos chicos que le decía hoy, en los colegios, las actividades tuvieron que ver con, por ejemplo, ornamentación de los cursos, los chicos llevaron su camiseta, hicieron algunas actividades, y también una jornada, como les decía, educativa, viendo que los chicos sepan dónde quedaba el país con el que juega Argentina hoy, dónde quedan los otros dos países que integran el grupo, que ya vamos a ir repasando, Nacho. De paso te pido, vamos, ¿quiénes son los equipos que comparten grupo con nuestra selección?
0: Perfecto.
1: Y más adelante vamos a ir viendo también cuáles pueden ser los posibles cruces, porque lo vimos el partido con Uruguay, que empató con Arabia Saudita. También estuvimos viendo el partido de España, que empató. Bueno, posibles llaves que de superar esta primera fase, el equipo argentino tendrá que ir pensando, ¿no? Y uno...

dice, ¿con quién le puede llegar a tocar a Argentina? Porque estamos confiados, porque a pesar de que la fiebre mundialista no haya estallado desde hace mucho tiempo, si bien veníamos en el retroceso, que de superar esta primera fase el equipo argentino tendrá que ir pensando, ¿no? Y uno dice, ¿con quién le puede llegar a tocar a Argentina? Porque estamos confiados, porque a pesar de que la fiebre mundialista no haya estallado desde hace mucho tiempo, si bien veníamos en el retroceso contando los días que faltaban para el inicio, no había la algarabía.

0: está concentrado, si nuestro gran capitán está listo, si nuestro gran capitán está motivado. Entonces, cuando uno empieza a tener todo esto en el teléfono, en redes sociales, en la televisión, cuando paren la parada de colectivo y ya están hablando de fútbol, de la selección argentina, uno como inevitablemente empieza a motivarse y a ver todo lo que puede pasar con esta selección de aquí en adelante. Mi percepción es particular, y después, por supuesto, Nacho, vos vas a entrar en todo lo que tiene que ver con el análisis, ¿no? Pero mi percepción como hincha, más que como relator en la noche de hoy, creo que Argentina está tranquila. Así como la pasividad que mostró el hincha hasta hoy, la selección estaba. Hoy los nervios empiezan a pesar un poquito más porque es el primer partido y sabemos siempre que empezar ganando es clave, aunque no significa nada. Argentina en el Mundial anterior empezó perdiendo y terminó siendo campeona. Pero ganar le da una tranquilidad al plantel. Ustedes recuerdan, después de haber perdido con Arabia Saudita en el Mundial de Qatar 2022, con México era una obligación ganar y el gol no llegaba y tuvo que frotar la lámpara a nuestro capitán para poder abrir el marcador y empezar con este sueño que terminó con nuestro capitán, insisto, nuestro gran capitán levantando la Copa del Mundo, ¿no? Así que bueno, arrancamos con la ilusión, querido Nacho, querido Johnny.
1: Sí, señor, por supuesto. 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
0: Querido Nacho Meija, ¿qué sabemos de este equipo con el que se va a enfrentar la selección argentina hoy?
2: Bueno, una Argelia que viene de una gran campaña en cuanto a las eliminatorias africanas, donde lideró el grupo con autoridad y que vuelve a una Copa del Mundo después de 12 años. La última participación fue en Brasil 2014.
0: Bien, este equipo que ya la selección de Bolivia enfrentó en una serie de amistosos,
2: sí,
0: y quien un viejo conocido, ex arquero de Atlético Tucumán, actual arquero de la selección de Bolivia, hizo algunos comentarios respecto a la intensidad de juego que propone esta selección de Argelia, advirtiendo al técnico argentino, por supuesto, al periodismo y, por qué no, a los jugadores también, haciendo referencia al juego que propone este Argelia. No es un equipo convencional como los africanos, que tal vez esperen la oportunidad de recuperar una pelota o de que el equipo argentino cometa algún error para poder salir de contra rápido. Todo lo contrario a eso, aparentemente es un equipo que propone mucha intensidad. ¿Es así, Nacho?
2: Es claro, claro, claro que sí, profe, bien lo mencionabas vos. Pero con respecto a los últimos amistosos de Argelia, el último fue ante Bolivia, donde lo goleó por 4-0, y el anterior amistoso de preparación fue frente a los Países Bajos, donde también derrotó por 1-0.
0: Bueno, muy bien. Vamos a ver entonces qué propone este equipo africano del norte de África, uno de los más poblados, uno de los más grandes también en cuanto a territorio, que hoy enfrenta a la Argentina en este debut mundialista. Les propongo, chicos, vamos a mover un poquito la carpeta, no sin antes mandar un gran saludo a nuestro capitán, al capitán de nuestro equipo, al señor Daniel Marcelo Pérez, la cabeza de este equipo de Sabelo Deportivamente, y por supuesto también a todos los chicos que están de parte del equipo, que están sumados a esta transmisión. Vamos a tratar de cumplir con los objetivos que siempre nos proponemos como equipo cuando salimos a la cancha con el equipo de Sabelo Deportivamente, hacer una gran transmisión para usted que está por ahí en su móvil, en su vehículo, trabajando, el amigo taxista, el amigo colectivero, también quienes están trabajando con su vehículo en las aplicaciones y que no tiene la fortuna de poder parar para ver el partido, o que quiere saber

0: el análisis desde la perspectiva de saberlo deportivamente, cómo va a ser el encuentro de esta noche. Le mandamos saludos para todos ustedes. Movemos la carpeta un poquito, querido Johnny Aragón, vendemos y enseguida volvemos con la formación titular de ambos, también con un análisis previo que nos va a brindar el gran comentarista que voy a tener en la noche de hoy, el gran Nacho Meija.
1: Bueno, perfecto, profe Gómez, nos vamos a una pausa de estudio, ya volvemos.

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0: volvemos ya aquí desde el estadio. Ya está el equipo argentino haciendo la entrada en calor. Ya tenemos también quienes van a ser los 11 titulares que van a disputar cada uno de los equipos. Por un lado, el equipo nacional, la ilusión nacional que comienza hoy en este mundial que se disputa en México, Estados Unidos y Canadá. Argentina está listo para el debut. Comienza, pone primera la escaloneta en este nuevo sueño mundialista. Vamos por la cuarta. Argentina viene de ser campeón. Argentina es el equipo defensor del título y lo vamos a hacer valer. Por eso mismo hoy está toda la parcialidad albiceleste prendida al televisor y usted que está del otro lado también prendido al receptor radial, o también nos puede acompañar a través de nuestro canal de YouTube en Sabelo Deportivamente. Estamos saliendo en vivo llevando para usted todas las instancias de este partido. Va a disputar la selección argentina frente a la selección de Argelia. Usted lo vive por la 97.1 Radio Tucumán, también por la 79.3 ahí de radio. Somos el equipo de Sabelo Deportivamente. Querido Nacho, ¿tenemos los titulares para este partido?
1: Claro que sí, profe querido. 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
1: Bueno, presentamos los 11 de Lionel Scaloni para el debut frente al seleccionado argelino. Con la camiseta número 23, Emiliano Martínez. 4 para Gonzalo Montiel. 13 para Cristian Romero, 6 para Lisandro Martínez, 25 para Facundo Medina, 7 para Rodrigo De Paul, 24 para Enzo Fernández, 20 para Alexis McAllister, la 10 para Lionel Messi, 22 para Lautaro Martínez y la 16 para Thiago Almada.
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0: Y la vamos a tener difícil con los 11 de Argelia, me parece, querido Nacho. Solamente un nombre que nos resulta familiar, sí, es el del arquero. ¿Tenemos los 11 entonces de Argelia para presentar?
1: Tenemos los 11.
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1: Camiseta número 23 para Zidane, 17 para Balgarí, 2 para Mendy, 21 para Benbesani, las 15 para Ayn Duri, la 14 para Boudaki, 19 para Bentaleb, 10 para Chaibi, 11 para Moussa, 9 para Guri y la 22 para la joven promesa argelina, Massa.
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0: Me quiero detener en dos jugadores. El primero, el Lucas Zidane, el arquero, hijo de un conocido mundialmente, de Zinedine Zidane, de origen francés, pero como tiene nacionalidad, doble nacionalidad, por sus abuelos argelinos, es el arquero de la selección de Argelia, decidió representar a sus orígenes este jugador y no hacerlo por la selección francesa. Y respecto a lo que vos decías recién, Nachito, Ibrahim Massa es la revelación de este equipo, ¿no?
1: Claro, claro que sí. Bueno, el número 22 para Ibrahim Massa, aquella futura promesa que tiene el país argelino.
0: Bien, y volviendo a la selección argentina, encontramos ahí, a ver, si bien no hay una gran novedad, en mi caso particular, en mi análisis particular, tiene que ver con la defensa. Yo pensé que entre los titulares podía estar Nicolás Otamendi.
1: Sí, sí, bueno, fue una de las grandes sorpresas que nos dimos durante el transcurso de esta mañana, porque aquel jugador que va a estar disputando su última Copa del Mundo, el técnico decidió no ponerlo de manera titular. Estará en el banco de suplentes. Quien estará ocupando su lugar es Lisandro Martínez, un jugador que viene de una lesión y pudo afianzarse en el once principal de Lionel Scaloni.
0: Y con respecto, dame un segundito, Johnny, con respecto a la defensa, me quiero detener acá, en la defensa del seleccionado nacional, por la incorporación de Medina, el lateral izquierdo, en la noche de hoy. ¿Qué sabemos de Medina, Nacho?
1: Bueno, un Facundo Medina que está debutando en la Copa del Mundo, primer partido oficial para este jugador, surgido de las divisiones formativas del club Boca Juniors, actual jugador del Racing de Estrasburgo, que limita en la Liga One de Francia.
0: Bueno, muy bien, movemos la carpetita, querido Johnny.
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0: Muy bien, bueno, vamos preparando, ¿te parece, querido Nachito, un análisis previo de lo que va a ser este encuentro que van a disputar la selección argentina contra Argelia? Usted está prendido al receptor, está prendido a la 97.1, porque somos el equipo de Saberlo Deportivamente, porque usted está acostumbrado a la transmisión, a los líderes en transmisiones radiales, por eso está del otro lado. Y también quiere saber con qué nos podemos encontrar. Y qué mejor que un especialista para poder llevar adelante este breve, previo análisis de lo que vamos a vivir en la noche de hoy. Con esta presentación, el gran y queridísimo Nacho Meija nos hace un análisis previo del análisis de este partido.
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1: Bueno, un seleccionado argentino que llega como la campeona defensora del título en Qatar 2022 y una de las máximas candidatas a quedarse con el trofeo, con un Lionel Messi a la cabeza. El equipo dirigido técnicamente por Lionel Scaloni mantiene una base de futbolistas consagrados. Estamos hablando del caso del Dibu Martínez, de Rodrigo De Paul, de Alexis McAllister, quien también incorporó a jóvenes talentos de la actualidad del fútbol europeo. Si bien lo mencionábamos recién, a Facundo Medina, que estará debutando en lo que será el nuevo formato de 48 equipos de la Copa del Mundo. Con respecto a Argelia, ¿cómo llega el combinado africano que, como bien lo mencioné anteriormente en el inicio de esta transmisión, llega en un muy, muy buen momento colectivo, con intenciones firmes de convertirse en una de las grandes sorpresas que puede llegar a tener este grupo J, que si bien Argentina, calculamos y esperamos, el sueño de todos los argentinos es liderar este grupo, pero tiene una carta principal que lo están siguiendo de cerca de las grandes ligas. Ryan Mahrez, acompañado por una de las camadas futbolísticas que militan en las grandes ligas europeas. Pero ya con respecto en el partido, esperamos ver un protagonismo argentino. Se espera que el seleccionado de Scaloni tome el principal control de la posesión de la pelota, intentando asociar a sus mediocampistas, cuatro mediocampistas de elite, como es el caso de Rodrigo De Paul, de Enzo Fernández, de Alexis McAllister y obviamente de Thiago Almada, que estará intercalando entre el medio campo y la parte ofensiva que tendrá el Lionel Scaloni en el ataque, Lautaro Martínez y Lionel Messi. Bueno, también la pelota parada, que va a ser uno de las grandes fortalezas que va a tener el seleccionado argentino, si bien es el debut de ambos equipos en el torneo. Esperamos que pueda ser un gran triunfo argentino y evitar el mal gusto que pasamos aquella primera fecha de la Copa del Mundo de Qatar, cuando nos dimos con la sorpresa de Arabia Saudita, que salió a dominar el segundo tiempo y lamentablemente terminamos perdiendo. Si alguien cree en las coincidencias, lo mejor que podría pasar en este partido, Johnny, es perder para poder ser los nuevamente campeones.
2: Pero le digo, no me gusta la idea. ¿Qué quiere que le diga?
1: Bueno, son riesgos que uno corre.
2: Si vamos a ser campeones, estaría fantástico. Pero sí, bueno, sí. Es otro mundial.
1: ¿Arriesgamos la derrota entonces a cambio de ser campeones?
2: Y no sé, eso tendría que saberlo Scaloni. Bueno, señoras y señores, fue el comentario en la voz de Nacho Meija para lo que puede llegar a ser el partido entre Argelia y Argentina, presentado por Quiricocho Fútbol Company, San Martín 753, Galería Florida, local 12.
0: A mí dame ganar siempre. Yo sí, quiero ganar todos los partidos. Nacho, Johnny, yo me quiero ganar siempre.
2: Me puso
0: ¿no?
2: en un aprieto, esta Nacho, mira, por Dios.
0: Mira, nos pasó en el 2002 sí. De decir, bueno, perdimos un partido, no pasa nada, y después no pudimos ganar. Nos volvimos con un gran seleccionado con las manos vacías. A Bielsa le costó mucho, le sigue costando superar lo que tiene que ver con ese mundial, y no me gustaría que me pase. ¿Para qué correr riesgo? Ganemos hoy y tengamos la tranquilidad, ¿no?, de arrancar ganando, de que hoy el equipo desplegar el juego que todos estamos acostumbrados a ver, de que la selección argentina se luzca, de por qué no meter un poquito de miedo a los rivales, teniendo en cuenta que hay equipos que no pudieron ganar, que vienen con el rótulo de candidatos, teniendo en cuenta de que hoy a Francia le costó ganarle a Senegal. Usted me dirá, bueno, pero después el resultado termina siendo otro. Sí, pero durante muchos minutos Francia no pudo lastimar a Senegal, incluso recibe un gol que por un offside muy finito, que le pudo haber costado ir perdiendo, con una España que no pudo ganar, con un equipo como el de Cabo Verde, que no tenemos mayor trascendencia en la historia de los mundiales. De hecho, es un país debutante. Y sin embargo, España, que es la gran candidata, no pudo ganarle. Entonces, por ahí arrancar ganando, mete un poquito de miedo. Vamos a decirlo bien a los tucumanos, metemos pavura de arranque, uh-huh. Que los demás nos tengan más miedo, que nos tengan mucho más respeto que el habitual. Y por ahí esa confianza, esa inyección anímica de los tres puntos en la primera fecha, permitan afrontar lo que viene con mucha más tranquilidad, ¿no?
1: Seguro, seguro que sí. Bueno, también nos encontramos en lo que fue la primera fecha de esta Copa del Mundo con un Arabia Saudita que volvió a dominar a un equipo sudamericano, pudo pegar primero que antes que el equipo uruguayo de Marcelo Bielsa, que le costó y mucho empatar al equipo sudamericano y que lamentablemente no pudo conseguir un triunfo.
0: Sí, bueno, también hemos visto, a ver, yo quería detenerme en el partido de Haití,
1: sí.
0: Haití que termina perdiendo 1-0, pero yo pensaba que podían, no sé, ser un papelón, ¿no? Vamos a decirlo, yo pensaba que podía perder por mucha más diferencia, termina perdiendo 1-0, haciendo un muy buen partido, lo mismo que con la selección de Estados Unidos, no te digo que pensaba que podía perder por goleada, pero sí que el equipo de Alfaro podría haberle hecho mayor presión o otro tipo de partido. Sin embargo, Estados Unidos desplegó un fútbol muy, muy fluido, con mucha tenencia de pelota, con mucha claridad de la llegada, le generó una gran dificultad al Paraguay Alfaro, de hecho críticas de todos lados en el país vecino, porque su selección no solo que no pudo ganar en el debut contra Estados Unidos, en teoría una selección inferior, pero sin embargo no solo perdió, sino que además perdió 4-1, y nunca pudo reaccionar la selección de Alfaro. Bueno, son un poco los tintes que va dejando en esta primera fecha del Mundial, ¿no? Que hoy debuta. Nada más y nada menos, selección nacional, nada más y nada menos que nuestro inicio de Mundial y nuestra ilusión que comienza a partir de la noche de hoy.
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0: Usted que está en su casa probablemente ya tenga preparada la picadita, estén sentados alrededor de la mesa con el televisor grande, mirando la entrada en calor de los jugadores de la escaloneta, haciendo primer plano seguramente con Lautaro Martínez, pero también con nuestro capitán y con cada uno de los que nos van a representar.

representar en este Mundial, pero también usted que está en su vehículo, que está volviendo a casa, que está apurado tratando de llegar, que está prendido al receptor escuchando la 97.1, también usted que está trabajando, porque así es esta profesión que le ha tocado a cada uno, tal vez trabajando en su coche, buscando, bueno, el mango, ¿no? Pero también prendido al receptor, escuchando al equipo de Sabelo Deportivamente, escuchando esta transmisión y las instancias que tienen que ver con este partido, con esta ilusión que hoy comienza para todos los argentinos, porque también lo puede hacer a través del 89.3 ahí de radio. Les decía, porque hoy comienza la ilusión, porque comienza el Mundial, comienza lo que soñamos cada 4 años, la ilusión que nos remonta a Kempes, que nos remonta a Valdano, que nos remonta a Goicochea, a Justi, a Pasarela, a cuántos jugadores, al Checho Batista, a Julio Ricardo Villa, a René Houseman, ¿por qué no también al Tolo Gallego? Y ni hablar, aquellos que tenemos un poquito más de años, al gran histórico Diego Armando Maradona. Y cuando lo menciono, piel de gallina, por supuesto, porque Maradona termina siendo para toda la argentinidad ese emblema, esa figura que acompaña a cada Mundial. Lo vamos a extrañar al Diego, no tenerlo en la tribuna, ya lo extrañamos en Qatar, lo vamos a extrañar en este Mundial y seguramente en todos. Pero hoy está él, está el capitán, está Messi. Tal vez, quizás, su último Mundial, y lo dejo entre signo de preguntas, después de haberlo visto en el partido amistoso de los últimos minutos, paradito, Messi desplegó magia. Pero ¿saben qué? Vamos a hacer una pequeña pausa, la última pausa antes del inicio del partido, y a la vuelta estamos con el relato y comentario de este partido entre Argentina y Argelia.

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0: Volvemos. Ya estamos con todos ustedes llevando las instancias de este partido que está a minutos de arrancar. Ya están ingresando al campo de juego previo al saludo fair play.
1: Profe.
0: Las selecciones de Argentina vestida con bastones blancos, verticales, celestes y blancos, completamente de verde, camiseta más clara, pantalón y medias más oscuras. La selección de Argelia, pantalón blanco y medias blancas para la selección argentina. Al frente la bandera nacional, la bandera argelina también, haciendo todo el ingreso fair play. Ya están en el campo de juego las dos selecciones que van a disputar en 5 minutos nada más el inicio. Este partido, primera fecha del Mundial para la selección argentina, arranca el sueño mundialista. Estamos por vivir lágrimas en los ojos de los simpatizantes. Están las selecciones, están ambas selecciones completas en el campo de juego para esta apertura, este inicio del sueño mundialista de la selección argentina.
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2: Bueno, el árbitro del partido será Marciniak, asistente 1, Lichten, asistente 2, Kupczyk, y el cuarto árbitro será Campbell.
1: Bueno, y en el arco de Argentina va a estar el Dibu, ¿no?
2: Claro que sí.
1: Entonces el arco de Argentina va a estar seguro, además del Dibu, ¿por qué? 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
0: Muy bien, el arco está seguro, entonces, himnos nacionales para la selección argentina, coreado por toda la parcialidad albiceleste que ha copado Estados Unidos, Kansas se ha pintado celeste y blanco, no solo por la parcialidad argentina, sino también por aquellos que de distintos lugares del mundo simpatizan con nuestra selección, que ven en la popular banda de Argentina que contagia, que hace enfatizar a aquel que no es hincha de Argentina y que hace alentar a estos colores, porque la selección nacional inspira, porque la selección nacional representa a todo un pueblo de gloria, a todo un pueblo de lucha que quiere o que encuentra en este fantástico deporte el símbolo tal vez más sentir de cada uno de los argentinos, que pega en el pecho, que azota fuerte y que hace que explote en cada palabra, en cada grito, en cada canto de aliento, la pasión que sentimos por el fútbol, la pasión que sentimos por esta camiseta, la pasión que sentimos por Messi, por Maradona y por cada uno de los grandes deportistas que vistieron la celeste y blanca. Y hoy por estos muchachos, dirigidos por Lionel Scaloni, que están por representarnos tal vez en uno de los mundiales más complejos del mundo, de la historia de los mundiales, uno de los mundiales que va a marcar sin dudas un antes y un después en la historia de los mismos, ya que tenemos mucha más cantidad de equipos, ya que hay algunas variables en las reglas, y vamos a estar charlando de eso también, querido Nacho, porque en los laterales ya no se puede demorar, porque un jugador que cae tendido en el campo de juego y solicita asistencia médica tiene que salir, porque los arqueros tienen menos tiempo para sacar desde el fondo. En fin, una serie de modificaciones, porque el VAR también puede hacer algunas revisiones que antes no podía. Entonces, vamos a tener una gran cantidad de modificaciones que la vamos a ir comentando a lo largo de esta transmisión. Por eso, les invito a poner su cronómetro en cero, querido Johnny Vendemos, hasta que dé el pitazo inicial el árbitro de este partido.
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2: Bueno, a la espera de lo que va a ser el inicio de este partido, hay un antecedente entre Argentina y Argelia. Nos tenemos que trasladar al año 2007, porque el 5 de junio de ese año en España jugaron un amistoso seleccionado argentino con el argelino, donde fue victoria para la albiceleste por 4-3 con goles de Lionel Messi por 2, Carlos Tevez y el Cuchu Cambiaso anotaron para el equipo argentino.
1: La espuma, bueno, la banderilla. Sí, sí, te escuchamos, dale, te escuchamos.
0: Dale vos, Johnny.
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0: Bueno, vamos a hacer, querido Nacho, una revisión del once inicial de la selección argentina, ¿te parece de corrido con esta presentación?
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2: En el arco estará Emiliano El Dibu Martínez, Montiel, Romero, Martínez y Medina, De Paul, Enzo Fernández, McAllister, Messi, Martínez y Thiago Almada.
0: Muy bien, y presentamos entonces de corrido también el once titular de la selección de Argelia con esta presentación.
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2: En el arco estará Lucas Zidane, Bengalí, Mandy, Benbesani y Atainduri, Boudaki, Bentaleb, Chaibi, Moussa, Gouni y Massa.
1: Profe,
0: ya está, sí, te regalo
1: esos nombres que tenés que...
0: Facilísimo, Chauri, Gouri, Moussa,
1: ya lo tiene, por algo es el profe Gómez.
0: Claro, tal cual, reza el arquero de la selección, cronómetro en cero, Johnny.
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0: Ya movió la selección argentina, la tiene saliendo del fondo con el Cucho Romero, va jugando con el costado izquierdo, la tiene Medina, que viene la selección argentina midiendo cada uno de los pasos, va el cambio de frente nuevamente para el Cuti, lo se muestra Montiel, se acerca el jugador De Paul, va el cambio de frente, buscaba a Lautaro Martínez, no podía, entonces sale jugando del fondo la selección africana, comete Enzo Fernández una infracción, tiro libre en la mitad de la cancha para Argelia.
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2: Bueno, primero
0: segundos. Sí,
2: no, bueno, primero segundos del conjunto argentino, intenta dominar la pelota el equipo de Lionel Scaloni.
0: Bueno, y ahora presiona un poquito Messi arriba. Va saliendo con Zidane, la tiene el arquero de la selección argelina, va saliendo con Mandy, la tiene el central gigantesco que tiene la defensa del equipo argelino, no presiona todavía la selección argentina, ahí intentaba Lautaro Martínez, se viene entonces por Benzenavi, va a venir el pelotazo buscando la mesa, la pelota pica y queda en poder del Dibu Martínez, acomoda rápidamente el equipo y con total tranquilidad la rejugando del fondo argentina.
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0: 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Así que va el saludo para ellos que están prendidos al receptor a esta transmisión. Mientras tanto se viene el equipo argelino lucha y meten en la mitad de la cancha, dice que no pasa nada, el árbitro entonces sigue la pelota, va a venir la pelota controlada, viene a marcar Messi, logra tocar Messi, gana y recupera el capitán argentino, la tiene el dibujo, Juan Martínez, Martínez levanta la cabeza, no quiere revolear, se equivoca Martínez, la pelota queda en el punto de penal goleando, este es el Cuti, juega con Enzo, Enzo va abriendo al costado derecho para Montiel, Montiel que vuelve a empezar con el Cuti, levanta la lanza, apunta para adelante, no hay, nadie se muestra, se acerca a Enzo, la pelota va a quedar para él, si la tiene Enzo, Enzo Fernández, va a jugar con Martínez, no, la juega con Alexis, Alexis nuevamente para Enzo, Enzo va abriendo ahora sí para Martínez, prolonga por el costado izquierdo de la selección argentina, la tiene Martínez en la mitad de la cancha, el equipo argelino, viene la pelota nuevamente para el Cuti, estamos viviendo el sueño mundialista, está debutando la selección argentina, viene el pelotazo para Thiago Almada que no llegaba, no llegaba con la pelota, viene para Lautaro Martínez, cabezazo al arco y la pelota se queda a Zidane, se queda a Zidane con el balón, anuncia, avisa a la selección argentina en la primera llegada.
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0: Va jugando Bertale para Nouri. Nouri vuelve a empezar con el jugador Mandí. Mandí que cruza la mitad de la cancha, va abriendo por el costado izquierdo para Belgalí. Belgalí que levanta y vuelve a empezar con el central Mandí. Mandí que va corriendo la pelota para Zidane, espera que salga la selección argentina, que no presiona, que espera tres cuartos, cuando llegan a tres cuartos, ahí sí presiona un poquito más, se pasaba de largo el Cuti Romero, pero para eso estaba, para salir a su auxilio Montiel, Montiel que juega al medio, y vuelven a empezar con Martínez, ahora con el Cuti que ya se acomodó, era Enzo, Enzo va jugando con De Paul. Después se frena, juega con el Cuti, alguna indicación, el número 7, el motorcito de la selección argentina, y todo recibe el Cuti, se pone la pelota de frente, va jugando para atrás con el Cuti, Cuti juega con Alexis, los dos se muestran en el medio, tanto después como Alexis, viene la pelota para Enzo, Enzo va a abrir para el costado derecho, no, viene el pelotazo buscándolo a Messi, que no va a llegar, no se entendía con Montiel, la pelota se pierde lateral, hay lateral defensivo para Argelia.
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0: Viene la pelota para Alexis, va el pelotazo para Lautaro Martínez que se frena, lo pone para Messi, Messi entra al área, va a definir el capitán. ¡Gol! ¡Gol! ¡Gol! ¡Argentino, argentino, argentino! No, no, no, no, me parece que va a ser levantar la bandera el árbitro. Dice que había posición adelantada, avisa la selección argentina, esto sigue a 0-0, era un golazo del capitán, pero esta vez fue anulado por offside.
2: Gran jugada colectiva de Lautaro Martínez con el 10, que lamentablemente por muy poquito, por un paso nada más, estaba en posición adelantada, bien por el asistente número 2 en cobrar lo justo en esta jugada.
0: Bueno, nos quedamos con el grito de gol a medio cantar, porque esto sigue a 0-0, señores, porque la selección argentina, en la primera que tuvo, anunció, en la segunda fue gol, pero no valía, esto sigue 0-0, mientras tanto se viene la selección de Argelia, va cruzando la mitad de la cancha, viene el pelotazo buscándolo a Mesa, que intenta ingresar al área. Se repone el jugador Medina, va saliendo la selección argentina con Alexis, Alexis juega con el toro va nuevamente con Alexis, Alexis lo pone a correr a Catete Montiel por el costado derecho, juega al medio para De Paul vuelve con Alexis, la tiene Argentina en la mitad de la cancha, sale rápido la selección argentina, se ve que lo planeado por Scaloni, ya lo va a estar analizando el gran y el querido Nacho Meija, el analista del fútbol que tenemos en esta noche, en esta transmisión de Sabelo Deportivamente. Tiene Montiel, Montiel va jugando la mitad de la cancha para el jugador Alexis McAllister, McAllister con Enzo Fernández, Enzo se pone la cancha de frente, lo va a poner a correr a Messi, no, la pone para el jugador Montiel que no logra dominar, no controla, se pierde y el lateral para Argelia.
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0: Bueno, ahí estábamos viendo la repetición, efectivamente Messi estaba adelantado, por lo tanto no valía este gol, muy bien anulado. Como lo decía ya Nacho Meija, atento en Laima. Mientras tanto se viene la selección de Argelia, cruza la mitad de la cancha, va el pelotazo para el número 4 que descarga muy bien, la tiene Mesa, va jugando para el costado derecho para Musa. Musa vuelve a empezar con Mesa, que hace el enganche y que trata de entrelazar a sus compañeros. Viene el pase en profundidad, va a definir al arco, al final para el gol. ¡Gol! Argelino Chaibí abre el marcador. Baldazo de agua fría a los 7 minutos 30. La selección argelina 1, Argentina 0 en el inicio de este Mundial.
1: Lo relató el profe Gómez, lo comenta Nacho Meija.
2: Bueno, baldazo de agua fría en estos primeros minutos para el seleccionado argentino. En la primera jugada que tuvo Argelino, están chequeando el gol. Vamos a ver si lo convalidan. Fue anulado por instancia del VAR. 8 minutos 30 segundos y ya tuvimos dos goles anulados, profe.
0: Dos goles anulados, pero muy buena la jugada, Nacho, del jugador Mesa. Lo dijiste vos en la previa, es la joyita de esta selección. Y muy buena la definición de Chaibí, porque lo vio al Dibu Martínez ampliando su cuerpo para cubrir el arco y definió en un huequito chiquitito el primer palo. Muy buena definición. Muy buena definición, muy buena jugada colectiva de Argelia, ¿no, Nacho?
2: Sí. Bueno, bien lo destacábamos a este jugador, a Ibrahim Massa, de las grandes estrellas que tiene el fútbol argentino.
0: Bueno, habrá que ajustar un poquito la marca para que no tenga comodidad de trasladar. Mientras tanto, se viene Argentina, la toca el gran capitán, va jugando la pelota para Enzo, que se pone la cancha de frente, juega para atrás con... Nuevamente el jugador Martínez, viene la pelota por el costado derecho para Medina, la tiene Enzo, juega con McAllister, McAllister lo busca el toro, no, levanta, por ahí se viene el pase para Messi, Messi que choca, era Lautaro, recibe el jugador de Argentina, viene y la pide de Paul, después tres cuartos de cancha, se vuelve a mostrar el cachete, pero la pelota viene por el costado izquierdo, viene para Thiago Almada, Almada que intentaba una pared con el toro, con Messi, la pelota va al piso, el jugador argentino era Enzo Fernández, hay tiro libre para la selección argelina.
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0: La selección argelina no se achica, está tratando de presionar también a la selección argentina, ¿no?
2: Sí, bueno, viene siendo un juego bastante...

0: Parejo en nuestros primeros 10 minutos que vamos viendo de juego, donde ambos equipos atacaron y ambos
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2: La selección argelina no se achica, está tratando de presionar también a la selección argentina, ¿no?
0: Sí, bueno.

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1: No, detalle no menor, dije la infracción había sido sobre Chaibí, pero en realidad fue sobre Nouri, el lateral izquierdo que se proyecta permanentemente, por lo tanto, atento a esto, Nacho, fíjate que en el ataque de Argelia va con muchos jugadores, ¿eh?
2: Sí, bueno, es una de las virtudes del juego ofensivo que tiene esta selección.
1: Se viene la pelota para Musa, va a tirar el centro, amaga por un lado, la pelota era marcada por Messi, que no llega a evitar el tiro de esquina. Habrá tiro de esquina para la selección africana.
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1: Había evitado Messi el tiro de esquina, será lateral el capitán de la selección argentina, disputando tal vez su último mundial. Ya tiene ganado uno, pero está jugando por la gloria eterna que representa jugar, representando a la selección argentina. La tiene De Paul, no puede sacar de ahí la pelota, ahora sí rebotó del jugador de Argelia. Habrá saque desde el arco para la selección argentina.
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1: Viene jugando la pelota con Montiel. Montiel juega para De Paul va con el Cuti Romero. El juega con Martínez. Va haciendo circular la pelota, moviendo la defensa del equipo argelino. La tiene Enzo. Enzo juega con el Cuti. El Cuti levanta la cabeza, no le da a Montiel. Sí le da a Messi. Messi juega con el cachete. El número 4 que vuelve a empezar, esta vez con el Dibu Martínez. Dibu Martínez vestido de naranja, sale del área chica, cruza el área grande, indica a sus compañeros la movilidad que necesitan. La tiene el Cuti. El Cuti va jugando ahora para Montiel. Montiel levanta la cabeza, viene el pelotazo buscándolo a Lautaro. La pelota era De Paul, no rebotaba bien, no le llegaba al toro. Entonces recupera a Argelia, pero rápidamente se hace el balón. Argentina juega con el toro Alexis, Messi, Alexis, la tiene Enzo, va a jugar Enzo por el costado izquierdo, le pica Medina, va la pelota para él, se desprende Thiago Almada, recibe, Thiaguito juega para el toro, la pelota no llegó al número 9 de la selección argentina, entonces domina el arquero Zidane para la selección argelina.
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1: La tiene Mandy, va saliendo la selección argelina, no presiona Argentina todavía, vuelve a empezar con su arquero Zidane, vuelve a jugar con Mandy, el gigantesco central que tiene la selección de Argelia. Pasa entre líneas, corta muy bien Alexis. La pelota viene para Thiago que se frena, era Enzo. Enzo vuelve a empezar con el Cuti. Repite siempre fórmula argentina en la salida. Cualquiera de los mediocampistas que se siente atorado vuelve a empezar con el Cuti. El Cuti es el que mejor maneja el balón en la defensa. También lo hace muy bien Martínez, que es el que tocaba, el que recibía. Juega con el mediocampo que vuelve a empezar con el Cuti. El Cuti juega con el Exio rápido e intenta cortar líneas. No llegaba la pelota para De Paul, tampoco para Thiago Almada. Entonces recupera el balón la selección argelina. Levanta la cabeza el arquero Zidane. Va jugando esta vez con Bensebaini. Juega el segundo central, el izquierdo, el número 6. El que juega de 6 con el número 21 de la selección de Argelia. Que va jugando con Nambi. Lo buscan a el jugador Massa, que se mueve de un lado a otro. Se desprende, baja el número 9 Gouri también. Pero no. No encuentra pase la selección argelina, entonces vuelve a empezar con Zidane. Zidane va jugando la pelota con Bensebaini. Juega ahora, sí lo encuentra a la mesa, le cometía la infracción. Dice que no, el árbitro recupera a Argentina y se viene Messi por el costado derecho. Engancha entre uno, entre dos, lo presionan a Messi. La pelota sale lateral y lateral para Argentina.
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1: Tac, tac, tac, hacen entre Martínez y Enzo Fernández. Nuevamente la toca Enzo Fernández para Martínez. Martínez esta vez con Alexis. Alexis se mete en medio de los centrales. Bien de número 5. se van rotando por lo general con De Paul, se va

0: Estando también con Enzo, esta vez después tirado a la derecha, juega con Tiaguito Almada, que vuelve a empezar con el Cuti, que presionado elige jugar con el Dibu Martínez, que rápidamente levanta para Martínez, pero esta vez el Licha levanta la cabeza, agarra la lanza, cruza la mitad de la cancha el Licha, hace seis indicaciones, el que se desprende y baja, Tiago Almada, le ponía bien la cortina a Alexis para que juegue el chiquitín de la selección, que va abriendo la pelota para el costado derecho, pero sin cruzar la mitad de la cancha con el Licha Martínez. Martínez lo tiene cerca Alexis, no puede jugar con él por la marca. Ahora, bien de número 5 estaba De Paul, acerca Messi, Messi juega con Alexis, McAllister, McAllister con Messi, Messi nuevamente para Alexis, estaba en la pelota los argelinos, viene el pase en profundidad y esta vez para Messi, tiene el campo, va a jugar, Messi le pega al arco. ¡Gol! ¡Gol! ¡Argentino, argentino, argentino! ¡Messi, Messi, Messi, Messi! ¡Gol! ¡Gol! ¡Argentino, señores! ¡La ilusión que te condena! ¡Argentina 1, ahora sí Messi! ¡Argelia 0! ¡Arranca la ilusión! Arrancó el capitán, desplegó magia, rotó la lámpara y de afuera le pegó el arco, un sablazo inatajable, Argentina 1, Argelia 0.
1: Lo relató el profe Gómez, lo comenta Nacho Meija.
2: Bueno, la tercera fue la vencida, profe. El tercer gol gritado es oficial. Hay gol de la selección argentina, como si estuviese en el patio de su casa. Lionel Messi enganchó a uno, enganchó a dos, que pasaron de largo, y un sablazo. Nada que hacer para el arquero Zidane. Argentina lo gana, y lo gana muy cómodamente frente al Argelia.
0: Muy bien, 1-0 entonces, Argentina gana con gol de Messi, esta vez válido, el segundo gol del capitán, el primero no valió, el segundo sí, y nos dice que Argentina está ganando 1-0, y esto cambia un poco las cosas, porque ahora va a tener que salir un poquito más Argelia, si bien estaba presionando alto, pero no con mucha convicción, ahora sí va a tener que tratar de hacerse del balón, y eso puede generar espacios para la selección argentina. ¿Es así, Nacho?
2: Sí, claro, seguro que sí. A ver, Argentina tendrá que acomodar su defensa a la línea, a la saga central, sobre todo la del Cuti Romero con la de Lisandro Martínez, para no dejar sus espacios libres para que los laterales puedan afianzarse de la mejor manera en su sector.
0: Venía el pelotazo buscándolo a Belgalí, que había proyectado el número 17 que hace las veces del lateral derecho. La pelota rebotó en él, se perdió por el fondo. Al saque de meta para Argentina.
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0: Usted que está del otro lado, que nos está escuchando, no se pierda cuando vea la repetición, el pase en profundidad desde el inicio del círculo central a un Messi que estaba a tres cuartos de cancha, que recibió, cómo se dio vuelta para encarar, ponerse el arco de frente y sacar semejante sablazo de no más de 22, 24 metros. Muy fuerte el pelotazo de Messi, como cuando tenía 20 y pico de años, y no pudo hacer nada. Tocó el balón con ambas manos, pero el sablazo de Messi no lo pudo frenar, por eso Argentina gana y gana bien, Nacho.
2: Sí, coincido, profe. La verdad, mejor análisis que ese no podría haber. Gran pase para Lionel Messi, que la recibió casi en tres cuartos de cancha y tuvo todo el tiempo del mundo para rematar y hacer de su tiro sea insacable.
0: Viene atacando, buscando el empate a la selección africana, la selección de Argelia, del norte del continente africano. Juega bien Argelia, lo está ganando un equipito argentino, está jugando por un rival que vino a plantarse, que intenta desplegar su juego y que allá va, va con pelotazo buscando la Musa, sale muy bien el jugador Medina, va a la pelota ahora para Thiago Almada, que la tiene el chiquitín de Argentina, la dejan correr para Alexis Macalester, Alexis va abriendo para Cachete Montiel, sale jugando Argentina, se acerca Messi, el capitán que pivotea, que va, que viene, que se hace del balón, que juega con Depor, Depor juega ahora con su capitán, con Lionel Messi, que juegan con Cachete, Cachete nuevamente para el jugador de Paul, después que vuelve a empezar con el Cuti juega con el Licha Martínez, la tiene lista, juega con Medina, la recibe el jugador número 25 de Argentina, va jugando por el costado izquierdo, la tiene Thiago Almada va jugando ahora lentamente la pelota para Alexis, y toquetea Argentina, vuelve de un lado a otro el balón, nuevamente por la mitad de la cancha de Paul, que pone en profundidad esta vez para Alexis, Alexis lo buscaba a Messi, Messi de primera para el Toro, que no pasaba la pelota, por eso rechaza la defensa del equipo argelino, y vuelve a recuperar Argentina, se hace el balón de Paul, después va abriendo para el costado izquierdo, la tiene Licha, ahora viene jugando la pelota para el jugador Almada, Almada vuelve a empezar con el Cuti levanta la cabeza, cruza la mitad de la cancha, agarra la lanza el central, primer central argentino, y vuelve a empezar esta vez con Luis Martínez, lo tiene cerca Thiago Almada, si bien no tiene presión, no juega con él, decide nuevamente con el Cuti, se proyecta Montiel, ya va por el costado derecho, lo tiene Alexis, ya levantó la cabeza, lo vio, le comete la infracción, dice que no el árbitro, juega con Cachete, que estaba presionado, entonces tiene que volver a empezar la selección argentina, que sale del fondo con el Cuti Romero, la tiene el Cuti, no presiona ahí Argelia, está metida atrás, el golpe fue fuerte, descuidaron un poquito la mitad de la cancha, Messi frotó la lámpara, Argentina gana 1-0, vuelve a frotar Messi, viene con el toque para Thiago Almada, nuevamente con Messi, Messi para Thiago, viene el centro buscándolo, al Toro la pelota pasa al segundo palo, está avisando Argentina, cuando toca el capitán, hay fútbol en Kansas, Estados Unidos.
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0: Fíjate, Nacho, el impacto, ¿no?, que generó el gol de la selección argentina, que de presionar arriba, sí, la selección de Argelia ahora está metida atrás.
2: Exacto, exacto, justamente eso te iba a marcar, ¿no?, la presencia ofensiva que tenía Argelia de jugarle de igual a igual al seleccionado argentino, hizo automáticamente retroceder las líneas y evitar que este partido no sea una goleada.
0: Claro, porque fíjate vos que entre la línea de cuatro que van a presionar arriba, bueno, ahora salieron un poquito más, sí, y la línea de fondo, quedó el hueco por donde De Paul vio magníficamente la presencia de Messi, que se sabe mover muy bien, no voy a descubrirlo yo, y recibe solo entre las dos líneas. Cuando quiso salir la línea defensiva o retroceder la línea de volantes, ya era demasiado tarde, Messi ya había puesto quinta velocidad, llegó con mucha convicción el capitán argentino y puedo rematar con facilidad. Esto creo que es lo que están tratando de corregir los jugadores de la selección de Argelia en este momento.
2: Coincido con su análisis, profe.
0: Bueno, hay lateral ahora, lateral en la mitad de la cancha, pero habrá pausa de hidratación. Vendemos, querido Johnny.
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0: Seguimos en la pausa de hidratación. Opiniones, Nachito, sobre esta nueva modalidad. Dijimos que íbamos a ir analizando las nuevas incorporaciones en el reglamento de este Mundial. ¿Opiniones con respecto a estos parates?
2: Bueno, la verdad que horrible, horrible en el sentido que para el televidente que está observando este partido, se tiene que comer una pausa de publicitaria, porque los canales es lo que hace para aprovechar estos segundos, este minuto, para vender. Hacen plata con este minuto, minuto y medio de pausa de hidratación.
1: Estará pautado y todo, además, eso, digo yo, ¿no? Tal vez está pautado, muchachos, hay que pensarlo.
0: Y además, a ver, chicos, Argentina en este momento le vino muy bien. Pero imagínate en un partido decisivo, ¿no? En una instancia de cuarto de final, una Argentina ganando 1-0, en el segundo tiempo el equipo rival se te viene y de pronto un corte con pausa de hidratación, o al revés, que Argentina esté perdiendo 1-0. Sí. Cuarto de final con Alemania, con Brasil. Argentina lo tiene en un arco, te cumplen los 27 minutos del segundo tiempo, tenés que parar, enfría todo el partido, Brasil no te sale más a jugar. La se larga y después tenés que volver a empezar a remar, a salir desde el fondo, a tener dominio para poder generar. Esto hace que este deporte tan lindo, tan apasionante y tan visto por todo el mundo pierda un poquito su esencia. Vamos a ver qué tan buenos resultados le da desde lo comercial, pero desde mi punto de vista también no simpatizo para nada con que sea pautado, con que sea estipulado con tiempo, en fin, vamos a ver si resulta. Para mi gusto, hoy la actualidad no lo es, tampoco lo era el VAR en su momento, nos fuimos adaptando y hoy tenemos el fútbol que tenemos. Esperemos que sea para el bien del deporte y no tanto así para el crecimiento de este gran capitalismo que genera mucho para unos pocos y casi nada para muchos. Pero bueno, de fútbol hablamos, el fútbol ha comenzado nuevamente. Está jugando la tira Argelia, se viene en la mitad de la cancha el jugador Mandí, va jugando con el número 11 que bajó a buscar la pelota de la Moussa y nuevamente vuelve a empezar con su jugador número 2, Mandí, que mete el pelotazo, que cruza la mitad de la cancha, ahora lo tiene el jugador Massa, este hay que marcarlo, intentaba filtrar un pase adelante hacia Goudí, no prosperó, entonces recupera el Cuti, que sale a la mitad de la cancha con De Paul, De Paul para Alexis, Alexis que lo busca Thiago Almada, Almada que juega con Messi, Messi con Enzo, Enzo con Almada, nuevamente para el jugador Medina, viene con Thiago, Thiago con Elisa, Elisa con el Cuti con Messi, la tiene Argentina en el fondo.
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0: Viene el pelotazo largo para el Toro, le comete la infracción, dice que no, había pegado en el hombro del jugador argentino, se atravesó, cayó, era hermoso el pelotazo, un pase del Dibu Martínez desde el arco para el Toro, no pudo dominar, no pudo hacer pie, por eso no estamos cantando el segundo, pero de vista Argentina, cuando no tiene la posibilidad de salir claro, el pelotazo del Dibu buscándolo al Toro, pero recupera la pelota el seleccionado argelino, viene la pelota con Boudou, va jugando ahora con Nauri, Nauri busca a Massa, que lo pone a correr nuevamente a Nauri, la pelota se pierde el lateral, lateral defensivo para el Cachete.
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0: Lo hizo rápido el Cachete, se pone de frente a la pelota, Thiago Almada va jugando con Medina, Medina nuevamente empieza con el jugador de Argentina, la tiene Messi, Messi juega con Tiaguito nuevamente, va jugando con Enzo, Enzo levanta la cabeza, cruza la mitad de la cancha el Cuti, va jugando con De Paul, le juega de primera con Lautaro, Lautaro nuevamente De Paul, la tiene Lautaro, no se pudo poner de frente, vuelve a empezar con Alexis, Alexis juega con el jugador Fernández, ahora con el Cuti lo tiene Cachete, va jugando Montiel, todos somos Montiel, sí, todos somos Montiel, porque ahora juega con el Cuti con el Licha lo tiene Medina, va jugando Facundo para atrás, con el Dibu, la tiene Emiliano Martínez, el jugador número uno de la Argentina, el emblema del arco, el que todos quieren ser, el que todos los pibes se volvieron arqueros, compraron guantes porque el Dibu inspira, porque el Dibu da garantías, y ahora la tiene Messi, que también da ilusión. La pelota es cortada, interceptada por la defensa argelina, se complica la salida para Messi, comete infracción, hay tiro libre defensivo para la selección argelina.
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0: Había cometido infracción el capitán argentino, el jugador Naidi, que reclamaba una tarjeta amarilla, quedó tendido en el suelo. Pero acá Nacho no puede pedir atención, no puede demorar el jugador con el nuevo reglamento, ¿es así?
2: Exacto, debe salir del campo de juego para ser atendido, ya no hay más esas faltas que llevaban demora, ¿no?, en el juego.
0: ¿No se puede simular más?
2: No.
0: Y con respecto a los laterales hay tiempo para sacarlo, ¿es así, Nacho?
2: Exacto.
0: Bueno, 5 segundos tendrá cada jugador para hacer el lateral, tratando de agilizar el juego. Lo que quita la pausa de hidratación, tratan de compensar con este tipo de situaciones para que, bueno, sea un poquito más fluido. Vamos a ver si esto prospera, vamos a ver cómo se da este Mundial. Es el debut de todas estas nuevas reglas que seguramente se van a instalar también acá en el fútbol argentino, en el fútbol mundial, porque son decisiones de la FIFA. Mientras tanto, cruza la mitad de la cancha el equipo argelino, Argentina trata de hacerlo pausado, Argelia entiende qué es lo que propone y lo que quiere Argentina, entonces acepta, porque cuando cruza tres cuartos de cancha, ahí empieza la presión, la Argentina viene a medir al suelo, no podía dominar el jugador Moussa, se pierde el lateral, era de Thiago Almada. Habrá lateral para Argelia.
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0: Recuperaba la pelota argentina, se venía por el costado derecho, era Enzo, más que Enzo, parecía un tractor. Se llevaba puesto cada uno de los jugadores argelinos que se acercaba a querer recuperar la pelota. La pelota se pierde por el lateral, en la mitad de la cancha, lateral argentino.
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0: La tiene Cuto Romero. Vuelve a empezar con Emiliano Martínez, el arquero de la selección argentina. Amaga para un lado, sale para otro. La tiene Licha Martínez. Por el costado izquierdo va con Medina. Tiene la pelota para Thiago Almada. Luego juega con Alexis. Alexis McAllister, que recibe infracción. Hay tiro libre para la selección argentina.
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0: Le cometía infracción en el intento de recuperación el jugador Gourí. Entonces habrá tiro libre en la mitad de la cancha. Alexis lo mira como diciendo, llegate despacio. Entonces, tiro libre que saca y mueve rápido Argentina. Viene el pelotazo buscándolo a Lautaro Martínez, que no llegaba, era para Messi. La pelota le pasó, lo sobró, rechaza la selección de Argelia, pero rápidamente recupera Argentina, la tiene De Paul. De Paul sale por la mitad de la cancha, va jugando con Alexis. Alexis lo tiene cerca a Enzo. Enzo juega al revés con Thiago Almada. Thiago Almada para Enzo. Enzo que proyecta, va al pase para medir, ingresa al área. Viene el centro para el Toro, le pega al arco. Rebotó en un jugador argelino. Se salva nuevamente la selección. Buena jugada colectiva de Argentina, Nacho.
2: Bueno, sí, segunda jugada peligrosa para los dirigidos por Lionel Scaloni. Una jugada por el sector izquierdo, un desborde, lamentablemente no pudo ser para Lautaro Martínez, ya que estaba tapado y muy bien marcado por los jugadores de Argelia.
0: Mientras tanto, la pelota vuelve para atrás, para empezar esta vez con Emiliano Martínez. Nuevamente el pelotazo, el sablazo, buscándolo esta vez a Thiago Almada, que domina muy bien, le comete la infracción, dice que sí, el árbitro lo estaban tomando. Tiro libre, tres cuartos de cancha para Argentina.
1: Cuando quieras, vamos con el tiempo y marcador, profe.
0: Bueno, presentamos el tiempo del partido.
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0: 35 minutos, 49 segundos. Hay tiro libre para Argentina. Pero usted quiere saber cómo estamos, cómo va, cómo va nuestra selección, cuál es el resultado. Con esta presentación les cuento.
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0: 1 para Argentina, gol de Messi. 0 para Argelia. Y ahora el tiro libre viene, el capitán le pega al arco. Por arriba de todo el año. Casi canta el segundo. Habrá salida desde el fondo para Argelia.
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0: Sale jugando desde el fondo Argelia. La tiene el jugador Caibi. Va jugando a la mitad de la cancha. Esta vez se había proyectado el jugador Massa, que baja. La tiene nuevamente Caibi. Presiona Argentina con De Paul. La tiene Alexis, que juega con Messi. Messi amaga por un lado, sale para el otro, entre dos. Viene el pase en profundidad, esta vez para el Toro, que tira el centro buscando la Teo Almada. La pelota se pierde, no llegaba el chiquitín de Argentina. Ahí nuevamente salida desde el fondo para la selección argelina.
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0: Viene jugando por el fondo de la pelota la tiene Chaydi. Se quiere hacer dueño de la pelota. El media punta izquierdo que tiene la selección argelina. Ahora la pelota viene a la mitad de la cancha para Massa. Recupera la proyección del fútbol argelino, la pelota pasó por uno, sale el carnicero al suelo, pelotazo abajo, se queda con el balón, sale el lateral, lateral ofensivo para Argelia.
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0: Selecciona marca que era para Argentina, entonces sale jugando la selección, la tiene Cuti. El Cuti levanta la cabeza y vuelve a empezar con Emiliano Martínez. Difícilmente puede entenderse esto, ¿no? Pero lo tiene bien estudiado, sale rápido el Dibu con el pelotazo para Lautaro, que la bajaba para Messi. Juega con Thiago Almada, Thiago Almada con Messi. Engancha el capitán, lo va a buscar al segundo palo Medina. Ingresa al área, la tiene Descenso, que pisa para un lado, sale para el otro, no se la pueden quitar, tampoco puede sacar el centro, juega atrás para Messi, Messi con Thiago, que no se entendieron, la pelota retazada por el jugador Mandí. Ahí lateral ofensivo para la selección argentina.
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0: Sale jugando nuevamente la selección de Argelia. Presiona ahora arriba el Toro. Amado por un lado, sale por el otro, casi se complica. Tuvo que jugar con Zidane. Zidane va abriendo para Nouri, que pisa, levanta la cabeza. Era Benzemaini. Juega ahora con Massa, que retrocede. El chiquito de la selección. Proyección de Argelia. Viene la pelota para el número 9. Uri, que la tiene, piensa. Dice, quiere cerca Massa, vuelve a empezar, decide con Mandí. Mandí juega con Massa, Massa nuevamente para el jugador Benzemaini. Benzemaini la tiene con Massa. Massa nuevamente con el defensor central, que se proyecta a cruzar la mitad de la cancha. No presiona Argentina ahí. Tendría que hacerlo, me parece. No permitir la movilidad. La sigue teniendo el número 2, el central, en la mitad de la cancha y va jugando con el jugador Moussa, amaga por un lado, sale para el otro, juega muy bien. La pelota va a meter en profundidad, le pega el arco. El Dibu Martínez en el primer palo, controla. La pelota se pierde y tira de esquina para Argelia.
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0: Luego tiro de esquina, una jugada que complicó, les decía, debía presionar a Argentina. Pudo salir airoso Argelia con este ataque, llegó hasta el fondo, definió, atajó el Dibu, salió el córner, lo hicieron rápido, La pelota la viene para Boudou, viene el centro, el cabezazo era del jugador Taibí. La pelota se pierde por el fondo, habrá saque de meta para Argentina.
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0: Sale de jugando desde el fondo el seleccionado argentino. Tiene el balón como en casi todo el partido, una buena tenencia del equipo argentino, aunque estos últimos fragmentos han sido de Argelia, que se viene con todo, va el pase nuevamente en profundidad, salía jugando del fondo Cachete Mantiel y se viene la contra argentina, la tiene Messi, lo presionan por todos lados, va agarrando la camiseta, pero va el capitán y se suma jugadores, se suma De Paul, viene la pelota para Enzo, que la abre para Thiago Almada. Thiago Almada que amaga y va a tirar el centro, le va a pegar al arco, Thiago por arriba del travesaño, intentó la contra argentina, no pudo salir. Esto sigue 1-0.
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0: Sale jugando desde el fondo de la selección de Argelia. La tiene el jugador Benzebaini. Va jugando para atrás con Mandi. Mandi juega con Bengali. Bengali vuelve a empezar con Mandi. Todas las pelotas salen por el central número 2, el gigante que tiene la selección argelina. Esta vez la pelota va abriendo para el costado izquierdo. La tiene nuevamente el jugador Boudai. Nuevamente vuelven a empezar. ¿Con quién? Con Mandisi. Ahora vuelve más atrás para su arquero Zidane cambia de lado, se viene con Nouri lo pone a correr al número 10, que era Chaibí, que no puede llegar, llega así Cachete Montiel, saca el pelotazo, no se va, la tiene nuevamente la selección argelina, presiona Alexis McAllister, comete infracción, hay tiro libre contra Massa para la selección de Argelia.
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0: Viene saliendo del fondo, intenta presionar a Argentina, pero no se hace el balón, la sigue teniendo el seleccionado argelino. Intenta cruzar la mitad de la cancha y ahí sí hace presión a Argentina. No les permite el juego fluido. Sí, desde el fondo, cuando la tiene Landi, cuando la tiene Benzebaini, cuando la tiene Nouri, viene el pelotazo, y acá hay que presionar, ya viene Mesa Maga por un lado, le queda de frente el arco, le pega el arco, y por arriba del travesaño, era Chaibí el que intentaba, el número 10, también muy movedizo, la pelota se fue por arriba del travesaño, habrá saque desde meta para Argentina.
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0: La pelota quedó en la tribuna, pide el Dibu Martínez que se la alcance, ya está en su poder, ya está en el aire, venía para Lautaro Martínez que no pudo, muy grande, muy alto y fuerte el central que marca a Lautaro Martínez, por eso hasta acá no pudo ganar el toro. Ya va a tener la suya, ya le va a quedar una, recién tuvo una y no pudo, una más que tenga, seguramente será la amplitud del marcador para Argentina. Mientras tanto se viene Argelia, cruza la mitad de la cancha, Mandi juega para el jugador Taibí que presiona, que gana, se hace difícil cruzar la pelota, Argentina no puede dominar, la pelota viene para Moussa, va a venir el pase en profundidad para Chaibí, le pega al arco, al primer palo, la pelota no llega al arco, pega en la parte afuera externa de la red, estaba bien parado el Dibu, avisa nuevamente Argelia.
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0: Nos están presionando bien, Nacho, ¿eh?
2: Sí, la verdad que comienza a atacar el equipo, el seleccionado argelino, y la defensa central de Argentina está perdiendo mucho la marca, está dejando sus espacios libres que le permiten a Argelia acercarse un poquito más al arco del Dibu Martínez y también de matar de afuera del área. Te agrego, profe, 4 minutos más, vamos hasta los 49.
0: hasta los 49, porque estamos en tiempo cumplido, ya son los 45. Van a dar cuatro Omeija con esta presentación, querido Johnny. Espérame que se viene, le quedó la pelota al jugador número 9, Boudi. Amagó por un lado, la cortaron justo cuando ingresaba al área. Hay tiro de esquina para Argelia.
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0: Se complicó la selección argentina, Nacho, en esa salida, ¿eh?
2: Sí, bueno, también quedaron más.

0: mal parados los defensores, pero bueno, no pasó nada peligroso en esta jugada, se fue al tiro de esquina.
1: Lo hacen rápido, rechaza la defensa argentina, nuevamente le queda al jugador Chelvire el número 10 por la izquierda atacando, volvió a empezar esta vez con el jugador Boudoui, va jugando con su arquero Zidane juega con Mandy va abriendo para Belgalí, cruza la mitad de la cancha Belgalí, juega con Massa, recibe el número 22 y vuelve a empezar con el 19, esta vez era para Bentaleb vuelve con Massa maga para un lado, se lo pasa, lo saca de encima Enzo que no puede controlarlo y viene el centro, marca bien Thiago Almada y la pelota le queda para el toro vuelve a empezar con Thiago Almada juega con Enzo Fernández, Enzo con Alexis con Enzo con Martínez es el lista que juega con Alexis con Messi con el Cuti, recupera el control del balón, la selección argentina.
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1: Me parece, Nacho, que Argentina lo que más quiere es que termine este primer tiempo, no por la presión, sino por poder analizar, refrescar un poquito las piernas, tener un poquito más de manejo, de control de este partido que está soltando un poco más la selección argentina, ¿no? Y se viene ahora.
0: Sí. Bueno, está siendo superior en estos últimos minutos el seleccionado argelino. Y claro, como bien lo mencionabas anteriormente, Argentina necesita, ¿no?, ese descanso para acomodar ideas y plantear un nuevo segundo tiempo.
1: Viene la pelota, el seleccionado argentino trata de empatarlo antes que termine, sabe que queda muy poco, queda el último minuto de este primer tiempo, va por el costado derecho, la pelota la tiene Moussa, va a tirar el centro a Maga para un lado, pasaron dos jugadores, vuelve a ingresar el área, sigue con la Maga, le pega el arco, la pelota quedó bollando en el punto del penal, no pudo conectar ningún jugador argelino, entonces Dibu dice mía, se queda con ese balón, y rápidamente saca el arquero argentino, lo busca al toro, era para Thiago Almada, a quien le cometen infracción en tres cuartos de cancha, tiro libre para Argentina.
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1: Vamos a analizar después, Nachito, y seguramente en el entretiempo, me gustaría analizar el despliegue, el juego del jugador Medina, que hoy está debutando en mundiales, que hasta acá solamente ha tenido alguna aparición. En la anterior les decía que era Thiago Almada que recibía el balón del Dibu Martínez, en realidad fue Medina el que se proyectó, por eso se me ocurre, lo vamos a analizar, querido Nacho, en el entretiempo. Mientras tanto, Argentina va a hacer el tiro libre con Messi, viene el segundo palo cabecear Lexi McAllister, la pelota se pierde por arriba, habrá saque desde meta si es que hay tiempo para la selección argelina.
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1: Les dije que si había tiempo sacaba, como no quedó, esto al árbitro dice que se ha terminado. Terminó el primer tiempo de este partido, 49 minutos se jugaron, Argentina 1, la selección de Argelia 0.
2: Lo relató el profe Gómez, lo comentó Nacho Meija.
1: Bueno, un primer tiempo con mucha intensidad, de hecho no pudimos tener ese habitual juego entre la voz comercial y quien comenta, como hoy es Nachito Meija, debido a la intensidad del partido, ¿no, querido Nacho?
0: Sí, la verdad que un partido, un primer tiempo bastante intenso, donde Argentina salió a proponer un estilo de juego y Argelia hizo lo suyo. No lo dejó dominar la pelota durante el transcurso de los primeros 45 minutos, pero bueno, haciendo un pequeño resumen de lo que dejó este primer tiempo.
1: Nachito, sí. Querido, ¿qué opinás si hacemos

0: el análisis. Usted que está del otro lado, lo viene escuchando, o que está viendo el partido, pero siguiendo los relatos del equipo del Sabelo Deportivamente, quiere saber el análisis de un especialista. Quiere saber cómo lo vio, cómo lo analiza, cómo lo estudió este primer tiempo el gran Nacho Meija con esta presentación.
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2: Bueno, en un primer tiempo muy intenso que nos dio muchas emociones. Al minuto 4 el gol anulado a Lionel Messi tras una asociación colectiva y una asistencia de Lautaro Martínez para el astro argentino, que lamentablemente por muy poco quedó inhabilitado Lionel Messi, y pero la acción quedó invalidada por el línea, que estuvo muy atento y acertó en su decisión. Luego en el minuto 7 hubo un gol anulado para Argelia, el conjunto africano que había respondido con mucha rapidez. Fares, bueno, quien había convertido el gol que termina anulando el árbitro del partido luego de una revisación del VAR. Y ahí hubo un desahogo, un respiro para los dirigidos técnicamente por Lionel Scaloni, que rápidamente, unos minutos más tarde, el minuto 17, llegó la apertura del marcador luego de que Lionel Messi recibe un paso, un gran pase de Enzo Fernández. Tengo la duda, profe, ¿Enzo Fernández o Rodrigo De Paul fue quien dio la asistencia?
0: Para mí De Paul, porque De Paul se cierra haciendo las veces de número 5, primero lo hacía Enzo, después lo hizo McAllister durante varios minutos, y genera la confusión cuando es De Paul el que se cierra, y a mi entender, vamos a ver la repetición, por supuesto, a mi percepción es Rodrigo De Paul el que logra poner ese pase en profundidad para... Bueno, el gol de Messi, ¿no?
2: Sí, bueno, yo también tuve esa duda en si fue Enzo o Rodrigo De Paul, que me termino inclinando más por el jugador del Inter de Miami, que arrancó en tres cuartos de cancha y sacó un violento remate, nada que hacer para el arquero argelino, él es francés, estamos hablando de Luca Zidane, el hijo, ¿no?, de el gran Zidane, campeón del mundo en Francia 98. Bueno, luego con el esquema, ya saltando al del seleccionado argentino, un Lionel Scaloni que mandó a la cancha un 4-3-3 con Montiel y Facundo Medina en ambos sectores, que buscaba, ¿no?, administrar posición con el balón, con el medio campo de Rodrigo De Paul, Enzo Fernández y Alexis McAllister, dándole, ¿no?, esa soltura a Thiago Almada para que pueda llegar a encarar a los rivales y meterse más en lo que es el sector ofensivo, acompañando a Lautaro Martínez para conectar las líneas, obviamente. Y bueno, eso fue más que nada en cuanto al nivel ofensivo del lado de Lionel Scaloni, que bueno, que si bien Argelia, bueno, por su parte, como también mencionó, ¿no?, lo que fue los primeros minutos, atacó y mucho al equipo argentino, y sobre todo en la parte final ya de este primer tiempo, que controló parte de los últimos 5 o 10 minutos de la primera mitad, y que a Argentina le costó. Yo creo que el fin de este primer tiempo le sirve para refrescar las ideas y armar un planteamiento más defensivo que ofensivo para este segundo tiempo.
1: Fue el comentario en la voz de Nacho Meija para los primeros 45 minutos de Argentina 1, Argelia 0, presentado por Quiricocho Fútbol Company, San Martín 753, Galería Florida, local 12.
0: Bueno, ¿les parece, chicos, si hacemos una breve pausa, refrescamos un poquito la garganta y vendemos también a todos nuestros auspiciantes, los que hacen posible que estemos con el equipo de Sabelo deportivamente llevando las instancias de este partido para usted? ¿Les parece, chicos? ¿Vamos a una pausa?
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0: 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Estamos viviendo el Mundial 2026. Sí, profe, lo escuchamos.
1: Bueno, ya estamos nuevamente listos para estos segundos 45 minutos. Ya estamos retomando la transmisión porque Argentina está ganando 1-0. Ponemos cronómetro en cero, querido Johnny.
0: Comienza el segundo tiempo, Argentina 1, Argelia 0. 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Lo relata el profe Gómez, lo comenta Nacho Meija.
1: Ya se viene la selección argelina que intenta presionar desde el primer minuto de este segundo tiempo. La pelota la recupera Argentina con De Paul. Era... se perdía por el lateral, hay lateral para la selección argelina en la mitad de la cancha.
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1: Va saliendo del fondo de la selección argelina, cruza la mitad de la cancha argentina, apostado defensivamente, esperando la reacción tal vez del equipo argelino, pero no hay que confiarse, no tenemos que esperar, tenemos que presionar cuando cruzan la mitad de la cancha, me parece, querido Nacho.
2: Sí. Bueno, veremos un segundo tiempo con algunas caras nuevas, seguramente.
1: Bueno, ya vamos a ir repasando si hay alguna modificación en alguno de los dos equipos. Mientras tanto se viene por el costado derecho la selección de Argelia. Va presionando el jugador número 11. Marca muy bien Enzo Fernández. Juega para Messi. Messi que la hace larga y pierde la pelota. Tres jugadores lo marcaban. Se viene ahora por el costado izquierdo intentando la selección de Argelia. Va a venir el centro. Viene buscando el número 9. Retaza el Cuti Romero. Le vuelve a quedar la pelota a la selección argelina. No se puede hacer del balón de Argentina todavía en este segundo tiempo. Van 2 minutos desde que inició el partido, la tiene Argelia, se viene en ataque, Argentina espera, no presiona, 3/4 de cancha, va jugando para atrás, nuevamente viene el pase en profundidad, pinchaba Argentina, sale jugando, pegaba en el árbitro, había infracción sobre Messi, hay tiro libre en la mitad de la cancha para Argentina.
2: Hay una modificación en Argentina, profe, la presentamos.
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2: Se retiró con la camiseta número 4, Gonzalo Montiel, ingresa con la 26, Nahuel Molina.
1: No había tenido un partido lúcido. El jugador Montiel había perdido algunas pelotas, se notó falto de fútbol, me parece, Nacho, ¿no?
2: Sí. Bueno, creo que fue de donde más atacó el seleccionado argelino. Es por eso que Lionel Scaloni toma la decisión de sacarlo para disputar estos 45 minutos.
1: Viene saliendo del fondo, presión argentina muy bien. Ahora sale lejos la presión de De Paul. La pelota rebotaba en él. Hay lateral defensivo para la selección de Argelia.
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1: Viene rechazando por Argelia. Por el lado de Argelia no hay ninguna modificación, Nacho.
2: Sin modificaciones.
1: Los mismos 11 entonces para este segundo tiempo. Ya viene la pelota buscándolo al jugador Massa, que es peligroso, sale el Cuti lejos, le cometió infracción, dice que no, el árbitro la tiene Alexis, entonces juega para Molina. Molina va a empezar nuevamente con Dibu Martínez, que es presionado, juega con Lisandro Martínez que se tropezaba, se equivocaba en la salida argentina. Ahí lateral ofensivo para la selección de Argelia.
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1: Recuperó rápido Argentina, la tiene por el costado derecho, va Molina, juega con Messi. Había hecho el cambio de frente a Alexis, ahora la tiene De Paul. Después va jugando con Molina nuevamente, que vuelve a empezar para atrás. Esta vez la tiene Cuti Romero. Caminando el central argentino con pelota dominada, juega con Lisandro Martínez. Lisandro lo pone a correr a Thiago Almada, que no llegaba. La pelota es rechazada, pero la recibe el jugador Medina. Medina juega con Alexis, Alexis con Lisandro, que cruzó la mitad de la cancha. Está todo el equipo argentino en ofensiva. Se viene por el costado derecho. Thiago Almada va jugando la pelota para Messi, que lo va a pegar. No la pinchaba para él. No pudo pasar, era buena la idea. Recupera la selección argelina, va a meter el pelotazo, no, intenta salir jugando, presiona bien Argentina con De Paul, se hace la pelota, se viene la pelota para Messi, Messi apunta, dispara, le pega al arco, por arriba del travesaño, era el segundo para Argentina, nuevamente avisa Messi, en este segundo tiempo, 5 minutos, recupera la selección argelina, va a meter el pelotazo, no, intenta salir jugando, presiona bien Argentina con De Paul, se hace la pelota, se viene la pelota para Messi, Messi apunta.

0: para la selección argelina.
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0: Sale jugando del fondo la selección de Argelia. La tiene el jugador Mandí. Ahora para Benzebaini. Piensa. Mandí el que tiene aún. Juega más atrás para su arquero. Para que la vuelva a jugar. Esta vez con Mandí. Levanta la cabeza. Va a venir el pelotazo buscándolo al jugador Boudou. Y no podía controlar. Entonces recupera Argentina. Va jugando con Martínez, la tiene el arquero de la selección, es presionado arriba Argentina ahora, tiene que ser rápido el pelotazo, la salida, Amada Molina, va jugando, intentaba con Thiago Almada, pero perdía, se viene Argelia nuevamente, con mucha precisión recupera Argentina, la tiene para el Toro lo pone a correr a De Paul va por el costado derecho, va a venir el centro, no, pégale el arco, entonces pone para atrás, para Enzo, le va a quedar a Messi, rechaza la defensa del equipo argelino, pedía por arriba el capitán, no se dio el pase, no pudo salir la jugada, nuevamente de contra, vista Argentina.
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0: Miren, jugando por el costado izquierdo, la selección argentina, la tiene la pelota Fernández, va jugando con Martínez, Martínez con Alexis McAllister, McAllister juega rápido ahora, más intenso se hace el juego, porque presiona mucho más la selección de Argelia, venía la pelota para Thiago, le cometía la infracción, dice que no el árbitro, entonces sale jugando con Mesa, Mesa viene cruzando la mitad de la cancha, a la marca llegaba el jugador De Paul, que no podía presionar, presiona bien abajo, comete una infracción el jugador Fernández, dice que no el árbitro, sale jugando Argentina, la tiene Messi, Messi cruza la mitad de la cancha, lo va a poner en profundidad para Lautaro Martínez, que ingresa al área, le pega el Toro, rechaza el arquero Zidane, la pelota rechazada por la defensa de Argelia, avisa nuevamente Argentina.
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0: Muy bien Argentina nuevamente, se hace dueña del balón ahora Argentina en este fragmento de este segundo tiempo. Presentamos tiempo y marcador, querido Johnny.
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0: 9 minutos de este segundo tiempo, 54 en total. Y presentamos el resultado parcial, Johnny.
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0: 1 para Argentina, gol de Messi, 0 para Argelia. Ambos seleccionados fueron recibidos, han recibido la anulación de sus primeros goles. Por eso esto está 1-0 para Argentina. Nacho, ¿cómo lo ves a la selección en estos primeros 10 minutos de este segundo tiempo?
2: Me gusta el cambio de ritmo que tuvo el conjunto argentino, la reciente jugada de la triangulación, ¿no? De Rodrigo De Paul, Enzo Fernández para con Lionel Messi. Bueno, ya hay dos cambios en el seleccionado argentino. Ya lo vamos a estar errando porque se viene a la cancha. Julián Álvarez y Nico González, ya lo vamos a estar completando al cambio.
0: Entonces presentamos, querido Johnny, las modificaciones en el conjunto nacional.
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2: Se retiró con la camiseta número 22, Lautaro Martínez. Ingresó con la camiseta número 9, Julián Álvarez. Se retiró con la camiseta número 16, Thiago Almada. Ingresó con Nicolás González con la camiseta número 15.
0: ¿Qué podemos analizar, Nacho, de estas modificaciones de Scaloni?
2: Bueno, la largucha a dos jugadores ofensivos, puesto por puesto, quiere, seguramente Lionel Scaloni quiere hacer un cambio.

0: cambio que le dé otro ritmo, ¿no?, a este partido, un cambio de energía.
1: Un cambio de energía, y qué menos que la araña, que viene bien, el jugador y que presiona en la salida, como lo está haciendo ahora. Sin embargo, sale bien Argelia, está presionando la araña, pero sale jugando con Ben Sebaini. Viene cruzando la mitad de la cancha, ya la tiene Mesa. Mesa nuevamente juega con su compañero, el jugador número 9, y va a ingresar al área y busca pase, busca descarga. La tiene Bentaleb por el costado derecho. Argentina se repliega, Argentina presiona ahora con Lisandro, y era el que llegaba también a buscar la marca, Alexis McAllister, y por el costado izquierdo Bentaleb va a tirar el centro, no, nuevamente viene la pared, iba a quedar de frente al arco, le pega el jugador Massa. No prospera el ataque. Seibí también estaba llegando, entonces rechaza Argentina. La tiene nuevamente Mandí. Ahora para la selección de Argelia, que se hace de la pelota. No encuentra el respiro Argentina. Cuando la tiene sale de contra, pero mientras tanto lo deja jugar Argelia. Argelia que viene esta vez por el costado derecho con Moussa. Moussa es presionado por Nicolás González. Recupera Argentina y la tiene en su poder Lisandro. Enzo va jugando con el Cuti juega con Molina, va a venir el pelotazo, intentaba hacer la personal, la pelota rebota en Chaibí, ahí lateral defensivo para Argentina.
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1: Va jugando el arquero Zidane, la tiene nuevamente en la pelota, esta vez en estos últimos minutos. La selección argelina está controlando, Argentina presiona, y tal vez esa sea una de las intenciones de Scaloni, de que ingrese Julián Álvarez para presionar arriba, querido amigo Nacho, ¿es así?
0: Sí, claro que sí. Es por eso que mandó a la cancha a dos delanteros, pero a ver, si bien son delanteros, no centro delanteros, que bien puede aportar desde las bandas.
1: Viene el centro para buscando a Nico González, que llegaba al segundo palo, la pelota rechazada, hay tiro de esquina para Argentina.
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1: Hay tiro de esquina, era buena la jugada, se desprendió Rodrigo de Paul, buscó el segundo palo a González. Julián había picado al medio, entonces hay tiro de esquina que va a ser nuestro capitán, nuestra ilusión, la carta ganadora de la selección argentina, Lionel Messi. Va a venir el centro, están las torres también, está la marca de los jugadores de Argelia. Viene el centro, el primer palo, intentaba ponerle a Alexis McAllister, rechazada el balón para que llegue al arco seguro, porque está seguro el arco de Argentina, Johnny.
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1: Perdóname, Johnny, que se viene de Argentina, la tira Alexis McAllister, se pega lejos, tiene el rebote para Messi, gol. Argentino, grítelo. Leo Messi nuevamente después de el rebate de Alexis McAllister. El arquero Zidane dio rebote. Estaba el capitán para que sin pedir permiso empuje el balón al segundo palo para decir que en 60 minutos la Argentina gana 2-0. Argentina 2, Argelia 0.
2: Lo relató el profe Gómez, lo comenta Nacho Meija.
0: Bueno, un zapatazo de afuera del área de Alexis McAllister. Bueno, el arquero Zidane que dio el rebote y estaba él. El más pícaro de todos, el que conoce el campo de juego como nadie, Lionel Andrés Messi, doblete para el argentino. Lo gana contundentemente el seleccionado dirigido técnicamente por Lionel Scaloni.
1: Y hablaban de las estadísticas, de que Mbappé había convertido dos goles, de que pensaba superar ampliamente a cuanta trayectoria histórica en los goles mundialistas, hasta que nuestro capitán dijo: señores, estoy yo también, no se olviden, así con los años, sexto mundial, pero acá está, sigue brillando, sigue frotando la lámpara, nuestro máximo capitán, nuestro máximo héroe en este lío, Lionel Messi. Dice que Argentina 2, Argelia 0, y se viene tratando de buscar el descuento a la selección africana.
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1: Bien, el centro intentaba la delantera del equipo africano, es rechazada por el Cuti, presiona y marca muy bien cubriendo el balón. Lisandro Martínez se pierde por el lateral, hay lateral que la va a hacer Bengalí.
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1: Adelanta las líneas Argelia, pero no puede lastimar a la defensa argentina, que muy bien cuando presiona, cuando recupera, la tiene y pone el panorama, hace que vuelvan corriendo rápidamente todos los jugadores argentinos. Argentina juega con tranquilidad, pero principalmente de saber que tiene un capitán que está encendido, que no se duerme con haber levantado la copa una vez, quiere levantarle una más. Igual que usted que está del otro lado, igual que Johnny Aragón que está en el estudio, igual que Nachito Meija que lo tengo al lado mío comentando este partido. Nacho, decime, ¿qué se siente, Nacho?
0: Bueno, euforia total en lo que es el banco de suplentes de Lionel Scaloni, mientras se vienen algunas modificaciones. Tres va a ser Argelia, por lo que veo va a meter algunos delanteros, lo va a ingresar a al campo de juego la gran estrella que tiene el fútbol europeo, Mahrez. Cuando lo tenga preparado los cambios, vamos con ellos.
1: Bueno, vamos a ir preparando entonces la carpeta ahí para promocionar, para vender estas modificaciones. Mientras tanto, vamos copiando. Se viene el seleccionador argentino con Messi, la tiene para Nico González, que va a ingresar al área. Rechaza la defensa. Ya vamos a estar con los cambios. Difícil de mencionar, pero rechaza la defensa argelina. La tiene nuevamente Argentina. Hay tres modificaciones y presentamos las modificaciones, querido Johnny.
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0: Se retiraron del campo del juego Moussa, Boudaoui y Wiri. Ingresaron a la cancha Mahrez, Aouar y Amoura.
1: Amoura entonces para reemplazar a Boudaoui. También para reemplazar a Moussa, vamos a tener acá que hacer toda una corrección. Bueno, en medida que el partido nos lo permita, vamos a poder corregirlo. Mientras tanto se viene Argentina, la tiene De Paul. De Paul va a abrir por el costado derecho para Molina. Se acerca el capitán. Le tenés que dar a Messi, Molina. Lo marcan 3, lo marcan 4. Al capitán está inspirado y aún así va marcando 2 goles, 3. Uno se lo anularon, los otros 2 válidos. Por eso Argentina gana 2-0. Por eso la tiene ahora el jugador Medina, que no hablamos todavía de él, no tuvo mucha trascendencia, pero está más seguro, estuvo un poquito más seguro que Montiel en la marca, ¿no, Nacho?
0: Sí.
1: Perdóname, que se viene el pase de profundidad para Messi, va buscando el tercero, Messi le pega el arco. La pelota rechazada por el arquero, Messi, ¿no? La pelota se pierde por el fondo, casi el tercero del lío, casi el tercero de Argentina, ¿me entiende? La pelota se pierde por el córner, hay tiro de esquina para Argentina.
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1: ¿cómo explicar, querido Nacho, que este jugador tenga la edad que tiene? ¿Cómo explicar que este jugador ya ganó Copa América, ya ganó finalísima, ganó un mundial, todo lo que ha ganado y siga con el hambre de gloria? Solamente el portero argentino puede lograrlo, querido Nacho.
0: Increíble, increíble lo que hace Lionel Messi con 39 años, cuando muchos decían que Messi no podía seguir jugando en la selección argentina, que no había ganado nada, que había fracasado. El astro argentino sigue cerrando bocas hoy, luego de haber ganado dos Copa Américas y un Mundial.
1: Y fíjate lo que genera, ¿no? Porque los compañeros terminan sacrificándose al máximo, a pleno en cada pelota. ¿Cómo no jugar de esa manera si lo tenés al capitán tan encendido, tan inspirado, con la edad que tiene y que sigue con el hambre de gloria, como tenemos todos los argentinos en este Mundial, en esta nueva ilusión copera que arranca en la noche de hoy? Esta Argentina que va ganando 2-0, a pesar de que se viene el jugador de el equipo africano, que ingresará y ha rechazado la pelota por el jugador, el Cuti Romero. Presiona aún fuera de la cancha, sigue presionando De Paul, no deja sacar, discute con el jugador Nouri. Ahí lateral para Argelia.
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1: Se viene la selección argelina, el recién ingresado Moura era el que tocaba para atrás. La tiene Mantí. Mantí va jugando la pelota con Benzemaini. Benzemaini juega adelante al medio para que la tenga el jugador Bodou. Va jugando nuevamente con Benzemaini. Benzemaini abre para la izquierda para Nouri. Nouri espera el relevo de Chaibí. Chaibí que juega nuevamente con Bentaleb. Bentaleb vuelve a empezar hacia el medio con el número 2, con Mandí. Mandí cruza la mitad de la cancha, levanta la cabeza. Todos los jugadores marcados y expectantes, los jugadores argentinos, para salir a la presión. Cuando cruce tres cuartos de cancha, entonces, como no puede, vuelve a empezar con Mandí. Mandí va jugando por Benzemaini. Benzemaini juega para Mesa. El jugador Mesa va intentando con Chaibí, viene por el costado izquierdo, el centro al primer palo, la pelota rechazada por el jugador Medina. Viene nuevamente Madres, el jugador número 7 recién ingresado, Vaga con un centro, no puede poner pase en profundidad, la pelota rechaza y le pega al arco el recién ingresado número 8, vuela el Dibu Martínez, la pelota se pierde por el fondo, habrá salida para Argentina.
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1: Y seguimos vendiendo, Johnny, porque tenemos pausa.
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1: Bueno, seguimos en la pausa de hidratación. Esto le viene bien al seleccionado argentino. ¿No es así, querido Nacho?
0: Sí, más que nada para descansar, para bajar un poco el ritmo que está teniendo en este segundo tiempo, que sigue siendo intenso como en los primeros 45 minutos. Argentina no se ha relajado, ni mucho menos subestima al rival. Sabe el rival que tiene enfrente y no le va a regalar nada.
1: No le va a regalar nada, claro que no. Argentina tiene que tener los pies sobre la tierra. Si bien este es el primer partido del Mundial, lo decíamos en la previa, Argentina es importante que inicie con la confianza de los tres puntos, y ni hablar de lo que significa la participación de Lionel Messi y de este gran partido que está haciendo nuestro capitán, nuestro emblema, nuestra bandera en este nuevo mundial, que si bien muchos decían Argentina ya no tiene aspiraciones, ya ganó un mundial, no tiene la necesidad de salir a buscarlo, y Messi está demostrando que no. Messi demuestra que tiene más hambre que nunca, que no se quiere retirar del fútbol sin haber logrado nuevamente por lo menos una gran participación en un mundial, en este que tal vez sea su último mundial, pero que todos queremos, todos soñamos con que sea con una nueva estrella en nuestro escudo, la cuarta, ¿por qué no?, en este mundial de México, Estados Unidos y Canadá.
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1: Va a salir jugando del fondo Argentina. Terminó ya la pausa de hidratación. El Dibu Martín esperando la orden. Y le pega balón en juego. Cruza la mitad de la cancha. Salta Nico González, la tiene Julián Álvarez, juega y descarga con Enzo. Enzo es Fernández. Fernández lleva dos marcas hacia el costado izquierdo, intenta pasar por uno, lo había logrado, pero con la segunda no. Recupera Argelia, sale a presionar Thiago Almada, no, era De Paul, había salido ya Thiago Almada, había ingresado Nico González, ha salido Lautaro Martínez, ingresó la araña, pero recupera Argentina, la tiene Cuti, Cuti es Romero. Romero juega con De Paul para Alexis, que la deja correr y recibe Lisandro Martínez, que va a jugar con el Dibu que transmite seguridad. ¿Y está seguro el arco, Johnny?
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1: Viene el pelotazo para Nico González, que pone el cuerpo, que gana muy bien y que intenta proyectarse. Sí, gana uno, no puede con el segundo. Dobla la marca en ese sector el equipo argelino, que va jugando con Zidane. Zidane amaga por un lado, lo hace pasar a la araña, no sabe con quién está jugando. Zidane no sabe a quién amaga, pero bueno, esta vez le salió. Ahora la presión de Argentina, le queda a Lautaro, perdón, le queda a la araña para Messi, le comete la infracción dentro del área, dice que no el árbitro. Sale jugando desde el fondo, mete pase en profundidad y va a llegar Molina. Molina llega y gana muy bien, juega con Dibu Martínez. Dibu Martínez que frena en el punto del penal de balón y juega con Lisandro. Lisandro nuevamente con el Dibu. El Dibu va a jugar con el jugador que intentaba con el Cuti Romero. La pelota se pierde, sale para Argentina y lo hace rápido el jugador, el seleccionado argelino. Viene jugando por el costado izquierdo. A la marca sale lentamente De Paul. Ahora es Molina el que presiona. De Paul espera. Argentina con los brazos esperando, bajos, tratando de que cuando sea el momento presionar y salir de contra rápidamente, le da margen, le da tiempo a que los jugadores argelinos superen la mitad de la cancha para que quede el espacio, para que Lautaro, perdón, para que la araña pueda salir de contra una vez que recupera Argentina. Todavía no presiona, la mueve de un lado a otro Argelia, el árbitro se mete en el medio, ahora sí sale a presionar el Cuti, no logra dominar. Por el costado izquierdo con Taibil es el ataque, mete el pelotazo al centro buscando Guri, no logra contener a Argentina, pero se viene Argelia por el costado izquierdo nuevamente con el número 10, que pone pase en profundidad, que presiona Molina, que gana De Paul, que levanta la cabeza buscando a Julián, le comete la infracción, ahí tiro de libre, defensivo para Argentina.
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1: Veíamos la repetición, el empujón sobre Messi, que no revisó el VAR, para mí había infracción. Tal vez si no era 2-0 lo podrían haber cobrado, Nacho.
0: Sí, tranquilamente. Y podría haber sido una amonestación, una tarjeta amarilla para el jugador de Argelia. ¿Vio, profe? No sé si estamos viendo lo mismo, porque el relator lleva otra imagen que el comentarista. ¿Quién está en la tribuna? ¿Quién está en uno de los palcos del estadio?
1: Dígame.
0: El gran Zinedine Zidane.
1: Usted me hace mirar para atrás. Yo estoy mirando el campo de juego. Usted está muy pendiente, querido Nacho. ¿Hay alguna otra figura también en el partido?
0: Sí, sí, sí, está el presidente de la Asociación del Fútbol Argentino,
1: Chiquitapia. Y perdóname, Nacho, que se viene, la pelota viene para Messi. Venga, se le pega el arco, segundo para el gol. ¡Gol! Argentino, argentino, argentino, argentino, Leo Messi, una vez más se lleva el balón, el capitán argentino, capitán de este barco, capitán de esta ilusión, el capitán, el viejito, el que decía que no puede jugar por el tercero, Argentina 3, Argentina 3, Argentina 0.
2: Lo relató el profe Gómez, lo comenta Nacho Meija.
0: Le voy a hacer una corrección, profe. Argentina 3, no. Messi 3, Argelia 0. La verdad que lo de este muchacho es inexplicable. Inexplicable lo de este señor Lionel Andrés Messi, que con 39 años sigue dando clases de fútbol. Se cargó el partido a sus hombros y juega con sus compañeros, y sus compañeros juegan para que él nada más tenga que patear al arco rival y convertir y festejar nada más que su gol.
1: Tremenda cátedra de fútbol, haciendo lo que hay que hacer, estando donde hay que estar, presionando cuando hay que presionar, dejando jugar al rival, porque te lo decía, Nacho, y perdón que me involucre en tu área, que es el análisis. Argentina lo deja venir, no espera y no presiona para que pasen los jugadores argentinos, y cuando tiene la pelota sale rápido y no tienen el mismo retroceso que deberían tener. Y una vez más se viene Argentina con la contra, esta vez la traslada de Paul Picanico, y se viene para Julián Álvarez, que entra al área. Julián engancha y casi no le queda para que pueda rematar. Recupera el seleccionado argentino, pero presiona muy bien Julián Álvarez, vuelve a ganar el balón, se equivoca en el pase, sale jugando desde el fondo Argelia.
2: Muchachos, ¿no hay ningún jugador que tenga tarjeta todavía?
0: Sin amonestados.
1: No hay ninguna tarjeta.
2: Bueno, que se jodan, yo tengo tarjeta titanio, 22 años con la gente.
1: 22 años con la gente, tarjeta titanio. Me acuerdo cuando llegó a la provincia de Tucumán, ahí tenemos un amigo en común, todos, con la tarjeta. Me acuerdo cuando llegó, era todo una novedad, porque no había ninguna tarjeta regional que nos pueda cubrir y que pueda amparar y generar beneficios al trabajador tucumano, y estuvo ahí tarjeta titanio, y hoy acompañando esta transmisión de Sabelo Deportivamente. La verdad que siento envidia por usted, don Johnny Aragón, que cuenta con la tarjeta de todos los tucumanos. En mi caso, en este caso, todavía no, pero bueno, no,
2: tiene que tenerla, tiene que tenerla,
1: Vamos a hablar con Marcelito Arellana, que es tal vez uno de los máximos embajadores, a ver si podemos afinar un poquito ahí las líneas para que la tarjeta esté en cada uno de los miembros de Sabelo Deportivamente, ya que usted la tiene bien guardadita, ¿no?
2: Sí, señor.
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0: Se retiró con la camiseta número 10, Lionel Andrés Messi, autor de los tres goles del seleccionado argentino. Ingresa con la camiseta número 18, Nicolás Paz. También se retiró Cristian El Cuti Romero con la 13, y no podía faltar él. No podría faltar él con la camiseta número 19, Nicolás Otamendi.
1: Otamendi, que se convierte en el nuevo capitán de este partido.
0: Exacto, el astro argentino, el número 10, Lionel Andrés Messi, cuando se retiró del campo de juego, le dio la cinta de capitán a Nicolás Otamendi.
1: Y esto es goleada ya de Argentina, empieza a controlar ya con total tranquilidad este partido la selección nacional, ¿es así, Nacho?
0: Sí, ya partido totalmente liquidado, quedan 10 minutos todavía de juego, más lo que adicione el árbitro del partido, que para el seleccionado argentino trae mucha alegría, porque fue el árbitro que dirigió en la final de Qatar 2022, cuando Argentina logró el trofeo en dicho mundial.
1: se viene la pelota para Nico Paz, que no va a llegar. Era para Nico González, había dado el pase. Fíjate, Nacho, que cuando viene la pelota quedó dividida. Fueron dos jugadores de Argentina a disputarse entre sí. Argentina va ganando 3-0, faltan 10 minutos.
0: Sí.
1: Y ambos jugadores, fue Paz y De Paul, que fueron a disputar juntos la misma pelota.
0: Exacto, sí.
1: Eso habla de la intensidad, de cómo viven el partido, de cómo se vive el partido en esta tierra y de cómo los jugadores están comprometidos con esta selección, ¿no?
0: Seguro que sí. Bueno, mientras se vienen dos cambios en el seleccionado argelino, ingresó con la camiseta número 6, Serouki, y con la número 20, Bolvina, se retiraron con la camiseta número... Ya le voy a confirmar.
1: 22, me parece que Massa, se retira Massa.
0: Sí.
1: Y creo que salió Chayli también. Bueno, ya lo corregimos. Mientras tanto, hay fútbol. Y la tiene el equipo argelino, devastado. Después del tercer gol de Argentina, intentaron por todos los medios, no pudieron conseguir el descuento. Y para peor de males, para el equipo del norte de África, vuelve a frotar la lámpara Lionel Andrés para marcar el 3-0 y cuidar un nuevo balón. Tendrá un museo propio de la cantidad de balones por los hat-tricks Lionel Andrés, Nacho.
0: Y yo calculo que sí, yo calculo que sí, porque un triplete más va para el 10, para Lionel Andrés Messi, que voy a chequear el dato, pero me parece que es el primer triplete en una Copa del Mundo.
1: Vamos a chequear de Andrés, de Messi, y creo que sí, creo que es el primero. La primera mundialista, entonces, va a tener más valor en el museo. Mientras tanto, presiona Argentina y casi que se viene con Julián y que no puede rechazar la defensa, comete infracción. El 9 argentino empujaba. Hay tiro libre defensivo para Argelia.
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0: Confirmado, profe. ¿Usted? Primer hat-trick para Lionel Andrés Messi en una Copa del Mundo.
1: Primer hat-trick, y usted lo está viviendo por la 97.1, porque somos el equipo de Sabelo Deportivamente. Estamos al comando del gran Daniel Marcelo Pérez, que está acompañándonos en esta transmisión. Estamos con Johnny Aragón en la voz comercial. Estamos con el gran operador de la radiofonía tucumana, Facundo Barraza. Estamos con el mejor analista deportivo, que es el gran Nacho Meija. Nos acompaña también muchos de los compañeros que forman parte del equipo de Sabelo Deportivamente, a quien también quiero saludar, como es el gran Marcelito Orellana. Mientras tanto, acá se juega un partido de fútbol. La tiene Argelia. Argelia intenta por el costado izquierdo. Viene el pelotazo a la marca de Paul. Va, se saca de encima el jugador y va a venir el centro. Llega hasta el fondo. Me parece que se fue la pelota. Pero rechaza la defensa argentina con Nico González. Nuevamente la tiene el jugador Namdi. Viene la pelota buscándolo al número 8 recién ingresado. Le comete la infracción en la media luna. Y me parece que se viene la primera, no, pero sí, hay tiro libre, peligrosísimo para Argelia.
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1: Y fíjate cómo Medina le recrimina a Alexis McAllister la infracción. Hablo de lo compenetrado que están los jugadores argentinos. Si bien, para mí entender, no hubo infracción, hubo un acompañamiento con el brazo de McAllister, el árbitro entiende que sí, pero ni siquiera en ese detalle quieren estar ausentes los jugadores argentinos, están muy concentrados, pese a que quedan 5 minutos, se dice, ¿quién presenta el tiempo y marcador, querido Johnny?
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1: 40 minutos de este segundo tiempo, 85 en el global, 3-0 para Argentina. 3 de Lionel Andrés Messi, viene el tiro libre, rebote en la barrera, no importa que era el peligro en el área argentina, recuperar el gol ahora, cubre el balón, la pelota se pierde en el lateral, hay lateral para Argentina, no, para Argelia, lateral ofensivo para la selección africana.
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1: Se viene la selección argentina intentando recuperar el balón, presionaba De Paul, lo chocaban ahí, también se involucra en la marca Julián Álvarez. La pelota viene por el costado, por el jugador número 17, Belgalí, que está apostado al ataque, intentando descontar la selección argelina. Viene la pelota para Benzebaine va jugando para Jayville, había salido, ¿no? Viene el centro, intenta la marca, la presión de Argentina no lo deja mover a los jugadores que hacen acrobacia tratando de desmarcarse, de buscar el espacio, pero no encuentra porque está bien abloqueada la selección argentina, que pierde ahora el balón. Argelia intentaba salir de contra, pero recupera rápidamente en la mitad de la cancha, se viene por el costado izquierdo para el jugador Nouri, va a tirar el centro a Maga, pero no insiste en la presión argentina. Está De Paul, está también Julián Álvarez, la pelota viene para el jugador Moussa, que va a tirar el centro, amaga y viene y no sale el centro. Y así no van a hacer gol nunca, muchachos. Se desprende el defensor, viene el pase atrás, gana Nico González. Intentamos jugar, pero se equivoca, viene el centro. Rechaza la defensa argentina. Estamos pasando un momento difícil porque no salimos claro. Y porque además Argelia intenta, con la vergüenza deportiva, marcar un gol que le permita tal vez soñar, entender con alguna posibilidad en un partido futuro, porque acá Argentina te aseguró, porque está compenetrado, porque está De Paul, porque está también el jugador Paz tratando de presionar y marcar, porque ya no está Messi, porque sí está Nico González, porque sí está Julián Álvarez, pero Argentina no tiene el balón todavía, sí lo tiene Argelia, que intenta atacar, que intenta marcar, que intenta descontar, se viene la presión de Julián Álvarez, rechazan para el costado izquierdo, no tiran los centros, no tiene el 9 bien destacado en este momento, el seleccionado argelino, porque el que había salido era Gouiri, Taibí está tratando de hacer las veces el número 9, pero no es un 9 bien posicionado, no tiene una referencia en el punto del penal, entonces no tira los centros. Mueve la pelota de un lado a otro. Argentina lo espera, presiona, intenta recuperar. El que no podía era McAllister, presiona Julián Álvarez y obliga a la selección de Argelia que vuelva a empezar, esta vez con su arquero, esta vez con el mismísimo hijo de Zinedine Zidane, que no pudo contener un disparo de Alexis, que dio rebote y que permitió que nuestro capitán, el astro argentino, marque el segundo. Luego no iba a poder parar una bomba de afuera, un teledirigido de Messi, que tampoco pudo parar el arquero de la selección argelina. Por eso Argentina gana 3-0, 3 goles de Messi. Se viene Argelia intentando, pellizca el balón Julián Álvarez, le queda a Enzo, Enzo va abriendo para De Paul, sale lentamente Argentina, retrocede la selección argelina y esto le va a generar espacio, se equivoca De Paul en el paso al medio buscándolo a Fernández, recupera Argelia, vuelve Argentina, recupera nuevamente el balón Argentina, la tiene Alexis McAllister va jugando para el jugador Lisandro Martínez, Martínez que tiene control del balón, la juega con Alexis, 89, casi 45, vamos a llegar al tiempo cumplido, en cuanto tenga la adición de este partido, de hecho me avisa, y va a presentar a Johnny Aragón, pero todavía no tenemos novedades, porque todavía no hay tiempo cumplido, la tiene el de la seguridad del arco, la tiene Martínez, va jugando con Lisandro, viene la pelota para el jugador McAllister, rebotaba en el mediocampista de la selección argelina, se pierde por un costado, hay lateral defensivo para Argentina.
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0: 6 minutos más, profe, vamos hasta los 51.
1: Muy bien, iremos hasta los 51. Me parece que están de más estos 6 minutos, pero claro, si no lo llegan a dar, la selección argentina lo puede reclamar. Pueden pensar que existe una posibilidad de empatar el partido, de marcar algún gol, cosa que la selección argentina sabe que no es así. Ya le tomó el tiempo a la marca, sabe en qué momento se desprende. Sin embargo, va a intentar Argelia. Sale muy bien desde el fondo Argentina, con el Cucho Romero. Sale muy bien con Despol, la pelota rebota. La tenía Molina, rebota en el jugador argelino. El lateral defensivo para Argentina.
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1: Va haciendo el lateral Molina. Llega casi a la mitad de la cancha, la pelota rechazada. Nuevo lateral para Argentina.
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1: Se equivocaba Molina, intentaba jugar para atrás, no podía rechazar a Tamendi. Se pierde el lateral ofensivo para Argelia.
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1: Intenta salir del fondo con Benzebaini. Va jugando ahora con Mandí. Mandí cruza la mitad de la cancha y lo pone a correr a Abu Dhabi. Que vuelve a empezar para atrás. Que vuelve la pelota hacia el sector izquierdo. Intenta un pase en profundidad. No va a tener destino, el destino va a ser el Dibu Martínez, que rechaza, intentaba buscándolo a Julián Álvarez, pero no llegaba para él la pelota, ahora la tiene Nico Paz, era Enzo el que sale por el costado izquierdo, juega con Nico González, Nico González que vuelve con Medina y vuelve a empezar con Lisandro Martínez. 2 minutos de los 6 agregados, va pasando, la tiene el Dibu Martínez, el Dibu que espera la precisión de los jugadores argelinos. Sale jugando del fondo Argentina con el Nico. Ahora la tiene Otamendi, el capitán de este fragmento de partido. La pelota quería venir al medio de parte del jugador Molina. No se entendió con De Paul. Entonces se viene un nuevo ataque de Argelia. Ya está retroceso De Paul. Pellizcaba el balón el jugador McAllister. Viene la pelota para Julián Álvarez. Julián Álvarez juega y desprende con Enzo. Enzo nuevamente con Julián. Julián va levantando la cabeza, lo tiene cerca a Enzo Fernández, que juega con Alexis McAllister. Alexis McAllister con Lisandro Martínez. Martínez con Alexis. Alexis con Otamendi. Otamendi nuevamente con Alexis. Alexis para Martínez. Martínez para Fernández. Y tiene todo el juego la selección argentina. Todo controlado. Nuevamente Otamendi. Otamendi va jugando con Alexis McAllister. Viene en el costado derecho para Molina. Se desprende para buscar la recepción y el armado de juego. Enzo Fernández vuelve a empezar con Dibu Martínez. Martínez la tiene con el otro Martínez. Esta vez el Licha. El Licha juega también con Martínez. Y de Martínez para Martínez. Martínez para Martínez. El Dibu para Licha. Ahora la tiene Otamendi. Otamendi juega con Molina. Tranquilidad en la salida y claridad sobre todo con Nico Paz. Juega con Molina, Molina con Otamendi, Otamendi con el Dibu Martínez, que va a volver a empezar esta vez con Otamendi. Presiona y presiona y no logra hacerse del balón la selección de Argelia. Rechazo fuerte, alto, lejos del Dibu. Presiona Julián Álvarez, se va a quedar con el balón. Rechaza la defensa. Y topetón de el jugador Nico Paz. Ahí tiro libre en la mitad de la cancha para Argelia.
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1: Dame una más, Johnny.
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1: Nacho, decime, analizame este momento del partido.
0: Bueno, ya a falta de segundos nada más para que termine este partido, creo que Argentina ha dominado ampliamente a su rival. La jerarquía, la diferencia que hizo este muchacho es de otro nivel, de otro mundo. Pícaro para meterse en el medio de los rivales y estar ahí en el lugar justo para tener nada más y nada menos menos que empujar la pelota para que pase la línea de gol. La verdad que mejor estreno que este, imposible para el seleccionado dirigido por Lionel Scaloni.
1: Bueno, estamos casi el tiempo cumplido. Comete una infracción el jugador número 15 de la selección de Argelia. Dejamos correr el tiempo esperando el final, el pitido final, y que salga nuestro capitán a recibir el balón que por primera vez en un mundial se va a llevar a su casa. Asustados están franceses, asustados españoles, y por qué no los que vecinos detrás de la cordillera que ruegan que salga campeón cualquiera menos la selección de Lionel Andrés. Asustados también norteamericanos que están viendo tal vez a la mejor selección de todos los tiempos, y por qué no al último gran campeón que hoy hizo su estreno en este mundial y que de la mano de Lionel Andrés, convirtiendo 3 goles, Argentina en su presentación ha ganado, ha goleado ante la selección de Argelia. Argentina 3, Argelia 0.
2: Lo relató el profe Gómez, lo comentó Nacho Meija.
0: Bueno, final de el partido, ya vamos a estar con el análisis. La verdad que no tiene nombre lo que hizo este señor, Johnny.
2: La verdad, Messi creo que está mucho más maduro, sabe sí. Dónde posicionarse y sabe cómo definir. Uh-huh. ¿Tiene el espacio justo para que entre la pelota? Ahí la pone.
0: Seguro.
1: Impresionante, impresionante todo lo de Messi. Hoy un muy buen partido del arquero, sin duda, de Zidane. Los 3 goles, tuvo una floja resistencia en el primer tiro. Un teletecido de Lionel Andrés puso las 2 manos, firme incluso, pero no pudo resistir la violencia del impacto de nuestro capitán para la apertura del marcador. En el gol anulado de Messi, Messi definió el primer palo, no había cubierto bien el arquero de la selección de Argelia. En el segundo gol, un rechazo, un tiro de Alexis McAllister que no pudo contener, dejó el rebote corto para la picardía, como lo bien lo explicaba nuestro analista en la noche de hoy, Nacho Meija, un pícaro Andrés Messi, que ingresó y definió con un sutil toque al segundo palo, el arquero quedó desparramado para otro costado, y el tercer gol también, una maravilla de Lionel Andrés, que no tuvo nada para hacer el arquero, aunque había puesto una floja resistencia. Los 3 goles de la selección argentina, pero nada de todo lo que yo pueda decir le va a dejar a usted claridad de por qué Argentina ganó 3-0. Nada de lo que yo pueda contarles desde el relato le va a hacer entender a usted cuál es la proyección, cuál es el pie fuerte, firme que hizo en este estadio en Kansas, Argentina, si no es más de la voz de un especialista. Y el especialista, y el mejor de todos, lo tengo sentado a mi lado, el gran y queridísimo, el análisis de este partido.

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1: Bueno, final de este partido, fue el debut de la selección argentina en esta Copa del Mundo, que sorprendernos día a día, amistoso a amistoso, partido a partido, este muchacho que no sumó muchos minutos en estos últimos dos amistosos que tuvo de preparación argentina, y menos mal. Y menos mal, porque si no hubiese apabullado aún más a los rivales y la historia capaz que hoy no era la misma. Argentina, una Argentina segura, una Argentina que con los suplentes, que no son suplentes en realidad, sostener el mismo hilo, la misma idea de juego de cara a esta segunda mitad, porque el equipo no es tan solo Messi, el equipo que le juega para que Messi pueda interponerse ante los rivales y marcar los goles. En este caso fueron tres, y los tres goles fueron de Lionel Andrés Messi. Bueno, Nahuel Molina, que ingresó por Gonzalo Montiel, que no había tenido un buen primer tiempo, creo que pudo cubrir ese hueco donde Argelia

Venía durante el fin de los minutos finales del primer tiempo y realmente pudo cubrir ese hueco que era tan importante. Después lo de Julián Álvarez también, pura y exclusivamente para renovar, ¿no?, esa intensidad física en cuanto a la presión y a la velocidad por las bandas, que bien lo marcaba tanto al ingreso de él como el de Nicolás González y el de Nico Paz también, que dosificó las cargas, ¿no?, para Lionel Messi. Le jugaron pura y exclusivamente para él. Para él, que si bien marcó el tercer gol y con eso se retiró, salió ovacionado, un estadio que es el cuarto estadio con más capacidad durante la primera fecha de la Copa del Mundo. No cualquiera en el estadio como lo hizo la selección argentina, que obviamente vaya donde vaya va a ser local en esta Copa del Mundo. Y bueno, y Thiago Almada, que también los 70 minutos que jugó fueron más que suficientes para demostrar el buen estado físico que tiene. Ahora, qué quilombo que tiene Scaloni, porque tiene que elegir a de todos los buenos que tiene, a los mejores buenos para lo que va a ser las instancias finales. La verdad, no me gustaría estar en el lado del técnico de la selección argentina.

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1: Bueno, a mí sí me encanta que tenga ese problema Scaloni.
0: ¿Qué quiere que le diga?
1: Que los muchachos estén bien y que bueno, esta selección argentina sea una competencia todo el tiempo para tratar de superarse y de mejorar y de seguir siendo la número uno a nivel mundial.
0: Profe,
1: vamos a tratar de buscar. Sí, decime, Johnny.
0: Cuando lo escuchaba Nacho, ¿no? Que decía qué problema que tiene Scaloni ahora para elegir entre los mejores. Me encantaría estar con ese problema, mi
2: Leo. Y sí.
1: Claro.
0: Claro.
1: Me hace acordar a los problemas que tiene el gran Dani Pérez.
2: Sí.
1: Cuando tiene que armar la nómina de quienes relatan, quienes comentan, y todos nos postulamos y decimos, che, Dani, yo. Y bueno, me ha pasado alguna vez quedarme en el banco, pero esta vez creo que el esfuerzo ha sido compensado con este regalo que nos da nuestro gran capitán, el gran Dani Pérez, en poder haberle llevado esta transmisión de fútbol, de fútbol. Transmisión de fútbol, porque fue el gran capitán el que nos regaló este triunfo en este inicio de esta ilusión mundialista, y nada más y nada menos que con 3 goles de él nos vamos de esta transmisión. Yo me despido de ustedes, vamos a tratar de compaginar algunas notas, de tener algo de material audiovisual para nuestras redes sociales, para que usted pueda disfrutarlo también a lo largo de esta noche, porque nosotros vamos a seguir trabajando hasta altas horas de la madrugada y vamos a tener también todo el material para que usted mañana o hoy pueda ir siguiendo a través de nuestras redes sociales. De mi parte, agradecido por la compañía de todos ustedes que estuvieron del otro lado, pero principalmente del gran operador, el Facu Barraza, que mañana arranca muy tempranito. Lo vamos a dejar ir hoy temprano a su casa porque hizo un excelente y extraordinario trabajo, como cada vez que le toca ser operador en nuestras emisiones. A usted, mi querido Johnny, excelente como siempre, el número uno, y ni hablar del extraordinario analista que hoy hizo las veces de comentarista y borde de campo, el querido Nacho Meija. Un gran abrazo y saludo para todos ustedes y para ustedes que siguen a la 97.1, que son fanáticos del equipo de Sabelo Deportivamente. Hasta mañana, porque seguimos, porque la fiebre mundialista no se termina y porque vamos a estar analizando todas las instancias, no solo de este partido, sino de todo el mundial, pero también de los equipos de Tucumán Central, de San Martín de Tucumán y de Atlético Tucumán en la tira diaria por la 97.1. Porque somos Sabelo Deportivamente. Hasta mañana, chicos.
0: Un gran abrazo, profe. La verdad, excelente labor, como siempre, también. Bueno, ¿queda algo, Nacho, por ahí?
2: Bueno, tenemos la palabra de Lionel Scaloni. Si lo podemos pinchar, Facu, aunque sea ya la última parte de lo que está hablando el técnico de la selección argentina.
3: Sí, el estilo, emoción, emocionante. Cuando hay que trabajar, se trabaja, se lucha, no se da un balón por perdido, se tiene que defender, se defiende. Ese es nuestro estilo, cuando no se puede jugar bien también, y creo que eso es para rescatar.
4: Felicitaciones y a festejar.
3: Gracias, saludos.
0: Chao. Ahí toda la palabra de Scaloni, ¿no? Bueno, feliz, obvio.
2: Sí.
0: ¿Quién va a estar feliz con el problema que vos le pusiste?
2: Sí,
0: Nacho, la verdad, un placer arrancar con este sueño, poder dar un primer paso, y un paso muy seguro, ¿no? Sobre todo, te escuchaba en el comentario, y yo creo que así se van a dar casi todos los partidos de la selección argentina. Jugar para Messi, darle a quien sabe dónde poner la pelota para que esa pelota bese la red.
2: Sí, realmente que sí. Bueno, fue realmente el placer de haber compartido con ustedes una nueva transmisión y nos volvemos a encontrar. Yo la verdad que no quise ponerlo en ese lugar el profe, pero equipo que gana no se toca en el mundial. Vamos a ver.
0: Cierto,
2: Vamos a ver si seguimos con las cábalas hasta la final.
0: Bueno, perfecto, muchísimas gracias. Hasta la próxima, Nacho.
2: Nos volvemos a encontrar mañana a partir, va, en realidad hoy, a las 18 horas, cuando el Dani Pérez diga: hola, hola, Tucumán.
0: Señoras y señores, esto fue Fútbol Pasión de Todos, Mundial 2026, con el equipo Sabelo Deportivamente, a través de Radio Tucumán 97.1, Radio Aire de Radio 89.3, nuestras repetidoras y a través de los canales de YouTube. Hoy, Argentina 3, Argelia 0. Lo relató el profe Gómez. Lo comentó Nacho Meija. En la voz comercial, Johnny Aragón. La operación técnica para Facundo Barraza. La dirección general del equipo Sabelo Deportivamente, Daniel Marcelo Pérez. Señoras y señores, será hasta la próxima. Muchísimas gracias.
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2: Y quiero agradecerte por estar aquí con nosotros. Muchísimas, pero muchísimas gracias. Gracias por acompañarnos. Será hasta mañana, si Dios quiere. Beso enorme y que Dios te bendiga mucho. Alicia Herrera es mi nombre. Ya sabes, podés mandarnos tu mensaje al 3816-909015 y decirnos por ahí de qué tema quieres hablar. ¿Qué tema?

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ya tienes cuántos. Hoy no podemos estar en la frialdad ni en el aburrimiento porque es un día maravilloso para los argentinos. Imagínate que ayer, señores, esos tres goles para la selección argentina, un festejo, una locura argentina, sí señor.

0: El show de Messi fue ayer. Sí, señor. Tremendo. Así que bueno, ¿lo viste? Argelia, Argentina, Argentina, Argelia. Tremendo. El primer partido de fase de grupos, sí, vi. Lo ganamos. Sí, sí, sí, sí, sí. Así, lo ganamos.
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0: Más celeste y blanco que nunca.
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0: Increíble, ya vamos a estar hablando de lo que se siente, ¿no? La alegría que hemos sentido todos. Una locura. ¿Por dónde lo viste? ¿Cómo lo viste? Contame. Después me contás. Al 381-690-9015. ¿Dónde viste el partido? ¿Con quiénes? ¿En familia? ¿Con los amigos? ¿Qué hiciste? ¿Solo? ¿Por qué no?
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0: Y nos volvemos a ilusionar, como dice la canción. La ovación también que recibió Messi cuando salía. Después vamos a estar hablando de los partidos que hay para este miércoles.

estamos, bueno, con mucha fuerza. Buena jornada para todos. En este día 17 de junio. La temperatura, está frío, te digo. La temperatura es de 11 grados 5 décimas en San Miguel de Tucumán. 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

los temas obviamente que son importantes y que los tenemos aquí para informarte, para informarnos sobre todas las cosas. Yo sé que querés saber qué va a pasar. Estamos aguardando algo que tiene que ver con justamente transporte, que tiene que ver con el pasaje, que tiene que ver con el boleto, porque justamente se reunió ayer la Comisión de Transporte en el Consejo Deliberante, algo que le habíamos comentado anteriormente, para continuar.

0: intermedio. ¿Hasta cuándo? Hasta hoy, a las 10. Veremos qué es lo que va a pasar en Monteagudo y San Martín. Hay una sesión anticipada, hay definiciones que se deben dar en labor parlamentaria, obviamente que preside Fernando Jury. Si Transporte logra los votos necesarios para emitir un dictamen de mayoría, el aumento sería incluido en el orden del día. De lo contrario, todos los concejales abordarían otros asuntos que figuran en la agenda y van a esperar a ser sometidos a votación dentro del Consejo Deliberante. Así que bueno, ahí estamos con las resoluciones, definiciones que se aguardan. Por otra parte, también representantes de AETAD y la UTA mantuvieron una reunión para intentar destrabar todo este conflicto. No nos olvidemos, al principio de este mes, el conflicto salarial. Recordemos que los empresarios en su momento dijeron: tenemos dificultades para afrontar los haberes del mes de mayo, y el gremio estaba con medidas de fuerza. Recuerdan todo lo que fue, ¿no? Toda una incertidumbre que se instaló en ese momento por la falta de pago de haberes puntualmente de los choferes. Ahora nuevamente estamos alrededor de la novela del transporte público de pasajeros en Tucumán para saber específicamente cómo se va a definir el precio del boleto en la provincia. Las estimaciones indicarían que costaría 1.600 a 1.700 pesos el boleto, de 1.250 a 1.600 a 1.700. Decisiones que se tomarán obviamente en el Consejo Deliberante de esta ciudad.
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0: A las 6 de la mañana, 22 minutos. La información desde Buenos Aires. Nos vamos al contacto con Alberto Lampugano. Buen día.
1: En el centro de la escena política nacional, La Libertad Avanza, en la Cámara de Diputados, reúne a dos plenarios de comisión para pasar a la firma el proyecto de Superrigui y el acuerdo de conciliación con los holdouts. Recordamos que este último tiene media sanción en la Cámara de Senadores y por lo tanto debe sancionarse antes del día 30 de junio. Desde el Congreso de la Nación, en exclusiva para la 97.1 Radio Rivadavia Tucumán, informó Alberto Lampugano.
0: Comienza el pago del aguinaldo. Atención con esto, importante, a partir de la jornada de hoy se paga el aguinaldo a los empleados estatales. Habló Osvaldo Jaldo en relación al contexto económico y destacó también el esfuerzo de la provincia para sostener el poder adquisitivo de los trabajadores estatales. Habló justamente del pago del medio aguinaldo y esto es lo que dijo.
2: Cobrar un medio sueldo en la mitad del mes, luego de haber cobrado el sueldo anterior, que el sueldo de mayo, que lo cobró en junio. No hay duda que este aguinaldo viene a reforzar el ingreso de cada uno de los trabajadores, con la salvedad que este aguinaldo lo van a cobrar el 100%. El banco no va a descontar ningún concepto que no tengan que ver los descuentos por ley. Es decir, que van a tener un refuerzo en los ingresos y sí, nosotros entendemos que también va a repercutir en el consumo y va a ayudar a dinamizar la economía en la provincia de Tucumán.
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0: Hay un tema que nos parece sumamente importante que comencemos a hablar, que tiene que ver con el token de seguridad del subsidio de salud. Esto es muy importante que lo podamos charlar, sobre todo tener en cuenta nosotros, las personas que en realidad también hacemos uso, por ejemplo, de esta obra social, en el caso de aquellos que la tengan, de cómo se está generando todo un cambio realmente importante en relación a este tema. ¿Cómo tenés que obtener este código de verificación? Que se lo vas a tener que dar, por ejemplo, en el caso que vayas al médico. De esta cuestión nos parece importante que vos puedas escuchar lo siguiente y de ahí volvemos a explicar justamente cómo va a funcionar este token de seguridad del subsidio de salud de la provincia y cómo vas a ingresar a esa aplicación.
1: Estamos comunicando principalmente para que los afiliados se familiaricen con la app y la utilización del token, que básicamente es un código de seguridad que se baja a través de la aplicación IPSCT móvil, y eso permite verificar la identidad y el consumo de las consultas en los consultorios médicos. La aplicación se la baja, como ya saben, y muchos ya lo hicieron, a través del App Store o Play Store, tanto de los Android como de los iPhone, y esa aplicación va a permitir acceder a la credencial, que es una credencial virtual, la toca y ahí inmediatamente aparece el código con el cual permite esta verificación y acceder al consumo. Es una forma de darle transparencia, trazabilidad, tanto al afiliado, a la obra social y también al prestador, porque el prestador ya despapeliza, evita la firma de planillas y todos esos sistemas que son engorrosos para la facturación. Va a ser obligatoria a partir del 1 de julio. Desde ese momento sí va a ser requerida para las consultas médicas en consultorio. En un futuro vamos a ir avanzando hacia las otras prestaciones ambulatorias, como ser laboratorios, imágenes, y también queremos avanzar hacia internaciones. Es decir, que todo lo que consuman nuestros afiliados esté validado por token, tenga una trazabilidad y además ellos los puedan constatar a través de la app en sus propios celulares. Es un momento de prueba en donde todos los inconvenientes que puedan llegar a tener nuestros afiliados vamos a tratar de subsanarlos, ya sea de forma presencial, de forma virtual a través del 0800, de la mesa de ayuda, de Instagram o de Facebook. Todas nuestras vías están abiertas para subsanar esto en este tiempo, todas las dudas que pudieran llegar a tener, y recordarle que a partir de los 75 años es optativa, no es obligatoria, pero también hay mucha gente que ya la tiene bajada y los invitamos a que la usen y vean la facilidad de uso del token.
0: Bueno, fue bastante claro, pero repasemos algunos puntos de esta campaña de difusión para afiliados que puedan familiarizarse con esta nueva herramienta que va a permitir, como lo dijo anteriormente la persona que estábamos escuchando, validar identidad y trazabilidad a las prestaciones. ¿Esto qué quiere decir? A partir del 1 de julio, del 1 de julio, todos los afiliados de esta obra social tienen que utilizar el token de seguridad de la aplicación de el Instituto del Subsidio de Salud para validar todas las consultas médicas en consultorio. Esto es lo que decía Elena Hurtado, justamente, que es la interventora del organismo. Que los afiliados sepan cómo se utiliza, es un código de seguridad que se baja a través de una aplicación, va a permitir verificar la identidad de la persona, cuántas veces la persona, por ejemplo, resultó consultas en consultorios médicos, y está disponible, obviamente, para todos los dispositivos móviles. Genera una credencial que usted la va a tocar, va a mostrar el código de verificación necesario y accede a lo que es la consulta. Obviamente que lo que buscan es que sea más transparente, que haya control del sistema de prestaciones. Es un nuevo mecanismo que, según las palabras, obviamente, de la interventora, no solo beneficia a la obra social, sino también a los profesionales de la salud, a los afiliados, para constatar en tiempo real el consumo de todas las prestaciones a través de tu teléfono móvil. De esto se trata, que los afiliados estén validados por token, que puedan constatar a través de la aplicación de sus propios celulares. Puede realizarse de dos maneras: a través de la plataforma Mi Argentina, que utiliza los datos del documento nacional, o la otra forma puede ser ingresando datos personales y el número interno de todo lo que es declaración jurada del subsidio de salud, y los afiliados deben asistir a la Casa Central o tal vez a algunas de las filiales para completar la validación.
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0: Hay que sonreír, hay que sonreír y festejar y alegrarse y estar de parabienes. Dicen que hubo 100 personas en la madrugada en la Plaza Independencia festejando el triunfo de la selección argentina. Puede ser cientos de personas debe haber. Sí. Me imagino que sí. A ver, contame.
1: Vi en Concepción también, mucha gente en el sur.
0: Sí.
1: En Tafí Viejo, por distintos barrios también. Los festejos, claramente, que ante este histórico partido. ¿Por qué digo histórico? Porque Argentina pudo ganar por primera vez en su historia el inicio del Mundial, el primer partido luego de ser campeón.
0: Sí.
1: Que era algo que se le venía relegando, que se le venía complicando también, le había hecho en el Mundial del 82, lo había hecho también en Italia 90, en ambos partidos había perdido 1-0, es decir, el campeón defensor perdía, en este caso Argentina, su estreno mundialista, y obviamente que ayer ver este gran partido donde hay mucho por hablar del encuentro, donde hay mucho para analizar, para hablar y para emocionarse también, porque no fue tan solo un partido para Argentina, sino que estaba cargado de emociones por cómo habían llegado los futbolistas, por cómo se había dado el contexto también de la concentración argentina con la baja de Leo Valerdi, algo que ha golpeado mucho al grupo, el propio Messi que había llegado lesionado también a la gira, a los partidos amistosos por los Estados Unidos y que en esa gira recién se pudo recuperar en su totalidad. Por eso era un partido muy complicado, muy incómodo para Argentina, porque además jugaba contra la mejor selección que tenés en el grupo, o a priori una de las mejores selecciones que Argentina se podía enfrentar dentro de su grupo,
0: la que considerábamos la mejor,
1: y le terminó costando. El resultado creo que es demasiado engañoso para lo que fue el desarrollo del partido. Claramente que ahí te das cuenta la jerarquía que hay en un plantel y en el otro no, que Argelia necesitó mucho tiempo la pelota y no generó peligro. Sí tenían buen control de balón, tenía buena velocidad, buena circulación, pero le faltaba esa cuota de agresividad para encontrar el arco rival, que Argentina lo tiene, por naturaleza lo tiene. Entonces, en ese duelo es donde nuestra selección pudo marcar esa jerarquía, pudo marcar el rumbo del partido, en la complicidad también del arquero Lucas Zidane, que ayer tuvo prácticamente un partido irreconocible. El arquero de Argelia lo veníamos destacando, que era una de las piezas claves, que era uno del sostén del equipo africano, y ayer respondió mal en el primer gol de Messi, dio un muy mal rebote en el segundo tanto de la Pulga. Obviamente que después tenés que estar ahí para empujar la pelota, tenés que estar ahí para poder dañar el arco rival, pero la verdad que ayer Argentina pudo ganar, ganó 3-0, además un resultado holgado por la paridad que venimos viendo en el resto de los partidos del Mundial, y claramente que cómo no ilusionarse con esta selección, cómo no ilusionarse cada vez que Argentina está en un Mundial. Y ayer fue un partido, no te digo perfecto porque hay muchas cosas por corregir, pero desde el resultado, desde lo emotivo y desde la magnitud que tiene Messi, claramente que Argentina va de a poquito en este Mundial, primera fecha. Lo de Messi ya tenés que analizarlo de otra manera. Muchos lo llenaban de elogio, muchos decían es increíble lo que hace dentro del campo de juego, y es que no hay deportista alguno que se haya podido sostener 20 años en la élite y siendo el mejor de este deporte. Entonces es algo increíble de lo que Messi puede seguir dando en este deporte. 20 años, no hay algún deportista, y lo saco del fútbol, que haya podido estar sosteniendo ser el mejor de todos. Y lo puede hacer Messi. Y afortunadamente los argentinos, que recién lo estamos valorando, mucho tiempo lo castigamos, este exitismo que tiene Argentina, hoy lo estamos disfrutando. Es el primer Mundial que Messi va sin ningún tipo de mochila, sin ningún tipo de carga alguna, porque ya lo ha ganado todo con la selección. Entonces este es el Mundial que va a disfrutar, y mirá si disfrutaba los otros cómo arrancó este Mundial. Lo cierto es que Argentina pudo ganar por 3-0 en su debut mundialista. Ya vamos a compartir los goles, ya vamos a compartir las declaraciones de los protagonistas, pero toda la felicidad y esta gente que salió a Plaza Independencia, salió a los barrios, salió a las plazas principales de distintas comunas, de distintos lugares del interior, refleja eso también.
0: Yo creo que es muy muy importante que nosotros podamos hablar del deporte, de la fiesta, de la pasión, de todo lo que genera. Parece que yo lo veía, te cuento anoche, parece que yo lo veía en Disney Viste, pues yo estaba en camita, entonces sí, chusmeaba de ahí.
1: En delay.
0: En delay del audio original.
1: Sí.
0: Y me reía de eso porque escuchaba que primero la gente, ya cuando escuchaba bubucelas alrededor, a la vuelta.
1: Claro.
0: ¿Viste?
1: Vos sabés que venía, o sea, algo.
0: Ese es un gol.
1: Era así. Puede ser, sí, puede ser la diferencia del canal también.
0: Puede ser,
1: porque
0: puede ser.
1: Había varios canales que transmitían para Argentina.
0: Sí, muchos.
1: Entonces, dependiendo eso.
0: O sea, tenías opciones.
1: Claro, tenías muchas opciones
0: para
1: y hay
0: verlo.
1: Una de esas que no tiene delay porque es una bajada directa que hay del partido, que es la más costosa en cuanto a contratar el pack ese.
0: Me reía del
1: resto. No tenía
0: mucho
1: delay.
0: ¿Vos lo viste así también en aplicación? Yo lo vi por YouTube.
1: Ah, no, yo lo vi a través del cable convencional.
0: Claro.
1: Pero parece que cerca de mi casa, no sé si se fueron a ver el partido a otro lugar.
0: No.
1: O lo vieron como vos, Nati, en
0: vecinos,
1: camita, tranquilo.
0: No, yo lo vi tranquilo ya, chicos, discúlpenme. Ya en un momento ya veía que unos corrían para un lado y el otro para el otro, divino. Hasta el tercero lo vi y ya después ya no.
1: Y ya después. No, yo me quedé un poquito
0: más. Ya relajé
1: más,
0: la cuestión.
1: Me quedé un poquito más después a ver un poco el post partido, que es algo que me gusta también.
0: Claro, está
1: casi
0: bueno.
1: Casi 2:40 me habré ido a dormir. Pero bueno, es la adrenalina, es la locura del debut, del mundial, que es algo que tiene nuestro bendito país, que el deporte, mucho más el fútbol, en esta época del mundial con Argentina, es una de las pocas cosas que nos termina uniendo.
0: Ajá.
1: Y es llamativo también, es una forma de cómo lo vivimos y de la importancia que le damos al fútbol y las pocas alegrías que tenemos como país, que tenemos que aferrarnos al deporte para poder sonreír y para poder unirnos.
0: Claro.
1: Y eso es lo que tiene el mundial también.
0: A ver, que la gente nos cuente lo que están del otro lado con relación a los argentinos sobre todo, que están con nosotros enganchados en este momento en nuestras plataformas de TikTok, por ejemplo, que está habilitada, a ver cómo la vivieron al encuentro de ayer de Argentina, sobre todo dónde lo vieron. Ahora, acá estaba viendo unas imágenes de una obra de acá de Los Ralos que comenzaron a circular en redes sociales.
1: Sí.
0: Y como suele ocurrir con todo lo nuevo de figuras populares, como por ejemplo la de Messi, es una escultura que tiene 1,69 m.
1: Claro.
0: Los Ralos, acá en Tucumán.
1: Sí. Ha generado mucho.
0: Sería Departamento Cruz Alta, le explicamos a la gente que no es del lugar. Departamento Cruz Alta, en la provincia de Tucumán, interior tucumano. En el interior tucumano, justamente, ahí está la figura de Messi. Muchas opiniones diversas sobre lo que vi.
1: Más que nada por su. Por su o su poco parentesco,
0: su poco parecido.
1: Parecido, sí.
0: Ahí está.
1: Sí tiene mucho de los detalles que le salieron muy bien, de los brazos, de los tatuajes.
0: No tiene un 100% del parecido a Messi.
1: No. Es difícil también. Nada más que aquí siempre se va a ver lo negativo.
0: Uh-huh.
1: En vez de la intención y de acercarle un poco la figura de Messi a los más chicos.
0: Claro.
1: Porque es para ellos.
0: Sí. Bueno, la verdad que veremos qué va a ser, pero parece que la persona a quien se le ha solicitado esta escultura, de alguna manera, que tiene una trayectoria, evidentemente, el hombre, dijo que él es de los Sarmiento Aguilares y también es licenciado en artes. Ha sido declarado en su momento ciudadano ilustre en el año 2015. Él dice que le va a hacer algunos retoques. Sí, va a buscar llegar, me parece, al...
1: Claro, acercarse un poco más
0: a la realidad, que me parece que va más que nada con el rostro de la,
1: sí,
0: de la escultura, ¿no?
1: El rostro, mí lo otro lo pudo
0: demás,
1: lograr.
0: Sí, lo demás logrado. Pero bueno, vamos a ver. Eso ha generado muchas repercusiones, entre tantas cosas que pasan acá.
1: Bueno, en el Chañar tenés el barrio Boca del Tigre.
0: Ajá.
1: Que tiene el nombre de los subcampeones del Mundial 2014. Ahí está Lionel Messi también, que es una de las calles. Y tiene un detalle muy lindo porque faltaba un nombre, porque no estaban todas las calles listas, y faltaba un nombre de esa lista, que era el Pocho Lavezzi, Ezequiel Lavezzi, y le terminaron bautizando una plazoleta que había en ese barrio para que de esa manera los 26, que no, en aquel momento eran 23, los 23 jugadores de la selección argentina podían tener en ese momento el nombre de ese barrio que es Boca del Tigre en el Chañar. que es algo que también, bueno, lleva el nombre de Lionel Messi. Y de ahí no recuerdo muchas más esculturas acá en Tucumán que se hayan o que sean oficiales. Podemos tener muchos murales, muchas imágenes de Messi, pero en cuanto a estatuas, creo que la de los Real es la única.
0: La única.
1: Hay alguna en Famayá, pero no sé si es oficial, que la ha adoptado el municipio.
0: Bien, bueno, ya apareciendo, viste, ya está. Buenos días, dice Nacho Gómez. ¿Cómo estamos, Nacho? Buen día, buen día, buen día. Estoy leyendo los mensajes de nuestra gente que está, espectadores, gracias a los que nos eligen. Acá Nacho dice que él es uruguayo, pero muy bien el partido de Argentina. Messi el mejor. Ahí está.
1: Totalmente.
0: Uruguayo, que está con nosotros y nos acompaña. Gracias, gracias. Hoy hay alegría argentina, argentina, argentina. A las 6 de la mañana, 43 minutos, mientras vos te tomas el cafecito, nosotros te informamos. Escuchamos buenas canciones, buena música y mientras tanto podemos conversar un poquito. Vamos a ver qué tiene que ver con Tucumán. Hablemos acerca del gobernador de la provincia. Hablando sobre todo lo que es el escenario político provincial, evitó dar declaraciones sobre dirigentes opositores. Y destacó que la prioridad de su gestión continúa centrada en el fortalecimiento institucional y en la ejecución de políticas públicas para los tucumanos. Esto es lo que decía el gobernador de la provincia, Osvaldo Jaldo.
2: Nosotros estamos trabajando mucho en nuestro espacio, nosotros sabemos a dónde vamos, sabemos qué es lo que queremos, no descuidamos la cuestión institucional. Ustedes habrán visto hoy el desfile de la policía, pero han visto el equipamiento que tiene nuestra policía y la cantidad de policías que tenemos. Es decir, que a la oposición le vamos a responder en el mes de mayo, cuando el pueblo de Tucumán a través de la urna se puede expresar. Yo creo que es muy bueno que el senador Mansur camine la provincia, empiece a trabajar, me parece muy bien. Yo lo que creo que eso suma. Y luego no estoy conversando con él por el momento, así que la verdad que no tengo diálogo, pero todo lo que podamos hacer, todos los tucumanos por Tucumán, bienvenido sea.
3: Quien dijo que tampoco tiene diálogo con usted es el diputado nacional Carlos Cisneros.
2: Yo creo que esa pregunta es más para él que para mí. Yo la verdad que con él no tengo absolutamente nada en contra. Es más, hemos compartido varias elecciones, hemos compartido varias reuniones, es decir, que no tengo absolutamente nada en contra. Ahora, la decisión que él tome es exclusivamente de él y, por supuesto, nosotros seguimos adelante y se sume quien se tenga que sumar, y seguramente si algunos se quedan en el camino, no va a ser la primera vez que ya el partido justicialista va a las urnas con muchos compañeros que se anotaron en otro espacio político. Yo primero tengo que decirle que a los ministros los designa el gobernador, es decir, quien tiene la facultad constitucional exclusiva para designar ministro es el gobernador, y quien evalúa dentro del gabinete cada ministro es el gobernador. Si hoy los ministros me están acompañando, quiere decir que están cumpliendo con el objetivo que le puso el gobernador. Ahora, desde afuera, todo el mundo puede opinar y todas las opiniones son válidas, pero que no quede en duda que quien conduce el gabinete es el gobernador.
0: A las 6 de la mañana, 46 minutos. Hoy recordemos, importante, este 17 de junio, chicos, se conmemora aquí en Argentina el Día Nacional de la Libertad Latinoamericana y el paso a la inmortalidad del general Martín Miguel de Güemes, en una fecha que recuerda, obviamente, el fallecimiento del militar, del político salteño, que ocurrió 17 de junio del año 1821. ¿Qué tenemos que tener como muy importante cuando hablamos de justamente de Martín Miguel de Güemes? El rol estratégico, porque fue una figura fundamental en la guerra de la independencia argentina, que lideró a las milicias gauchas conocidas como los infernales, frenando múltiples invasiones realistas por el norte del país. país, y otra cosa tiene que ver con el aporte continental, porque su defensa de frontera norte resultó muy, muy, muy clave, muy importante para el general José de San Martín, que pudiera encarar a posterior con éxito las campañas libertadoras en Chile y Perú. Así que hoy, si te pregunta qué se conmemora en Argentina, el Día Nacional de la Libertad Latinoamericana, por un lado, y por el otro, el paso a la inmortalidad del general Martín Miguel de Güemes.
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0: Hola Mauro, ¿cómo estás? Buen día Pachoa, a toda la gente de la radio. Feliz miércoles. Gracias.
1: Qué lindo.
0: Gracias, gracias. Vamos de selección,
1: Oliver. Feliz miércoles. ¿Y cómo no vamos a estar felices,
0: estamos,
1: Nati?
0: Estamos contentos.
1: Si ayer fue el inicio del Mundial para nosotros, si ayer fue el debut y además fue con victoria. Y una goleada que significó...
0: Debut.
1: Debut.
0: Ah, qué bien que suena.
1: Y tres encima.
0: Y tres.
1: Tres goles. Tres goles. El primero, sí. Los tres de Lionel Andrés Messi, el primero que creo que es una marca registrada de Argentina, cómo intenta jugar un pase de Rodrigo de Paul en profundidad, un pase que le costó mucho poder darlo porque era a espalda de los volantes de Arabia Saudí, de Argelia, perdón, donde pudo flotar Messi, encarar a los centrales que nunca le salieron y él rematar desde afuera del área. Y así explotaba las gargantas allí en Estados Unidos.
5: ¡Y va para Leo! ¡Y va para Leo!
1: Increíble lo que se vivió ayer en cuanto a la gente argentina que estaba en el estadio de Kansas City, que fue obviamente remodelado y reacondicionado,
0: claro,
1: para albergar este partido, porque es un estadio que se acostumbra a ser sede de béisbol, de fútbol americano, y que se reacondicionó para este mundial. El segundo tanto vino también bajo la complicidad del arquero Lucas Zidane, un remate desde afuera del área, desde Alexis McAllister, floja respuesta del arquero argelino. ¿Y a quién le quedó la pelota?
0: ¿A quién?
1: A Messi, quien había iniciado la jugada dando un pase hacia afuera para que ese pase termine en un centro. Y él fue caminando hacia el área, vio también la complicidad del arquero y terminó marcando su segundo gol de esta manera.
6: La domina 10, la mató, la juega con la derecha para Nico González, llega, no llega. Llegó Nico, mirá el centro que metió Nico González, le queda Alexis de frente, pega el arco, McAllister, el arquero rebota, está. ¡Oh! El 10, sí, el 10, siempre Messi, siempre Messi, gol argentino, carajo. ¡Gol! ¡Gol!
0: ¡Gol! ¡Gol!
1: Qué lindo, de esta manera Argentina encaminaba su victoria ya, o la ratificaba, porque hasta marcar el segundo tanto, la pelota era mucho más del equipo africano, como les decía, sin poder dañar el arco del Dibu, sin poder hacerlo atajar al Dibu, pero esa sensación de que en cualquier momento podía generar el peligro, bueno, toda esa sensación se tranquilizó y se calmó con este segundo tanto. ¿Y dónde se desató la locura, Nati?
0: ¿Dónde? A ver.
1: Con el tercer tanto de la pulga, que fue un sello, una marca registrada de Lionel Messi, el centro rasante hacia atrás del lateral izquierdo o del volante que llega en profundidad por el costado izquierdo y no tira un centro a cualquier lado, sino va hacia atrás, hacia la puerta del área y donde Messi se siente más cómodo. La dominó y un zurdazo rasante hacia el palo derecho del arquero Lucas Zidane, que terminó marcando el tercer tanto y además dándole la posibilidad de convertirse en el jugador con más goles en la historia de los mundiales, alcanzando a Miroslav Klose, quien hacía mucho tiempo, desde el 2010, que tenía 16 goles y que hasta el momento nadie lo había podido alcanzar. Bueno, Messi con el hat-trick de ayer y este último tanto lo pudo alcanzar al alemán.
7: por el tercero. Abre juego para González, esperalo Medina, atención, limpió, va para Messi, sí, Messi, sí, sí, sí, gol, gol, gol.
1: Bueno, de esta manera y esa banda quilombera que estuvo a flor de piel viviendo también, todo celeste y blanco era el estadio, y creo que va a ser todo celeste y blanco cada vez que Argentina juegue un partido. Cada estadio donde se juegue un encuentro de nuestra selección va a ser una locura. Récord de entradas hasta el momento, el partido con mayor cantidad de espectadores en el Mundial, claramente todos para verlo a Messi, para ver a la selección argentina campeona del mundo. Y también una locura lo que fue Kansas, la ciudad de Kansas City con el banderazo, lo que fue la previa, los Yankees y aquellas personas que iban quizás por primera vez no podían entender esta locura de la selección argentina. Y hablábamos, Nati, de que esta fiesta fue completa teniendo en cuenta lo que realizó Messi en cuanto a el récord, y el que habló de este récord fue el propio técnico argentino Lionel Scaloni, que sigue sin poder creer de que uno de sus dirigidos tenga esa claridad, esa facilidad para poder desequilibrar, y esto decía Scaloni sobre Messi.
8: Sin palabra, ¿qué voy a decir ya? Lo que diga yo está de más, es increíble. Es que no hay que imaginar, que lo vine haciendo hace 20 años. Es una cosa, yo creo que ya la gente del fútbol lo quiere ver, no solo los argentinos. Más allá del resultado, hay que disfrutarlo porque lo que transmite a todo el mundo es increíble.
1: Es increíble, y bueno, es algo que seguimos sin entender, cómo un deportista, luego de haber pasado 20 años, sigue estando en la élite y sigue siendo el jugador más importante en la historia de este bendito deporte. Y el propio Messi, que tuvo una conferencia de prensa, que habló de algunos temas, esquivó mucho las estadísticas, esquivó mucho los elogios, que es algo que no le gusta, pero donde sí profundizó es en el nivel de Argelia y en el nivel de juego y de equipo de selecciones que venimos teniendo en este Mundial. Y esto es lo que decía Messi con relación a los partidos de Argentina que se le viene, pero también lo que viene viendo de este Mundial.
9: Fue el primer tiempo, pero bueno, el segundo cambió, es normal, siempre en los primeros partidos de una competición oficial, y más cuando el Mundial son difíciles. Teníamos la experiencia del último también, y se está viendo en este Mundial que nadie regala nada, que es un Mundial muy competitivo, que todas las selecciones son fuertes, tienen su idea de trabajo, todas están bien trabajadas, y todos los partidos van a ser muy, muy igualados, muy intensos. Físicamente hay muchas selecciones fuertes, y además después juegan bien, nos estudian. La verdad que es muy parejo todo.
1: Muy parejo todo, es lo que decía Lionel Messi, y claramente que se viene dando y se viene viendo esa paridad en cada uno de los encuentros. Muchas selecciones le ha costado el debut. Hablábamos que de ninguno de los sudamericanos, por ejemplo, había podido ganar en su estreno. Bueno, Argentina rompió ese maleficio, la primera selección de la Conmebol que puede ganar en este Mundial. Ya vamos a repasar lo que se viene, porque todavía no ha terminado la primera fecha, ya prácticamente estamos llegando a la primera semana de competición y no ha terminado la primera fecha. Son muchos partidos, son 104 partidos que tenemos a lo largo del Mundial, y claramente que cada uno tiene sus condimentos, cada uno reúne muchas figuras. Ya vamos a hablar de lo que se viene, y ya arrancó el primer partido, en realidad ya terminó, fue en la madrugada de nuestro horario argentino, que comprende también al grupo J, donde está Argentina. Ya vamos a repasar cómo salió el encuentro entre Austria y Jordania, algunas perlitas y algunos detalles del próximo rival que va a tener Argentina la semana que viene, el lunes puntualmente. Pero dejemos que la gente disfrute y que la gente nos pueda contar cómo ha vivido este debut de la selección argentina y cómo ha vivido esta goleada de Argentina frente a Argelia.
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0: Va a sonar más que nunca esto, te digo. Está sonando en todos lados. A ver, contame vos cómo lo viviste al 381-690-9015. Queremos saber con la alegría que nos levantamos hoy así bien, bien arriba.
1: Hoy te diste todo cuenta lo que se puede. No había sueño, no hay cansancio, no, hoy no hay nada.
0: Una felicidad, te digo que hoy encontré una. Justo tenemos, coincido con un vecino que salimos juntos.
1: Sí.
0: No es que estamos. Nos pasamos
1: de
0: No
1: es que salen ¿no? juntos de la misma
0: Dale
1: propiedad.
0: Salimos juntos. Dice, vecina, buen día. Digo yo, ¿qué pasó?
1: El poder del fútbol.
0: La felicidad de la Argentina. Al que no te, ¿cómo te puedo decir? Le cambia el rostro a cualquiera.
1: Pero a todos, porque quizás hay gente que no le gusta el fútbol, no acostumbra a ver muchos partidos, y el Mundial genera eso.
0: Yo creo que hay tantas cositas difíciles en la Argentina que estamos viviendo, que esto es algo...
1: El fútbol, el deporte argentino siempre
0: nos cambia la mirada para otro lado.
1: Lo que te termina dando esas alegrías que te hacen olvidar un ratito de dónde estamos y qué situación estamos viviendo.
0: Exacto. Ahí estamos, muy bien, señores. 6:58 de la mañana, venga. ¡Gracias!

0: interpretación de quién es?
1: Ulises Bueno.
0: Ah, de Ulises. Tenemos de Ulises, tenemos de Gilda, tenemos de Los Palmeras.
1: Sí, no, de Gilda es el ritmo de la canción.
0: El ritmo de la canción, sí. De Gilda, bueno, que todos la dicen, vamos a escuchar la de, claro, Gilda, por eso se me quedó. ¿Qué más tenemos? ¿De qué otros intérpretes argentinos?
1: De la Teyla M.
2: Este grito de pasión.
1: Bombón argentino.
0: ¿El de la Teyla M que es una nuevita o la
1: que teníamos? una nueva.
0: Okay.
1: Fue el primer grupo que sacó una canción.

0: Qué grande, me encanta. Me encanta la canción. Esa versión me parece que nace a raíz de la pifiada que dieron con el amistoso, ¿no?
1: Y hay que aprovechar.
0: Pusieron el himno nacional. Dijeron, el himno nacional argentino, y salieron los palmeras. ¿What? Decía todo el mundo. Y bueno, y había que aprovechar el momento.
1: Sí, claro.
0: Si no lo aprovechas ahora, ¿cuándo? Sí, así es. Bien, nos vamos rapidito. Hablando del himno nacional argentino, es lo que vamos a escuchar en nuestro espacio, que está dedicado justamente a las canciones patrias, a todo lo que tiene que ver con el sentir nacional. Y vamos a escuchar el himno nacional argentino, nuestra canción patria. 11 de mayo de 1813, recordemos, asamblea del año 13, aprobando esta marcha patriótica, porque así se llamó al inicio, que lleva la letra de Vicente López y Planes y la música de Blas Parera. Hubo idas, hubo vueltas, hasta llegar a esta versión actual, que la compartimos y la escuchamos ahora mismo a través de la 97.1 Radio Tucumán.

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3: Un tipo al otro, ¿no? Ajá. Es un tipo al otro. ¿Qué ganas que tengo de hacer de nuevo el amor con Araceli González?
4: ¡Epa!
3: ¿Qué, vos hiciste el amor con Araceli? No, pero me han dado ganas antes también.

0: pegadito.
1: Oh, hermosa mañana para Jessica. Está haciendo merengue para las empanadillas de dulce de cayote. El flaquito morocho ahí lo presentabas, ¿no?
2: Sí, pero Nelson. Seguí leyendo, por favor. Nelson. Seguí leyendo.
1: Saludos. Decirle que la moza le sirvió el hielo. Ah, ella.
2: Ella, Jessy, estaba trabajando. Sí. Y fue la que le sirvió el hielo. Mandó saludos.
1: Y estaba desatado, dice otra persona, bailando arriba del parlante.
2: Sí.
1: ¡No!
2: Yo vi otra, bueno, yo no voy para hablar, pero yo vi fotos y un video. Me mandaron otras personas. Dios mío.
1: Bueno, vamos a poner esta canción para mi amigo Nelson.
2: Esto no es lo que yo te había enseñado, pero bueno. Es lo que termina perdiendo el chiquito.
1: ¿Te das cuenta vos? ¿Quién conoce esta canción?
3: 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Bajo nuestra piel y a menudo en el interior de nuestra mente.
1: Esto está para bailar así, verá.

0: conocen Danza Macabra. No te puedo creer. Y después se fue a tomar agua bendita, dice. Todo lo que me chusmean. No sabe, dice, no sé si se acuerda.
1: No.
0: Dice Leandro por mensaje. Uy, hay cosas que uno se entera de todo acá. No sé dónde estuvieron el viernes. No sé qué hicieron el viernes.
1: Él solo.
0: Pasen el reporte.
1: El muchachito solo es el que estuvo haciendo disturbios por tus pagos.
0: Qué vergüenza. Vamos, 7 de la mañana, 14 minutos. Hay que ponerle ritmo a este día.

0: Mucha energía, 7:15. Nos vamos rápidamente a contarte cosas. Hoy arranca el pago del aguinaldo. Se llegó la vez que está muy cerca tuyo. Aplauso para el aguinaldo.
1: Vení, aguinaldo, vení, vení, charlé un ratito.
0: Vení, conversemos.
1: No te vayas tan rápido.
0: Decime, por lo mentime por lo menos.
1: Quédate 12 horas al lado mío, por
0: mentime
1: lo menos.
0: Mentime que me crees, aguinaldo. Bueno. Ahí está, no sé. Hablemos del tema del saludos, dice Juan Palacio. Hola, hola, Juancito. Ahora digo yo una cosa. ¿Qué hacemos con el tema del aguinaldo, chicos? Seguramente estaba viendo muchos memes de mensaje de las esposas que le mandaban a sus maridos, que lo quieren, que lo aman, que no sé qué, no sé cuánto. Eso va a durar hasta que ustedes hagan esto, miren. Toma, mi amor. Y chao.
1: Pero
0: otro día, raja de acá, te va a decir.
1: Hay muchos que ni eso tienen la posibilidad ya, que te lo tienen endeudadísimo.
0: No, estás reendeudado con el tema de aguinaldo. Mucha gente dijo que destinaba ese dinero extra, si quiere decir de alguna manera, a saldar deudas que se tienen. Porque esa es otra de las realidades. Lo que vuelve a caer es el consumo de carne. Ha llegado a su menor nivel en 20 años. Bueno, a ver, una cosa puede ser estabilidad en precios. ¿Dónde? Decime. El otro día renegaba una persona y me decía, yo compro carne acá a un precio, voy más allá, compro otro precio, voy más... Bueno, también hay que ver la calidad, ¿no? Pero el poder adquisitivo no está logrando hacer frente a estas cuestiones que tienen que ver con los valores actuales. Hay fuertes subas en los últimos meses. A ver, chicos, ¿cuánto te cuesta un kilo de asado ahora? ¿Cuánto te cuesta realmente armar un asado con amigos? Ponele. Ponele. Entonces, en términos generales, el consumo aparente de carne vacuna cae 11,1% anual. Vemos que se resalta desagregación también del rubro carnes, de derivados, que arroja una caída importante. Mucha gente está que consume, además, se ha reemplazado la carne y se ha buscado, qué sé yo, por ejemplo, a ver, qué otras cosas hemos buscado. Pollo, hemos pasado para el cerdo, hemos pasado pescadito, siempre fue medio carito el pescadito. Sí. Pero se ha buscado otras alternativas. Y se han buscado otras legumbres también, hasta para reemplazar a la carne.
1: Claro, bueno, milanesas tenés de todo, hamburguesas tenés de todo. Porque...
0: gancho también, si querés. Todo lo que camina va a parar el asador.
1: No se va a intoxicar, Lucas.
0: Claro, hijo. De pato y ganso, dicen. ¿Qué? Bueno, sigamos.
1: No, estamos hablando cosas serias acá.
0: Ya, gente,
1: hacen acotaciones.
0: Te pega. Ahí es, que bueno, ahí estamos. Saludando a todos. Ahí vamos a ver, ¿qué tenemos mensajito? Hola, dice, te empecé a seguir, buena mañana, responder a lo que una milla, gracias. Hola, Ale, buen día.
1: Los viernes.
0: Gente vegetariana por acá hace mucho tiempo. A mucha gente le pega. El tema, obviamente, de las cuestiones relacionadas con el tema de la carne. Hay gente que, bueno, no tiene para comprar carne, chicos. Dejen de comer carne una semana y te bajan los precios. Dice Leandro, nosotros tenemos el poder, no lo queremos dar. Así que ahí está.
1: Yo creo que los precios no bajan si la gente no compra igual. Porque hace mucho tiempo que la gente no va a comprar carne. Igual no baja.
0: Claro.
1: Hay un problema que es impositivo, que tiene que ver con los impuestos, que va por otro lado también. No es tan solo dejar de comprar para que bajen los precios. Hay otro problema también, que los precios se sostienen porque hay muchos impuestos que pagar. Y obviamente que por eso crece también el precio, o por eso se levanta el precio.
0: Exacto. Así que bueno, ahí estamos, seguimos avanzando. Gracias ahí a Ale también, que está con nosotros. Gracias por estar. 7:19, te escucho.
1: Bueno, vamos a terminar de completar la información que teníamos sobre Argentina ganó, porque hoy, en la primera hora de esta jornada de miércoles, fue el momento en que iniciaba el partido entre Austria y Jordania. los otros dos rivales que tiene este grupo Argentina, y fue victoria de Austria por 3-1 frente al equipo asiático, quien obviamente viene de clasificar de una manera holgada en lo que fue la previa en las eliminatorias, pero Austria pudo demostrar también que va a dar pelea y que puede llegar a ser un rival también difícil para nuestra selección. El primero apareció un golazo desde afuera del área de la holgada en lo que fue la previa en las eliminatorias, pero Austria pudo demostrar también que va a dar pelea y que puede llegar a ser un rival también difícil para nuestra selección. El primero apareció un golazo desde

0: No.
1: A los 31 minutos del segundo tiempo y de un gol en contra de Al-Arab, quien desvió la pelota luego de un remate desde afuera del área, terminó marcando el 2-1 para Austria. Y ya sobre el final, que terminó en un penal con una mano de Salem Abaid, quien terminó impactando la pelota con la mano, uh-huh, y terminó marcando el penal luego Arnautovic para marcar el 3-1 definitivo para Austria, y que de esa manera es el líder que tiene este grupo junto con Argentina, mejor diferencia de gol para el albiceleste. Y ahora se van a ver las caras, porque Austria frente a Argentina el próximo lunes en el estadio de Dallas a partir de las 14 horas va a ser el duelo que va a seguramente encaminar. El vencedor de este encuentro se va a encaminar, ya va a tener un pie y medio en la clasificación hacia los 16avos de final. Va a ser un partido muy complicado seguramente para Argentina, teniendo en cuenta de que esta selección también viene de marcar 3 goles, de que esta selección va a marcar también una gran victoria en lo que es su estreno mundialista. Lo cierto es que los dos punteros de este grupo se van a enfrentar el próximo lunes, nuestra selección frente a Austria, quien ha ganado en el primer partido de los que tenemos en la jornada de hoy. Ya vamos a repasar porque hoy también juega Portugal. Hoy hay un duelo clave, y vas a decir clave en la primera fecha, Inglaterra frente a Croacia. Partidazo. Bueno, ya vamos a repasar todo, pero la jornada ha iniciado con este primer encuentro de los 5 que tendremos en este día miércoles, en el duelo de Austria, que venció 3-1 a Jordania, y que Austria también comparte la cima de este grupo J con nuestra selección.
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0: Mensajes de las personas que están en nuestro directo. Gracias, gracias. Ahí está Miriam Carrizo. ¿Te acordás que ayer nos hablaba ella de que tenía pensado vender picadas de fiambre?
1: Uy, sí.
0: Bueno, hoy me cuenta, por ejemplo, nos cuenta ahora a través del mensajito que vendió, pero no como ella pensaba. Vendió mucho menos, tal vez. Pero, que no se queja. Así que bueno, me parece muy bien. Ya vendrán tiempos mejores, totalmente. Ahí está, Miriam, te mandamos un beso grande. Y seguramente ya va a crecer. Fran, que nos dice, pasame un tema de Onda Sabanera. Pobre corazón, saludos, dice Fran Torres. María, que todos los días nos escucha un ratito desde Salta. Besos, María. Vengan, chicos, la lapicera. Buen día. Buen día a los oyentes. Ahí está la canción de Onda Sabanera, Francisco. Hola, Jorge García, ¿cómo estás? Saludos a Tranca. Jorgito.

0: Mientras pasamos canciones que vos pedís al 381-690-9015, también tenemos mensajes que ya lo vamos a compartir en breve. Escuchá.
1: Buenos días, chicos.
0: Buenos días.
1: Acá, buen día. Como siempre, escuchándolos. Quiero felicitarlos y desearles una hermosa jornada para hoy, para ustedes, para toda su audiencia. Decirles que todos los días, sintonizando la radio mientras vuelvo de dejar a mi hija, que está haciendo

0: práctica en el centro de salud. Nada, simplemente para felicitarnos, ¿eh? Abrazo para ustedes y para toda esa hermosa audiencia que tiene.
1: Gracias, gracias, te mando un beso grande. Dicen acá, muchos mensajitos tengo, Oliver.
2: Fabián Camacho, ese el que escuchábamos, el oyente que compartíamos el audio.
1: Gracias, Fabián.
2: Muchas gracias.
1: Un beso grande. Estamos desde San Miguel de Tucumán, Tucumán, Argentina. Lo digo así porque tenemos gente en el vivo que está a través de nuestras redes sociales y que son de distintas partes, no solamente de la Argentina, trasciende. Pachico que dice, buen día desde Neuquén, saludo a la gente de Neuquén. Bendecido día para todos, éxitos para este gran equipo. Jorgito que dice, abrazo grande, genio, se los quiere. Dios los bendiga. ¿Lo queremos o no lo queremos a Jorge, el abogado?
2: Ah.
1: Hay que tener un abogado, amigo. Sí o sí, te queremos, Jorge, te queremos.
2: Lo queremos, queremos a Jorge.
1: Jorge, te queremos.
2: Lo queremos a Guillermo también.
1: A Guille, gracias, saludos. Dice, gracias por el tema, chicos. Francisco de la ciudad de Necochea, el temazo. Yo escucho antes de ir al colegio con los niños, nos manda María. Muchísimas gracias a todos ustedes por estar del otro lado. Con canciones y con buena música de nuestro amigo DJ Cardoné, nos vamos a ver el tema de los números.

0: Vamos, chulo, vamos, chulo. Hay que ponerle onda, ¿viste? Hay que ponerle ritmo al día. Dale que crece. Estuvo la Euge acá en Tucumán. Explotó el Central Córdoba.
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0: ¿Qué pasamos? Tenemos palabras, atención, palabras claves y también para los signos del zodíaco. Aries, la clave es la escena, o sea, la palabra tuya es escena. El número de la suerte es el 19, vamos. Perdonarte.
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0: No, muchas gracias. Tauro, la palabra es refugio. El número de la suerte para los taurinos es el 33. Diga 33, Oliver. 33.

0: Con Géminis, atención, la palabra es claridad. Lo que necesitas es claridad. El número de la suerte es el 03. Aquí le tiran algunos temitas, mientras tanto te tiro. A ver. Dylan tiene 7 años y está esperando tu saludito, dice. Ah, Dylan. Hola, Dylan, buen día, lindo día para vos, mi amor. Ahí está, para Dylan. Shambao, te arrepentirás, dice. Soy de Santa Cruz, quiero esa canción. Gracias a la gente que está del otro lado. Aquí en Salta, feriado provincial. Así que hoy, claro, están claro, en lo de Güemes. ¿Sí? Claro que estábamos hablando hoy, justamente. Hoy nos vamos al desfile, porque mi madre desfila, me encanta. Gente de Cáncer que está esperando también. Su número de la suerte. Saludos para la gente de Río Nío que dicen, allí están mis padres y hermanos.
1: ¡Qué lindo!
0: De parte de Jessica. Buen día, Gustavo, buen día, buen día. Yo te voy a pasar a vos para que lo puedas leer porque están a full.

0: ¿Es que estás a full? Ah, bueno, no leas entonces. Listo. A ver, veamos otras cosas. ¿Qué tenemos? Saludos, muchos saludos de la gente. Saludos desde Pasto, Colombia. Bonito miércoles desde la ciudad de Orán, provincia de Salta. Juan, que es de Kansas, que está esperando. La G. María, que es de Libra. Bolivia, que está full con nosotros también. Así que bueno, ahí un saludo grande a todos. Estamos a full, a full, a full. Vamos con los números. Y termino. Géminis, entonces, la claridad. Y el número 3. Para Cáncer, ahí que lo pedían. Transición. Y el número es el 25. Ahí está Yambao, lo que decían, ¿no? Genial. Leo, la llegada. El número de la suerte, el 14. Virgo, introspección. El número de la suerte, el 22. Libra, la red, el número 35.
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0: Escorpio, la cima, lo que nos espera, escorpianos. Número 11, para la gente de Sagitario, expansión, la palabra, y el número es el 18. Capricornio, profundidad, lo que le falta, 37. Bueno, mi compañero de Capricornio. Siempre Bolivia, dice. Bueno, Juan, saludos a la gente de Bolivia, a los amigos bolivianos, a los hermanos. Acuario, tensión, el número es el 20. Y para Piscis, el servicio, el número es el 43 y completamos. ¡Oliver!
2: No, tranquilo.
0: Estamos muy cumbia villera hoy, señores. Dice Jessica que son muy buenos los de Capricornio, ¿será?
2: Sí, los mejores.
0: Buenos días, Pablito, desde Mendoza. Saludos a la gente de Mendoza, un beso grande. Pueden seguirnos, les agradecemos. ¡Te amo, Messi! Dice Gisela. Hermosa mañana, ¿verdad? Sí. Argentina, los queremos, dice Juan. ¿Cómo está el tiempo en Tucumán? Yo vivía en Villa Angelina, se extraña Tucu.
2: Lindo.
0: Y estamos con el cielo nubladito, la temperatura más o menos en 12 grados. Vamos a ver, vamos a ver qué nos depara el Servicio Meteorológico Nacional, qué indica para la jornada de hoy, Oliver. ¿Cómo va a salir?
2: Bueno, complicado, porque hace complicado. Frío, hace frío.
0: Está frío.
2: Llovizna, había neblina también, sí. Muy temprano. Y anoche, después del partido, vi que comenzó a lloviznar muy finito, pero una llovizna al fin que se mantuvo hasta, creo que hasta ahora, que continúa.
0: Claro.
2: Por lo menos en algunas partes del interior.
0: Bueno, voy al pronóstico y paso con vos. Dale. 11 grados 7 décimas, el cielo está cubierto en San Miguel de Tucumán, la máxima de 17 grados, según lo que indica el Servicio Meteorológico Nacional. Para lo que nos queda, días jueves, días viernes en Tucumán, cielo algo nublado. Llovinas para mañana a la tarde, ojo, ¿eh?
2: Ojo.
0: Otra vez, che. No puedo colgar los meados, no se me terminan de secar, no, que me llueve.
2: Después anda, dice Carlitos, que anda olor a humedad, mamá.
0: Sí, es verdad. ¿A quién más le pasa? ¿A quién más le pasa? Voy con vos, Oliver.
2: Vamos. Bueno, vamos a hablar, vamos a apartarnos un segundo de lo que es esta fiebre mundialista, porque hoy se juega la última fecha del torneo Proyección de Reserva. Hoy Atlético Tucumán tiene la gran posibilidad de poder clasificar hacia los cuartos de final de este torneo. No depende de sí mismo. Llega, algo muy valorable también para el equipo de Ramiro González, es que llega a esta última fecha con chances claras de poder clasificar, algo histórico que podría darse si logra meterse en esta segunda ronda. A partir de las 15 horas y en el complejo José Salmoiraghi en Ojo de Agua, el decano va a recibir a Gimnasia de Esgrima de La Plata en un encuentro decisivo con las serias aspiraciones del conjunto decano de poder clasificar hacia la segunda ronda. No depende de sí mismo, pero tiene un dato a favor y tiene un detalle a favor, que tiene mejor diferencia de goles que Racing, que hoy sería con el equipo con el que está compitiendo palmo a palmo, porque los dos equipos llegan con 27 unidades. Y es por eso que Atlético recibe a Gimnasia y Racing va a visitar a Talleres de Córdoba en el predio de la Boutique, que tiene 26 unidades, pero no tiene chances ya de clasificar, pero va a ser un encuentro clave en los que se puede llegar a meter. Hasta el momento, los únicos clasificados o el único clasificado en realidad a la siguiente instancia es Vélez, que tiene 41 puntos, que está en el grupo de Atlético. Detrás del conjunto de Liniers aparece Argentinos Juniors y River. Los dos equipos tienen 28 puntos. Y luego, más atrás, ya aparece Atlético Tucumán y Racing Club de Avellaneda, con el detalle de que solo clasifican 4 equipos a la siguiente ronda. Y es por eso que también va a ser un duelo muy, pero muy importante. Más allá de lo que decíamos, River va a enfrentar en condición de visitante a Banfield, mientras que Talleres va a recibir a Racing Club de Avellaneda. Lo dicho, Argentinos Juniors va a enfrentar en condición de visitante a Gimnasia y Esgrima de Mendoza, que ahí es donde se apuntan todos los cañones, porque son los equipos que están peleando por meterse en la siguiente ronda. Hay muchos equipos y muy pocos puntos que lo diferencian, pero creo que los equipos que tienen serias chances de clasificar es hasta el duelo de Talleres, que una igualdad, y obviamente que con la victoria de Talleres, de Atlético ante Gimnasia, se metería de lleno a la siguiente ronda. De estos equipos, entre Argentinos, River, Racing, Atlético, Talleres, y me atrevo a decir que hasta Rosario Central, pero con menos chances, estos 5 equipos están en la lucha de poder clasificar a la segunda ronda. De estos 5 equipos, tan solo hay lugar para 3, que son los cupos que quedan ante la clasificación ya de Vélez Sarsfield. Hoy se define todo en el torneo Proyección Reserva. Hoy Atlético Tucumán tiene la gran chance de hacer historia en esta división, de poder clasificar por primera vez a una siguiente ronda, a una instancia definitiva, que serán los cuartos de final. Y a partir de las 15 horas estará jugando en su casa, en el complejo José Salmoiraghi, allí en Ojo de Agua, frente a Gimnasia y Esgrima de La Plata.
0: Gracias.
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0: Ahí estamos, saludando a la gente. María, por ejemplo, de Salta Capital, dice hace 8 grados en este momento en Salta. Epa. Nos aporta allí. Saludamos a la Bombi, que nos está viendo. Un beso muy grande para ella. Después nos piden Poeta Enamorado, porfa, en alguna oportunidad, señor DJ. Y además, Tito por acá dice, está mareado no sé de qué. Los Dados Negros nos piden tarjeta de invitación, que lo podemos tener en cuenta. Saludos a Rodrigo, que está en Córdoba. Bueno, a toda la gente maravillosa, muchísimas gracias por el aporte. Hablando de Salta, puntualmente, no nos tenemos que olvidar que realmente ha sido un encuentro importante el que se dio en el Monumento General Martín Miguel de Güemes, que se convirtió en el punto de encuentro por una de las tradiciones más sentidas dentro del que es el calendario provincial, y así lo destaca el Tribuno de Salta, la Guardia Bajo las Estrellas. Es una ceremonia que se realiza en la víspera del 17 de junio, fecha en la que se conmemora el paso a la inmortalidad del héroe gaucho, y convoca cada año a fortines, vecinos, turistas, familias, que llegan obviamente para rendir homenaje a una de las figuras centrales de la historia argentina. Así que allí saludamos a toda la gente de Salta que nos está viendo ahora en vivo. Y lo importante es destacar que hubo una concurrencia a las inmediaciones del monumento pasadas las 20 horas de ayer, a pesar de la baja temperatura, como decía María, del debut de la selección argentina ante Argelia, influía un poco tal vez en este movimiento inicial del público, pero después se observaba más gente llegar a los fogones, donde los gauchos también realizan la tradición tradicional guardia en honor al general Martín Miguel de Güemes. Así que bueno, ahí estamos, viendo también que muchos turistas llegaron a Salta por esta tradición que es tan importante, que se acerca gente que va, que se acerca a vivir por primera vez la ceremonia. Vimos gente que vino de Bariloche, vimos gente que vino de distintos puntos del país justamente para poder disfrutar de esta ceremonia tan tradicional, tan salteña y tan importante. Un saludo muy grande para la gente de Salta, y en este día tan importante, como dijimos nosotros, que estamos recordando el paso a la inmortalidad de Martín Miguel de Güemes, que es el orgullo salteño.
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16: Una chica muy atorranta va a la iglesia y dice: padre, hace 25 años que no me confieso. ¿No sabes si habrá alguna moratoria?

7 de la mañana, 46 minutos. 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Con temperatura en San Miguel de Tucumán de 11 grados 7 décimas. La humedad es del 97%. La máxima prevista para hoy, 17 grados. En esta jornada vamos a tener mayormente cielo nublado, según lo que anticipa el Servicio Meteorológico Nacional. Y vamos a tener jueves con cielo nublado, llovizna para la tarde, según lo que anticipa el Servicio Meteorológico Nacional, nubladito, máximas de 20 grados para lo que sería jueves y viernes, señores. Uy, el viernes qué fresquete, mañana ya se va a sentir un poquito más frío acá en Tucumán. La mínima de 7 grados, chicos. Digamos, 7 grados para el jueves, 7 grados para el viernes, para arrancar el día. El fin de semana, bajas temperaturas ya, muy notable entre la mínima y máxima. Entre 6 y 16 grados.

0: Santa paciencia.
1: Es la que necesito.
0: Santa paciencia. Vos sabés que estaba viendo un informe hace unos días. No, justamente ayer lo estaba viendo. Que se hablaba justamente de la paciencia. Que nos está costando mucho últimamente. Los vínculos. Dice que cada vez tenemos, por ejemplo, hay una escritora muy importante, una psicóloga en realidad chilena, que se llama Pilar Sordo, que habló sobre los vínculos y dijo que cada vez tenemos menos paciencia.
1: Sí,
0: ¿no?
1: Coincido.
0: Esta cuestión de la comunicación humana, del impacto con el diálogo interno en lo que es salud mental, y ella reflexiona sobre el duelo y la necesidad de habitar el presente como conciencia de la finitud. Y me sorprende mucho, dice que las personas usan menos vocabulario al hablar, que hay una reducción de la capacidad, por así, de expresar lo que uno siente interiormente. Y bueno, pero últimamente el ser humano se comunica de otra manera. ¿Cómo se comunica? Mucho. No te contestan ahora, te mandan un emoji.
1: Una reacción.
0: Así nos estamos comunicando en estos tiempos. El lenguaje del emoticón, chicos. Voy a decir, y si vos tenés que ir al diccionario del emoticón, ¿qué significa el emoticón?
1: Oye, el problema es que deja también a libre pensamiento, porque para vos te puede significar algo, pero para la otra persona no.
0: Por eso, y si por ahí no llegás a interpretar los emoticones uno por uno, no lo sé. Entonces ahí planteaba esta cuestión de la paciencia actual que impide que las personas se sientan escuchadas o atendidas. Y estamos viviendo este mundo de acelere, en donde ya ni siquiera nos tomamos tiempo para charlar en una conversación, por ejemplo, familiar. Date cuenta que a nivel familia están todos reunidos en la mesa y a veces gente distraída con el teléfono.
1: Las pocas veces que se pueden reunir todos.
0: Por eso te digo, que no sé si se pasará en otros lugares.
1: Claro, pero a ver, pasa también que cada vez se puede compartir con la familia. Porque antes era religiosamente que podían almorzar o cenar todos juntos. Ahora por cuestiones de trabajo, porque cada uno tiene sus horarios, por distanciamiento, por lo que sea,
0: claro.
1: Termina también perjudicado en ese sentido.
0: Sí, señor, es real. Entonces, también lo que veía de la entrevista que le hicieron a esta psicóloga chilena muy, muy importante, que acá ha venido a Tucumán en varias oportunidades. Sí. Que la conversación tiene que ser ese desafío en el que yo exponga a transformar lo que el otro por ahí puede decirme. Es una cuestión de... O el monólogo. Nosotros decíamos, hablábamos acá entre broma y broma, decíamos, tengo que hablarme a mí misma todos los días. Y para darme fuerza, para darme ánimo, si no me hablo yo, ¿quién me va a hablar? Y decíamos eso, ¿no? Pero hasta eso se ha callado. Lo plantea ella también, ¿no?
1: Claro.
0: Del diálogo interno que necesitamos para la visión del mundo. Bueno, tremendo. Te escucho, Oliver, vamos.
1: Bueno, vamos a completar lo que va a ser esta fecha, o esta jornada puntualmente de la primera fecha en el Mundial, esta fiebre mundialista que no para un segundo, porque a partir de las 14 horas, otro que saldrá a la cancha a romper récord es Cristiano Ronaldo, que va a jugar frente a la República Democrática del Congo, en este caso Ronaldo también en su sexto mundial, por eso digo que va a salir al campo de juego a romper un nuevo récord o va a igualar el récord que ya tiene Messi y que Memo Ochoa, el arquero suplente de México, es el que o son los tres jugadores que están rompiendo y que tienen esta marca de jugar 6 mundiales. 17 horas el plato fuerte, Inglaterra frente a Croacia. Gran partido, dos equipos que prometen quedarse con su grupo. Luego a las 20 horas estará jugando Ghana frente a Panamá. Y a las 23 horas Uzbekistán frente a Colombia. El otro equipo sudamericano que falta debutar en este Mundial son los 5 partidos que tendremos en esta maratónica jornada de miércoles. Porque claramente mañana, jueves, arrancará la segunda fecha con 4 encuentros que va a jugar dos de los anfitriones, Canadá y México. También lo hará Suiza y República Checa. Son algunos de los partidos, pero hoy el plato fuerte, sin dudas, es el duelo entre Inglaterra y Croacia. ¿Cómo se va a dar? También muchos le quieren poner el saco de candidato a Inglaterra. volverá a dar la sorpresa a Croacia, que ya fue finalista en 2018, fue semifinalista en 2022 y que será su tercer mundial siendo protagonista. Bueno, es lo que muchos de la prensa quieren instalar también de Croacia, una selección fuerte, y de Inglaterra con muchas figuras y también muchas otras figuras que han quedado fuera de la nómina, claro, de la nómina de convocados, y obviamente que también hay cierta repercusión de esas figuras que han quedado afuera, más allá de tantos buenos jugadores y buenos nombres que tiene en la nómina final el conjunto inglés, que hoy va a ser una prueba de fuego. A ver qué puede pasar con este duelo entre dos equipos que seguramente se van a estar peleando por la primera posición. Pero hoy, con 5 partidos, Nati, termina la primera fecha. Dale. De este Mundial, que casi una semana intensa fueron, 6 días puntualmente, de plena competición. Mañana arrancará la segunda fecha, nosotros enfocados en el lunes. Lunes, 14 horas, vuelve a jugar nuestra selección, vuelve a jugar Argentina, ya en la segunda fecha de este Mundial de Fútbol.
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0: Y nosotros siempre hablando desde el corazón, con la gente que está con nosotros acompañándonos, con las amigos que y amigas que se suman a nuestro vivo. Buen día, Mail, buen día, Damián, buen día, Jessica, que me pregunta si vamos a ir al desfile del viernes. En Trancas, en la ciudad de Trancas, hay un desfile a partir de las 3 de la tarde, ¿sí? De instituciones educativas de la ciudad, del departamento Trancas, acá en la provincia de Tucumán, por supuesto que vamos a ir. Pablo, que dice, buen día. Doña, mire el chat, dice Pablo. Doña.
1: Usted.
0: Qué fuerte. Ahí me di cuenta. El otro día voy a comprar, ¿viste? En la verdulería. Me dice, doña, ¿qué quiere?
1: Es peor, doña o señora.
0: No sé qué es peor, doña o señora.
1: Yo creo que doña es, o doñita, es como una forma cariñosa de atender a un cliente en uno de esos lugares.
0: Pero eso... Bueno, Pablito. ¿Eh? Decime.
1: Pero te digo que doña es como una forma carismática o de atender a una persona si es un comercio.
0: Claro.
1: Ahora si te lo dicen en la vía pública, doña o señor, no sé qué es peor.
0: Y bueno, uno tiene que aceptar que ya estás medio grande, ¿no te parece? También Danus, que dice que nos están viendo desde Firmat, provincia de Santa Fe. En este sentido, ahí saludar a la gente de Santa Fe, que queda en el departamento General López, eso es provincia de Santa Fe, a la vera de la Nacional 33.
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0: ¡Doña!
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0: volverán. Que no volverán. A ver, ¿qué no vuelve?
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0: ¿Qué no vuelve para vos?
1: La edad uno ya no puede volver el tiempo atrás.
0: Por ejemplo, si tuvieras que volver atrás, ¿qué rescatarías de tu atrás en el tiempo?
1: Mi infancia, el adolescencia. Sí, más que el colegio, la edad que tiene uno en la época del secundario.
0: Ay, qué lindo, chicos. Qué buenas épocas esas.
1: Yo creo que es lo único que podría rescatar.
0: Vamos en el tiempo, volvimos en el tiempo.
1: Volver a tener años.
0: Me encanta porque él vuelve muy atrás con la canción, me encanta.
1: Claro, yo no había nacido en esa época ya.
0: Acá quiero contar que tenemos un número de...
1: Hay una brecha muy grande de...
0: entre las edades de los integrantes de este programa. La gente, por ejemplo, el productor nuestro tiene 20 años.
1: El hombre invisible, 20 años.
0: 20 años. Nelson.
1: Carlos tiene 50.
0: Claro. El conductor de este programa, que está ausente con aviso hoy.
1: Ah, ¿aviso?
0: Sí, tiene 60 años, por ejemplo. Sí.
1: aunque parece un poquito más.
0: Sí, porque pasa que se hizo varias cirugías. Mucho botox.
1: Mucho botox.
0: Ácido hialurónico.
1: Todo,
0: en los
1: todo.
0: Labios, se hizo todo. Sí. Ahí estamos, 7:57, dale ritmo a la gente, vamos. Mariano, buen día, Mariano, gracias. Que está con nosotros como siempre, que nos escribe. A las mujeres poderosas, que vienen de reunión en reunión. Este equipito es tremendo, te digo, ¿no? Estaba viendo el chat. ¿Viste cuando vos tenés una cantidad de grupos en los que estás incluido? Y yo por lo general silencio eso. Y después, cuando puedo, como hay más de 100 mujeres en ese grupo,
1: un millón de mensajes.
0: Olvídate. Chicos, por acá Miguel que dice: hace 40 minutos que estoy esperando la línea 5 y no viene. Una vergüenza los bondes.
1: Ahí está, justo estamos hablando de eso con Carlito, el tiempo de demora que tiene en esa línea de colectivo puntualmente. La 5 y la 105, que es una línea que espera a Carlos para ir a su otro trabajo. Y que digo, pero si estás acá a 15 minutos de tu otro lugar de trabajo. Sí, pero se demora más de una hora y media en llegar.
0: Y por mucho, che.
1: Por la demora que hay. Por la espera que... Y si llegás a encontrar el colectivo.
0: Qué tema este, ¿eh? Y bueno, hablando de colectivos, hay que esperar que se termine de definir. Hoy creo que a las 10 de la mañana hay una reunión.
1: Hoy se reanuda la reunión que ayer había iniciado y entró en un cuarto intermedio. Y se la pasó obviamente para hoy, que se reanuda esa reunión a las 10 de la mañana para ver si queda ratificado o no el aumento. Seguramente aumente el boleto, pero lo que todavía están debatiendo es cuál será el precio.
0: Bueno, recordemos que se habla de 1.600, 1.700 pesos posiblemente. La reunión es en el Consejo Deliberante, que quedó ayer en un cuarto intermedio, pasó para hoy a las 10 de la mañana, de manera tal de que la comisión defina, vote y pase, digamos, a la sesión que va a ser el jueves, o sea, mañana.
1: Claro, mañana.
0: Así que ahí estamos. Hoy miércoles 17, vamos a ver, paguemos aguinaldo. ¿Qué vamos a pagar? Sistema Provincial de Salud, Instituto Provincial de la Vivienda, Sociedad Aguas del Tucumán, el ERCEP, también Estación Experimental Obispo Colombres y Instituto Provincial de Lucha contra el Alcoholismo cobran hoy el aguinaldo. Hoy, todo hoy. Eso, venga, póngale un poco de ritmo, señor. Y en el próximo bloque seguimos pagando. Un beso muy grande a toda la gente que está con nosotros. Dice, che, entro a las 8, me van a descontar una hora de trabajo, yo trabajo por hora. Es una vergüenza, por Dios, muy enojado Miguel. Y bueno, imagínate.
1: Tiene razón, Miguel, tiene razón.
0: Preocupado, es obvio, llega tarde al laburo, te quitan presentismo. Buenos días a todos los que se van sumando. Muchísimas gracias a los que están del otro lado. ¿Te quedás con nosotros? Hay mucho más. 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
1: La Libertad Avanza busca acuerdos con los bloques dialoguistas del Senado para suspender la sesión del próximo jueves y así evitar que se trate el pedido de interpelación al jefe de gabinete Manuel Adorni, como impulsa el bloque peronista. Fuentes parlamentarias señalaron que la intención de la Libertad Avanza que conduce Patricia Bullrich es desactivar la sesión del jueves, donde se iba a tratar 7 pliegos de jueces y el proyecto de inviolabilidad de la propiedad privada, donde aún falta consensuar algunos puntos. Para hoy miércoles, la vicepresidenta Victoria Villarruel citó a la reunión de labor parlamentaria a las 6 de la tarde para definir la fecha en que brindará su informe de gestión de Adorni, aunque el oficialismo adelantó que será el 2 de julio, pero también el temario de la sesión prevista para el 18.
0: Internacionales.
1: El exdiputado Eduardo Bolsonaro, hijo del presidente brasileño Jair Bolsonaro, fue condenado a 4 años y 2 meses de prisión por el Supremo Tribunal Federal de Coacciones a la Justicia en relación con sus gestiones ante el gobierno de Estados Unidos para que impusiera sanciones a varios magistrados encargados de juzgar a su padre por una trama golpista. El expresidente líder de la extrema derecha brasileña fue finalmente condenado el pasado septiembre a 27 años de prisión por tratar un golpe de Estado tras perder las elecciones del 2022 ante su sucesor Luis Inácio Lula da Silva. Los 4 jueces de la primera sala del Tribunal Supremo votaron de forma unánime por la condena de Eduardo Bolsonaro.
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0: 8 de la mañana, 10 minutos. Ahí estamos avanzando, como siempre, con información, acompañándote con buenas canciones, con buena música, y a toda la gente agradecida de aquellos que nos escuchan y nos eligen todas las mañanas. Al 381-690-9015 están llegando los mensajes y vamos a hablar justamente de algunas firmas que se dieron que tienen que ver con aumentos salariales para en sintonía con la inflación en mayo. Se trata de un 2,1% para, por ejemplo, los empleados bancarios, y esto hace de que la cifra se eleve aún más, a sumar un monto de 68.000, tirando a 69.000 por participación en ganancias. El sueldo inicial llegaría a 2.437.232 pesos con 92 centavos. Así que, bueno, según lo que estableció este gremio, está pactado para el Día del Bancario con ese aumento. Mientras tanto, vamos a ver también otros sindicatos importantes que acordaron aumentos salariales en sintonía con la pauta salarial que fija el gobierno. La Unión Obrera de Construcción de la República Argentina, estamos hablando de UOCRA, acordó con la Cámara Argentina de Construcción, Camarco, y la Federación Argentina de Entidades de la Construcción un incremento acumulativo del 7,7% para el periodo marzo-mayo. La Federación Argentina de Empleados de Comercio y Servicios pactó un aumento escalonado del 5% para el trimestre abril-junio, contemplando un bono extraordinario de 120 mil pesos. El convenio firmado estipula una suba del 2% en abril, 1,5% en mayo y otro de 1,5% en el mes de junio. La Comisión Nacional de Trabajo en Casas Particulares aprobó un esquema que mejora valores mínimos por hora y por mes para las diferentes categorías del personal doméstico, con vigencia abril a julio de 2026. Aumentos que se aplican de manera progresiva: 1,8% en abril, 1,6% en mayo, 1,7% en junio y 1,4% en julio. Además, se incorporó al salario básico el 50% de la suma no remunerativa correspondiente a marzo en abril y 50% restante en julio. El sindicato de camioneros también fija incremento acumulativo del 10,1% entre marzo y agosto, contemplando con un premio de 60 mil pesos mensuales por presentismos en tanto carga postal, operaciones logísticas, entre otros. La paritaria aceitera vuelve a cerrarse sin acuerdo este martes. Entonces, la audiencia convocada por la Secretaría de Trabajo a pedido de la Cámara y el Centro Exportador de Celiares termina sin resultados positivos, luego que los gremios rechazaron la propuesta de actualizar los salarios mes a mes. Oliver, te escucho.
1: Bueno, vamos a hablar de San Martín y cómo se prepara para esta última fecha antes del receso que ingresará la Primera Nacional, que no tan solo será el partido o recuperar aquel partido pendiente de la cuarta fecha a raíz del paro que se había realizado el fútbol argentino, sino que también quedará marcada como el del inicio de esta nueva era de Alejandro Orfila, quien ya el lunes se presentó ante el plantel, ayer hizo su segundo entrenamiento y hoy va por la tercera práctica formal, y seguramente ya con comenzar a poner 11 futbolistas para comenzar ya a trabajar de cara a lo que será este gran partido frente a Temperley, un rival que está mejor que San Martín en cuanto a lo numérico. Hoy está quinto el Gasolero con 26 puntos, San Martín séptimo con 22 unidades, el Ciruja, que está a 11 puntos de Atlanta, que es el líder de esta zona B, y claramente que necesita recuperar terreno para de esa manera seguir metido dentro del pelotón de los 8 equipos que clasifican al reducido, pero mucho más acercarse a esa primera posición que te permite poder jugar esa gran final en busca del primer ascenso. Como lo decíamos, este partido frente a Temperley va a marcar la nueva etapa o el nuevo ciclo de Alejandro Orfila, quien ya está trabajando, quien ya ha explicado que quiere un equipo ofensivo, que quiere un San Martín que salga a buscar el arco enfrente, que sin importar el rival que tenga del otro lado, tiene que ser el protagonista. Y yo creo que también va a servir para que muchos jugadores que estaban siendo relegados o que estaban en duda de continuar o no en San Martín tengan la posibilidad de, frente a Temperley, de poder mejorar su rendimiento y demostrarle a este nuevo técnico que están en condiciones de seguir en San Martín. Porque el rendimiento individual y colectivo que vienen teniendo muchos futbolistas está muy por debajo de lo que se había visto en otros equipos o de la expectativa que se había generado en estos refuerzos para poder tener un San Martín mucho más competitivo en distintas líneas, mucho más competitivo dentro del campo de juego y claramente que en la tabla de posiciones. Ayer se ha confirmado cuáles van a ser o cuál será la terna arbitral puntualmente para este duelo frente al Gasolero, donde San Martín tendrá que viajar, tendrá que jugar frente a un rival complicado. Lo cierto es que se ha confirmado que Felipe Viola será el árbitro del partido, que estará acompañado como asistente número 1, Lucas Germanota, asistente número 2, Nicolás Gruccio, y el cuarto árbitro, Manuel Giret, va a ser la cuaterna arbitral que esté en el estadio del Gasolero para ponerle la primera pausa a este torneo, y recién se va a reanudar el fin de semana del 5 de julio. Obviamente que va a ser en esa semana del 5 de julio que vamos a tener el fin de semana de esa semana, vamos a tener la reanudación de la Primera Nacional. Esta semana va a ser importante para sacar conclusiones para Alejandro Orfila, preparar el partido frente a Temperley y saber si económicamente San Martín está en condiciones de poder cumplir el cupo de los 4 refuerzos, si irá por menos, cuántos van a ser los refuerzos que lleguen a San Martín, seguramente luego de esta semana de analizar en profundidad por parte del nuevo técnico Ciruja, será el momento de sacar esas conclusiones y de poder trabajar en mejorar a este San Martín que viene muy mal, que hace 5 partidos que no puede ganar y que no conoce la victoria, y es por eso que se han venido dando estas modificaciones de cuerpo técnico y seguramente un cambio en el plantel también en cuanto a los jugadores se va a dar a partir de la próxima semana.
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0: Seguramente muchos pueden recordar esta canción de hace 10 años, que es un fenómeno nacido, obviamente gestado en plataformas como YouTube. Claro, ¿te acordás de la familia de tiburones? Ah, claro. Lo que pasa es que nosotros tenemos sobrinos, la escuchamos comúnmente. Los que tienen hijos la deben escuchar, esta canción infantil, uno de los hitos más grandes de la historia de Internet. Un tema pegadizo para los niños que se convierte en el video más visto de la plataforma de videos, con más de 17 mil millones de visitas y sigue en aumento. Una historia que comienza así, de la familia de tiburones que arranca en los campamentos de verano, en actividades infantiles tal vez de Estados Unidos y otros países, donde la cantaban acompañándola con gestos que representan a la familia de los tiburones, justamente, y consideran que esa versión original forma parte del folclore infantil y que se transmitió durante generaciones. Hoy cumple 10 años.
1: ¡Epa!

imagínate, muy irresistible para todos, para los chicos sobre todo, porque tiene una letra repetida, porque tiene movimientos bien sencillos, tiene una breve duración que por ahí facilita la difusión en las redes, en las plataformas digitales. Increíble, 10 años ya de contenido infantil en internet y sigue creciendo.

0: Me encanta, porque si vamos a las canciones infantiles, ¿de qué te acordás vos? ¿Te acordás de la época? Por ejemplo, nosotros éramos de la época con Carlos de Yuya, éramos de la época, veníamos ya con Carlitos Balá. Después, claro, veníamos de Carlitos Balá. Yo lo veía, Carlitos Balá, chicos. ¿Cómo que no? Carlitos Balá, Yuya, veíamos Bosque Chocolate, ¿te acordás en los programas infantiles que teníamos de esa época? Creo que Oliver ya vino con la época de Caramelito Panam.
1: Sí, yo creo que sí, de esa época. Nunca le di importancia, pero era de esa época. Mi niñez.
0: Era en la época de Piñón Fijo, que salía con el chivito hablando. Todo el mundo está feliz.
1: Y ahora salimos de los chivitos como amigos.
0: Ahora salimos todos.
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0: Bueno, a ver, si, si te da la felicidad. De las grandes series. De los grandes momentos.
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0: Balá, Balá.
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0: y Carlitos Balá. Lo bueno de Carlitos Balá era que te hacían dejar el chupete.
1: ¿Con el chupetómetro?
0: Claro, totalmente.
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0: ¿Vos te acordás de Balá que cómo era el que te hacía?
1: Sí, me acuerdo el gesto. Pero nunca, no recuerdo haberlo, de haber compartido mucho de él.
0: Carlitos Balá, un grande, seguramente vos te acordarás.
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0: Ya llegó. Oh, una emoción. ¿Te acordás de Carlitos Balá? Pero cómo que no, contame. Ahí estamos, eso por un lado. Después, ¿qué más teníamos? Teníamos, por ejemplo, al Piñón Fijo. A ver, vamos, Oliver, a ver si te acordás.
1: Me acuerdo de los cumpleaños de Piñón.
0: ¿Te acordás con Piñón?
4: ¡Brazo tendido!
0: ¡Compañía!
4: ¡Brazo tendido!
0: ¡Brazo tendido!
4: ¡Puño cerrado!
0: ¡Ahí va!
1: Acá nos aportan.
0: ¿Qué te aportan?
1: En 1979 fue cuando se lanzó el álbum.
0: ¿Viste?
1: Aquí llegó Alá.
4: ¡Brazo tendido! ¡Puño cerrado!
0: ¡Sí!
4: ¡Dedos arriba!
0: ¡Ahí va!
5: ¡Para! ¡Ay, madre, qué vaina! Parece que estuviera en una discoteca.
0: ¡Ah!
4: Compañía.
0: Bueno, ahí estábamos. ¿Qué tiempos aquellos, la verdad? Disfrutábamos mucho de nuestras épocas de infancia. Podés aportar lo tuyo también y recordar algunos al
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0: La gente, vos sabés que en Alderete se cansó y un tipo le robaban los inodoros. Y lo redujeron al ladrón y lo entregaron a la policía. Porque parece que estaba acostumbrado ya a hacer esto, de entrar a los hogares, a las viviendas, de sustraer elementos, pero sobre todo le robaba hasta los inodoros, imagínate, se llevaba el tiempo para desmontar, claro, salir despacito con el inodoro, me imagino la secuencia, ¿viste? Tremendo. Esto pasó cuando este hombre ingresa a una propiedad en el barrio San Martín de Porres, allá en Alderetes. Se lleva el inodoro. Se lleva el brasero que tenía la familia. Una pala. Una de punta. Se llevaba todo. Se estaba yendo y esto hace que se identifique a la persona. Ya la tenían evidentemente identificado los vecinos. Claro. Intervinieron. Porque dice que en varias oportunidades ya habría ingresado al barrio. Hasta que pudieron dar con él, lo redujeron los mismos vecinos y lo entregaron a la policía. ¿Sí? Fueron en la comisaría de Alderete la que hizo la intervención pertinente. La propietaria damnificada es quien confirma ser víctima del robo durante la mañana de ayer y que no era la primera vez que esta persona ingresaba a su domicilio. Se detiene a la persona y obviamente se lo traslado tanto al acusado como a la denunciante a la dependencia policial. Así se radicó la denuncia. Pero mirá vos, ¿no? ¿Cómo será el hartazgo ya de la gente con...? Porque vos es como que a la gente del barrio que tiene mala fama.
1: Sí.
0: Que no es que se la hacen. Ya la gente lo tiene identificado. Sabe quién es quién ahí, ¿o no? Eso es lo que se destaca de la jornada de ayer, la gente cansada. Ahora, ¿se acuerdan ustedes del monumento este de San la Muerte? Que se generó todo una cuestión así, ¿cómo puede ser? Un debate entre si se ponía o no se ponía la estatua de San la Muerte en Santiago del Estero. Ahora, lo raro de esto es que, y lo que se transforma en noticia, la justicia de Santiago del Estero está investigando la muerte de un hombre de 58 años, una persona que habría financiado la construcción de esta escultura de San la Muerte en la ciudad de La Banda. El hombre murió ayer a la tarde y esto deriva en una serie de investigaciones para

0: determinar si fue una muerte natural, esto es lo que llama la atención, o si existieron factores externos que pudieran influir en este desenlace. De acuerdo con la investigación, este hombre habría sufrido una descompensación en su vivienda. Apuntan las hipótesis a un ataque cardíaco, pero buscan establecer las causas. ¿Por qué genera tanto impacto la muerte de esta persona en la banda? Porque este hombre habría adquirido mucha notoriedad hace semanas atrás, porque es la persona que habría impulsado la construcción de una imagen de San La Muerte, que mide 13 metros de altura en el paraje La Bajada. Entonces, esa estructura la habían levantado en un predio donde también se comercializan terrenos. Y se convierte, a partir de toda esta cuestión pública, digamos, porque genera como impacto en la zona, un punto de mucho interés. Recordemos que hay mucha gente que tiene profunda emoción por San La Muerte, en todo lo que es el norte argentino. No es un culto oficial en la Iglesia Católica, porque no lo toman como un santo en realidad, pero hay testimonios de quienes dicen están a favor de San La Muerte, en el sentido de que les ha cumplido peticiones relacionadas al ámbito laboral, relacionados al ámbito sentimental, que han podido recuperar objetos perdidos. Otros dicen me protege, otros dicen que hay distintas promesas personales, pero esto es lo que dice la gente que toma, digamos, devoción por San La Muerte, como también entendemos que hay muchos devotos del Gauchito Gil y no son considerados santos por la Iglesia Católica, ¿se entiende, no? Entonces, puede existir aquí, ya no vamos a entrar en la contradicción de la fe, tampoco vamos a entrar a contradecir a nadie, cada uno tendrá sus creencias, yo no voy a aportar mayores datos, pero sí decir que esto es lo que está sucediendo ahora en Santiago del Estero. La justicia de Santiago dice, bueno, veamos qué es lo que sucedió con este señor de 58 años que murió ayer, probablemente de un paro cardíaco, que sería una muerte natural, pero otros dicen que hay factores externos que influyeron en su desenlace. Veremos, ¿sí? Bien, 8 de la mañana, 29 minutos, te escucho, Oliver.
1: Nati, ¿te gustaría ser empleada estatal de La Rioja?
0: A ver, contame, ¿por qué tendría que ser empleada estatal de La Rioja?
1: A vos, Carlito, sí te va a gustar.
0: ¿Cuánto hay? Primero hablemos de plata.
1: No.
0: No, ¿de qué?
1: Hay una publicación que se ha comenzado a tomar cierta repercusión, que lo ha realizado el gobierno de La Rioja, y que inicia este comunicado: la alegría de nuestro pueblo merece ser celebrada.
0: Ajá, mirá.
1: Así comienza esta publicación que se ha difundido a través de las redes oficiales del gobierno de La Rioja, donde da a conocer que ha declarado asueto administrativo para todos los empleados públicos de La Rioja a raíz del triunfo de la selección argentina.
0: ¡Ay, vamos a La Rioja!
1: Es decir, que ningún empleado estatal de La Rioja en la jornada de hoy va a ir a trabajar o va a ir a prestar sus servicios a distintas entidades públicas de esa provincia. Esto se ha comunicado, obviamente, en la jornada de ayer, en las primeras horas, una vez que ha culminado el partido, pero ha tomado cierta repercusión en estas horas, ya en otras provincias, en otros lugares, por esta medida que ha tomado a través de su gobernador, Ricardo Quintela, quien todo esto se ha comenzado a viralizar. Esta medida se aplica durante toda la jornada de hoy y que alcanzará a instituciones educativas dependientes del Estado provincial y otras instituciones. Y obviamente hay otras dependencias que pertenecen al Estado. También parte del comunicado que iniciaba de esta manera: la alegría de nuestro pueblo merece ser celebrada, y remarcaron que el fútbol forma parte de nuestra identidad y de nuestra cultura popular y de esos sentimientos que nos encuentran abrazados más allá de cualquier diferencia. Es parte del comunicado con el que el gobierno de La Rioja ha declarado que hay asueto administrativo. Los empleados estatales de La Rioja hoy están cantando eso.
0: ¡Qué suerte!

0: Me los imagino a todos los empleados estatales de La Rioja ayer, entre Fernet, entre alguna bebida que les haya alegrado el
1: corazón.
0: Deben estar
1: volcados los chacos todavía.
0: Claro. Agarraron el teléfono, vieron las redes sociales oficiales del gobierno y dijeron, che, hoy no vamos a la UE.
1: Che, qué onda, güey. Sigamos tomando. Salud.
0: Salud.
1: Vamos a la Argentina. Otro más.
0: Salud por Ay, Dios mío. Pero bueno, vamos a ver si esto luego se replica.
1: Una alegría, muchachos. ¿Qué querés que te diga?
0: Vamos a ver si esto se replica en los otros partidos de la selección argentina.
1: Imagínate cada vez otra joda más. No, lo que pasa es que imagínate, ¿a qué hora termina el partido? A las 12.
0: Ayer terminó, sí, 2:05, ponele.
1: Ponele, si te quedas viendo lo demás, todas las declaraciones, porque te llama la atención, porque bueno, querés ver.
0: Che, pero yo lo hice. Y aquí estamos trabajando.
1: Bueno, pero vos no le aplicaste una toma
0: no,
1: de
0: nada,
1: algo.
0: nada.
1: A mí me mandaban fotos. Yo veía fotos en los estados. Había vino y la foto de fondo del televisor.
0: Sí, yo de...
1: ¿Viste? Cuando en la picada, foto del televisor.
0: No, de lunes a viernes, persona sana, responsable.
1: ¿Una copita de vino, nada?
0: No, nada. Ayer acompañé mate con agua.
1: Un chango sano, ¿eh?
0: Sí, no, de lunes a viernes, sí. Fui al gimnasio a la tarde, hice algunas actividades.
1: No, yo sí cené con una copita de vino.
0: No,
1: espectacular.
0: No.
1: Ya noté que... Sí, es de mentiroso, mirá. Le dice que él no empina el día de semana.
0: No, día de semana no.
2: Ya te estoy amando.
0: Hay que ser responsable, chicos.
1: Pero pará. Sí, una cosa de... A ver, una cosa es tomarse una copita de vino, un alguito.
0: Claro.
1: Por ejemplo, una picadita. Yo voy mucho Fernet.
0: Sí.
1: Mucho Fernet. La gente compartiendo un vasito de Fernet viendo el partido me parece lo... Está bueno.
0: Sí.
1: Un vasito.
0: ¿Y por qué no compartir con agua? O mate. Sí, también
1: bueno.
0: Va.
1: Carlito, ¿vos le crees?
3: No
1: le crees.
3: Y si es que soy distinto.
0: Hice unas pizzas después.
1: Ah, ¿viste?
0: Y nada más.
1: Trona.
0: 12:20, Carlito, ya estaba
1: acostado. Me encanta cuando me mienten a mí.
0: 12:20 ya estaba acostado.
1: Qué gente mentiroso.
3: Porque sé que te engañaron.
1: Habría que tomar todas estas partes donde Oliver miente y mirándote a la cara. Claro, es bien pibe.
0: Y con esta seriedad lo digo de más. Convincente de lo que yo digo.
1: Nadie le cree. Ha sido muy bien entrenado, te digo, ¿no?
0: No sé mentir, chicos. Les quiero decir.

0: de los pasillos, en Tafí Viejo se comenta
1: que había un pibe en cantina que vivía ahí en Tafí.
0: No, vivo. Y voy a vivir toda mi vida ahí.
2: En los pasillos de la villa se comenta.
1: No digas.
0: Espero que no te corran.
1: Si es que no te corran.
0: Si es que no te corran.
2: Se ganó la lotería.
0: Ya me quieren atrapar por la zona del centro, señor. Soy tapiseño, le dije.
1: No vaya a ser que te vea. Ocho de la mañana, 35 minutos. Nunca digas de esta agua nueve.

0: para, volvé esa parte. Para, volvé esa partecita. Esa, esa, ahí va. Ese es para vos. Y dice así.
1: Vive en cantina, ¿de qué te la das? Si sos un laucha, borracho y aradás.
2: Sos un laucha, borracho y aradás. ¿Qué significa?
0: ¿Ararás o yararás?
2: Aragán.
0: ¿Aragán?
2: No, laucha, no, no, borracho y aragán. ¿Pero qué significa?
0: Laucha de...
2: Ah, laucha de codo.
0: De codo.
2: Ah, porque laucha yo lo tenía como alguien bajito, chiquitito, una laucha.
0: No.
2: Ah, ah.
0: Laucha es como ratón.
2: Ah, ah, eso no sabía.
0: Borracho es obviamente...
2: ¿Y aragán andar... vago?
0: Escucha, te voy explicando. Borracho es cuando vos estás, apareces ahí por la mirá diagonal a Tafí Viejo, sí, tirado en costado de la vela.
2: Diagonal volcado. Raúl Lechesi.
0: Volcado.
2: Por colectora.
0: Y aragán es vago.
2: Yo no sabía, miraba, nunca entendí eso.
0: Mira, explicándole las partes de una canción, boludo.
2: No te puedo. Pero no sabía. Laucho yo lo tenía como una persona chiquitita. O alguien débil, frágil, una laucha.
0: No, nada que ver.
2: Mirá, vos no sabés que era.
0: Te hace falta un poco
2: y
0: vago, de.
2: Y aragán no sabía tampoco.
0: Este pibe anda bien este para aragán.
2: Siempre anda bien este pibe.
1: Vive en cantina, ¿de qué te la das?
0: Estoy esperando que aparezca la gente tuya y no aparece.
2: No,
0: está dormida.
2: Eso sí, empinar, no sé hasta qué hora. Por eso me alejo.
0: Con eso no pueden, no pueden
2: ni aparecer. No, ni van a aparecer. Después, mediodía.
0: Sí, señor, 8 de la mañana, 37 minutos. Hagamos nuestro festejo de selección, chicos. Eso.

0: los chitos.
1: ¿Qué quieres que festeje con otra canción?
2: No, no, quiere que te grabe él.
1: Ah, él me quiere grabar.
2: No, sí, ella se graba todo el tiempo. Te enojo cuando la grabas vos nomás.
1: Vení. Vamos a bailar y a festejar. Como tiene que ser.
2: Acá no somos empleados de La Rioja, acá.
1: Nosotros laburamos.

0: de todas, así que tenga bien ritmo de la Argentina.
1: A mí me quedó la de Muchachos. Todavía no hay ninguna que la que también está buena, la de la T y la M, la viejita.
0: La viejita.
1: La viejita está buena.
0: Como nunca jamás. Las viejitas siempre estamos buenas. ¡Ahí vamos! Vamos a hacer un super mega festejo. ¡Vamos, Oliver, cantá!

0: Vamos, vamos.
1: Campeón mundial.
2: Otro, vamos.
1: Y al cielo, en el cielo lo podemos ver.
2: Sí, señor, grosso, grosso, grosso,
0: dijo,
2: grosso.
0: Lo dijo el indio en su momento.
2: ¿Qué te dijo?
0: Merecemos bellos milagros y ocurrirán.
2: Y ocurrirán. Eso, muy bien, hicimos nuestro festejo.

0: se cansó.
1: Te falta cancha, Nati, te falta cancha, te falta guante.
2: Entendeme, yo soy una persona mayor, ya no puedo. Me agité, loco, me agité de tanto salto, tanto canto. 8 de la mañana, 41 minutos, señores. Ahora, háblame del de que me llamó mucho la atención.
1: Ojo lo que vas a preguntar.
2: ¿Qué?
1: Ojo. Cuidado. ¿Qué te llamó la atención?

0: Mírame, mírame, mírame.
1: Te miro.
0: Mírame. Firmemente.
1: ¿A cuál ojo?
0: Al derecho.
1: Porque te estás tocando el ojo derecho y te hace ojito, ojito. Digo, ¿será ese o el otro?
0: Hay otro ojito que palpita. Pero bueno, vamos al tema este. Escuchame una cosa.
1: Te escucho.
0: Vamos para el tema.
1: Sí.
0: No me desvíe porque venía concentrada con lo que te iba a preguntar. Me sorprendió el arquero enmascarado.
1: Ah.
0: Que fue así como muy notorio su presencia, obviamente, sobre todo por la máscara.
1: Sí.
0: El arquero de Argelia.
1: Sí. Luca Zidane.
0: Ah, Zidane. Sí, totalmente.
1: Hijo del gran Zizou.
0: Ajá.
1: De Zinedine Zidane.
0: Sí, señor.
1: Uno de los jugadores más,
0: por favor.
1: Más, a mí, en lo personal, uno de los jugadores que con más calidad que vi.
0: Che, ¿qué le pasaba al hombrecillo que estaba con la mascarita?
1: Bueno, tuvo un problema, una luxación en la mandíbula hace un tiempo atrás. Y por seguridad ataja con esa máscara.
0: Ah, bien.
1: A diferencia, no sé si usted, bueno, quizás aquí en Argentina se acostumbró a verlo el último tiempo a Santiago Sosa, al hombre de Racing. Él había sufrido un problema en el pómulo. Por eso la máscara solamente le cubría lo que era la zona de la nariz y los ojos. Esta vez, o a diferencia, para marcar también un paralelismo de las máscaras, el arquero de Argelia tuvo un problema en la mandíbula y es por eso que tiene esa máscara especial, como es que le comprime todo, desde la parte superior de la cabeza hasta todo lo que es la parte baja. Entonces, como que llamó poderosamente la atención. Hay que ver, y eso seguramente puede ser el técnico Petrovic o el mismo arquero, en que salgan a aclarar si esa máscara le dificultó también. Porque los dos primeros goles,
0: por eso digo,
1: tiene muchísima responsabilidad. Obviamente que le restamos todo el mérito de los remates, de la fuerza, de la dirección, de todo lo que llevaba, tanto el primero de Messi como el segundo de McAllister, pero la reacción, la respuesta del arquero argelino tiene, para mí, una cierta complicidad en los goles. Hay que ver si esa máscara, si le incomoda, si no le permite estar concentrado, porque es difícil jugar también con ese dolor. Hasta el mismo Dibu Martínez se lo vio incómodo. Hay que ver si esa máscara también no jugó a favor de Argentina.
0: Sí, señor. Eso estaba pensando, que sí. Digo yo, tal vez también eso juega a favor nuestro.
1: Totalmente.
0: La situación que estaba viviendo el arquero.
1: Para mí, sin dudas.
0: Yo si me arrojo de esa manera, me imagino que me puedo golpear.
1: Y además, hay un entrenamiento donde le habían dado un golpe en el rostro, obviamente un remate de sus compañeros en una entrada en calor.
0: Te pegan un bombazo
1: en la cara. Le dieron un golpe que el arquero marcaba que estaba bien. Pero bueno, hay que ver si todos esos detalles. Que el fútbol moderno se termina resolviendo muchos aspectos, muchos partidos complicados en detalles. Detalles de una pelota parada, detalles de una jugada colectiva, de una jugada practicada, o este tipo de detalles que quizás escapan a la preparación que tenés vos como plantel y que el rival también termina siendo perjudicado ante estas cosas o estos detalles. Lo cierto es que Argentina lo ganó con superioridad. Sí, lo ganó con autoridad. Sí, el partido le costó muchísimo. Muchísimo. Se nota que no está bien físicamente, o no están bien físicamente muchos jugadores de la selección. El caso de dos laterales, claro. Montiel y Molina, que jugaron un tiempo cada uno. Ninguno, para mi gusto, pasó de los 4 o 5 puntos. El Cuti Romero se nota que está mal físicamente. Está destiempo, llega tarde a los cruces. Algo que le pasó ya en Qatar, que arrancó de muy menos y terminó muy bien, fue recuperándose en pleno mundial. Lisandro Martínez y Medina, los puntos más altos sin dudas en la defensa. El Dibu Martínez se nota que todavía tiene muestras de dolor, por más que se diga que no, se lo nota, que está un poco inseguro cada vez que tiene que tomar la pelota con sus manos, con los pies, tiene una calidad tremenda. Nace de él también el segundo gol. Pero Argentina tiene muchísimas cosas por corregir. Creo que, por eso lo decía al inicio, el 3-0 parece un resultado muy abultado por cómo se dio el desarrollo del partido.
0: Sí.
1: Que Argentina claramente es importante arrancar ganando para corregir en base a una victoria, claramente qué es lo que todo técnico quiere al momento de corregir, que nazca esas correcciones de una victoria o que partan de esa victoria.
0: Seguro.
1: Pero bueno, Argentina, yo creo que es una selección que va a ir creciendo con el correr de los partidos, mucho más desde lo físico, que es un aspecto a corregir, al igual que los dos delanteros. Se lo vio incómodo a Lautaro Martínez, teniendo que correr, está acostumbrado a otra cosa. Quizás ese rol le queda mejor a Julián Álvarez, pero no estaba bien desde lo físico. Entonces, hay muchas cosas que Argentina, creo que con el correr de los partidos va a ir encontrando su mejor faceta, su mejor versión. Imagínate, si con una baja versión o no estar al 100% en muchas líneas, ganó 3-0, ¿qué podemos esperar cuando estén todos bien?
0: Claro.
1: Ojalá que ese análisis termine dando en más victorias para nuestra selección, que podamos seguir manteniendo esta ilusión, esta alegría, esta felicidad de verlo a Messi, de ver a nuestra selección y de ver un nuevo mundial con Argentina como protagonista.

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0: las cosas que ocurren en este programa, por favor. ¿Y la bubucela la tocaste o no?
1: Respeten
0: los rangos, dijo. Respeten los rangos. Nos vamos, genios. Ha sido un gusto. Nos vamos más que contentos. Juancito dice, ese que llega el psicólogo y le dice, doctor, no sé qué hacer en mi cabeza, solo tengo a Messi. Todo el día pensando en Messi. Ajá. ¿Y desde cuándo está así? Desde hace un mes y medio. Un capo. Nos vamos. Un beso muy grande para todos. Nos encontramos, nos vamos contentos, eufóricos. Este miércoles sensacional, obviamente para la República Argentina, tras el logro de nuestra selección. Mañana nos encontramos nuevamente a las 6 para seguir compartiendo este programa que se llama Tucumán a Diario. Chau, chau. De parte de todo el equipo, de Hernán Oliver, de Carlos Cardoné, que suena me, y también de Marcelo Alcorta. Mi nombre es Natalia Pachao. Será hasta mañana. Chau, chau. La escalonía.

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1: El gobierno del presidente Javier Milei volverá a excluir de un acto oficial a la vicepresidenta Victoria Villarruel luego del desaire en el Tedeum por el 25 de mayo. Para el acto por el Día de la Bandera que tendrá lugar el próximo sábado en la ciudad de Rosario, en Santa Fe, aún presidencia no le cursó una invitación a la titular del Senado. Tal como se suponía, se repetirá la escena de mayo pasado cuando por primera vez el gobierno excluyó a la vicepresidente de un evento patrio. Esta es una semana de mucha importancia en el Senado, después se verá lo del acto del Día de la Bandera, indicaron fuentes cercanas al presidente de la Cámara Alta. En Santa Fe, en tanto, subrayaron que no tenían participación en la entrega de invitaciones, tarea que corre exclusivamente por cuenta de la Secretaría General de la Presidencia, a cargo de Karina Milei.
0: Deportes.
1: La selección argentina goleó 3-0 a Argelia en su debut en el Mundial con una actuación estelar de Lionel Messi y se afianzó como uno de los serios candidatos a pelear por el título. Después del partido habló Lionel Scaloni y esto dijo.
2: Duro, partido durísimo, creo que el resultado al final, con la genialidad de Leo y porque el equipo supo sufrir, a lo mejor, no digo que sea abultado, pero sí que ellos hicieron un buen partido. Nos pusieron por momento en problemas. Un poco sabíamos que si ellos jugaban así teníamos que ponernos el overall, sobre todo Thiago, Lautaro, que han hecho un trabajo enorme. Y bueno, al final después se decide con la magia de Leo, ayudado por el equipo, lógicamente. Lo que dijo Pablo, él hasta que él quiera será el mejor. Eso no tenemos ninguna duda, lo que lo vemos diariamente. El tema es la cabeza, el estado físico, las ganas que él tenga de seguir. Y aparte lo que transmite, más allá de después de poder ganar o... que ojalá así sea, y si no se gana lo que le transmita a los compañeros, a la gente no solo de Argentina. Yo creo que hay que disfrutarlo porque lo vamos a extrañar un montón el día que no esté en la cancha. Que el partido fue el que sabíamos que se iba a dar, por momentos quisimos a lo mejor tener un poco más la pelota, no pudimos, ahí hubo momentos que la podíamos tener más, pero supimos sufrir. Al final, si no sabes sufrir estos partidos, si te frustras porque la tienen los demás, podés tener un problema, y el equipo no, eso lo tiene incorporado. Cuando tiene que jugar, juega, cuando tiene que sufrir, sufre.
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Hola, hola, hola, hola, amores. Buen miércoles. ¿Cómo están? Gracias por quedarse, gracias por sumarse, gracias por estar cada jornada a través de la 97.1 Radio Tucumán y todas las repetidoras. Repetidoras a las que desde este preciso momento saludamos, hablamos de la 90.1 en Quilmes y Amaicha del Valle. Además, también están con nosotros los amigos de la 107.3 en Graneros, 101.3 en San Pedro de Colalao, 103.3 en FM Ciudad de Concepción, y además está con nosotros también los amigos de la 107.5 en Lloromoro, 92.7 en Soldado Maldonado, Monteros, Chicligasta, Río Chico. Ahí

0: que estrenamos ayer. ¿Cómo es que se llamaba? El último baile. Ojo que le preguntaron a Messi, ¿cuándo? ¿Cuándo va? Le dice, yo sé que este es el último, pero ¿qué pasa si se viene un séptimo? Porque este es el sexto mundial de Messi. Y él dijo, no sé, es mucho. Y después dijo, no sé, como... Y por supuesto, también le preguntaron a Scaloni, que seguramente lo escucharon en Tucumana Diario con Hernán y con Nati. Bueno, ahí él ha comentado también que todo depende, porque se lo vio a un Lionel Scaloni absolutamente emocionado al momento de salir Messi ya en el segundo tiempo, después de haber marcado 3 goles. Digamos 4, nada más que el primero fue como que se adelantó un poquito el cuerpo y entonces ya le dieron posición adelantada, pero de todas maneras la verdad es que hizo un muy buen partido, fue muy bueno, estuvo emocionante. Argelia luchó bastante, porque luchó bastante para lograr algo. Bueno, también le dieron un gol anulado, pero la verdad es que estamos más que contentos por el triunfo de Argentina en el debut del Mundial, porque los otros fueron amistosos. En el debut del Mundial, la verdad, chicos, absolutamente emocionados. Bangladesh, lo que son los fanáticos que tenemos en Bangladesh, chicos. Hasta hicieron una estructura de hierro con forma de camiseta y ahí pusieron una camiseta de Messi enorme, la colgaron. Bueno, tremendo, la verdad es que mucha energía positiva para el grupo. 3-0 le ganó Argentina a, en este caso,
1: Argelia,
0: y la verdad es que los de Argelia le pelearon, porque debemos decir que le pelearon. Pero afortunadamente los nuestros jugaron mejor. Bueno, sobre todo Messi, que se destacó mucho. Pero vos sabés que pensaba que le iban a ir más atrás a Messi. Pero no sé si hubo por allí alguna estrategia que no... Si bien había alguno que sí lo vigilaba, por supuesto, no podés dejarlo de lado. No podés decir, no, le voy a dar bolilla a quien ya hizo 16 goles en los 6 mundiales que tiene. Entonces ya lo superó a Klose incluso. Bueno, le hicieron muchas preguntas, que si tenemos tiempo hoy vamos a escuchar las declaraciones de él. Si no, bueno, lo vamos a ir escuchando quizás mañana, porque la verdad es que, bueno, estuvieron fantásticos los chicos. Faltó Paredes, aunque estuve escuchando por allí algunos que la defensa del medio estuvo muy bien. Entonces, como que no habría que tocarlos, que no entre Paredes, que no entre. Yo decía, ¿qué te pasa? Le decía. Pero bueno, estuvo realmente muy bueno para aquellos que lo vieron. Hay mucho que se durmió o que tenía que dormir porque se levantaba tempranito. Entonces no hubo, digamos, tanta repercusión. Pero ya el próximo lunes es a las 2 de la tarde, entonces es más factible que la gente lo vea más. Ahora sí, te damos la bienvenida a vos, José Luis Haro, que ya me contó cómo me soñó. No puedo contarlo, eso sí. ¿Por qué me...? ¿Te debe algo?
1: Chivo viejo.
0: Volvió a pasarme lo mismo de la vez pasada. Bueno,
1: ¿soñó con Pared? Oh.
0: Porque estaba antes del partido. Pasé un ratito así, hice como un zapping para ver en cuál de todos los canales veía mejor, porque no todos los canales tienen la misma calidad de imagen.
1: Hay uno que tiene muy buena calidad, que es la de la D.
0: No, pero ese yo no tengo, así
1: lo comparé con Telefe y otros canales. Se siente como que estás ahí.
0: Yo vi en TIC. Es muy buena imagen, era lo mejor. Y después, antes hice como un zapping, bueno, y me quedé un ratito con Bendita. Y ahí hablaban de uno de los jugadores de... No sé si era de Curazao o de uno de ellos. Claro, pero hablaron de la belleza. Bueno, después saltó otra, decir no hablen así de los chicos, porque si fuese que hablan así de las mujeres, dirían que las están cosificando.
1: Es verdad, es verdad.
0: ¿Ah?
1: Somos un objeto,
0: ¿sabes? Son todos, claro, pero bueno, la verdad es que sí, hay algunos que están... Están. O este están para jugar, obvio, ¿no? Hablamos. Así que bueno, ¿cómo le va Carlos Alberto? ¿Qué tal?
1: Buen día, amiga, ¿todo bien usted?
0: Bien, bien, gracias a Dios. Acá estamos.
1: Yo le confieso, vi el primer
0: estamos
1: gol.
0: Estamos como estamos.
1: El segundo lo vi medio dormido y después me desperté a las 12 cuando ya terminó el... Y ya sabía que era 3-0. O sea, el primer gol sí lo vi, despierto.
0: Sí, sí.
1: El segundo lo vi entre dormido y después me desperté ya el 3-0.
0: Bueno.
1: Estaba cansado.
0: ¿De qué? Si te vi ahí jugando pool allá en la...
1: El pool.
0: No jugando a la villa.
1: No se juega ni a la villa ni al pool. Me gustaría...
0: No, ¿cómo no vas a hacer? A la villa no, pero al pool sí, obvio. Pero
1: casi lo mismo, ¿verdad?
0: Tengo entendido que no, porque si no me equivoco, vos en la villa tenés que decir específicamente dónde vas a apuntar, a dónde va a entrar la pelotita, en qué esquina, o a la derecha, o a la izquierda, en el centro, tenés que decir y ahí tiene que ir. En cambio, en el pool no, en el pool vos tenés, están las lisas y las rayadas. Sí. El mingo es lo último que te, si vos metés el mingo, que es la bola blanca, bueno, ahí ya es otra cuestión, ahí perdés punto, le tiene que seguir otra la otra persona. Y bueno, si la metés a la negra antes que todo, bueno, ya fuiste. Perdiste el partido.
1: No hay que meterla.
0: No, al último recién. Al último, si no, no va. Pero bueno, Agus Ibarra en exteriores. Y por otro lado también, dije José Luis Aro.
1: Sí.
0: José Luis Aro que me contó, ya te dije, me contó cómo me soñó, pero no lo voy a decir, bueno, se puede. Con el correcamino. Y por otro lado también, Alice Herrera es mi nombre. Así que muchas gracias por estar. Hoy tenemos entrevistas. 11 grados, 9 décimas la temperatura actual. El cielo está cubierto con neblina. La humedad 97%. Para hoy miércoles, según lo que dice el Servicio Meteorológico Nacional, 10 de mínima, máxima de 17 grados con neblina durante las mañanas. A la tarde mayormente nublado, a la noche nublado. Mañana jueves, mínima de 7, máxima de 20 grados. Pero mañana a la tarde hay probabilidad de lloviznas entre 10 y 40%. Misma temperatura para el día viernes con un cielo algo nublado. Ya aparece el solcito para aquellos que les gusta. El domingo también con mínima de 6 y máxima de 17 grados. El domingo sí, así. Y el lunes igual, 7 de mínima, máxima de 16. Pero el solcito va a aparecer, pero así apenitas, un par de rayitos, porque va a estar mayormente nublado. Misma temperatura para el martes, según el Servicio Meteorológico Nacional. Después vamos a averiguar qué es lo que dice Tinti Wider. ¿Te parece?
1: Me parece. Hoy de la mañana, para mí estuvo hermoso. 5:30 de la mañana, bien fresquito.
0: 5:30 de la mañana.
1: Oh, hermoso.
0: ¿Sí?
1: Sí, estaba lindo. Para mí, la temperatura esa.
0: No recuerdo tanto cómo estaba a la mañana. Pero bueno, lo que sí, nos vamos a ir adentrando en lo que tiene que ver con la información, si te parece.
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0: frente a los desafíos ambientales actuales. En este caso se realizó el acto en el Palacio Municipal de 9 de Julio y Lavalle, y al respecto hablaron la intendente Rosana Chala, como así también Julieta Migliavacca, ingeniera ella encargada de todo lo que tiene que ver con el medio ambiente en la Municipalidad de San Miguel de Tucumán.
1: Son fondos internacionales que conseguimos de distintas fundaciones, en este caso de Bloomberg y de Rockefeller. Han sido seleccionados 300 ciudades en el mundo. Somos San Miguel de Tucumán, es una de ellas, estamos muy orgullosos, donde hacemos participar con propuestas e ideas y creación exclusivamente de los jóvenes. El objetivo principal es que los jóvenes generen cambios en cada una de las ciudades, que puedan hacer el municipio, que se pueda y puedan sostener esto que hablamos siempre de el cuidado del medio ambiente. Involucrar a jóvenes para trabajar para una ciudad sobre la sostenibilidad del medio ambiente. Esos fondos de que hemos ganado para los jóvenes es para implementar una transformación en nuestra ciudad. Y van directamente a ellos. Nosotros somos un equipo que defendemos nuestra ciudad. Y lo hacemos con ese fuego interno que tenemos de mejorar la gestión y de transformar nuestra ciudad.
2: Lanzamos este Fondo de Juventud y Acción Climática. Nuestra intendenta, la doctora Rosana Chala, hizo el lanzamiento oficial de estos fondos para los jóvenes de entre 15 y 24 años para financiar proyectos de acción climática en la comunidad de San Miguel de Tucumán. San Miguel de Tucumán fue una de las 300 ciudades seleccionadas por Bloomberg Philanthropies con fondos de Rockefeller Advisor, y eso nos posiciona internacionalmente a trabajar y a comprometernos a que son los jóvenes los que no solo pueden transformar la ciudad, sino apuestan a generaciones futuras. Para nosotros es sumamente importante porque es la primera instancia donde los jóvenes van a poder participar, y si a nosotros nos va bien y a ellos les va bien, vamos a participar de otras instancias donde vamos a conseguir más fondos para financiamiento climático para la ciudad, y sobre todo en un contexto donde muchos descreen del cambio climático, que San Miguel de Tucumán decide creer, y no solo creer, apostar con financiamiento y acompañamiento a las juventudes en materia de ambiente.
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0: En el ámbito provincial también el miércoles, es decir, hoy, comenzó el pago del primer aguinaldo para los empleados estatales. Así lo ha informado la Tesorería General de la provincia, organismo que depende de la Secretaría de Hacienda del Ministerio de Economía y Producción, que ha informado el cronograma de pago correspondiente al primer sueldo anual complementario 2026 para los trabajadores de la Administración Pública Provincial. Según lo comunicado oficialmente, los haberes van a ser acreditados entre hoy y el próximo sábado 20 de junio, alcanzando a los distintos organismos, reparticiones y poderes del Estado. Hoy van a poder pasar por los cajeros CIPROSA, el Instituto Provincial de la Vivienda, la SAT, Ente Único de Regulación de Servicios Públicos Provinciales, es decir, el ERSEP, Estación Experimental Obispo Colombre y el IPLA.
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0: Nos vamos al ámbito legislativo, porque en la legislatura precisamente se han llevado adelante trabajos en comisiones, y en este caso que tienen que ver con algo fundamental como es la educación. Precisamente es una de los que ha comenzado en la jornada de ayer también con este tema tan importante, porque han emitido dictamen, la Comisión de Educación ha emitido dictamen a proyectos sobre los que tiene que ver con establecimientos escolares y estatuto docente. La comisión es presidida precisamente por quien habló acerca de este encuentro, por el legislador Aldo Salomón.
4: Sí, la verdad que hoy nos reunimos con la comisión donde dictaminamos cuatro leyes, tres de con nombres de diferentes escuelas y la excepcionalidad a través de una ley para la designación de supervisores de la 3470 y nueve resoluciones de distintos ítems, lo cual están con dictamen, pero las que van a participar en la próxima sesión es la ley modificando

0: Excepcionalidad, el tema de la designación de supervisores, la 3470, las resoluciones, las otras leyes van a quedar para la próxima sesión.
1: ¿Todas han salido por unanimidad los dictámenes?
0: No, la de la 3470, la legisladora Naja no dictaminó en minoría, pero tampoco la firmó. Ella sugiere una modificación que la va a proponer en la sesión.
2: Perfecto. 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
3: La Comisión de Cultura, en tanto, avanza en la reforma de la Ley del Patrimonio Cultural. Roberto Moreno ha informado que se trabaja de manera conjunta con el Ente Cultural de Tucumán para llevar adelante una actualización de la normativa. Durante la reunión también se dio dictamen a un proyecto de declaración que expresa el profundo pesar por el fallecimiento del Indio Solari.
4: Bueno, la verdad que hoy 14 temas de resoluciones declaratoria en la de legislativa a poetas, a libros, a diferentes en diferentes zonas de la provincia de Tucumán, y hemos quedado junto con la comisión y nuestros asesores de cada legislador en un trabajo en conjunto que estamos haciendo con el ente cultural de la provincia de Tucumán a estudiar minuciosamente la ley 7500, que necesita por ahí una reforma de fondo. Entonces eso es lo que hemos organizado para que en la próxima reunión de cultura podamos tener ya detectar esas modificaciones que sugerimos los legisladores, pero que también va a sugerir el ente cultural, a los efectos de ponerla en estos momentos, en estos días, actualizarla a esa ley que, bueno, quedó un poquito en el tiempo. Básicamente,
5: ¿va a haber una reunión con el ente de cultura para actualizar la ley?
4: Ya tuvimos la reunión con la presidenta del ente de cultura. Hemos quedado que en forma ellos van a estudiar por su lado y nosotros por el nuestro, y después vamos a unir los criterios para hacer un trabajo minucioso, un trabajo serio, un trabajo responsable, a los efectos de que podamos modificarla y actualizarla, esta ley que es la ley de patrimonio, digamos, de la cultura de los tucumanos, que es la 7500, y eso hace también, y un detalle no menor, que esto sí lo quiero resaltar, que hasta el momento, gracias a Dios y a la voluntad de los señores legisladores que componen la misma Comisión de Cultura, todas las resoluciones, proyectos de ley y declaratorias están saliendo por unanimidad, a tal punto que el día jueves en la sesión se ha presentado una ley de la Escuelita de Famaillá para incorporarla al patrimonio de la provincia.
5: Legislador, entre los proyectos de resolución que se aprobaron, ¿cuál se destaca?
4: Bueno, son 14, si usted me permite. Tenemos de interés legislativo la productora audiovisual Tafí Viejo Sin Tiempo. También tenemos el libro Jazmines de Mármol. Tenemos de interés legislativo el segundo encuentro folclórico de músicos de la banda de Río Salí. Tenemos de interés legislativo la plataforma digital Cine Tucumano. Al ser mucho, perdón, pero le estoy dando con detalle. También tenemos de interés legislativo el noveno café literario Martín Fierro, el documental El Silencio que Quedó. Tenemos el beneplácito Academia Santa Rosa de Lima Leales. Tenemos el interés legislativo el Museo Itinerante de Malvinas de Tucumán. Tenemos la obra del teatro en Monteros, los autores son Alberto Lea, Cristian Rodríguez y Francisco Serra. Tenemos el 90 aniversario del fallecimiento de la escultora Lola Mora, también el fallecimiento de Carlos Alberto Indio Solari, que fue varios proyectos y hicimos un solo dictamen. Y el fallecimiento, también, acá tenemos Y el fallecimiento, por supuesto, del Indio Solari. Uh-huh. Es decir, son resoluciones que van a salir todas por módulo y que seguramente va a ser aprobada por unanimidad.
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3: 32 minutos han pasado ya de las 9 de la mañana. Nos vamos a una pausa, ya volvemos.
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0: Vamos a hablar de información del ámbito nacional en este caso, porque este jueves la oposición va a buscar impulsar la interpelación de Adorni en el Senado y el oficialismo evalúa suspender esa sesión. Pocas veces una reunión de labor parlamentaria como la que está prevista para ese día en el Senado despertó tantas expectativas, porque la sesión que impulsa el Ejecutivo para este jueves, la cual todavía no ha sido oficializada, puede llegar a incluir cuestiones imprevistas para lo que es la Libertad Avanza, que pensaba convocar para tratar el proyecto de inviolabilidad de la propiedad privada y 7 pliegos judiciales, pero en la que la oposición puede darle alguna que otra sorpresa a obviamente el oficialismo. En rigor, dadas las circunstancias, ya nada puede sorprender al oficialismo, que sabe que la oposición más dura buscará avanzar con iniciativas contra el jefe de gabinete Manuel Adorni. Lo que puede llegar a surgir es una propuesta de tratamiento sobre tablas del proyecto de resolución para interpelar al funcionario, con la intención posterior de avanzar con la moción de censura para removerlo del cargo. Ya el bloque justicialista presentó la semana pasada un proyecto en ese sentido que tiene, entre otras, las firmas de los senadores José Mayans, Juliana Di Tullio y Anabel Fernández Sagasti. Para su tratamiento, al no contar con dictamen, se necesitaría contar con los 2/3 para habilitar un debate sobre tablas, pero lo que era impensado hasta hace unos días, hoy es una posibilidad concreta. El peronismo cuenta con los 21 votos del bloque justicialista de José Mayans, más los 2 santiagueños de Gerardo Zamora, los 3 de Coalición Federal, más los 2 santiagueños, bueno, perdón, los 3 de Coalición Federal y los 2 justicialistas de Justicia Social Federal, Fernando Salino y Fernando Regal. A esos 28 senadores debería plegarse una 20 más de los bloques hasta ahora dialoguistas, que han encontrado diferencias sustanciales con el gobierno respecto del tema de Adorni, al punto tal que muchos de ellos estarían hoy dispuestos a plegarse a la embestida, al menos para interpelar al jefe de gabinete. Ahora, no alcanzó que se haya establecido que Adorni vaya a concurrir a dar el informe de gestión el próximo 2 de julio. Más bien, esto despertó la indignación hasta los más cercanos, los funcionarios más cercanos al oficialismo, que originalmente el funcionario sugiriera concurrir a una fecha no determinada del mes de julio. Siendo además que el Senado no recibe a un jefe de gabinete desde hace justo un año, la última vez que fue el 26 de junio, que en ese momento el jefe de gabinete era Guillermo Franco. Adorni decidió ir a la Cámara Baja el pasado 29 de abril, siendo que le correspondía concurrir al Senado, y esquivó esa Cámara en mayo y junio. Ahora, lo que dicen y quienes están dispuestos a dar quórum para habilitar el debate sobre una interpelación al jefe de gabinete deberían surgir de entre 10 radicales del PRO, Beatriz Ávila, la tucumana, los 2 santacruceños de Movere, la salteña Flavia Rollón, los dos misioneros, los 2 de Provincias Unidas, la chubutense Edith Terrenzi y la neuquina Julieta Corroza. Los poroteos previos anticipan que un buen número de esos legisladores estaría dispuesto a votar el tratamiento, el tema, este jueves, es decir, mañana. Pero de ahí que en el oficialismo ya no están tan convencidos de reunirse mañana para sesionar. Tal vez la intangibilidad de la propiedad privada deba esperar más. Lo cierto es que, más allá del tema Adorni, los votos para aprobar la ley que impulsa el ministro Federico Sturzenegger no están asegurados. Aclaremos cómo serían los tiempos para el caso de que prospere un llamado a interpelación. Bueno, esa sesión debería ser convocada para la semana que viene y al cabo de la eventual interpelación podría votarse la moción de censura, que necesita una mayoría absoluta de 37 votos. Después tendría que repetirse el proceso en diputados para prosperar una remoción que hasta ahora nunca ha sucedido desde la reforma constitucional que fue en 1994 y que ayer te contábamos. Lo que va a suceder es que si esto se da, el presidente Javier Milei tiene el poder para volver a decir, a ver, ¿qué jefe de gabinete convoco? Ah, Manuel Adorni. ¿Sí? Entonces, eso pienso que es algo que los diputados y senadores deben revisar, a ver si es que vale la pena o no vale la pena hacer esto, porque, a ver, de interpelarlo lo tienen que interpelar, tienen que decir, a ver, pongamos las cosas blanco sobre negro, porque la verdad que lo que estás diciendo es cualquiera. Porque tampoco uno puede, como funcionario, representante de 47 millones de argentinos, cerrar el pico y dejar que las cosas pasen porque pasan. No, se los ha votado para que nos defiendan, para que las cosas sean claras. Así que esto es muy importante. Bueno, ahora nos vamos con el fútbol. Que por supuesto está a cargo de él. ¿Cómo tendrá la voz? ¿Habrá comido picadita? ¿Qué habrá hecho? José Luis Haro.
1: Hola, hola, hola, hola, hola, hola. Buen día, buen día, buen día, buen día. ¿Cómo están mis queridos bellos, preciosos, radiantes, perfectos, importantes, bonitos y únicos amigos de la 97.1, de la radio más escuchada que tiene la provincia, el país y el mundo entero? Sí, señoras y señor, este programa que te trae suerte y que es el programa del Mundial comienza de la mejor manera. Se abre el telón, claro que sí, comienza la gran mañana, así es fácil. Programa que te informa, te divierte, tira buena onda, buena música, buenas vibras. Sí, suerte en el amor, suerte en el juego. No, sí, qué lindo sería. Pero suerte en todo, exactamente como dice la Chiqui, porque lo dijo la Chiqui. Tinti, este, tu programa trae suerte, el programa de ustedes trae suerte. Claro. Y bueno, la tenemos a ella. Más suerte, imposible. Ayer comenzábamos el programa nombrándola al último porque es el sueño que tuvimos. Hoy vamos a comenzar como corresponde, como todos los días, ¿sí? Oh, porque ella, mamita querida, si esa voz tan sensual, si tan sexy, no te informa, no te hace entender de qué planeta viviste, de qué planeta viviste, querida. Hablando de planeta, mamita querida. Bueno, ¿cómo le va, mi querida Ali? ¿Cómo está usted el día de hoy, nuestra capitana que lidera este gran crucero mundialista en aguas internacionales? ¿Cómo le va hoy día miércoles?
0: Muy bien, mi corazón. ¿Y vos cómo estás? ¿Cómo viviste toda esta jornada de anoche? ¿Hoy cómo amaneciste?
1: Bueno, me alegro, Ali. Si usted está bien, todos estamos bien. Vamos, vamos, Argentina. Impresionante cómo estamos. ¿Cómo estamos? Ayer estábamos manija con un poquito de nervios. Hoy estamos manija, pero mucho más tranquilo, al menos hasta jugar la segunda fecha de esta primera fase. Increíble, increíble, increíble como él, que es el mejor de todos los operadores. Claro que sí, es el mejor. Lo dice el Tinti, lo dice la gente, lo dice el mundo entero. ¿Cómo le va, Carlitos, Cardona, Peludín, Casa de Marimar, Cuchillo de Palo? ¿Cómo está usted hoy, mi amigo, el gran Peludín del Bosque Encantado? ¿Cómo está? Muy bien, Carlitos, espero que bien. ¿Y cómo están todos nuestros amigos lindos, hermosos, hermosas que están del otro lado? Seguramente contentos, felices hoy, levantándose con la camiseta, porque claro, quedó puesta de anoche. No, nadie se la quería sacar. Y es así, todos ahí eufóricos, muchos que han salido a dar vuelta por Plaza Independencia, otro con corneta, tocando bocina, haciéndose sentir, porque yo lo dije anoche, Ali, lo dije ayer, más que nada, anoche se iba a hacer sentir, donde estés, en cada punto de cada provincia del país y del mundo, el argentino se iba a hacer sentir, ¿sí? Sus buenas vibras, su apoyo incondicional para esta selección argentina, para la escaloneta, exactamente, y así lo fue, así que bueno, seguramente ustedes, amigos, estarán ahí como locos, felices, comiendo perdices. Así que lluvia, bendiciones para este gran día, para todos ustedes y obviamente para los integrantes de la gran mañana, pilares fundamentales de este exitoso programa. Ali, Carlitos, hermosas y hermosos, ¿cómo estamos? Pero qué lindo, Qué lindo ayer, Ali, anoche, cuando, a ver, los nervios de punta, cuando comenzaba el partido, con esto que yo vengo remarcando de las banderas, que me encanta, ¿eh? Los jugadores, los 22 jugadores, 11 por cada selección en el medio de la cancha, cantando el himno nacional de frente, o sea, de frente cada selección, cada equipo, ¿sí? Respeto absoluto, me gusta eso. Y las banderas de costado, que una impresionante, aparte que tienen... Tienen algo como una imaginación, la bandera, que hace que cuando la firman de arriba, mamita querida, flameante, aparte que la bandera argentina y el himno argentino son algo increíble, de lo más lindo de todo el mundo mundial. Es así. Sí, bueno, una Argelia, Ali, que nosotros lo decíamos, Argelia que se preparaba de la mejor manera. ¿Y quién no se va a preparar de la mejor manera para enfrentar a la selección defensora del título, última campeona del mundo? Y es así, aparte que lo tenemos al mejor de todo, al que no es de este planeta, es un extraterrestre. Todavía no te estamos averiguando, los científicos están averiguando de qué planeta vino él, no sabemos. Le preguntamos a la madre, al padre, y todavía tampoco saben. Supuestamente dicen que es una persona normal, un humano normal. No es un humano normal, pero increíble partido que hizo Leo Messi. Increíble, impresionante, con 39 pirulos. Y el tipo jugaba como si fuera que tenía 20. Corría de una manera como si fuera que tenía 18. Me hacía correr mucho a mí, ¿eh? Mucho, pero mucho a mí cuando estaba parado. Cuando estaba parado me hacía correr a mí de la única manera. Y después a Carlitos Cardona, como con el pique que tenía, la rapidez, la inteligencia para poner un pase corto, la manera de definir que tenía tan fría, pero impresionante este muchacho. La verdad que cada día uno se pregunta cómo hizo, hace más de 20 años, que para mí viene siendo uno de los mejores jugadores del mundo, y para muchos, para muchos jugadores que conocen de este fútbol, de este deporte, dice que Messi lo viene siendo hace más de 20 años, lo mejor de lo mejor en este deporte. ¿Sí? Si bien siempre está en discusión algunos jugadores, ¿sí? Pero Messi no. Si tenés que elegir tres jugadores a nivel mundial, lo pones a Messi sin pensarlo, y después quizás los otros dos, y está ahí en debate, porque que también es una verdad, Ali, Carlitos, hermosos y hermosos, que están del otro lado, que todos los años sale un jugador nuevo, ¿sí? Preparan un jugador nuevo, una máquina nueva para ser el mejor de todos, pero nadie puede igualarlo ni sobrepasarlo a Lionel Messi. Esta es una realidad. Así que elegís tres, Messi está sin dudarlo, y tenés dos para después para debatir. Pero bueno, impresionante el hombre récord, como bate récord, porque cada vez va a batir más récord, y yo te puedo asegurar que cada partido que vaya jugando en este Mundial, quizás sea el último, esperemos que no, porque yo creo que un Mundial más va a tirar. Es un muchacho, como lo hablábamos con unos amigos, que al margen de su edad, el próximo Mundial, de parado, te hace mucho, te ayuda un montón. Psicológicamente los jugadores que están alrededor los ayuda un montón, porque jugar a la par de Messi, todos se motivan, y aparte que es un jugador que se cuida de la manera que se cuida, y el talento intacto, que nació con ese talento, y bueno, eso no se va un día para el otro. Pero bueno, por ahora tenemos que disfrutarlo. Cada vez que juegue la Argentina, él va a romper un nuevo récord, porque es el jugador que... el hombre récord, exactamente el hombre récord, que ya te vamos a contar todos los récords que ha cumplido justamente Lionel Messi. Pero bueno, impresionante partido, chicos, impresionante partido de la selección argentina, que al principio parecía ser que era muy parejo. Empezaba con un gol anulado de Messi, un gol que inclusive traía el recuerdo de aquel Mundial que empezó con Arabia Saudita, que no le fue de la mejor manera, que clasificó arañando, ¿sí? Y todos nos decíamos, es el mismo gol que hizo y le anularon, que estaba adelantado por el hombro. Es una realidad, con toda la tecnología que hoy en día te pueden decir si estás adelantado por un dedo, por un pelo. Bueno, Carlito, usted nunca va a estar adelantado por un pelo, pero bueno, Lionel Messi sí. Así que, igual, entonces todos los tres se recuerdan, no, que no sea así, pero bueno, venía jugando de la mejor manera en la selección argentina, hasta que vino el gol de bueno, estábamos pero medio un poco tristes todos, porque llegaba el gol que no queríamos, y por eso nos volvemos a recordar de ese partido en Arabia Saudita, de aquel inicio del Mundial. Bueno, Argelia, que hizo el gol, y por suerte se anuló, porque también estaba adelantado, o sea, todo legal, o sea, como tiene que ser, se anularon los dos goles, y los dos goles estaban adelantados tanto Messi como el jugador Argelia. Pero bueno, una Argelia que se preparó de la mejor manera, estaba pero más que visto, pero en algún momento se iba a notar la jerarquía de los jugadores y el individualismo sobre todo, y estamos hablando de Lionel Messi, que lo hizo notar, lo hizo parecer sobre todo a los jugadores argelianos. Así que llegó el gol de Messi, uno de los tres hat-tricks para Messi el día de anoche, ¿sí? Donde un golazo, la verdad que todos los goles de Messi son verdaderos golazos, ¿sí? Porque es un jugador que te hace un gol con la izquierda, con la derecha, con la cintura, con el pecho, con la cabeza, con todo. Es una cosa de loco la destreza que tiene este muchacho para engañarte con el cuerpo. Impresionante. Sí, bueno, triplete de Messi, 17 minutos del primer tiempo, 50 minutos, 60 minutos ya del segundo, y a los 76, hat-trick justamente para Messi. El tercero fue un golazo, mamita querida. Sí, bueno, después la manera de definir el segundo, que creo que McAllister fue el que pateó de rebote la del arquero, y él lo engañó con el cuerpo al arquero, porque es una realidad. Y yo hago ese movimiento de cadera, Ali, que me tienen que operar, y no sé si vuelvo a caminar. Si ya lo hace Carlito, bueno, Carlito no es muy parecido a Messi, quizás le salga bien. Pero bueno, increíble, increíble victoria de Argentina para comenzar de la mejor manera, para dejar tranquilo a todos los argentinos, sobremente, y dar un poco de alerta a los demás equipos, a las demás selecciones, que seguramente estaban todos pendientes de este partido, porque juega la campeona del mundo, defensora del título, juega Messi, todos quieren ver el partido, hasta inclusive había figuras internacionales en el estadio, ¿sí? En Kansas City, que estuvieron viendo el partido de la selección argentina. Un jugador como Zinedine Zidane, bueno, que estaba aparte su hijo quedando para Argelia, ¿sí? Con una máscara ahí, parece que tiene algo el muchacho en la cara, entonces tiene una protección. Pero bueno, grandes figuras internacionales, todos viendo la selección argentina. Uno de los partidos que agotó totalmente todas las entradas en este primer partido de fase de grupos. Pero nosotros te queremos contar todos los récords que ha roto Messi, ¿sí? Porque es histórico. La verdad que es histórico todos los récords que viene rompiendo Messi, que va a seguir rompiendo, no como Carlitos Cardona, que rompe las guindas, las pelotas, y es así. Bueno, así que a continuación te contamos todos los récords que batió Lionel Messi en este partido contra Algeria, ¿sí? Impresionante, el jugador más grande de todos los tiempos, que sigue haciendo historia, sigue marcando su película. Imagínense esa película, que dura como 6 horas, el día que no esté este máximo goleador en el campo de juego. Bueno, para empezar, sexto mundial del jugador, uno de los jugadores con más mundiales, histórico esto, es 6 mundiales para Lionel Messi, sexto mundial justamente, se convirtió en el primer futbolista en disputar 6 Copas del Mundo, ¿sí? Máximo artillero, Ali, Carlitos, gente linda que está del otro lado, con 3 goles que marcó ante Algeria, se convirtió en el futbolista con más tantos en la historia, igualó a Klose, que es el alemán, que tenía 16, bueno, quedó con 16 Messi, pero bueno, seguramente lo va a pasar, ¿sí? Primer partido, tricota, imagínense lo demás, ¿sí? Ya te vamos a contar cómo está la tabla de goleadores históricos en los mundiales. Siempre con Argentina, imagínense, partido número 200 para Lionel Messi en el día de anoche, justamente llevó su 200 partido, vistiendo la camiseta más linda, la más hermosa que tenemos, y que él ama con locura, Ali, la albiceleste. La camiseta que en algún momento fue tan criticado por no ganar mundiales, y obviamente la tristeza invadió a Messi, y dijo, bueno, no voy a jugar más, hasta que obviamente se preparó y dijo, no voy a volver, y ganó todo. 200 partidos para el mejor de todos los tiempos, y qué mamita quería, 200 partidos con tricota, empezando un mundial, dando tanta tranquilidad a tantos argentinos, y bueno, ¿qué vas a hacer? Más contribuciones, sí, señoras y señor, Messi ha superado a Pelé y se convirtió en el jugador con más goles, con más asistencia en los mundiales, ¿sí? El brasileño tenía 22 participaciones, bueno, chao, listo, Messi superó todo eso. Es increíble todos los récords que va rompiendo Messi a medida que se van jugando los partidos. Otro dato, otro récord, bueno, Lionel Messi se convierte en el único jugador en la historia de la Copa del Mundo en marcar gol a 11 selecciones diferentes. Sí, así como usted lo escucha. Messi le ha marcado a 11 selecciones diferentes en lo que va de toda su carrera. Sí, marcó el primer gol justamente de Argentina en su debut en la Copa del Mundo 2026. Y convirtiéndose en el jugador que le marcó a 11 selecciones diferentes. Impresionante, es increíble, ¿sí? Para que vos le puedas marcar a 11 selecciones, o sea, le falta pocas para llegar a todas. Bueno, es increíble los récords que cumple Messi cada partido. Bueno, te contamos cómo ha quedado la tabla de goleadores históricos de los mundiales, con 16 goles ha quedado Lionel Messi. Bueno, Klose, que era el alemán que tenía más goles, bueno, ha quedado ahí segundo. Ronaldo, el brasilero, qué jugador que era Ronaldo, con 15. Müller con 14, el otro español. Mbappé, que está con 14, que hizo dos goles, no se quiere quedar atrás, el francés. Y bueno, tenemos a Pelé con 12. Bueno, la tabla de goleadores históricos que seguramente Messi tiene que pasar. Y yo me imagino ya terminando un mundial, Dios quiera que no vamos a mufarlo, tocamos madera, pero termine con mucho más goles, obviamente, quedando en la cima como el máximo artillero de esta Copa del Mundo. Es increíble todo lo que viene consiguiendo Messi, pero es increíble, es algo insólito, chicos, algo insólito. Como también te tiro esta data, porque siempre te tiramos acá en la Gran Mañana alguna información, alguna data, ¿sí? Hoy va a ser todo selección argentina, ¿sí? Ha sido todo hasta ahora selección argentina, porque estamos contentos, felices, comiendo perdices, porque todos, anoche yo comí un sándwich de fiambre, mamita querida, qué lindo, pero lo lindo es ver a la selección argentina en familia, con todos con la camiseta, con pinturas, con banderas, con cornetas, todo el cotillón, ¿sí? Ambientando obviamente y dando las buenas energías para estos 22 futbolistas, 26 futbolistas, más el cuerpo técnico, que lo deben sentir, todo el apoyo, el amor incondicional de todos los argentinos y obviamente la gente que estaba en el estadio, que se portó de maravilla, ¿eh? Tanta gente que está ahí apoyando a la selección argentina y el fanatismo que hay, porque yo miraba, a ver, veo todos los partidos, Ali, la mayoría de los partidos, y ninguno vi de fondo el cántico, a la gente está como loca, ¿sí? Parece un partido de una liga del profesional del fútbol argentino. En los demás partidos la gente sí alentaba un poco, pero más miraba el partido, no tiene la misma pasión que tiene el argentino. Y los argentinos estamos locos, los argentinos, es así. Bueno, te decía la data, ya FIFA ha confirmado que va a habilitar o ha habilitado a Donald Trump, el presidente de los Estados Unidos, a levantar el trofeo del Mundial junto a los campeones. O sea, la selección a que sea la campeona del mundo lo va a tener a este muchacho Donald Trump, que va a levantar la Copa del Mundo, seguramente les va a entregar para que así puedan coronarse. Así que buena noticia, mala noticia, bueno, no sé, depende. Bueno, chicos, no se muevan, todo fue obviamente como ustedes han escuchado hasta ahora, selección argentina, el partido que hemos comenzado de la mejor manera. Bueno, se viene el próximo partido para la Argentina, próximo martes, próximo lunes, 22 de junio, lunes, porque el lunes también es el cumpleaños de un buen jugador, estamos hablando de su emperador, Ali. Bueno, lunes 22 de junio vuelve a jugar la selección argentina, vuelve a jugar nuestra campeona del mundo, que le fue de la mejor manera. Qué lindo, y qué ansiedad vamos a tener hasta el lunes 22 de junio, donde a partir de las 14 horas, la selección argentina, la selección de Scaloni, la campeona del mundo, la última campeona del mundo, enfrente a Austria, ¿sí? Así que vamos a contarte en el próximo audio todos los resultados que han arrojado el día de ayer y los partidos que tenemos para el día de hoy, más alguna información deportiva que tenemos ahí para brindarte. Así que no te muevas, por favor, te lo pido, con este día que está fresquito, según te intuyo, cada día va a bajar más la temperatura. En las semanas que viene, abrigate, yo te lo digo, porque se viene el frío, mamita querida, se viene el pechito Cardona, se viene el frío, así que abrigarse, chicos. Bueno, no se muevan de ahí, quédense con la más linda, con la más hermosa, mi querida amiga Alicia Herrera, la mejor de todas, tiene un corazón gigante, la más linda, más sexy. Y quédense ahí, ¿a dónde se van a ir? Escuchen esa voz, por favor. Nosotros ya volvemos con más información deportiva aquí en la Gran Mañana.
0: Yo creo que anduvo hablando mal de mí, por eso me halaga tanto en este momento, pero después vamos a hablar con él en privado. Ahora nos vamos a la pausa, ya volvemos.
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3: El presidente Javier Milei volverá a Rosario el próximo sábado 20 de junio para participar del acto central por el Día de la Bandera en el Monumento Nacional a la Bandera. Será una actividad que compartirá con el gobernador santafesino Maximiliano Pujaro y el intendente rosarino Pablo Hafkin y el ex jefe de gabinete Manuel Adorni, quien integrará la comitiva presidencial. De acuerdo a fuentes oficiales, la vicepresidenta Victoria Villarruel todavía no fue invitada por presidencia para una actividad que está prevista que comience a las 10 de la mañana, un evento que reunirá a autoridades nacionales, provinciales y municipales, además de miles de ciudadanos que cada año participan de la conmemoración en homenaje a la creación de la enseña patria por parte de Manuel Belgrano. La característica principal de la ceremonia pasa por la presencia del ministro coordinador, cuestionado por propios aliados luego de explicar el origen de su incremento patrimonial. Reaparecerá en un evento público junto con uno de sus principales respaldos dentro del gobierno, el jefe de Estado.
2: Deportes.
3: La selección argentina derrotó por 3-0 a Argelia, aprovechando otra de las tantas noches inolvidables que le ha regalado el astro Lionel Messi al representativo nacional. Luego del partido habló Lionel Messi y dijo: se está viendo en este mundial que nadie te regala nada, es un mundial muy competitivo.
4: Nos costó un poco el primer tiempo, pero bueno, el segundo cambió, es normal, siempre los primeros partidos de una competición oficial, y cuando el mundial son difíciles. Teníamos la experiencia del último también, y se está viendo en este mundial que nadie regala nada, que es un mundial muy competitivo, que todas las selecciones son fuertes, tienen su idea de trabajo, todas están bien trabajadas, y que todos los partidos van a ser muy, muy igualados, muy intensos. Físicamente hay muchas selecciones fuertes, y además después juegan bien, nos estudian. La verdad que es muy parejo todo.
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0: 3816-909015 para comunicarte con nosotros. 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
0: 3816-909015 para comunicarte con nosotros. Por supuesto, ya sabes que nos quedamos con vos hasta las 13, con la información, con todo lo que tiene que ver con el espectáculo, con el deporte. Después vamos a escuchar, nosotros sí vamos a escuchar nuevamente a Messi con las declaraciones que él dio, también algunos de los referentes, sobre todo Scaloni, que quedó recontra emocionado con el resultado del partido de ayer. Así que esto ya lo sabes. Ahora le vamos a dar la bienvenida, en este caso, a una gran productora, licenciada en comunicación, que es Florencia Grande. ¿Por qué le damos la bienvenida? Porque precisamente está haciendo la producción de una obra que se llama Se Necesita un Cadáver. ¿De qué se trata esta obra? Lo vamos a averiguar. Hola, Florencia, ¿cómo estás? Bienvenida.
2: Bueno, ¿qué tal? Buen día. Muy bien, entusiasmada. También creo que ganar un partido ya te predispone, así como
0: ya que estar arranca bien, el día claro.
2: De otra forma.
0: Es lo que decían muchos, comenzó el Mundial ayer.
2: Sí, sí.
0: Para
2: sí,
0: nosotros sí, comenzó sí. Ayer. Así que bueno, y para ustedes, ¿hace cuánto que comenzó esta obra Se Necesita un Cadáver?
2: Nosotros venimos con esta obra, en realidad el director, que es Santiago Moreno.
0: Sí.
2: Es cercano al dramaturgo de la obra, que es Guillermo Montilla Santillán, y ellos vienen conversando de los derechos y los permisos desde el 2023. Esta obra se estrenó bajo la dirección de Santiago Moreno en el 2024. Ajá. Luego hubo un cambio de elenco y también un crecimiento, podríamos decir, del equipo. Yo me incorporo en el 2025 y ahí está el cambio de elenco también. Y con ese grupo venimos desde el 2025 hasta lo que va de este año, digamos.
0: Claro.
2: Así que estamos hace 2-3 años.
0: Pero la verdad, viene siendo un éxito. Las presentaciones que ustedes son variadas. Ya hace un buen tiempo que están haciendo diferentes presentaciones a lo largo de la provincia, podríamos decirlo.
2: Sí, un poco la idea nuestra era primero acercar el teatro a distintas zonas, que por ahí hay algunos, no sé, vemos que hay como espacios a los que no se suele ir tanto, o quizás sí se va, pero no se les hace todo ese círculo alrededor para que la gente también asista.
0: Sí.
2: Y un poco nuestra idea de estar en distintos lugares era que los vecinos de esa zona se acerquen a los espacios.
0: Claro.
2: De hecho, nos ha pasado en algunos que con la obra se conocieron esos espacios culturales que estaban ahí medio, bueno, esto, no tan conocido por el vecino, por el que está cerca. Entonces estuvimos en marzo en Yerba Buena, que fue un golazo para nosotros, porque hasta antes era, no, ¿quién va al teatro en Yerba Buena? Y ahí estaba la gente llenando la sala, así que fuimos muy felices. En
0: por el ahí lo que no hay es tantas obras, más hoy en la actualidad, bueno, puedo suponer que no es tan fácil llevar adelante, hablando económicamente, la puesta en escena de una obra.
2: Mira, no sé, yo me como productora y estando en este rol y conociendo al equipo de trabajo con el que estoy, digo, los actores, director, etcétera, te diría que el artista tiene todavía esta costumbre o esto, no sé, como re sabio de otras épocas, quizás de laburar por la coca, laburar por la pizza, claro. Eso todavía pasa, entonces me parece que no necesariamente se trata de una cuestión económica, creo que llevar adelante un proyecto escénico reúne otros factores, sin duda la plata va a ser uno, pero a veces nos quedamos solo con eso y también se trata de voluntad, se trata de aunar tiempos, de ponernos de acuerdo, de entenderse con el equipo con el que está laburando, de que te guste el texto. Quizá hay gente que tiene ganas de actuar y no encontró todavía qué texto lo contiene como para interpretar los personajes, o no encontró un director, directora que lo contenga, ¿me entendés? Uh-huh. Como que creo que hay varios factores y que por ahí tendemos a pensar que solo es la plata.
0: Pero yo no me refiero a la plata que ganen ustedes o que paga la gente,
2: ¿no? Que puede salir a hacer
0: claro,
2: una producción.
0: Claro.
2: El otro día tomé un curso con Gustavo Schreier, así se pronuncia, que se dedica a la producción, y él decía: chicos, no crean que siempre hubo subsidio y que siempre hubo alguien más que ponga la plata. El arte está desde siempre. Anímense a ser creativos desde lo económico también. Y yo creo que eso nos pasa a nosotros. Por ejemplo, sin ir más lejos, nosotros ahora, actualmente, si alguien va a ver nuestra obra mañana, parte de la escenografía son muebles que nos está prestando una espectadora. Que, bueno, ella quedó encantada con la obra, justo es amiga de una de las actrices, le encanta lo que hemos hecho, la ha ido a ver un par de veces ya y nos ha dicho: miren, tengo estos muebles, podrían andar, quiero que se usen claro, para cultura. Bueno, listo, ahí están. Y nosotros, no te digo que no hemos pagado nada de escenografía, pero hay una buena parte que viste la escena y el escenario, que son muebles prestados. Y ahí están, ¿no? Funcionando como tal. O en el mismo Birla, que es donde estamos mañana, hay toda una instalación de objetos antiguos.
0: Claro.
2: Que eso está puesto por Cairo, que es un emprendimiento tucumano que busca poner en valor objetos con historia.
0: Perfecto.
2: Entonces ahí también es como la articulación que uno va haciendo desde esto, desde el proyecto escénico en sí. Y pensar creativamente de, bueno, ¿cómo hacemos esto? Y bueno, justo surgió este contacto que es amigo de un amigo mío y ahí está. Y están también como, digo, la idea nuestra, al menos al momento de trabajar, siempre es que sea un win-win, ¿no? Que ganemos todas las partes involucradas, en el mejor de los casos, que todos ganemos. Entonces estamos buscando ese tipo de articulaciones. Uh-huh. Y ahí las tenemos, digamos.
0: Está perfecto. Ahora, ¿por qué se llama Se necesita un cadáver? ¿Por qué el nombre de la obra?
2: A ver, yo creo que yo no quiero hablar de más porque hay un dramaturgo que es Guillo Montilla, que es un grosso del teatro tucumano, que no me metería jamás con lo que él escribió. Pero la obra trata de lo siguiente: primero hay un tío con un gran poder adquisitivo que vive o viene, toda la historia sucede en un pueblo de Crosford, en un pueblo de Inglaterra que se llama Crosford, alrededor de la Segunda Guerra Mundial. Este tío del gran poder adquisitivo desaparece por unos 20 años, nadie sabe qué pasó, si fue a la guerra, qué es lo que pasó con él. Y después de estos 20 años que suceden, la abogada de la familia los reúne a los sobrinos de este tipo, porque uh-huh, el tipo no tuvo hijos ni nada. Los sobrinos van expectantes a ligar la herencia del tío, y cuando están ahí se dan con que al estudio de abogados de la familia, que es la abogada que los reúne, les llegó una carta que está firmada por este tío, que dice todas las pertenencias van a quedar para los cuidadores de la casa.
0: Uh-uh.
2: Entonces no están los sobrinos ahí como herederos naturales, sino todo lo contrario. Y lo que marca la abogada es que, bueno, están ahí viendo, falta el cadáver del tío. Como qué
0: claro,
2: pasa, al final no
0: realmente
2: sabemos si esta firma es, si no es. Y a lo largo de la obra se va viendo como la reacción de estos sobrinos frente a no ser los herederos correspondidos, como les hubiera gustado a ellos, de la herencia del tío.
0: Claro, perfecto. Igual hay que ir a verla. Mañana van a tener la oportunidad. Mañana jueves 18 de junio a las 21. Obviamente pueden estar un ratito antes, en 25 de mayo 265, que es el Centro Cultural Birla. Por las entradas pueden comunicarse al 381-332-3666 o bien por Instagram obra.senecesitauncadáver, así todo junto. Y ahí van a poder sacar las entradas anticipadas o reservarlas.
2: Sí, te agrego una cosa, de nosotros ahora estamos armando esta previa que le llamamos, que a las 8:30, que invitamos a la gente que vaya. ¿Por qué? Porque si van, descubrirán cómo está montado el Birla.
0: Bien.
2: Hay algunas informaciones ahí alrededor de los primos, que está bueno que el espectador sepa o vea antes de entrar. Y también están todos estos objetos antiguos que te contaba, como simulando que estamos en la casa de Lord Albert Kennington.
0: Bien.
2: Y aparte hay un set de fotos donde podés sacarte fotos, onda, retratos de época, que son gratis. El jueves pasado la gente estaba ahí que no sabía si sacarse o no porque temía que le cobren. Claro. Son gratis, lo aviso, son gratis, están ahí puestos para eso. Y también si alguien quiere, por ahí que hemos pensado nosotros, capaz que hay gente que está justa saliendo del trabajo, entonces puede ir por ahí, y no llega a merendar ni nada en la casa, entonces va por ahí, se compra un té, dos galletitas y entra a función. O sea, en la previa, digo, ya te despabila un poco ahí con el té y las galletas.
0: Perfecto.
2: Y entra a función, por eso. Perfecto. La previa.
0: Me encanta. Ojo, esto es una comedia, es una obra de humor.
2: Es una comedia, es un policial de humor negro.
0: Bien.
2: O así le llamamos nosotros, porque
0: bien,
2: tiene esto del policial, hay una abogada, hay alguien investigando, intentando develar una verdad sobre lo que hacen o no hacen estos primos, pero tiene mucho humor, sin duda.
0: Perfecto. Ahora, fuera de aire hablábamos con Flor acerca de la edad en la que ustedes sugieren que pueden ir a ver la obra.
2: Sí, nosotros sugerimos que sea a partir de los 12 años. Si bien la obra no tiene nada subido de tono o algo no apto para un... creemos que, bueno, primero el niño muy niñito no se quiere quedar quieto en general.
0: No.
2: Y segundo, el que es un poquito más grande, por ahí puede entenderla la obra, pero al ser una obra de texto y tener quizá un vocabulario un poquito más elevado,
0: complejo.
2: Claro, capaz que el niño de 10 no la termina de entender, o de 9, 10 no la termina de entender, y el de 12 ya entra un poco más.
0: Claro.
2: Sin embargo, una obra, como dice el director siempre, que carga con todos los elementos de una obra de teatro. Digo, hay una trama, hay personajes, hay vestuario, las actuaciones, sin duda, entonces... De entenderla va a entender, pero recomendamos que sea a partir de los 12, como para que sea una apropiación un poco más, ¿no?, de la obra en sí.
0: Totalmente, para que se pueda disfrutar más.
2: Claro.
0: Ahora, por otro lado, recuerden, reitero el Instagram, ¿sí? Obra punto...
2: Las actuaciones, sin duda, entonces... De entenderla va a entender, pero recomendamos que sea a partir de los 12, como para que sea una apropiación un poco más, ¿no?, de la obra en sí.
0: Totalmente, para que se pueda disfrutar más.
2: Claro.
0: Ahora, por otro lado, recuerden, reitero el

0: tenemos que apoyarlos y mucho, porque está bien, son excelentes los de afuera, pero hay que darle el valor a los nuestros también. Se necesita un cadáver, así se llama esta obra, es la historia que despliega a partir de la desaparición de Lord Albert Kennington, que la verdad es el máximo buscado dentro de toda la obra.
1: Así es, así es, ese tío. Los sobrinos están muy decepcionados de no ser los que liguen la herencia, como en cualquier familia, digamos. Claro. Ahí empieza, aparece la herencia, aparecen los problemas.
0: A nosotros nos pasa eso, si Carlos se va, ¿quién se queda con la casa? Claro. Dejala por escrito, ¿eh? Porque después dice que no vale si no está escrito. Así que bueno, otra cosilla.
1: Sí.
0: ¿Por qué tenemos que ir a ver la obra?
1: Yo creo que hay que ir a ver la obra, primero porque se trata de un espectáculo tucumano, full tucumano. Segundo, y no es un detalle menor, la obra se hace en el Birla. El Birla, aparte de ser un teatro y espacio de extensión universitaria, que eso también creo que te aviva un poco, ¿no? Para ir a apropiarse del espacio y habitarlo y tal. Es un teatro cuya distribución edilicia y escénica es perfecta para ver una obra porque funciona como un anfiteatro y se ve bien de todos lados. Entonces, ese aspecto que parece algo menor en la experiencia del espectador es re importante, porque si vos no ves bien o tenés que estar moviéndote así a ver si llegás, si no llegás, es un bajón. Aquí se ve absolutamente todo, el lugar es cómodo.
0: Se puede apreciar todos los detalles, todos los movimientos de los actores.
1: Claro, el espacio es bárbaro para ir a verla. La apuesta que hemos hecho está buena y es una experiencia integral por esto de, desde el espacio de presala, donde vos esperás para entrar, ya está montado todo como si fuera la casa de Lord Albert Kennington, que me parece que es un punto importante. Y por último, yo creo que es un... Por ahí esta idea que estamos todos medio cansados del mundo tecnológico, de las pantallas y tal, de repente un jueves a la noche, antes de arrancar a full el fin de semana, te tomás el tiempo para vos mismo, para vos, para compartir con amigas, amigos, familia, de vamos a ver una obra de teatro, distendemos una hora más o menos y estás viendo algo que sucede en vivo.
0: Claro,
1: ¿no? Una de las
0: salir actrices, un poco de las pantallas.
1: Claro, una de las actrices dice o repite una frase que dice: el teatro es un arte que no se puede descargar. Entonces ella invita a vivir el teatro. Y yo creo que es así, que cuando uno ve la... Bueno, habría que hablar con los espectadores también, pero cuando uno ve la historia y estás viendo cómo pasa y vos de repente estás adentro del living de los Kennington viendo cómo se resuelve, creo que esa emoción y esa experiencia es intransmisible, es
0: totalmente
1: ir a vivirlo.
0: Totalmente, las emociones no son las mismas.
1: Claro.
0: Si bien la tecnología ha llegado para darnos una gran mano en muchos sentidos, también lamentablemente esa celeridad del escroleo, de el vivir el ya todo rápido, el que te aparezca un video detrás de otro, y por ahí te hace perder un poco esas sensaciones distintas, como por ejemplo el teatro en vivo. Y reitero, tucumano, así que invítalos a nuestros oyentes, Flor, ¿dónde tienen que ir y a partir de qué hora?
1: Bueno, nosotros vamos a estar mañana, bueno, primero la obra se llama Se Necesita un Cadáver, repaso por las dudas, vamos a estar mañana jueves 18 a partir de las 20:30 horas en el Centro Cultural Birla, que está ubicado en la 25 de mayo 265, y por entradas pueden ir al 381-33-23-666 o a obra.senecesitauncadáver, o bien pasan por el Birla y compran las entradas ahí o por su página web. Otro detalle antes de cerrar, los precios de las anticipadas, que no tenemos miedo a decirlo ni nada y por ahí es la duda de todo el mundo, las anticipadas están a 20.000, tanto para personas jubiladas como para estudiantes universitarios está a 15, ya sea anticipada o en puerta, y en puerta está a 25.
0: Perfecto.
1: Así que ahí están los precios para que se sepa.
0: Muy bien, es decir que traten de comprarla ahora para ahorrar algo.
1: Sería bueno que la compren ahora.
0: Claro, que la compren ahora y después allá con van y compran el tecito, se sacan las fotos tranquilos y están ahí acomodándose, eligiendo también el lugar. Porque si llegas al último ya es como que el lugar
1: no lo vas a elegir. Sí, aún así, insisto, en el Birla se ve bien desde todos los puntos. O sea, no nos preocupa, no le transmitimos nervio a la gente de hace la fila, porque realmente se ve bien y lo hemos podido chequear nosotros también en algún que otro ensayo, entonces Lo sabemos eso.
0: Muy bien. Perfecto. Flor, la verdad que ha sido un placer conocerte. Muchísimas gracias para vos y también para todo el elenco por permitirnos disfrutar.

0: proyectar del arte tucumano a toda la provincia. Nosotros salimos a través de 6 repetidoras, además de que está la aplicación, está la web, y ahora esta nota queda y está saliendo en vivo en YouTube y queda allí. Buenísimo. Así que la verdad, un placer y muchísimo éxito.
1: Bueno, gracias por el espacio.
0: Un placer. Será hasta la próxima, si Dios quiere.
1: Sí, seguro va a querer.
0: Muy bien, gracias. Nosotros hacemos una pausa y ya volvemos.
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0: Han pasado ya 43 minutos de las 10 de la mañana. Nos vamos a exteriores con Agustina Ibarra. Agus, buen día.
1: Buen día, Ali, ¿cómo estás? Bueno, ahí se escuchan las cornetas, todo, porque ganó la selección y acá en el centro, específicamente estoy en Plaza Independencia,
0: sí.
1: se siente cómo fue ese triunfo de ayer, que ya lo veníamos hablando, ¿no? Comentando un poco de lo que se esperaba para Argentina, así que bueno, súper, pero súper contenta. Uh-huh. Decirte que hoy no nos agarró la lluvia. ¿A vos te agarró la lluvia, Ali?
0: No.
1: Hoy no llovió. Hoy está hermoso, hoy está bastante lindo el día, así que a disfrutar. Bueno, te cuento que en la parte del centro hay mucho movimiento. Estoy acá en Plaza Independencia,
0: sí.
1: Y que está la carpa que fue designada por el Ministerio de Salud Pública de Tucumán, que es programa Palpitar, sí, que ya se encuentran justo al frente de Casa Independencia, más quiero decir Casa de Gobierno, disculpame, en Plaza Independencia. Y bueno, contarles también a la gente que acá se pueden venir a tomar la presión gratis, se pueden también pueden medir el peso, la talla, calcular
0: bien.
1: El índice también de masa corporal,
0: sí.
1: Hacer un mini interrogatorio también le hacen para destacar factores de riesgo como tabaquismo, sobrepeso, colesterol, entre otras cosas. Todo esto gratuito, ¿sí?
0: Claro.
1: Ellos van a estar con
0: esto
1: la carpa.
0: ¿Está dentro del programa Palpitar?
1: Sí, exactamente.
0: Bien.
1: Dentro del programa Palpitar, bueno, relacionan y es el nombre por, obviamente, el fútbol, por lo que se vive la pasión del deporte. Entonces
0: sí,
1: están acá
0: sí.
1: Ellos haciendo los control, chequeos. Es una carpa donde, bueno, las personas entran y también afuera de la carpa hay una especie de juegos para también acompañar lo que es la salud, ¿sí?
0: Claro.
1: Ellos van a estar hasta las 1, ellos están todos los días, específicamente vienen todos los días, y ahora van a estar hasta las 1 hoy. Justo al frente de Casa de Gobierno.
0: Perfecto.
1: Bueno, contarte por otro lado, Ali, también que estuvimos hablando con la ministra de Educación, Susana Montaldo.
0: Uh-huh.
1: Porque este viernes se hace acá en la plaza la promesa de lealtad a la bandera. Son más de 50 escuelas que van a asistir el viernes a la Plaza Independencia.
0: Sí.
1: Obviamente que va a estar acompañado por el gobernador Osvaldo Saldo, que van a asistir. Y bueno, de ahí, eso va a ser a la mañana, y ahí a la tarde van a ir al interior, específicamente a Trancas. Y bueno, nosotros hablamos con la ministra de Educación, Susana Montaldo, también nos contaba esto de lo que va a pasar el viernes, cómo se preparan también para las vacaciones de invierno, porque recordemos que estamos muy cerca.
0: Uh-huh.
1: Y también cómo va relacionado el 9 de julio, ¿sí? Cómo se prepara también la parte de educación. Bueno, la ministra de Educación nos decía lo siguiente.
2: Bueno, alrededor de 1.500 chicos de cuarto grado van a venir aquí a la Plaza Independencia a las 9 de la mañana. El gobernador les va a tomar la promesa de lealtad a la bandera. La verdad que en estos momentos que estamos todos entusiasmados viviendo el Mundial de Fútbol, nos acordamos mucho de la bandera porque tenemos nuestra camiseta, los colores patrios. Así que es un momento muy especial este año para esa celebración y para la promesa que van a hacer los chicos de lealtad a la bandera. Probablemente a la tarde vayamos a Tranca para repetir esto, que tomar en el interior también la promesa a los chicos de Tranca. La verdad que estamos contentos porque este año pudimos organizar con el Consejo Federal de Educación que nuestras vacaciones sean después del 9 de julio, porque eso nos permite celebrarse, vamos a hacer desfile también este año, poder estar tranquilo, tener esa semana para organizarnos bien, y recién a partir del 13 vienen las 2 semanas de vacaciones, así que este año mejor organizado que el año pasado, contento de que las cosas hayan salido así. Ojalá venga el presidente, que darle la importancia que esta fecha tiene. Y bueno, nosotros tratamos de concientizar a los chicos en las escuelas de la importancia de esa fecha y de ese destino histórico que tiene la provincia.
0: Muy bien.
1: Bueno, ahí pasaba el audio también de lo que nos decía, de cómo se viene también para el 9 de julio, y bueno, también cómo se viene preparando para lo importante que va a ser esta semana, que es el día viernes, con la promesa de lealtad con los chicos de cuarto grado. Así que, bueno, van a estar obviamente todos los padres invitados y todo público para lo que quieran venir acá a Plaza Independencia, ¿sí?
0: Perfecto.
1: Bueno, contaba del programa Palpitar, Ali, y ya seguramente en un ratito me vuelvo a conectar con ustedes, porque me acaban de comentar que va a estar acá el ministro de Salud. Medina Ruiz, presenciando lo que va a ser la carpa y también hablando sobre temas de donación de sangre, controles de presión y sala de situación, ¿sí?
0: Muy bien.
1: Así que seguramente vamos a volver con más de lo que se vive acá.
0: Perfecto, Agus. Entonces estamos en contacto.
1: Bueno, dale.
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0: señoras y señores, estamos aquí con la información y hablando de la suba del boleto de colectivo. Recuerdan que ayer les comentábamos que había pasado un cuarto intermedio el tratamiento del dictamen para ser luego sesionado, pero finalmente ya se ha establecido la suba que se va a realizar en cuanto a lo que tiene que ver con el boleto de colectivo, la tarifa, hablamos del boleto urbano, ¿sí? Es decir, el de San Miguel de Tucumán. 1.700 pesos va a ser lo que va a pasar o pasaría a costar el boleto de colectivo urbano, ¿sí? Así lo ha estipulado la Comisión de Transporte del Consejo Deliberante de San Miguel de Tucumán. Y la bajada de bandera para los taxis se va a 1.200 pesos. Eso es lo que se ha informado. Sí, no se ha aclarado cuánto va a ser la ficha, digamos. Pero ya sin duda alguna vamos a ir recibiendo más información al respecto. Pero el boleto de colectivos urbanos va a pasar a costar 1.700 pesos.
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17: Muy buenos días a todos los oyentes. A continuación nos encontraremos informándoles cuáles son los puntos a tener en cuenta al momento de circular por las calles de la capital. En primer lugar, queremos comentarles de un corte de media calzada que se encontrará en calle 25 de mayo entre 24 de septiembre y San Martín. Recomendamos tomar las precauciones adecuadas al momento de circular por la zona. En el siguiente punto les comentaremos de un congestionamiento vehicular moderado que se encontrará en el cruce de calle San Martín y Junín. Por último, les estaremos informando que calle 25 de mayo y Santiago, la circulación se habría reducido siendo un punto de acceso clave para la parte céntrica. Queremos recordarles la importancia del uso de dispositivos de seguridad al momento de transitar. Si van en moto, utilicen casco, y si van en auto, utilicen debidamente los cinturones de seguridad. Si quieren conocer más sobre el trabajo de la Subsecretaría de Seguridad Ciudadana, nos pueden seguir en Instagram como @prevencion_smt. Informa desde el Centro de Operaciones y Monitoreo Municipal, Luciano Poxian.
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18: Amiga mía. Vamos, Maxi.

0: supuesto, hoy es el día en el que se conmemora el paso a la inmortalidad del general Martín Miguel de Güemes, motivo por el cual fue feriado trasladable el lunes anterior, ¿sí? El 15. A pesar de su corta vida, es recordado por la lucha de la independencia del territorio nacional junto a su ejército de los infernales. Claro, él murió a los 35 años. Muy joven realmente. El paso a la inmortalidad del general Don Martín Miguel de Güemes se conmemora el 17 de junio en honor al político y militar argentino recordado por su lucha junto al ejército de los infernales en la guerra de la independencia. El prócer es honrado por sus esfuerzos para proteger el territorio nacional y su valentía. A ver, ¿quién fue este héroe gaucho? Martín Miguel Juan de Mata Güemes Monteros de Goyechea y la Corte. Ese era el nombre de él, el nombre completo. Nació el 8 de febrero de 1785 en Salta. Pertenecía a una familia aristócrata, de allí todos esos apellidos y nombres, por lo que cursó la formación militar y con tan solo 14 años fue aceptado en el regimiento fijo de infantería. En su juventud desempeñó tareas en la reconquista de Buenos Aires bajo la dirección de Santiago de Liniers. Durante esta labor ocurrió uno de los acontecimientos que más se recuerdan en su honor, y se trata de la toma del barco inglés Justin que se encontraba encallado a orillas del Río de la Plata. En 1810 la primera junta lo envió al Alto Perú para incorporarse al Ejército del Norte, y fue durante esa travesía que Güemes tomó el liderazgo de un escuadrón gaucho, convirtiéndose en referente de la denominada Guerra Gaucha. El 7 de noviembre de ese mismo año participó de la Batalla de Suipacha, conflicto del cual salió triunfante. Su capacidad de conducir diferentes grupos le significó un gran reconocimiento por parte de la comunidad gaucha, y gracias a esa popularidad fue electo como el primer gobernador de la provincia de Salta, cargo que ejerció hasta 1821. Es considerado un prócer argentino gracias a sus hazañas, a las estrategias que tenían como fin de frenar las presiones españolas en la región del norte del país, y Güemes fue sin duda una pieza fundamental en la lucha hacia el camino de la independencia. Es también un referente clave para la cultura autóctona y el orgullo de la sociedad gaucha. Ahora, ¿por qué se lo conmemora hoy? Bueno, los orígenes de esta efeméride se remontan al 7 de junio de 1821, cuando Güemes se encontraba en la casa de su hermana Magdalena Macacha Güemes de Tejada. El líder tomó conocimiento de un supuesto ataque a Salta por parte de José María Valdés, un coronel oriundo de la misma provincia y quien seguía las órdenes de los españoles. O sea, era medio Judas. De esta manera, él decide trasladarse de manera inmediata al centro del conflicto, pero fue sorprendido por una emboscada. Güemes fue atacado, recibió un balazo en la espalda, pasó 10 días de sufrimiento. Claro, estamos hablando de 1821, no existía la medicina de hoy en día, hasta finalmente fallecer el 17 de junio de 1821 a sus 36 años, dice acá. Bueno, sus últimas palabras fueron: voy a dejarlos, pero me voy tranquilo porque sé que tras de mí quedan ustedes, que sabrán defender la patria con el valor de que han dado prueba. En el 1999, el Congreso de la Nación instauró la ley 25.172, que proclamaba esta fecha como el Día Nacional de la Libertad Latinoamericana, y en su honor, por supuesto. Y el 22 de agosto de 2006 se aprobó la ley 26.125, que declara a Güemes como héroe de la nación argentina, numen tutelar de Gendarmería Nacional. Así que así fueron las cosas. En realidad hubo alguien que lo vendió, a los españoles, y así es que este héroe de La Plata fallece.
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2: El Gobierno Nacional oficializó el ingreso al régimen de incentivo para grandes inversiones del proyecto de cobre Vicuña, el cual prevé invertir más de 9.000 millones de dólares. Se trata del mayor proyecto minero del país y uno de los 5 de cobre más grandes del mundo. Así lo calificó el ministro de Economía, Luis Caputo, mediante sus redes. El proyecto presentado por las empresas BHP y Lundin prevé invertir 9.700 millones de dólares en la provincia de San Juan. El mismo generará exportaciones por más de 2.600 millones de dólares y 30.000 puestos de trabajo directos e indirectos. Caputo aclaró que la inversión inicial podría superar los 9.700 millones de dólares y escalar hasta los 18.000 millones de dólares, según estimaciones de las propias compañías.
1: Internacionales.
2: Estados Unidos podría reimponer pronto sanciones al envío de petróleo de Rusia, advirtió el presidente de los Estados Unidos, Donald Trump, en la cumbre del Grupo de los Siete en Francia, donde los esfuerzos para poner fin al conflicto en Ucrania ocupan un lugar destacado en la agenda. Al hablar con los reporteros en Evian, una ciudad a orillas del lago de Ginebra, en el este de Francia, Trump subrayó que las restricciones al envío de petróleo de Rusia pueden regresar después de que la apertura del estrecho de Hormuz permita más tránsito de petróleo. Estamos en condiciones de hacer eso pronto, expresó en referencia al acuerdo de paz alcanzado con Irán durante el fin de semana. En marzo, el Tesoro de Estados Unidos emitió una exención de 30 días que permitía a los países comprar petróleo crudo y productos petroleros rusos que ya estaban cargados en embarcaciones y varados en el mar.
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0: Muy bien, aquí estamos, señoras y señores, continuando con el programa. Y por supuesto, tenemos más invitados, y de esos invitados que nos enseñan, ¿sí? Que nos enseñan cómo poder crecer en todos los ámbitos de la vida, pero fundamentalmente si sos un emprendedor y tenés ganas de que tu producto crezca, de que tu negocio crezca, bueno, sin duda alguna, posicionar.com.ar es la página a la que vos tenés que entrar, y ahí vas a ver un millón de cosas. Uno de los referentes de Posicionar es precisamente el señor Daniel Andrada. ¿Cómo estás, Dani? Bienvenido.
1: Hola, Alicia, ¿qué tal? ¿Cómo estás?
0: Muy bien, gracias a Dios. ¿Vos?
1: Bien. Muchas gracias.
0: Por favor, un placer para nosotros volver a recibirte. Hemos quedado realmente impactados. La gente ha visto mucho el video, el link de YouTube que tuvimos el martes pasado, sí. Donde desde luego, bueno, ahí vos comenzabas a contarnos lo que es este mundo de posicionar.
1: Sí, en realidad el mundo de las ventas, porque en definitiva, que es lo que todos buscamos, ¿no? Todo cliente busca mejorar sus ventas, mejorar sus procesos de trabajo también.
0: Claro, tus clientes.
1: Exactamente.
0: Y, por supuesto, los clientes de gente como Mishka Muska, que estuvimos escuchando también la semana pasada, y otros testimonios que hoy también vamos a escuchar, porque la realidad es esa. Para que vos veas lo tangible que es realmente y la efectividad que tiene el poder ser asesorados por Daniel Andrada, por todo el equipo de Posicionar. Ahora, Dani, recordale a la gente de qué se trata Posicionar.
1: Bueno, nosotros nos dedicamos a la capacitación, formación de esencialmente de vendedores,
0: sí,
1: o personal de atención al cliente. También tenemos algunos procesos donde se implementan normativas, metodologías como 5S, 3M,
0: sí,
1: que ayudan a mejorar los procedimientos de trabajo, los procesos, porque hoy en día, por ejemplo, si tomamos la empresa que más éxito tiene en el país y en Latinoamérica, ¿verdad? Que podemos decir que es la que está patrocinando el Mundial, por ejemplo, ¿no es cierto?
0: Ah, sí.
1: Una de las cosas que hizo muy bien fue lo que la mayoría de las empresas, especialmente las pymes, no han hecho bien, que es la logística, ¿no? Entonces,
0: claro,
1: los procesos también son importantes para poder vender bien. No solamente la acción de venta, sino todo lo que viene atrás, digamos, como soporte, ¿verdad?
0: O sea, es el antes, el durante y el mientras.
1: Exactamente. Entonces, también hay procesos. Como hay procesos de venta, hay procesos para gestionar una buena atención, un buen servicio al cliente. Uh-huh. Normalmente, todo cliente va a un local no por la atención, va por el servicio, digamos.
0: Claro.
1: Nadie dice, bueno, vine porque me atienden bien.
0: Claro, o sea, voy yo a un negocio por lo que tienen para brindarme, o sea,
1: exacto,
0: por lo que yo estoy buscando.
1: El mate rosa, por ejemplo.
0: Claro, ¿recordás? Sí, exactamente.
1: Claro. Entonces,
0: es por eso, no es porque está vendiendo Carlos.
1: Claro, exactamente.
0: Ahora, vos sabés que cuando era chiquita, la otra vez me acordaba, cuando era chiquita, existía la Provincial.
1: Sí.
0: Calzados La Provincial.
1: Calzado memorable, sí.
0: Y claro, o sea, pero digo, o sea, cuando era chiquita, ya en el año Tijiruno. Pero
1: claro,
0: resulta que mi mamá siempre nos compraba en el mismo lugar los zapatos. ¿Por qué? Porque en realidad había un hombre, un joven en ese momento, de nombre Ricardo, que siempre nos atendía y era súper atento.
1: Claro.
0: Súper atento. Entonces, también. Entonces, realmente era una cuestión de que nosotros siempre íbamos y lo esperábamos a él para que nos atienda. Bueno,
1: claro,
0: nos probaba el zapato, nos mostraba, tenía paciencia, tenía, o sea, todo.
1: Claro. Sí, obviamente, lo más importante en la atención es conectar con el cliente, mostrarle que estás allí para servirle, para atenderle, para de alguna manera tomar su inquietud, sus deseos, necesidades, y eso ayuda mucho, ¿no es cierto?
0: Claro.
1: No solamente estructuralmente el producto, sino las expectativas que un cliente tiene a la hora de comprar un producto, porque en realidad cuando comprabas los calzados, en realidad lo que en el fondo también compramos es vernos bien.
0: Claro.
1: Que es lo que es más importante, digamos, ¿viste?
0: Uh-huh.
1: Entonces, como hay muchas opciones, que te puedas probar, que te puedas medir, también el calcio y esas cosas, hace que la persona tenga en consideración atender, porque va por el servicio, pero se queda por la atención.
0: Totalmente. O sea, y es lo que vos nos enseñabas la semana pasada, el poder interpretar a ese cliente y qué es lo que está necesitando.
1: Claro, claro. Hay personas, por ejemplo, que dicen, bueno, voy, necesito resolver el calzado de los chicos, voy, compro y se terminó. Pero después hay personas que quieren elegir modelos.
0: Claro.
1: Buscan más satisfacer un deseo que una necesidad, digamos. Esa es la cuestión. El vendedor lo que tiene que hacer es saber si cubre una necesidad, tiene que resolver un problema o va por el lado de los deseos, ¿no es cierto? Entonces, creo que el otro día hablamos.
0: Claro, porque sí, o sea, de que buscamos algo que nos haga feliz.
1: Claro, exactamente.
0: Y la verdad es que si yo busco, me pasó la vez pasada. Vos sabés que entré en un local que supuestamente es un bazar chino, porque buscaba un termo.
1: Un termo.
0: Sí. Y resulta que le pregunté, por supuesto, hubo un ruido en la comunicación porque no sé si ella me interpretaba bien.
1: Ajá.
0: Claro. o sea, ella es china, la chica que estaba atendiendo, y yo le consultaba acerca de el precio y también si es que recibía una tarjeta en particular y cómo era el pago con esa tarjeta. Y ella solo me decía uno sin interés.
1: Claro.
0: Claro, y y entonces yo quedé ahí como, ajá, y bueno, y si te digo ya el plan Z, sabes qué tarjeta es. Y
1: claro,
0: me
1: claro.
0: dijo, uno sin interés.
1: Claro.
0: Es como que yo creo que en realidad ella no sabía, no es que no tenía la intención, sino que no sabía bien a qué me estaba refiriendo yo.
1: Bueno, hay una cuestión también allí de la interpretación en el idioma.
0: Claro.
1: Obviamente. También hay una interpretación de tipo cultural también. Pero también te pasa con paisanos nuestros, digamos,
0: claro,
1: ¿no? Que tienen la
0: que
1: misma,
0: desconocen o no sí, tienen las ganas.
1: Exactamente. Uno quizás puede ser un poco más contemplativo a la hora de decir, bueno, es otro idioma, es otra
0: claro.
1: cultura, viene gente tan lejos a trabajar aquí, entonces, pero bueno, nuestros paisanos a veces hacen igual o peor,
0: o más,
1: digamos. Claro.
0: O más, sí, me sí, pasó, sí. A mí me pasan todos. También me sucedió en una farmacia. Bueno, en ese momento tenía una tarjeta de esas reconocidas que le di de baja porque es carísimo mantenerlas,
1: claro.
0: o la renovación, y le preguntaba yo también cómo era la forma de pago, pero bueno, buscaba en ese momento perfumito y esas cosas. Y ella me decía, un pago. No, y la verdad es que había un cartel ahí que te decía, 3 sin interés, 6 tal cosa, pero ni siquiera eso
1: claro.
0: ella había leído y lo tenía ahí al frente. Entonces ahí es como que dije, bueno, ya está, me voy.
1: Claro, hay una cuestión, por ejemplo, nos pasó con un cliente que también una firma conocida que vende electrodomésticos, uh-huh. ¿no? Entonces cuando la gente, nosotros auditamos, o sea, hacemos un relevamiento previo para después ver cuáles son los componentes de los módulos de capacitación. Entonces observamos el movimiento, el tipo de trabajo que hace la empresa y los vendedores. Entonces estamos observando, entonces el cliente se acerca y pregunta a una señora por un lavarropa, por un secarropa.
0: Sí.
1: Entonces el vendedor le dice, mira, tenemos este de tal precio, este de tal otro y este otro precio. ¿Cuánto quiere gastar? Bueno, obviamente que no es la respuesta correcta.
0: No, porque te digo 10.000 pesos.
1: Claro, nadie quiere gastar nada.
0: Claro.
1: De última podemos hablar de palabras como invertir, por ejemplo. Pero no obstante eso, esa información está en un cartel. ¿Para qué voy a poner un vendedor que diga lo que dice un cartel? Tampoco tiene mucho sentido, digamos.
0: Claro.
1: ¿Cómo interactuar con el cliente, con esta señora, por ejemplo? En estos días, por ejemplo, que llueve mucho, que hace mucho frío, ¿verdad? Uh-huh. El secarropa es un elemento esencial, digamos.
0: Sí, absolutamente.
1: Esencial.
0: Más que el lavarropa, porque por ahí el lavarropa lavas a mano.
1: Pero
0: a
1: el ver, secado,
0: sobre todo si claro. sos grande, no es que ensucies tanto, no es que te la pasás como una criatura arrastrándote por el piso, no.
1: Claro.
0: Pero el secarropa sí es necesario.
1: Claro, y entra una mamá, ¿no es cierto? Obviamente que tiene chicos, y los chicos sí ensucian.
0: Sí.
1: ¿Verdad? Hasta hay una marca que dice que ensuciar se hace bien, digamos. Entonces, sí. promueven un poco el tema este. Entonces, el vendedor lo que tiene que tratar de interpretar es, por ejemplo, cuántas personas son las que viven en esa casa, a cuánta gente hay que secarle la ropa, o centrifugarla, digamos.
0: Claro.
1: Entonces, abordar la venta desde ese lugar, desde las expectativas, necesidades del cliente. Porque para decir lo que está puesto en un cartel, hoy es demasiado caro poner una persona para que lea carteles, digamos. La cuestión es interactuar con el cliente.
0: Aparte, por lo general, uno pega una miroteada antes, va viendo los precios.
1: Totalmente.
0: De hecho, a mí me molesta, vos decís, ¿para qué poner una persona para leer carteles? Pero hay muchos negocios que no tienen los precios.
1: Claro.
0: Pero bueno, a mí eso me molesta. Entonces yo me voy a otro local donde tenga el precio y sea yo la que vaya viendo más o menos a qué puedo llegar o hasta dónde puedo llegar a pagar.
1: Claro. Bueno, justamente, viste que recién hablábamos que hay una empresa que hace bien y le tuvo mucho éxito, ¿no es cierto? Uh-huh. Una de las cosas que hace bien y le dio mucho resultado es publicar los precios. Vos entras claro. a la plataforma y tenés referencia del precio de lo que sea, lo que quieras. Antes, para conseguir un precio, tenías que ir a un lugar, hablar con gente. Hoy no, haces un clic y tenés el producto, el precio, todo detallado, cuándo te lo envían, a qué hora te llega, uh-huh. por dónde va. Entonces ahí hay un elemento importante que si no tenés el precio es un servicio. Publicar el precio es parte de eso que decíamos que el
0: claro.
1: cliente viene a buscar.
0: Sí.
1: Digamos. El servicio es todo lo que el cliente viene a buscar. Exhibición, precio, estacionamiento, o sea, es un sinnúmero de cuestiones. Si no publicas el precio, especialmente en tu local, hay mucha gente que se va a ir porque no quiere preguntar el precio.
0: Uh-huh.
1: No quieren. Entonces, es muy importante. Aparte, el precio también te da otra ventaja, que es la fijación de valor. Por ejemplo, si yo no tengo publicado el precio de esta taza, por ejemplo,
0: sí.
1: y cuando vos me preguntás te digo, vale 10, y esos 10 son negociables, pero si hay un cartel que dice 10, ya no se negocia
0: claro,
1: nada.
0: Claro.
1: O sea, el precio.
0: Bien.
1: Especialmente en los productos que no hay niveles de referencia. Uno, por ejemplo, va al supermercado, tiene referencia de los productos más de uso masivo.
0: Ajá.
1: Sabe cuánto vale el azúcar, el aceite, esas cosas. Pero no sabe cuánto vale, qué sé yo, un salamín. No hay un precio de referencia,
0: claro.
1: por ejemplo, porque no es de consumo masivo. Entonces la publicación de los precios es fundamental e importante. Y si tenés un supermercado y no tenés publicados los precios, no vendés nada. Imagínate, tenés que ir a buscar a alguien o ir hasta la caja con el producto en la mano para...
0: Aparte...

0: esperar que ese vendedor se desocupe para poder atenderte, para decirte cuesta tanto y capaz que vos te parece mucho y te das la vuelta y te vas. Encima claro. Es como una pérdida de tiempo.
1: No, y además que el precio es una de las variables que usamos para tomar una decisión, por ejemplo. No es la absoluta, pero es una variable. Y si no tengo el precio, tengo que buscar el precio. ¿Y cuándo razono si me conviene o no?
0: Totalmente.
1: Y yo quiero ya ir razonado, ya quiero ir resuelto. Por eso, ayúdame un poquito, poneme los precios. Esa es una ventaja importante. Cuando hablamos de servicio, que es eso que el cliente viene a buscar, el precio publicado es muy importante. Inclusive, por ejemplo, tenemos clientes que venden por WhatsApp o redes sociales, publican un producto y publican el precio, muy grande. Y adivina cuál es la primera pregunta.
0: ¿Cuánto cuesta?
1: ¿Cuánto cuesta? ¿Verdad? Y nosotros decimos a la gente, y a veces vemos las respuestas, dice, está en el aviso.
0: Claro, pero no tenés que contestar.
1: No. Digamos, pregunta directa, respuesta directa. Y se le dice el precio al cliente, digamos, porque eso de, a veces nos ponemos a retar, ¿qué no vio el precio en el aviso?
0: Claro.
1: Porque obviamente nosotros, todos los seres humanos.
0: Y eso es algo que también hacíamos referencia, yo digo clase pasada, cuando vos decías, alguien llegó, no le dijo buen día a la vendedora claro. o vendedor y él le dijo buen día, ¿no?
1: Claro,
0: o
1: sea, empezamos a retar a los clientes.
0: Claro.
1: Te retamos porque no viste el precio.
0: Claro.
1: Bueno, eso es bastante, lamentablemente es bastante frecuente. Hace pocas horas estuvimos cerrando una capacitación en un local importante aquí de venta de lencería.
0: ¿Y qué nos trajiste?
1: y hablábamos con las chicas, después te voy a pasar el video de las devoluciones. Es muy importante pensar en el cliente.
0: Sí.
1: No como trabajo, viene una persona, tengo que atenderla, sino pensar en función de sus expectativas, de sus búsquedas, de cómo lo validamos. El gran secreto de esto de conectar con el cliente es validar sus acciones. Aun si te dice que el precio es alto, aun si te dice que el producto tal cosa, que por ahí no tiene una mirada positiva. O sea, una respuesta alentadora es muy importante, no para defender el producto, sino para entender la mirada del cliente. Una de las cuestiones que tenemos en posicionar justamente es mirar esta cuestión de las ventas, pero desde la mirada del cliente.
0: Claro.
1: Eso es como una especie de vuelta de tuerca, un giro de 180 grados, pues no nos concentramos solamente en lo que es el producto, las necesidades de venta de la empresa, sino cómo compra el cliente.
0: Claro.
1: ¿Cuáles son los mecanismos que podemos usar para llegar mejor, para que la gente se sienta más cómoda? Y evalúe rápido, porque te acordás que hablamos el otro día, un factor determinante de hoy es el tiempo. Ayúdame a que mi tiempo rinda.
0: Claro, totalmente.
1: Entonces,
0: para que sea más fácil comprar y a la vez para que nos quede tiempo para que podamos comprar otra cosa.
1: No, y claro, después la sobreventa es muy importante, pero la gente... Todos vivimos en un ritmo de vida absolutamente vertiginoso. Entonces, resuélvemelo rápido, por favor, que necesito hacer otras cosas. O sea, antes, por ejemplo, se utilizaba mucho la venta de paseo. Vos ibas a pasear un poco. Hoy queda poco tiempo para el paseo. Entonces hay que resolver rápidamente. Entender que el valor tiempo es un servicio fundamental y tan importante, o quizás más que el precio y quizás más que el producto. Muchas veces no te pasó que decís, bueno, compro esto acá porque lo resuelvo rápido.
0: Claro.
1: Por el tiempo.
0: Sí, sí.
1: El tiempo de trabajo, el tiempo de la familia. O sea, cada vez es más escaso. Entonces, bueno, y también para el negocio. O sea, tenemos que vender rápidamente. Hacerlo rápido, digamos.
0: Bien. Ahora, ¿cuáles son, dice, posicionar herramientas para el éxito? Y una de las preguntas que uno puede ver cuando ingresa en posicionar.com.ar es, ¿estás usando las técnicas y las herramientas que son necesarias en este caso?
1: Claro, por eso decimos, Alicia, que las mejores herramientas son aquellas que le permiten al cliente comprar con comodidad, ¿verdad?
0: Sí.
1: Que la compra no sea forzada, sea una experiencia emocionalmente positiva, pero convenientemente lógica. Digamos, no nos olvidemos de la lógica. La venta es 80% emoción, 20% lógica. Uh-huh. ¿Viste? Entonces, si no tenés lógica en tu propuesta, genera disonancia. ¿Te acordás que hablamos un poquito el otro día de la disonancia? Uh-huh. Y se produce, la disonancia se produce antes, durante o después de comprar. ¿Te pasó a veces que fuiste a un local a comprar un par de zapatos, por ejemplo, que te gustó, que estaba muy bueno, el precio te pareció bárbaro, el modelo increíble, y en ese momento, cuando te estás probando los zapatos, te arrepentiste? Algo te...
0: Sí, es como que no te gusta, no
1: te... Algo te pasó. Bueno, eso se llama disonancia cognitiva. Entonces, si se da en ese momento, ¿qué hace el cliente? Porque todos lo hacemos. Pedimos el color, por ejemplo, violeta claro. Sabes que no hay. Porque te querés ir. Lo que el vendedor no entiende, y hablamos de estas herramientas, que está en disonancia el cliente, se está arrepintiendo, es un efecto negativo no deseado, o llamado culpa del comprador. Te da culpa comprar, ¿viste? Entonces el vendedor tiene que tener esa herramienta para bajar la disonancia. Que es como decimos siempre, cuando el cliente está en disonancia, anda el motivo de uso. ¿Por qué está comprando ese producto? Si es para la fiesta, si es para el trabajo. Entonces reforzá esas cuestiones que tienen que ver, como por ejemplo una fiesta, te vas a destacar, elementos valorativos, claro. Y que validen esa cuestión. Si son para trabajar, podés validar, por ejemplo, la comodidad, las prestaciones, claro. Ese tipo de cosas. Entonces eso va a bajar la disonancia.
0: ¿Y qué es en sí? O sea, si vos tuvieras que definirme, ¿qué es la disonancia?
1: La disonancia cognitiva es cuando yo tengo que hacer algo,
0: ajá,
1: en contra de lo que siento.
0: Ah.
1: Yo estoy, okay, sintiendo algo, pero la realidad me lleva a tomar acciones o decisiones en contra de lo que estoy sintiendo. Entonces eso el cerebro no lo soporta y aborta la compra directamente. Bien. ¿No te pasó que fuiste a comprar un vestido, un alfajor, un chocolate, lo que sea, y lo compraste y te arrepentiste después?
0: Sí.
1: Todo el tiempo. Bueno, eso se llama disonancia cognitiva. Uno dice, ¿habré hecho bien en comprar esto? O hubiera ido a otro lugar, hubiera, capaz que había mejor precio. Todo
0: o después
1: eso.
0: Pasás por otro lugar y la ves, ahí está la que quería yo.
1: Claro. Bueno, porque es como planteó Schopenhauer, ¿no? O sea, el ser humano es el eterno insatisfecho. O sea, una vez que un ser humano cumple un deseo, automáticamente desaparece la expectativa, todo, chao, ya está. Y eso genera un estado negativo en el cliente. ¿Viste qué te pasa? Tanto decía esto, ahora lo tengo y ya... No me interesa. Pierde el interés, digamos. Y eso frecuentemente sucede. Por eso decimos que vender es fácil y a veces te dicen, no se vende. El día que no se venda se para el mundo. Decíamos, es peor que un cataclismo el día que no se vende. Porque no,
0: claro,
1: tendría...
0: no se moviliza la economía.
1: Imagínate, no habría alimentos en los supermercados, no tendríamos acceso a la salud, no habría dinero en los cajeros, digamos. Lo que mantiene este mundo vivo son las ventas.
0: Claro.
1: Son las ventas. Entonces, no queremos morir. Entonces, la cuestión es, siempre decimos, ¿cómo hago para que me lo compre a mí?
0: Claro.
1: Porque hay, digamos, cada vez el mercado está más...
0: ¿Cuál es el trabajo o la tarea que tengo que hacer?
1: Claro, el mercado cada vez más competitivo, más agresivo, más atomizado, saturado de ofertas, ¿verdad? Uh-huh. Bueno, en ese contexto, digamos, tenemos que tener herramientas para destacar, diferenciar y, obviamente... por ejemplo, una de las cosas que ayuda mucho a bajar disonancia es, por ejemplo, también lo usa esta plataforma. Si no está conforme, le devolvemos el dinero.
0: Claro, tenés 30 días para devolverlo.
1: Entonces,
0: para cambiarlo.
1: Si me dan la plata después, esto está bueno. ¿Y quién devuelve? Muy poca gente.
0: Sí.
1: Es muy bajo el nivel de devolución. Porque lo que está haciendo esa frase es bajar disonancia. Otra cosa, por ejemplo, que la publicación de un precio, pero si no tenés la referencia, algunas marcas lo hacen, o algunos negocios que ponen el precio anterior tachado en rojo,
0: Sí.
1: Y abajo y el ahora, precio.
0: Claro.
1: Entonces te da una referencia y eso baja disonancia. Te ayuda a tomar la decisión.
0: Claro.
1: Y después no arrepentirte.
0: Claro, que te dice, no sé, por ejemplo, 150 está tachado porque bueno, ahora cuesta 120.
1: Claro. Claro, factores fundamentales que ayudan también en los locales y también en la venta directa es el estado de emergencia, el estado de urgencia y el estado de escasez. Por ejemplo, viste, vas a un local, yo quiero vender algo, por ejemplo, que tengo, ponerle un cartel que diga uno solo por persona.
0: Claro.
1: Y automáticamente nos soportamos la escasez y queremos llevar dos. Son tácticas que se utilizan, digamos, para reforzar la venta inmediata, rápida, de un producto determinado. Pocas unidades por persona. Pasó en un bazar también estos días, donde cambiamos la comunicación, pusimos el precio de referencia anterior y como estaba muy buena la oferta, entonces también para regular la demanda, porque vendían unos cajones muy buenos, muy bueno, muy grande, muy económico. Entonces venía un señor y se los compraba todos. Entonces también es para regular.
0: Claro, la oferta, para que Carlos no se lleve todo lo que yo quiere, me deje algo.
1: Claro, para que puedas atender más clientes, porque esas ofertas son llamadores, son anzuelos para catapultar más venta. Entonces todo es una estrategia, eso es lo que nosotros decimos que son las herramientas clave, ¿no es cierto?, para vender, para regular la demanda, en el caso que la necesite. Si tengo algún producto, por ejemplo, que necesito que rote un poco,
0: claro,
1: ponerlo, por ejemplo, cerca de los puntos calientes, ¿no es cierto?, como eso, como la caja, lugares muy visibles, donde puedes activar el impulso y hacer que la gente lo compre.
0: Claro, de hecho, no sé, en algún lugar escuché como diciendo que en realidad en las cajas no debería, no sé si fue una serie, en las cajas no debería haber golosinas. Porque claro, uno ya está ahí en la caja, lo ve, ve el precio o lo desea, tiene ganas, ¿y qué hace? Va y agarra de manera inmediata.
1: Claro, exacto.
0: Ese sería el producto caliente.
1: Claro, son los puntos calientes, son todos los lugares donde el público se va a detener. Por ejemplo, una batea, una heladera de lácteos, por ejemplo, la caja registradora.
0: Sí.
1: Son lugares por donde el cliente va a pasar sí o sí. Una carnicería, por ejemplo. Entonces, en ese lugar se disponen. Vos a ver, por ejemplo, en unas carnicerías te ponen productos asociados. Por ejemplo, ponen carbón.
0: Sí, no para el asadito.
1: Claro, claro, le solucionás el tema al cliente para que no tenga que ir dando vueltas buscando, especialmente los fines de semana, y pueda comprar todo en un solo lugar. Eso es parte del servicio. El señor que tiene una carnicería no le interesa vender carbón, pero sí, como es un producto asociado, le da un servicio al cliente para que resuelva también. Venden también elementos para sazonar y ese tipo de cosas.
0: Condimentos.
1: Exactamente, porque tiene que ver con la compra asociada, ¿no es cierto? Que funciona bastante bien. Eso es lo que nos referimos con herramientas, más las personales, ¿no? Cuando tienes una entrevista, también tener las herramientas para poder vender. Por ejemplo, como hablamos el otro día, no hables del producto, no hables de tu propuesta, habla de los intereses del cliente.
0: Claro.
1: Que vos me decías, ¿te acordás? Bueno, al Mundial no me interesa el viaje que voy a hacer, me interesa ir a ver el partido.
0: Totalmente.
1: O sea, no detenerse en los promedios del viaje, digamos, sino la emoción de vivir el Mundial, por ejemplo.
0: Totalmente. Ahora, bueno, yo estoy viendo la página posicionar.com.ar. Ahí, bueno, vos vas a tener el inicio, vas a tener la historia de quiénes son Posicionar, los servicios que brindan, los cursos, recomendaciones, conferencias y contacto. Ahora, ¿cuáles son esas recomendaciones las que tenemos para escuchar en este momento? Porque lo que te decíamos es eso, es lo que vale, el decir que Posicionar va y da una charla, pero bueno, a ver, estos testimonios hablan de los excelentes resultados precisamente que te brinda Posicionar.
2: Hola, buenas tardes, mi nombre es Fernando Ayala, soy director general de Brick Inmobiliaria. En esta oportunidad quería contarles nuestra experiencia con la consultora Posicionar que encabeza Daniela Andrada. De mi trayectoria profesional de casi 25 años en el sistema financiero, tuve la suerte de tener una amplia capacitación a través de las entidades en donde estuve, que fue Santander, BBVA y Banco Patagonia, en donde me tocó tener funciones de gerenciales y directivas de distintos niveles de responsabilidad. En esas entidades tuve la suerte de estar en capacitación en la Universidad Austral a través del IAE, en la Universidad del Salvador y en la Universidad de Belgrano, entre otras entidades. Fui capacitador también en BBVA en equipos de venta y equipos de oficiales de banca empresas. Sin embargo, a mi sorpresa, Daniel me demostró que vender es fácil, cuestión de que tanto años de trayectoria yo no lo había descubierto hasta ahora. La consultora Posicionar nos hizo ver que necesitábamos un cambio de 180 grados para lograr lo que todos pretendemos, que es vender, sino también nos ayudó a posicionar y a implementar ese cambio, que creo que es lo que todo empresario necesita. Así que recuerdo perfectamente cuando vino Daniel y nos mostró esta carpeta, que justamente la tengo acá, en donde preguntó si queríamos aumentar nuestras ventas. ¿Y qué le dijimos? Que sí, obviamente que sí. Y bueno, lo estamos logrando. Pero bueno, hay muchos desafíos que nos da esta situación de contexto, pero bueno, estamos viendo que vender es fácil y es posible. Así que les recomiendo con énfasis a Daniela Andrada y a la consultora Posicional. Muchas gracias.
0: Muy bien. Bueno, ahí le mandamos un saludo, por supuesto, y él es un fiel testimonio de que realmente lo que dice Daniel acá, vender es fácil para él, pero te lo puede enseñar, ¿sí? 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Ahora, Daniel, ustedes brindan charlas gratuitas.
1: Sí, por ejemplo, muchos clientes no saben de qué se trata y cómo implementar.
0: Sí.
1: Y también nosotros no tenemos la posibilidad de saber en qué condiciones y en qué etapa está la compañía. Uh-huh. Entonces lo que hacemos es, nos acercamos, nos llaman por teléfono, nos mandan un WhatsApp y se va a concertar una entrevista donde damos una charla gratis, uh-huh, sobre los temas que el cliente quiera, atención al cliente, venta, gestión de quejas, objeciones, lo que sea. Y nos permite a nosotros también saber en qué condiciones está el negocio para proyectar los módulos, claro, más oportunos en función de esa necesidad, de esos productos y de esa propuesta que el cliente tiene.
0: Bien.
1: Las charlas son duran promedio una hora y cuarto. Uh-huh. Y es tiene dos modalidades. La primera es que los clientes preguntan abiertamente lo que quieran. Nosotros respondemos y después hacemos un desarrollo sobre esos temas en particular. Entonces le permite al cliente entender de qué se trata esto, porque es muy amplio el tema.
0: Totalmente.
1: Y por otro lado también...
0: Es todo un mundo.
1: Y por otro lado, por eso para nosotros los testimonios es muy importante, porque a veces puedes contratar pero no tener resultado. Entonces eso también va a restringir la posibilidad de que se produzcan las mejoras, porque no tienen resultado. O sea, para eso nosotros es muy importante, uh-huh, el hecho de los testimonios de los clientes. En las redes ahí están los testimonios de todas estas empresas, en la página también, que es como un poco el leitmotiv por las cuales nos contratan, digamos.
0: Totalmente. Bueno, es la carta de presentación.
1: Exacto.
0: O al menos parte. Tenemos más testimonios, precisamente.
3: Hola, ¿qué tal? ¿Cómo les va? Mi nombre es Adrián Gálvez. Yo soy el responsable de venta en León Alperovich, acá en Yerbabuena. Nosotros tenemos la agencia Ford en Tucumán. Y les quiero contar una experiencia vivida con la firma Posicionar, en este caso a cargo de Daniel, que es nuestro coach. La verdad, me ha sorprendido. Tengo 52 años y la verdad que tengo más de 30 años de experiencia en lo que es ventas de todo tipo de producto. Y la verdad que me ha sorprendido el curso porque me ayudó en muchas partes, muchas cosas, sobre todo en la relación con la gente, en la relación con los clientes. La verdad que me ayudó muchísimo. Uno dice que ya cree saberlo todo, pero no, esto he crecido mucho como profesional en la materia. Los clientes los puedo tratar de otra manera, los trato de desnudarlos a los clientes para que los clientes confíen en mí, que por ahí viene la cosa. Y bueno, le agradezco mucho a Posicionar y en el nombre de Daniel esta posibilidad y seguir siempre aprendiendo. Muchísimas gracias.
0: Muy bien. Otro, creo que este todos los testimonios son válidos, pero en la realidad actual, que no podemos dejar de lado, es la economía. El que sea un testimonio de alguien que vende vehículos es como todavía un punto más a favor, porque realmente claro, no es fácil decidirse a invertir en un vehículo.
1: Claro, y además estamos hablando de Adrián, es un señor que, como él lo dijo, 30 años de experiencia, digamos. Uh-huh. No es una persona que recién comienza.
0: Claro.
1: Hablamos de gente muy experimentada.
0: ¿Es difícil cambiarle el chip?
1: No.
0: Porque por ahí vos tenés esa persona que tiene muchos, no hablo de esta persona en particular, pero por ahí tenés a alguien que está como ya muy acostumbrado a algo porque tiene muchos años de hacer lo mismo.
1: Sí.
0: ¿Es difícil cambiarle eso?
1: No es difícil. Nosotros tenemos una metodología que tratamos de hackear ese comportamiento, para lo cual en las capacitaciones creamos archivos laterales, ¿verdad? Para que no compita con la información anterior. Después el cliente solo decide cuál es mejor. O sea, bien, se van creando como archivos paralelos sobre una determinada acción, porque si no vas a confrontar, obviamente, y eso es parte de la metodología que tenemos para hacer que la gente aprenda y rápido, pues estamos hablando de cursos que duran 8 horas, 10 horas,
0: claro.
1: Y por ejemplo, en el caso de Adrián, que es el último testimonio, trabajamos 8 horas, en 8 horas cambió toda una manera de ver el mundo de las ventas. Bueno, y para eso hay una metodología también. Como te decía el otro día, tuvimos que aprender a enseñar, tuvimos que aprender a ver cómo funciona el cerebro a la hora de aceptar o no información, porque la situación primaria es rechazar todo.
0: Claro.
1: Y por otro lado, uno siempre va a defender lo que hace aunque no le dé resultado, por acostumbramiento, ¿viste?
0: Totalmente, totalmente.
1: Así que sí, eso también tenemos metodologías para lograrlo, y rápido.
0: Perfecto. Bueno, tenemos un testimonio más antes de la despedida de Daniel. Por supuesto, la semana que viene va a seguir enseñándonos más.
4: Hola, soy Fabián Salguero, director ejecutivo de la Greta Tito. Quiero agradecerle a la consultora Posicionar y al señor Daniel Andrada por los servicios que presta en mi organización, fundamentalmente en el desarrollo del mercadeo, que me hizo hacer un cambio de paradigma en lo que es la comercialización de alimentos, llevándonos a un gran crecimiento comercial. Así que muchas gracias y lo recomiendo.
0: Ahí está, y lo recomiendo.
1: Sí, bueno, nosotros tenemos más del 80% de las ventas que tenemos son por recomendaciones. Hemos ido a trabajar a otros países también.
0: Sí, sí, nos contaste. Bueno, de hecho escuchábamos la semana pasada también el testimonio de chileno que, bueno, al cual le hasta la marca le hicieron entender que era necesario para poder crecer. Bueno, Daniel, reiteremos cuáles son los lugares donde la gente puede encontrarlos, donde puede consultar acerca de estas charlas gratuitas.
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0: Perfecto.
1: Totalmente gratis.
0: Perfecto. Darle como una muestra de que realmente, claro, es factible que todo cambie.
1: Así
0: es. 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Sencillo.
1: Bien, Alicia, muchísimas gracias.
0: Un placer para nosotros, como siempre, Dani, te esperamos la semana que viene, si
1: El placer quiere. Es mío, es un encanto venir a charlar contigo.
0: Me alegra mucho, me alegra mucho. Nosotros hacemos la pausa cuando ya pasaron 10 minutos del mediodía y volvemos.
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6: El presidente Javier Milei será el principal orador del próximo evento de la Fundación Faro, el próximo martes 23 de junio. Ese día compartirá escenario con David Friedman, el hijo de Milton, el economista estadounidense que el mandatario tanto admira. La información fue confirmada por la fundación que preside Agustín Laje y tendrá difusión. Las exposiciones serán transmitidas por el canal de YouTube de la organización. Presentado por Agustín Laje, viviremos un diálogo histórico sobre el futuro de la libertad entre Friedman y Alberto Venegas Lynch, hijo, moderado por Martín Krause, la batalla por la macroeconomía de Adrián Rabier y el gran discurso de cierre del presidente, precisó la Fundación Faro en su cuenta de X para presentar el evento. El objetivo de esta clase de actividades es, según la ONG afín a Milei, es promover las ideas del liberalismo económico y los valores históricos de la cultura argentina.
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6: La Central Obrera Boliviana, la principal organización sindical del país, emplazó al gobierno a atender de forma inmediata una propuesta de pacificación para poner fin a la crisis social que mantiene bloqueadas varias rutas del país desde hace más de 6 semanas, y advirtió que las movilizaciones continuarán si sus demandas no son atendidas. Se ha decidido una consulta de todos los sectores, enviar al gobierno central una conminatoria y planteamiento para la pacificación y la recuperación del país, que tiene que ser atendida de manera inmediata, señaló en rueda de prensa el secretario ejecutivo de la COB, Mario Argollo. El dirigente no detalló el contenido de la propuesta ni precisó si contempla la instalación de una mesa de diálogo con el ejecutivo, aunque señaló que la organización está dispuesta a profundizar las medidas de presión en caso de no obtener una respuesta favorable.
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0: puedo creer, chicos, cómo se nos pasó la mañana, en qué momento. Y nos vamos con él, obvio, porque tiene que seguir hablándonos de fútbol, hablándonos del mundial. ¿Quién es él y él? A ver, adivina. McAllister, no, McAllister no, andan ocupados los chicos, no pueden hablar por teléfono. Y menos conmigo, porque se van a emocionar mucho, después van a quedar ahí con Paredes. No, eso en otro momento. Y no van a charlar, no voy a hacer la charla con Paredes al aire. Porque es otro nivel de diálogo. Y además, por supuesto, recordá que, obvio, vivís el Mundial, los partidos de Argentina, aquí, mi corazón. ¿A dónde más? Si no, en la 97.1 Radio Tucumán. Ayer los chicos de Sabelo han hecho una transmisión maravillosa. Y, a ver, la sobresaliente actuación de Messi generó polémica en España. No. Escuchá lo que dice esto. Siempre tiene ayudita. ¿Ayudita de quién? Claro, las piernas. Qué bárbaro. ¿Y quién es este que habló? Ah, no, acá se va a armar lío. Ya voy a averiguar de quién se trata, quién es este hombre que se atrevió a decir cosas que no son en realidad. Bernardo Silva, nuevo jugador del Real Madrid. ¿Quién lo auspicia? Porque salió a decir que el árbitro, Simón Marciniak, decidió no sancionar la jugada con una expulsión. Ay, si no era jugada para expulsión, chicos, yo las vi. ¿Vos la viste? No era para tanto. Ahora sí, José Luis Aro.
1: Bueno, mi querida Ali, Carlitos, hermosas y hermosos que están del otro lado. Seguimos con mucha más información deportiva porque, como siempre digo, lo prometido es deuda. Después, obviamente, y después de este gran partido de la selección argentina. Lo que estuve viendo ahí respecto a esta escaloneta, muchos comentaristas, o sea, ya como incursionando en el periodismo deportivo, en las transmisiones, que estaban ahí transmitiendo el partido. Por ejemplo, caso de Muñeco Gallardo, caso de Martín Palermo, ¿sí? Y de otros ídolos del fútbol argentino, y que estuvieron ahí justamente en grandes transmisiones, grandes cadenas deportivas. No va a ser de un medio chiquito, Y le digo algo, ojo al piojo que no esté algún jugador renombrado mundialmente en las transmisiones también, los chicos de Sabelo Deportivamente, claro, porque somos un medio importante del mundo mundial, ¿sí? Bueno, te decía, todos contentos, felices, me ha llegado mucho comentario respecto al buen juego que ha tenido la selección argentina y a lo ilusionado que están, obviamente, porque con un Lionel Messi que juegue de esa manera, mamita querida, es impresionante lo que ha jugado este muchacho. Que ustedes mismos han visto anoche las lágrimas de Lionel Messi, imagino la alegría de sacarse eso, de decir, no, tres goles hice en esta apertura, en este primer partido de fase de grupos, y se le infla el pecho, querés, se le infla el pecho de Lionel Messi, prepárate por lo que viene. Bueno, algunos datos, por ejemplo, al escuchar esta noticia, por el triunfo de Argentina, La Rioja declaró asueto para la administración pública. ¿Por qué no declararon acá en Tucumán, chicos? ¿Por qué? ¿Sí? Bueno, según el gobierno de La Rioja, que ha publicado en su boletín oficial, asueto para la administración pública provincial, la alegría de nuestro pueblo merece ser celebrada. Qué lindo, ¿eh? ¿Cómo no hicieron eso acá? Y claro, pero bueno, ¿qué va a ser? Es así, Ali. Así que bueno, felicidades para ellos. Bueno, te contamos porque estamos manija, al margen de que faltan dos y tres, segundo y tercer partido de esta primera fase de grupo. Nosotros te vamos a anular mufa, pero también vamos a ser realistas y te vamos a contar los horarios para las rondas finales en caso de avanzar la selección argentina. ¿Sí? Argentina termina primera en el grupo J, ¿sí? Los 16avos de final se van a jugar el viernes 3 de julio a las 19 horas en Miami. Qué lindo que Michael me diga, vente José para Miami y te mando todo, hombre. Ay, cómo me voy, Ali, cómo nos vamos, Ali, impresionante. Bueno, octavos de final se va a jugar el día martes 7 de julio.

0: Las 13 horas en Atlanta. Cuartos de final va a ser el día sábado 11 de julio a las 22 horas en Kansas. Semifinal va a ser el miércoles 15 de julio a las 16 horas en Atlanta. Y bueno, obviamente sabemos que si pasa la gran final va a ser en el MetLife, sí, justamente un estadio impresionante en Nueva Jersey, increíble. Ahora, si la Argentina termina segunda en este grupo J, va a jugar 16 de final el jueves 2 de julio a las 16 horas en Los Ángeles. Octavos de final, lunes 6 de julio a las 4 de la tarde en Dallas. Cuartos de final, viernes 10 de julio a las 4 de la tarde en Los Ángeles. Y semifinal, martes 14 de julio a las 4 de la tarde en Dallas. ¿Sí? Bueno, la final sabemos que todo va a ser en el mismo estadio. ¿Sí? Gran final que está programada para el domingo 19 de julio a las 4 de la tarde en MetLife. Impresionante, esta es la agenda completita de las instancias finales de esta Copa del Mundo. Impresionante. Bueno, se lo vio ahí a Chiqui Tapia, que estaba con el anteojo negro. ¿Qué quiere hacer el muchacho? Estaba con Ruggeri, campeón del mundo, obviamente, y a la par también estaba Domínguez, flamante presidente de la Conmebol. ¿Sí? Así que todos en el palco ahí, pero bueno, qué emoción me dio verlo a Lionel Messi cuando salió, a Lionel Scaloni cuando salió Messi. Pero ustedes no sé si le prestaron atención, yo tengo una cámara ahí, la cámara que firma Messi todo el tiempo. Sí, no, tengo una cámara Tinti. Sí, tengo una cámara Tinti. Así que lo vi a Lionel Scaloni, impresionante la emoción que tenía, hasta se le cayeron unas lágrimas. Sí, cuando se lo dio el Messi, le pegó un abrazo, mamita querida, como diciendo, bueno, ¿qué esperan? Después lo dijo en declaraciones, ¿qué esperan? Hace más de 18 años que este muchacho juega a este nivel, ¿sí? No podemos pedirle más, es Messi, entra y es Messi, sale es Messi, con una humildad, mamita querida, pero la emoción es increíble. Ver las imágenes, seguramente la van a ver, chicos, de Lionel Scaloni en el banco de suplentes sentado con los ojos llorosos, ¿sí? Cuando le tocó salir a Messi, bueno, tenía que salir, hizo triplete, jugó de la mejor manera. No corran riesgo, sí, perfecto el cambio, ya faltando 10 minutos para que termine el encuentro. Bueno, qué mejor manera, obviamente, de sacarlo a Lionel Messi, ¿sí? Bueno, como te decíamos ayer, mucha gente en la Plaza Independencia, a margen de la llovizna, el frío, la gente salió a festejar, y está bien, mientras se festeje con respeto, todo en tranquilidad, armonía, está perfecto, Ali, me gusta que el tucumano también se haga presente con bocinazos, cánticos, banderas en la Plaza Independencia, que es el centro, obviamente, de festejo de nuestra provincia. Sí, así que increíble todo lo que viene pasando con la selección argentina. Bueno, ahora nosotros te vamos a contar los partidos que se han jugado el día de ayer, resultados, porque obviamente estamos pendientes de todos los partidos. Qué lindos partidos, y cada vez se destacan más las selecciones candidatas y cada vez se destacan más los jugadores. ¿Sí? Bueno, ayer por ejemplo se destacó una de las figuras de este mundial también, que va a ser y es Mbappé, donde Francia le ganó 3-1 a Senegal. Lindo partido, ojo al piojo, doblete de Mbappé, y Barcola hizo el tercero justamente para Francia, para ganarle 3-1 a Senegal. Irak le perdió frente a Noruega 4-1, no es... Turquía, ¿cómo le dices? Carlito, qué lindo que sos, Carlito. Turquía, perdóneme, Carlito. Bueno, Irak perdió 4-1 frente a Noruega, con un Haaland que está, mamita querida, doblete de Haaland, y todos los jugadores que se quieren hacer presentes, Mbappé, la milla más del otro día, lo tenemos, Neymar que no jugó, pero también está Vinicius Junior, ayer Messi, que obviamente, y hoy creo que Cristiano Ronaldo va a jugar como sea, porque muchos decían que, bueno, hoy jugó Portugal, ya te vamos a comentar, pero muchos decían que estaban como un poco de molestia en la rodilla izquierda, pero que iba a entrar, digamos, en el segundo tiempo, ya ha comenzado el partido, y yo creo que con todos los jugadores candidatos de sus selecciones haciendo gol y siendo protagonistas, yo creo que el bichito va a querer entrar también, ¿sí? Bueno, 3-0 Argentina, que ganó triplete, impresionante. Bueno, los partidos que tenemos para el día de hoy, ¿sí? Importante, así que tome nota, amigo, porque hoy, bueno, ayer también jugó Austria, que le ganó 3-1 a Jordania. Austria, que es el próximo rival de la Argentina, ojo al piojo, que ganó, así que a estar atentos. Y los partidos que tenemos para el día de hoy, 14 horas, qué lindo partido para sentarse y ver, pero espectacular, porque juega Portugal, jugará Cristiano Ronaldo de arranque, yo creo que sí. Juega con Congo, ¿sí? Lo cual, a ver, es, no vamos a subestimar ninguna selección porque todas han hecho mérito para clasificar a la Copa del Mundo, pero es una selección que no es potencia mundial en el fútbol. O sea que creo que le conviene jugar a Cristiano Ronaldo para ver si puede convertir la mayor cantidad de goles, ¿sí? Porque, y claro, él lo vio anoche a Messi y dijo, bueno, si Messi hace tricota, ¿por qué yo no? Sí, bueno, es así. Bueno, la última entrevista de Cristiano Ronaldo fue muy graciosa porque le preguntaron un medio argentino si le gustaría jugar en algún momento ya en el tramo final de su carrera con Lionel Messi en el mismo equipo, y él le dijo así, y claro, boludo, así como... pero bueno, en tono chiste, muy muy chistoso el muchacho, pero de buena onda, ¿eh? Dijo que obviamente cómo no va a querer a Argentina si su mujer es argentina, así que tiene cierto aprecio por la Argentina, y que bueno, que como están ya en el tramo final de su carrera, medio difícil vea esa posibilidad, pero bueno, siempre han sido en competencias, han competido a nivel jerárquico de élite del fútbol los dos, cuántas veces han estado galardonados en el Balón de Oro, y inclusive hasta él dijo, muchas veces le traducía a Lionel Messi el inglés porque yo hablo español e inglés y portugués obviamente, pero le he traducido porque él no entendía cuando conversaba con otros jugadores. Así que bueno, Portugal, 14 horas chicos frente a Congo, 17 horas va a jugar Inglaterra, otra de las selecciones que, mamita querida, a estar atenti, que es una selección que es candidata frente a Croacia, que no le va a ser para nada fácil. Dos selecciones que van a ser un lindo partido. 17 horas, recuerden. 20 horas gana, ¿va a ganar? No, gana frente a Panamá. ¿Sí? Así que ahí para mi amigo, para Michael, que tiene su hermano, que es fanático de la selección de Panamá. 23 horas, Uzbekistán va a enfrentar a Colombia, otra selección sudamericana, así que vamos a estar apoyando ahí con un entrenador argentino. Colombia, Uzbekistán, 23 horas. Así que ya saben, mis chiquitos, mis chicuelos, todo el fixture completito de los partidos que vamos a tener para el día de hoy. Vos que sos fanático de la reserva del Atlético Tucumán, que va a jugar de local en el José Fierro, 15 horas Atlético va a recibir a Gimnasia Grima de la Plata en este torneo provincial de reserva. Así que atenti, chicos. Hoy tenemos, creo que un partido, ya me fijo bien, pero tenemos un partido de la Primera Nacional, ¿sí? No recuerdo, es un partido postergado, ¿sí? Porque recordemos que va a estar en receso 2 semanas la Primera Nacional, después vuelve con toda la fecha como tiene que ser, ¿sí? Con un San Martín que me imagino que va a ser borrón y cuenta nueva, una autocrítica, y va a jugar nuevamente de la mejor manera. Así que tranquilate. Pero bueno, sí, hoy hay un partido postergado justamente, chicos, Gimnasia Grima de Jujuy, que va a jugar con Nueva Chicago a partir de las 15 horas. Estos son todos los partidos que tenemos para el día de hoy, sobre todo partidos de mundiales, ¿sí? 4 partidos para ver durante el día, 14, 17, 20, 23 horas, para que puedas verlos en diferentes horarios. Así que te hemos informado de la mejor manera, como tiene que ser, como todos los días. Carlitos, querido, como lo quiero mucho, gracias por siempre mandarme ese mensajito ahí diciendo, Tinti, hiciste esto, no hiciste, bueno. Los humanos también nos equivocamos. Sí, yo vengo del país donde es el Lionel Messi, extraterrestre. Ellos decían quién es el mejor jugador del partido y nos ponemos a ver. El humano está, lo de Rodrigo de Paul Medina, que juega de la mejor manera, y el extraterrestre él, Lionel Messi. Bueno, así es, Carlitos Cardona. Le mando un beso, amigo. Y a usted, Ari, usted sabe que yo la quiero. Sí, nos volvemos a reencontrar el día de mañana. Mi querido hermoso Ari, cuídese, abríguese, por favor, le pido. No duerma desnudo, como usted sabe. Así que besos, mi querida Ari, a todos nuestros amigos oyentes, lluvia de bendiciones, y nos volvemos a reencontrar mañana aquí en este programa mundialista, porque estamos en el mes del mundial, estamos con los campeones del mundo, porque nosotros somos campeones del mundo, así como lo sos vos, Bebota, bebé. Nos vemos mañana, te mando un beso gigante.
1: No sé si saludarlo yo o que esperar que la gente lo salude. Un beso enorme para José Luis Aro, besote gigante, nosotros también te queremos un montón y no puedo dormir de otra manera. Bueno, estamos aquí con Carlos. Yo creía que Lionel Messi era leonino, pero no, es canceriano. Cumple el 24 de junio, o sea, la semana que viene, y mi novio también es canceriano. Leandro Paredes cumple el 29. El 29 de junio. También es canceriano. Bueno, ahí hablaba de que el mejor, o sea, que fue como muy buen jugador, Rodrigo de Paul, y no le entendí, no sé si decía Medina. Que Medina, sí, bueno, también se reemocionó porque fue el debut de él en el Mundial.
2: Pero él dijo que él es el único extraterrestre, sí. extraterrestre Turquía. Junto con junto con Messi.
1: Junto con Messi. O sea, Tinti y Messi son los dos extraterrestres.
2: Faltó
1: que tenemos.
2: Ñañe,
1: claro.
2: Que no fue.
1: Qué locura es esta.
2: Sí, para mí el Tinti es extraterrestre.
1: Es extra.
2: Claro.
1: Bueno, ahí estuve viendo que en realidad es que es chiquito para hacerlo, patear la pelota. Leandro lo quiere hacer patear al bebé más chiquitito y se cayó. En realidad estuve viendo que a los 3 años comenzó a jugar al fútbol Leandro Paredes.
2: Chiquito.
1: Re chiquito. Re chiquito, ya bueno, la familia decía, tiene pasta para, y vos tenés pasta para. Pero bueno. Bueno,
2: hablando de pasta, qué rico.
1: Qué rico. ¿Qué te comerías hoy?
2: Hoy salí recién a acompañarlo a Ñaño, a Daniel. Albóndigas.
1: ¿Y qué tiene que ver que haya salido
2: el día para
1: a acompañarlo a Daniel con las...
2: el día para
1: está el día como para... El día para. Pero para, albóndigas.
2: Sí.
1: ¿En salsa?
2: Sí, con salsa.
1: Ah, o sea, un estofado de albóndigas.
2: Y un poquito de puré.
1: Por eso, un estofado de albóndigas. Sí. Porque vos podés hacer... ¿Cómo haces el estofado de albóndigas? Por un lado haces la salsa y ahí pones las albóndigas, ¿verdad?
2: Sí.
1: Y por el otro lado haces hervir papas. O, bueno, y después haces el puré y arriba de ese puré haces como un huequito y pones ahí la salsita con las albóndigas. O haces todo junto, como si fuera un guiso, ¿sí? Ese es el estofado para mí de papas con las albóndigas.
2: También. En ese orden, pues.
1: Podría ser en ese orden, decís vos. Y bueno, puede ser, puede ser. Bueno, viste que Tinti estaba contando acerca de el hecho de que en La Rioja declararon a Sueto porque jugaba Argentina. Bueno, no, acá no sucedió eso. Sí hubo en la calle San Lorenzo y este congreso donde la Municipalidad de San Miguel de Tucumán acondicionó todo ese lugar para que haya una pantalla gigante, para que haya feria para comer. Vi que hubo una parte en la que preparaban sandwichitos de vacío con pimiento y no me acuerdo, y cebollita creo que era. 9.000 pesos. No me pareció mal el precio, ¿eh? Okay. Y bastante pulsudito, como te gusta a vos, bien rellenito.
2: Sí.
1: Pero bueno, las clases son normales, chicos. El próximo lunes las clases son normales porque muchos preguntaron, a ver, ¿qué va a pasar con el mundial? A la escuela.
2: Acá me
1: y lo van a ver en las escuelas, al partido.
2: Me llega una información que mañana nosotros tenemos a Sueto acá, nosotros dos.
1: Ah, muy bien.
2: Tiene el equipo de la mañana.
1: Claro, mañana. De la gran mañana.
2: No, de Tucumán a Diario. Ellos vienen, nosotros no.
1: Ah,
2: venimos.
1: Me hiciste asustar, claro. Así sí, claro. Bueno, perfecto. Nos vamos a la pausa, última pausa, y ya volvemos para casi la despedida.
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Y sobre el final de nuestro programa queremos regalarte música, por supuesto, y desearle un feliz cumpleaños a la chica dorada. Ahí está, quiso entregarle enterita su alma, Paulina Susana Rubio Dos Amantes. Así se llama, aunque vos y yo la conocemos como Paulina Rubio. Que hoy, un día como hoy, pero del año 1971, cumpleaños, nacía en realidad, llegaba al mundo. Es hija, no sabía, mira, es hija de la actriz Susana Dos Amantes. Ah, sí, seguramente en alguna novela mexicana la viste. Bueno, cuya proyección en el cine la influenció también desde muy chiquita para seguir la misma aspiración de convertirse en famosa. Sueños que me vuelves de cristal. Y ella, precisamente, logró el reconocimiento, hablando de Paulina, por supuesto, logró ese reconocimiento en la industria musical hispana como miembro fundadora de Timbiriche. Un Timbiriche que también tuvo entre sus manos, si no me equivoco, a Thalía, ¿sí? Es a Thalía. En su adolescencia, desde luego, después logró en 1992, firmó con EMI, Capitol de México, y lanzó su álbum debut como cantante, La Chica Dorada, cantante solista. Así que bueno, por eso queríamos regalarte y recordar un poco de su música. Vamos a escuchar a Paulina Rubio, Ni Una Sola Palabra.

0: por Carlos? Porque ahí ella dice en esos ojos en los que ahora Tevez te...
1: Ah, entonces dice por Carlos Tevez.
0: Claro.
1: Puede ser.
0: Tal vez.
1: Tevez.
0: ¿No anduvo por México Tevez?
1: Sí, fue a partido con Boca en México.
0: Ahí bueno, ¿eh?
1: Ahí ya.
0: Uno nunca sabe. Muy bien. Y así nos estamos despidiendo. A ver si puedo.
1: Ah, ahí está. Si no me cuesta hablar mucho. Y alto. No se ría usted.
0: No puedo. 14 grados la temperatura actual, la térmica 17 grados según Tinti Weather. La máxima para hoy.
2: Un contrato ni una imposición.
1: A esta altura estoy más alto que un amigo
0: 16.
2: Mío. 16.
0: Para aquellos que me preguntaban, ¿llueve o no llueve? No, no llueve. No llueve.
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0: La mínima para mañana, 8 grados. La máxima, 16. Para el viernes, 6 de mínima, 20 de máxima. Para el sábado, 7 de mínima, 20 de máxima. El domingo, 6 de mínima, 15 de máxima.
1: Lindo, hermoso.
0: ¿Hermoso para qué? Para quedarse.
1: Mumi.
0: Claro. El lunes, 7 de mínima, máxima de 17 grados. El martes mínima de 5. Para el friolento esto es un montón. 13 de máxima. Y el miércoles, el jueves, habrá 4 de mínima. Máximas de 16 y 18. Y el viernes 5 de mínima, máxima de 19 grados. Pero no hay anuncios de lluvia, al menos según en Tinti Weather, hasta el viernes que viene no hay anuncios de lluvia. Un eco de tubos.
1: Muchos tubos.
0: Ahí estamos despidiéndonos con ella, por supuesto.
1: Paulina la Rubio.
0: Que está cumpliendo añitos. Paulina Susana.
1: Susana. ¿De cómo era? ¿Dos amantes?
0: No, tiene otro, no, otro apellido.
1: Dos amantes.
0: Rubio, dos amantes. Es que su papá debe ser Rubio.
1: Sí, o capaz que es morocho, no sé.
0: No, el apellido.
1: Ah, sí, el apellido.
2: Que no sale de casa.
1: Aunque usted no lo crea, tengo fotos que sirven de testigo.
0: Enrique Rubio González.
1: Cuando sí. Yo era chico, era pelo lacio y colorado. Hasta que mi prima me...
0: Bueno, gente, paso... nos vemos después del Mundial. Gracias por...
1: Debía sacar una foto, a la foto, que tengo un cuadro que me...
0: ¿Pero es de color? Por,
1: sí, sí.
0: Por la edad tuya puede ser en blanco y negro.
1: No, no. Pelo lacio, casi, no digo exactamente como Carlito Bala el corte, pero más o menos parecido.
0: Ay, no, ¿por qué?
1: Colorado. Hasta que mi prima me pasó a mi primo y a mí la cero y nos cambió el color, el pelo,
0: sí.
1: Todo. No, en serio, ya te mando una foto.
0: Bueno.
1: De la foto.
0: Más vale, ¿no?
1: Más vale,
0: pero más vale, ¿no? Y digo, escúchame, nos estamos despidiendo y si Dios así lo permite será mañana cuando nos volvemos a encontrar. Gracias a José Luis Agus.
1: ¿Aro?
0: Ah, claro. ¿Viste que esta hora, a esta hora me agarra?
1: El mate hace
0: que... Es como que ya el cerebro se... Las dos neuronas hacen...
1: Dale.
0: Claro. A José Luis Aro, a Agus Ibarra, gracias a Carlos Alberto.
1: Del Valle Cardona. Un placer, amiga, como todos los días, y hasta mañana si Dios quiere.
0: Hasta mañana si Dios quiere. Alicia Herrera es mi nombre. Y gracias a vos que estás siempre del otro lado. Te mandamos un abrazo fuerte, fuerte. Y te despedimos. Espero que tengas un día hermoso. Que Dios te bendiga. ¡Mua! Te despedimos con Paulina Rubio y lo haré por ti.

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1: Los pilotos presidenciales Sergio Velázquez y José Videla, quienes trabajaron durante los gobiernos de Néstor y Cristina Kirchner, confirmaron que llevaron valijas al sur del país, principalmente a Santa Cruz, y que muchos vuelos iban sin pasajeros. Estas declaraciones se dieron en el marco del juicio oral por la causa Cuadernos ante el Tribunal Oral Federal número 7, donde ambos testigos ratificaron el traslado de equipaje con candado subidos por los secretarios privados del expresidente de la Nación. Velázquez, ex piloto del Tango 01, sostuvo que dichas valijas eran ingresadas al avión de forma directa desde la plataforma militar de Aeroparque y sin pasar por los escáneres ni tampoco los controles aduaneros habituales. Asimismo, sostuvo que la mayoría de los bultos tenían un destino fijo debido a que los cargamentos se trasladaban principalmente en los vuelos oficiales hacia la provincia de Santa Cruz. Por su parte, Videla, el otro piloto del avión Tango 10, agregó información fundamental sobre Daniel Muñoz, secretario privado de Néstor Kirchner, ya fallecido, y confirmó que realizaba vuelos hacia el sur, donde viajaba completamente solo en la aeronave, e incluso una de esas veces lo hizo con una valija que llevaba consigo, dado que se negó a despacharla y no dejó que nadie la tocara durante todo el recorrido.
0: Deportes.
1: Francia debutó con una victoria por 3-1 sobre Senegal en el Mundial 2026 y confirmó su condición de candidata en el MetLife Stadium de Nueva Jersey. Aunque no mostró su mejor versión, el conjunto francés fue más regular, controló gran parte del encuentro y terminó imponiendo su jerarquía ante un rival que también generó peligro. Senegal plantó batalla desde el inicio y sostuvo la igualdad durante buena parte del partido, pero Francia encontró la diferencia en el complemento. Michael Olis, una de las figuras del partido, asistió a Kylian Mbappé para la apertura del marcador. El capitán francés, que minutos antes había reclamado un penal por una falta de Sadio Mané, definió con sutileza ante la salida de Edouard Mendy para establecer el 1-0.
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1: El PAMI ingresó en una fase de problemas debido a que a partir del próximo martes, clínicas de todo el país, agrupadas en diversas cámaras de salud, anunciaron que suspenderán la asignación y otorgamiento de nuevos turnos para consultorios externos en todas las especialidades. Sin una recompensación urgente de los valores y la regularización de los pagos adeudados, las instituciones no pueden afrontar la compra de insumos críticos ni cumplir con las obligaciones salariales y honorarios profesionales. Ratificamos que estas medidas buscan garantizar la continuidad mínima de los servicios y evitar el colapso del sistema. Hacemos responsable al Estado Nacional por el impacto sanitario que esta situación genera en los afiliados al PAMI, explicaron desde la Cámara de Prestadores de Salud de la Seguridad Social.
0: Deportes.
1: Argentina rompió la racha negativa que arrastraba en debuts mundialistas tras coronarse campeona. Había perdido en el partido inicial de España 1982 e Italia 1990 tras haberse adjudicado la Copa del Mundo. Habló Alexis McAllister y dijo: tenemos el mejor del mundo que hizo lo que hace siempre.
2: Sí, sin duda que siempre es importante, pero a la vez no significa nada. Sabemos que es arrancar de esta manera para la confianza, algo muy, muy lindo que el grupo necesita. Pero a la vez tenemos que seguir trabajando, seguir mejorando. Creo que hoy jugamos contra un gran equipo y lo defendimos bien por momentos donde tuvimos que sufrir y no se nos caen los anillos por hacerlo. Y después, bueno, tenemos al mejor del mundo que simplemente hizo lo que hace siempre. Sí, a ver, capaz no palabras tan específicas. Una persona que antes de los partidos habla mucho, transmite mucho, no solo por ser Leo, sino por la forma en la que habla. Y eso para nosotros es súper importante. Lo ha hecho de nuevo, claro, lo hace en cada partido. Fuerte. Y siempre lo escuchamos, sabemos que es difícil ganar otra Copa del Mundo, no es para nada fácil y no hay muchos casos, pero este equipo no tenemos dudas que lo puede hacer. No, a ver, somos un equipo dentro de todo bastante parecido a lo que fue el Mundial de Qatar, con algunos cambios, pero la esencia del grupo está siempre porque sabemos lo importante que es. Después, ¿para qué está? Nosotros somos Argentina y nosotros siempre tenemos esa ilusión y sentimos de la gente que tiene esa ilusión de ganar. Entonces, eso es lo que queremos, pero también sabemos que tenemos que seguir trabajando y mejorando.
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0: Bienvenidos a la radio, bienvenidos a la mitad de la semana, por supuesto, miércoles 17 del 6 del 26, así señora, arrancamos este nuevo día de clásicos acá en la Oveja Negra junto al gran rey del pop, Michael Jackson, para arrancar esta Oveja Negra el día de hoy. Hoy mi equipo, yo te saluda y te da la bienvenida, Juan Piolmos en la operación técnica, Sol Acuña en la musicalización, mi nombre es Damián Cabral, Damián Locutor, así estoy en las redes sociales, esto como siempre es una producción de longcontenidos.com.ar, trabajando junto a tu radio para llevarte lo mejor, ni más ni menos, donde todo puede pasar. Y si va a pasar, en un ratito tenemos a Duran Duran. Suena Curtain Club en un ratito. Tenemos un inconcert para rockear, prepárese porque va a sonar muy, pero muy bien. Tenemos algo de Belinda Carlisle, tenemos algo de Oasis. Qué cosas que tenemos para el programa del día de hoy. Imperdible, inimputable, inoloro, incoloro e insípido. ¿Te parece que lo arranquemos? Por supuesto que sí, con grandes clásicos, porque comienza la Oveja Negra del día de hoy. Así lo hacemos oficial, por supuesto. Dale, bienvenidos.
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Te dije y te lo anunciaba, dale que llegan grandes canciones. Primero Duran Duran, luego algo de Cultural Club para meterle mucha onda este miércoles. The Reflex, Duran Duran. Así.

La banda liderada por Simon Le Bon, hablamos de Duran Duran, The Reflex, esta gran canción que estamos despidiendo los últimos acordes para darle paso a otro grande de la música. Hablamos de Boy George y su agrupación Culture Club, haciendo este clasicazo, si los hay, Karma Chameleon. Dale, mándalo así.

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1: Momento de In Concert, esta gran sección donde hay canciones que marcan una carrera y detrás están aquellas que terminan definiendo la identidad completa de una banda. Bueno, cuando Dire Straits grabó Sultan of Swing a finales de los años 70, pocos imaginaban que aquella historia inspirada en una banda de jazz observaba por casualidad y terminaría convirtiéndose en uno de los clásicos más importantes del rock. Bueno, pero sí hay una versión que los fanáticos recuerdan especialmente, es registrada durante un concierto, el concierto de Alchemy, donde la banda mostró toda su potencia sobre el escenario y donde el talento de Mark Knopfler brilló de manera extraordinaria. Una interpretación que para muchos sigue siendo una de las mejores actuaciones en vivo de la historia del rock, y acá suenan en el In Concert del día de hoy Dire Straits, Sultan of Swing en vivo, en este concierto, gran concierto grande Alchemy. Así suena, dale, ponelo y disfrútalo.

0: Más de 4 décadas después de su lanzamiento, Sultan of Swing continúa siendo una referencia obligada para músicos, guitarristas y amantes del rock en todo el mundo. Y cuando suena esta versión de Alchemy, queda claro que por qué algunas canciones no envejecen, simplemente se convierten en eternas. Sultan of Swing, Dire Straits en vivo en el In Concert del día de hoy, que lo disfrutábamos acá en La Oveja Negra.
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6: La justicia podría revocar la prisión domiciliaria de la expresidenta y actual titular del PJ, Cristina Kirchner, por las manifestaciones en la puerta de su casa. El juez de ejecución penal, Rodrigo Jiménez Uriburu, intimó formalmente a la exmandataria a cumplir estrictamente las reglas de su detención y le advirtió que dejaría sin efecto el tipo de arresto que lleva a cabo actualmente si continúan las conductas que alteran el orden público. Esta medida judicial surgió en respuesta a los incidentes ocurridos el pasado domingo frente al edificio donde vive la expresidenta, donde se realizó un banderazo con cortes en las calles aledañas y aglomeramiento de personas. La justicia fundamenta su advertencia en que la exmandataria participó activamente en la convocatoria al colgar una bandera de grandes dimensiones que cruzaba la calle y estaba sostenida por cables entre su balcón y el edificio de enfrente.
4: Deportes.
6: La selección de Corea del Sur decidió cortar las entrevistas no obligatorias con los periodistas de su propio país durante el Mundial 2026, luego de que se viralizara una conversación en la que algunos cronistas se burlaban del servicio militar de Song Eun-min, capitán y máxima figura del equipo. El conflicto estalló en el campeonato base del seleccionado asiático en Guadalajara, donde un micrófono abierto captó comentarios de trabajadores de prensa mientras Song se entrenaba apartado del grupo. La situación generó un fuerte malestar interno porque el tema del servicio militar es especialmente sensible en Corea del Sur, donde los hombres aptos deben cumplir con una obligación de alrededor de 21 meses, salvo excepciones deportivas muy puntuales.
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Bueno, tengo gente linda del otro lado del receptor que nos escribe y nos pide canciones. Mariela lo hace, dice: hola Dami, por favor poneme Heaven is a Place on Heart de Belinda Carlisle. Se la quiero dedicar a mi marido Carlos porque después de tantos años caminando juntos me sigue haciendo sentir que el cielo está acá con nosotros. Gracias por la música de siempre. Acá está, por supuesto, para vos y para tu esposo, Heaven in a Place of Heart.

Despedimos a esta gran canción de Belinda Carlisle, pedida por Mariela, y se la quería y se la estaba dedicando a su esposo Carlos, por supuesto, después de tantos años caminando juntos, por supuesto, y qué lindo es celebrarlo con música y música de la buena. Lo que llega ahora, hablando de música de la buena, vamos a escuchar algo de los hermanos Gallagher, ¿te parece? Con el hit que ha marcado su carrera, un tema bisagra en la carrera de Oasis, Wonderwall. Así suena, dale, ponelo.

0: Quédate con nosotros, no te vayas, que en un ratito hay mucha más Oveja Negra. Mirá que ya hemos transitado bloques especiales, temas en vivo, grandes canciones, gente que se comunica y que nos pide ese tema tan especial que los representa, y todavía nos queda mucho más, porque en un ratito, si te quedás con nosotros, tenemos noticias y tenemos mucha más Oveja Negra para el día de hoy. Lo único que te pedimos es que te quedes y que disfrutes de todo lo que se viene.
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2: Momento de noticias en La Oveja Negra. La tecnología sigue encontrando nuevas formas de integrarse a la vida cotidiana y una de las novedades más interesantes llega desde el mundo de la agricultura. ¿De qué se trata esto? Diversas empresas están desarrollando sistemas que utilizan inteligencia artificial y drones para monitorear cultivos de manera automática. Estas herramientas pueden sobrevolar grandes extensiones de terreno, tomar imágenes de alta resolución y detectar problemas antes de que sean visibles para el ojo humano. Gracias a estos sistemas, los productores pueden identificar zonas con faltas de agua, enfermedades en las plantas o deficiencias con mucho más rapidez. Bueno, los especialistas explican que esta tecnología permite optimizar recursos, reducir desperdicios y mejorar el rendimiento de las cosechas. Esto es buenísimo. Bueno, además, algunos drones ya son capaces de generar mapas detallados de los campos en cuestión en minutos. Una tarea que antes podía requerir varias horas de trabajo. Bueno, la combinación de inteligencia artificial, sensores y análisis de datos promete transformar la forma en que se gestionan los cultivos durante los próximos años. Una muestra más de cómo la innovación tecnológica no solo cambia nuestras computadoras o teléfonos, sino que también actividades tan tradicionales como el trabajo en el campo. Buenísimo, buenísimo que el progreso llegue y llegue de la mano de cosas buenas, y está genial eso. Quédate con nosotros, hay más Oveja Negra.

0: Despacito, como quien no quiere la cosa, vamos entrando a la recta final del programa del día de hoy, ya casi escuchando las últimas canciones. En un rato, ¿sabes lo que tengo? Tengo el mensajero, así que si no nos escribiste, hacelo, apúrate, porque tengo tu mensaje que está ahí esperándote. Y por supuesto, vamos a estar leyendo las cosas lindas que nos dicen los locos lindos del otro lado, alguna que otra canción también para disfrutar, casi terminando el miércoles con olor a viernes, que está buenísimo. Ya se acerca de a poquito, se va acercando el día para descansar. Pero eso en un rato, ¿eh? Se viene el mensajero.
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2: Momento de mensajes, mensajero del día de hoy, a ver qué dicen los locos lindos del otro lado. Hola Dami, soy Guillermo, me encantaría escuchar Your Love de The Outfield. Este tema no puede faltar, se lo quiero dedicar a mi hermano Fernando que siempre la cantamos a los gritos cuando nos juntamos. Un abrazo viejo, gracias, un abrazo para vos también. ¿Cómo va Damián? Soy Patricia, te pido What a Feeling de Irene Cara. Qué buena canción de Flashdance, me encanta. Se la quiero dedicar a mi hija Martina, que está empezando sus clases de danza con todo. Gracias por la energía del programa. Por supuesto, es un placer. Lo hacemos con mucho placer, de verdad. Damián, qué buena onda que tenés. Soy Sergio. Poneme Under Pressure de Queen junto a David Bowie para dedicársela a mis compañeros de oficina para que tengamos ritmo a la jornada. Un saludo para todos. Un saludo para vos también. Verónica también nos escribe. Hola, radio. Me gustaría escuchar Maniac Monday de The Bangles para dedicársela a mi prima Andrea para que se tome todo con más calma y mucha música. Excelente selección de música. No es culpa mía la selección de música. ¿Qué tal, Damián? Soy Claudio. Pásame Over of the Lonely Heart de Yes. Ese sonido de guitarra es único. Sí, esa distorsión es única, en serio. Es muy característica de Yes. Para dedicársela a mi amigo el Chino, que es fanático de rock progresivo. Un gran saludo. Un gran saludo para vos y para el Chino. Otro más, dale. El de Lorena dice, te pido Girl Just Wanna Have Fun de Cyndi Lauper. Se la dedico a mi grupo de amigas, de amigas de toda la vida, porque seguimos siendo las mismas de siempre. Un beso grande, un beso para ustedes, chicas. Y el último, el de Mariano, África pide de Toto. Un gusto saludarte, Damián. El gusto es mío de escuchar tu saludo. Es un viaje de ida esa canción. Se la quiero dedicar a mi viejo Osvaldo, que me regaló el vinilo hace años. Aguante la Oveja Negra. Aguante, por supuesto que sí. Pedidos de locos lindos que están de ahí, de la gente que está rodeada de buenas vibras y buenos augurios. En un ratito, ahora ya mismo tengo canciones. No te muevas de ahí, quédate con nosotros.

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7: El ministro del Interior, Diego Santilli, recibió en la Casa Rosada al gobernador de Chaco, Leandro Esdero. Fue un encuentro clave para aceitar la relación entre Nación y la provincia norteña, aliada electoral de La Libertad Avanza, con la mirada puesta de lleno en el Congreso de la Nación, precisamente en la reforma electoral que impulsa el oficialismo. Según informaron fuentes oficiales, durante la reunión de trabajo, ambos funcionarios abordaron un esquema de iniciativas conjuntas y delinearon acciones de coordinación institucional entre la gestión central y el territorio chaqueño. Pero el eje central de la conversación pasó por la agenda parlamentaria que impulsa la administración de Javier Milei. En esa línea, los dos dirigentes coincidieron en la urgencia de que el Congreso de la Nación avance sin dilaciones con la aprobación de la iniciativa que marca modificaciones en el sistema electoral, precisamente con la eliminación de las primarias abiertas, simultáneas y obligatorias.
3: Deportes.
7: Mike Tyson publicó en sus redes sociales una foto con una camiseta de la selección argentina firmada por Diego Armando Maradona luego del hat-trick de Lionel Messi en el triunfo 3-0 ante Argelia por el debut del equipo de Lionel Scaloni en el Mundial 2026. El posteo del histórico exboxeador estadounidense apareció en plena repercusión mundial por la actuación del capitán argentino que marcó los 3 goles de la selección en Kansas y volvió a quedar en el centro de la escena deportiva internacional. La imagen tuvo un fuerte valor simbólico porque unió en una misma publicación a Maradona, Messi y la camiseta argentina. 3 emblemas que volvieron a recorrer el mundo después de otra noche histórica para el fútbol nacional.
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Jardín de la República, las 93 comunas, los 17 municipios, el país entero. Hoy, festejo internacional, Kid Baile, Pito, que le dimos a todo el mundo nuestro Messi, nuestro héroe. Un divino, realmente un divino, que nos ha llevado hasta la gloria y que por supuesto nos ha dado una alegría inmensa. Miles de niños por sonrisas más grandes del mundo y por supuesto toda una Argentina que se ha puesto de pie una vez más. Y por supuesto dictando clase de fútbol, porque este muchacho que hoy tenemos sin duda es el mejor jugador del mundo. Del mundo. Festejos en distintos puntos del país y por supuesto acá en Tucumán también se hizo sentir la algarabía y la alegría de todo el pueblo que estuvo llevando estas grandes jornadas de festejos que era de esperarse, ¿no? Yo había anunciado que íbamos a 2-0. Íbamos a ganar, no lo dudaba, le erré por uno, pero en realidad por dos, porque fueron cuatro y nos anularon uno, ¿no? Y por supuesto miles de pálpitos y sorteos y premios y apuestas que nos dieron estas jornadas de festejo, que por supuesto todos los argentinos estábamos como esperando que íbamos a ganar y ganamos. Gracias Messi, gracias a todo el equipo, desde el arquero en adelante, todos los que estuvieron ahí con esta gran jornada que nos permitió dar la vuelta al mundo. Bueno, ahora vamos a compartir con ustedes una entrevista con la profesora Susana Montalvo y sí, así es, ella nos decía esto, lo compartimos con ustedes.

la verdad que estamos todos contentos, los argentinos, y creo que es una oportunidad. Nosotros sacamos una circular diciéndoles cómo trabajar todo este tiempo con el mundial, que los chicos aprendan geografía, de dónde vienen esos países.

0: dice, pero que aprendan también qué significa convivir, formar parte de un equipo, porque bueno, un aula también es un equipo, y cómo conviven, porque es algo que se destaca en la persona de Leo Messi, que todos hoy estamos felices por la performance que ha tenido anoche, es que no tan solo es un gran goleador, un gran deportista, sino que es un gran líder de equipo. Y cómo sabe trabajar con el equipo, además es capaz de valorar a otros deportistas que también son brillantes, pero él los destaca a los otros. Entonces, todas esas son actitudes fundamentales que también tenemos que aprovechar este momento para inculcar a los chicos. También el aula es un equipo, poder convivir y sacar lo mejor que tenemos nosotros mismos de ese equipo.
1: Ministra, está previsto el viernes, promesa la...
0: Así es, nosotros el viernes a la mañana, a las 9 de la mañana, tenemos aquí en la Plaza Independencia, y se está viendo o programando también a la tarde de tener en el interior, probablemente en Trancas, así que este también es un momento especial, los chicos de cuarto grado hacen su promesa a la bandera, pues ver que la bandera simboliza al país, esto de comprometernos, de amarnos, ojalá esto nos lleve a cuidarnos, cuidar la provincia, el país, la convivencia entre nosotros mismos, los argentinos.
2: ¿Qué horario, ministra, y cuántas escuelas van a participar?
0: Van a participar alrededor de 50 escuelas, y a las 9 de la mañana vamos a estar aquí en la Plaza Independencia, el gobernador va a tomar la jura, la bandera, los chicos de cuarto grado.
3: Ministra, ya casi termina el primer cuatrimestre, ¿algún balance sobre lo que fue esta primera parte del año en materia educativa?
0: Bueno, tenemos muchas cosas positivas, en el sentido de que se pudieron hacer los trimestrales normalmente, están todos los niveles del sistema con concursos, porque eso también es importante, porque los docentes nos ponemos al día, nos preparamos, y además los trimestrales estuvimos bien, y vamos acompañando a los alumnos para que resolver las problemáticas y trabajando con la familia. Por primera vez en el congreso que organizó la provincia tenemos un espacio para la familia, y vamos a seguir durante el año para poder conversar, ver las situaciones que se suscitan y ser dos aliados, porque la familia y la escuela son los dos aliados para la formación de los chicos y aprender a convivir y a resolver los conflictos.
4: Ministra, desde el Ministerio de Educación, ¿cómo se están preparando para el 9 de julio? Y también estamos muy cercanos a lo que serían las vacaciones de invierno.
0: Así es, está confirmado el desfile, estamos preparando, viendo, estimamos que alrededor de 1.500 chicos van a desfilar, bueno, estamos viendo con la policía y demás, con los otros ministerios que también van a participar del desfile, nos estamos organizando, y esta vez pudimos resolver con la nación, con los demás países, que para el no a la mayoría de las escuelas tomamos vacaciones el 13 de julio, para no, porque el año pasado en medio de las vacaciones era el 9 de julio y esto era complejo, así que ahora termina el desfile el viernes 10 y ya empiezan las vacaciones.
1: El próximo lunes juega la selección argentina, queda a criterio de cada...
0: Sí, estamos viendo, en la mayoría de los casos van a tener ahí un televisor, porque los chicos también quieren compartir, y es un momento también grato para compartir entre todos, así que cada escuela, yo mañana tengo también reunión con los supervisores para ver que se organice en cada lugar, que puedan tener
4: que puedan vivenciarlo,
0: compartir y tener ahí un televisor donde se proyecte.
2: Bien, ministra, pero el mensaje a la comunidad sería que no se suspende la presencialidad, sino que van a formar parte de este evento deportivo desde la escuela.
0: Así es, ese es el mensaje, y nos estamos organizando para que en la medida de lo posible todas las escuelas tengan un lugar donde van a poder estar todos los chicos y compartir.

0: Por supuesto, como siempre, avanzando el ente de Tucumán Turismo a diario, porque Tucumán es turismo, Tucumán crece y no se detiene. De la mano de Domingo Amaya y todo el equipo que trabaja ahí, hoy entrevistamos a distintos actores, entre ellos Matías y Santiago Solar, los organizadores de este gran evento deportivo.
1: De este evento, contame los detalles técnicos del circuito, cómo se ha pensado la competencia del sábado.
2: Bien, principalmente es un evento que está pensado para todos, como hablábamos recién en la conferencia de prensa. Tenemos categorías que en ella incluimos a la adaptada, que son chicos que tienen ciertas discapacidades. Tratamos de siempre organizar eventos para que todos puedan participar. Eventos, por lo general, lo hacemos Rural Bike o QR, que por lo general son un poco más rurales, sin tanta técnica. Pero bueno, es algo que tratamos de hacer siempre para que todos los competidores de la provincia y de provincia y llevarse también una buena experiencia, como nos gusta a nosotros todos los bikers, ¿no? Es un circuito de 24 kilómetros y medio que gira en dos vueltas para la categoría, una vuelta para la categoría promocional, y entre ellas también vamos a tener ahí un Rural Bike Kit que va a ser en el mismo lugar para todos los niños que quieran acercarse y competir. Lo único que deben llevar es su bicicleta y un casco como protección. Siempre estamos ahí con ayuda de muchos. Sepan que es un grupo muy grande y muy organizado, con comisario deportivo, con cronometrista, con un sistema de donde siempre tratamos de llevar los mejores tiempos a todos los corredores con una muy buena premiación, que es principalmente a lo que vamos, y con un circuito muy bien marcado y con todo lo que necesita para una competencia de mountain bike de este nivel. Agradecer a la Dirección de Deportes, a Turismo, agradecer a la comuna de Estación Araos por el primer momento, que hay un compromiso grande. Así que bueno, esperamos el próximo sábado 20 de junio para vivir una gran experiencia biker.
3: ¿Cómo describís el terreno, si todavía se pueden inscribir?
2: Descripción del terreno para mí es el mejor lugar del mundo. ¿Por qué? Porque nosotros somos del pueblo, somos de ranchillos, nos acostumbramos a toda la vida a pedalear por esos lugares. Es un terreno de nivel medio-bajo, así que bueno, lugares donde vamos a pasar que por ahí nadie pasó en una bicicleta, o lugares por ahí donde nadie se puede imaginar que pueda haber esos paisajes, porque son lugares muy escondidos dentro de nuestra provincia, que hay un montón de ellos, y este campeonato lo que trata de hacer es mostrarlo y mostrarle a todos los ciclistas y a toda la comunidad los hermosos lugares que tenemos en nuestra provincia y en el este Tucumán.
1: Perfecto. Vos contame cantidad de inscriptos, cuántos inscriptos hay hasta el momento, si siguen las inscripciones abiertas, ¿cómo se hace para participar en esta competencia?
2: Bueno, sí, las inscripciones están abiertas hasta el sábado. El sábado es el último día, el sábado a la mañana son los últimos días de en la acreditación, va a ser el último día de inscripción. Hasta el momento ya tenemos 250 inscriptos. Tenemos un cupo que va hasta 320, 350. Años anteriores venimos superando ese cupo, pero siempre respetamos a todos los bikers con un cupo para que todos se puedan llevar su medalla finisher, todos se puedan llevar un buen abastecimiento, todos puedan tener unos buenos regalos y también que la pasen bien y tengan una buena experiencia. Y también nosotros.

0: En el marco de este gran evento deportivo en el Ente Tucumán Turismo, también hablamos con Marcos Díaz. Él nos decía esto, lo compartimos con ustedes.
1: Es una carrera mountain bike que forma parte del campeonato de bikers del este tucumano que va a recorrer este 20 de junio la localidad de Estación Arao en un circuito que han diseñado de aproximadamente 30 kilómetros y que está organizado por la comuna de Estación Arao, por un grupo también de atletas y competidores y con el fuerte apoyo de la provincia de Tucumán, la Secretaría de Deportes de Tucumán, el Ente Tucumán Turismo y el... la comuna de Estación Arao por un grupo también de atletas y competidores y con el fuerte apoyo del gobierno de la provincia de Tucumán, la Secretaría de Deportes de Tucumán, el Ente Tucumán Turismo y el Ministerio de Interior de la provincia.
2: Los eventos, en este caso los eventos deportivos, posicionando a Tucumán como destino sede, ¿no?
1: Siempre es importante, lo destacamos, digamos, Tucumán la verdad que tiene una gran cartelera turística, ¿no? Digamos, dado por eventos deportivos y actividades culturales a lo largo y a lo ancho de la provincia. En lo que tiene que ver con deporte, esto mucho tiene que ver la tarea y el rol de Diego Erros en la Secretaría de Deportes, que la verdad que siempre estamos trabajando en conjunto justamente para manifestar la importancia que tiene el deporte para la provincia de Tucumán, para la salud de la población, para los jóvenes y mayores competidores y también el fin turístico, ¿no? Porque estos lugares se desarrollan en lugares de un paisaje inconmensurable como solo los tucumanos tenemos.
3: Esta vez le ha tocado a la zona este.
1: Exactamente, en la zona este, el campeonato que se viene desarrollando en el este, esto abarca departamentos como Burruyacu, Cruz Alta, Leales, en este caso Estación Arao, y la verdad que es este...

0: El este productivo tucumano, ¿no? Con una gran llanura donde hay producción de soja, hay producción de caña de azúcar, hay presencia en industria como ingenios azucareros. Y la verdad que, bueno, es un orgullo y también es importante desde el Ente Tucumán Turismo el apoyo que le estamos dando para la realización de este evento.
1: Por supuesto, si deporte se habla de Diego Erros, que siempre está acompañando estas grandes gestiones en la provincia de Tucumán y siempre presente en el Ente Tucumán Turismo a la hora de representar nuestra provincia en el país y en el mundo. Él nos decía sí, esto, lo compartimos con ustedes.
2: Generando eventos deportivos donde, como vos decías, la parte privada y trabajando en equipo, con todo el Estado presente, como nos pide nuestro gobernador, nuestro ministro de Interior, de que nosotros generemos eventos deportivos donde hoy nos toca realizarlos en Estación Arau, con un trabajo de su comisión comunal, trabajando con el Ente de Turismo como siempre, porque de cada evento deportivo se genera un turismo interno, un turismo regional y también un movimiento de la economía regional que hace de que el deporte se vuelva cada vez más importante, no solamente por el desarrollo del deporte en sí, sino porque se generan un montón de cosas que nuestra provincia las aprovecha, las necesita. Y bueno, eso para nosotros como Secretaría de Deporte es muy importante.
3: ¿Y el ciclismo que sigue creciendo, se sigue posicionando?
2: Sí, como siempre decimos, nosotros tenemos que garantizar de que Tucumán siga siendo la capital nacional del mountain bike, donde hay una comunidad de biker muy grande, donde tenemos campeones del mundo. Y bueno, nosotros a través de nuestra Secretaría vamos a desarrollar, vamos a garantizar que todos lo puedan practicar. Hoy nos toca el Este, estamos muy contentos de empezar a participar activamente en este campeonato, porque eso hace que recorramos toda la provincia, que el Estado esté presente, y para nosotros eso es clave, es fundamental para que los eventos deportivos sean cada vez más grandes.
4: Es un evento también donde incluye distintas áreas del Estado, ¿no? Porque también está salud a través de distintas áreas.
2: Siempre, en cada evento que el Estado está presente, uh-huh, está salud, está seguridad, obviamente está deporte, está turismo. Habitualmente, cada evento deportivo siempre está todos los estamentos del Estado, porque es lo que nos pide nuestro gobernador, de que nosotros garanticemos desde la Secretaría y se articule con todos los ministerios.
4: Gracias. Gracias, Diego.
1: Muy bien, muy bien. Bueno, por supuesto, ustedes ven que se avanza, no se detiene, y estas actividades son muy, muy, muy, muy importante todo esto, ¿no? Así que podemos ver cómo el turismo en Tucumán y estas actividades que hacen a la cultura y el deporte no se detienen. Bueno, ahora vamos a ir a una pequeña pausa y ya volvemos.
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0: Así es, llegamos a una jornada muy, muy, muy especial. Ahora sí, damos la bienvenida. Ya estamos presentes todo el equipo, la barra bullanguera. Está Ale presente, el doctor Albornoz presente, todos. Está el equipo completo. Buenas tardes.
1: Buenas tardes, Mercedes. Buenas tardes, Ale. La verdad que contento, alegre. Una jornada, se vivió una noche espectacular ayer, 3-0, un triunfo contundente y sobre todo que el Lionel Messi, el mejor jugador de la historia, se sumó a un nuevo récord. Es uno de los dos máximos goleadores de la historia de todos los mundiales. Así que, bueno, con esos 3 goles que hizo ayer, llegó a 16 goles y igualó a el máximo goleador que lo venía sosteniendo de hace casi 20 años, que era Miroslav Klose. Así que bueno, alegre, contento y feliz por un buen comienzo.
2: No, y las lágrimas de Messi que se notaban, ¿no? La emoción sí. A full, a flor de piel, realmente, bueno, por tres la alegría, tres. Doctor y Mercedes.
0: Sí,
2: así es. Tremendo, tremendo.
0: Vamos, vamos. Argentina. Y un bailecito internacional fue, la verdad, que le dictamos clases a todos los países del mundo del fútbol. Este chico es un fenómeno, es un milagro en persona.
2: Totalmente. No, Messi va a ser único siempre.
1: Así es, el mejor del mundo.
0: Lo pasó a Pelé, a Maradona, a todo, digamos, quedaron chiquitos con él.
1: Un saludo para todos mis familiares anti-Messi. Salud.
2: Salud por eso.
1: Salud por eso.
2: Salud por todo.
0: Voy a ver... gente que sea
1: antiguo. Sí, hay envidiosos en todos lados.
2: Sí. Hay opiniones a favor y en contra siempre van a haber en todos lados.
1: Hoy estaba viendo, veía en las redes sociales los TikTok, los influencers sí. Mexicanos, todos anti-Messi, ¿no? Todos anti-Messi. Haciendo barro por Argelia, o sea, un sudamericano haciendo barro por un equipo de África. Pero bueno, ¿qué va a ser?
2: Allá ellos.
1: Es lo que hay. Exacto. Bien, vamos con la parte cultural de la provincia. El ente cultural de la provincia nos invita a variadas actividades que van a realizar, que bueno, están justamente circunscritas al tema este de la cultura. En primera propuesta nos invita al Teatro Estable de la provincia, presenta una propuesta de narración oral escénica que recupera cuentos y relatos de autores perseguidos, censurados y desaparecidos durante gobiernos militares. Esta obra de teatro se llama Jardín de Letras Prohibidas y es una narración oral escénica que está bajo la dirección de Daniela Villalba y será en el Museo Histórico Provincial Presidente Nicolás Avellaneda en Congreso 56 los días jueves 18 y 25 de junio y el jueves 2 de julio a las 20 horas. La entrada es libre y gratuita. También el ente cultural nos invita al ciclo de cine La Calecita, donde se proyectará la película Police Story de Jackie Chan. La sinopsis es que Kevin es un policía de Hong Kong que se enfrenta a una difícil misión. Debe atrapar al capo de la droga del país. Pero para condenar al criminal solo hay un testigo que puede incriminarle y Kevin es el único que puede protegerlo. Evidentemente todos los criminales a la orden del capo intentarán matar al testigo y a su guardaespaldas. Esta película se proyectará hoy miércoles 17 de junio a las 20 horas en el Espacio Inca, la Sala Haines O'Connor de San Martín 251 y la entrada es libre y gratuita.
0: ¿En serio?
1: Sí, libre y gratuita a las 20 horas. Ah. También el espacio...
0: ¿Se puede ir con niños?
1: No dice, pero me imagino que sí. Me imagino que sí.
0: Porque... Ah, mira vos. Bueno, yo voy a llevar una tropa.
2: Me imagino que pueden ir todos.
0: Claro.
2: La familia.
1: Interesante propuesta, la verdad que sobre todo popular, digamos.
2: Y qué bueno disfrutar de películas así, ¿no? Porque, bueno, las películas de acción, de aventuras como estas, por ejemplo, me acuerdo que miraba las películas de Schwarzenegger, de Stallone, por ejemplo, Terminator, Rambo y todo ese tipo de películas. La verdad que, bueno, las de Jackie Chan, que son de artes marciales, realmente me entretiene muchísimo y, bueno, a la mayoría me imagino.
1: Y es uno de los dos que estuvo en la película de El Dragón Rojo, de Bruce Lee.
2: Operación Dragón.
1: Operación Dragón.
0: Operación Dragón.
2: Estaba Chuck Norris también con ese.
1: Son los únicos dos que participan, Chuck Norris y Jackie Chan.
2: Exactamente, Chuck Norris también, que en paz descanse, se nos fue hace poquitito.
0: Ay, sí.
2: Con ese cuerpo flaquito de rubio, envidiable, realmente, esos cuerpos que, la verdad, de atletas, uno los mira y dice, la verdad que me da ganas de tener el cuerpo de ellos.
1: Pero no tengo la disciplina.
2: No, pero eran unos elásticos, son unos elásticos, ¿no? Se dan volteretas en el aire, la verdad que...
0: Varias hamburguesas arriba, dice.
2: Sí, después de eso, sí.
1: Operación Dragón, tener una sola así llamada, Dragón. De Bruce Lee. Bien, también el Ente Cultural nos invita al Espacio Inca Tucumán, nos invita a la proyección de la película Hijo Mayor, de Cecilia Kang. Es una película cuya sinopsis es: una familia coreana decide buscar nuevas posibilidades en Argentina y encuentra formas de duelar lo perdido en el camino. Lila, una adolescente coreana argentina, aún no ha encontrado su lugar en el mundo.
3: Mientras tanto, su padre Antonio...
0: Bueno, les contamos que último momento, el Colmenar detienen con 1 kilo de marihuana a un joven, Nicolás Nahuel Medina, 27 años, cuando caminaba por Balcarce, 3.100 con 1 kilo de marihuana. Lo realizó la policía de Tucumán en sus recorridos diarios. Así que este joven fue detenido inmediatamente. La verdad que, bueno, es lamentable, pero se pudo cerrar este caso, doctor. Ahora sí, continúa.
1: Bien. Seguimos con la sinopsis de esta historia, que se llama Hijo Mayor. Bien. Lila, una adolescente coreana argentina, aún no ha encontrado su lugar en el mundo. Mientras tanto, su padre Antonio llega a Latinoamérica 18 años antes como un joven en busca de nuevos horizontes y decide apostarlo todo a la promesa de un sueño de joven inmigrante. Se proyectará este jueves 18, viernes 19 y sábado 20 de junio a las 20 horas en el Espacio Inca, en la sala Haines O'Connor de San Martín 250, y las entradas se encuentran disponibles en boletería una hora antes de cada función. El precio es de entrada general 4.000 pesos, jubilados y estudiantes 2.000, solamente dinero en efectivo. Así que una variada propuesta de el Ente Cultural de Tucumán, que, bueno, la verdad que nos invita a todos a ver este tipo de películas y estar en constante contacto con la cultura.
2: Muy es bien. Un entretenimiento que la verdad nos llama a todos, ¿no?
1: Así es.
2: Un lindo entretenimiento realmente para la familia.
0: Nos llama a todos. Les contamos que en el marco de estas grandes actividades deportivas que se están viviendo en la provincia de Tucumán, de la mano de Domingo Amaya, de la mano de Diego Erros, entrevistamos esta mañana el Ente Tucumán Turismo al delegado comunal de Estación Arauz. Él nos decía esto, lo compartimos con ustedes.
4: La verdad que para nosotros es un desafío muy grande. Primero, muy buenos días a todos. Gracias a Dios tenemos el acompañamiento provincial de nuestro gobierno de la provincia, nuestro Ministerio del Interior, Deporte, Turismo, y la verdad que dos chicos que han dado una mano muy grande en la organización y que son parte de esto, que son los Meles Solar. Lindo para nosotros poder abrir nuestro pueblo a mucha gente que va a estar llegando, que no conoce. La verdad que es un desafío porque el interior profundo, como dice nuestro gobernador, muchas veces la gente vive situaciones distintas que por ahí, que dentro de las cuatro avenidas. Y para nosotros es un orgullo que este tipo de competencias se puedan hacer en el interior profundo.
1: ¿Con qué se van a encontrar los participantes y los asistentes que los acompañen este día sábado?
4: Primero, con el acompañamiento de la comuna, un circuito que verdaderamente es muy ambicioso, 24 kilómetros en todo lo que es el interior de nuestra jurisdicción, pasando por Estación Arauz, Tres Pozos, la parte un poco de Tusquita, Los Lotes. La verdad que algo que a nosotros también nos sorprendió, porque de por ahí, de lugares que por ahí no tenían accesibilidad, hoy se hizo un circuito de mountain bike popular, así que creo que esto va a seguir desarrollándose a futuro. Algo muy lindo, la verdad que estamos esperando que llegue el sábado para que nuestro pueblo se vista de fiesta.
5: En comisión, ¿no? Recién el secretario de Deportes mencionaba que acaban a participar distintos estamentos del Estado, ¿no? Pero yo lo llevo a la parte productiva, porque con eventos como este, por ejemplo, se reactiva también la parte comercial. Son muchos los pueblerinos que van a participar vendiendo sus productos.
4: Y la verdad que la gente de la jurisdicción por ahí espera también estos momentos, estos eventos, para poder vender lo que pueden producir y que por ahí es un ingreso para la gente que pueda paliar la situación que está tan difícil, así que sí, para nosotros es algo muy importante, van a haber muchos stands de emprendedores, de vendedores de la zona. Esto es algo que nos abre las puertas, mucha gente que viene de afuera, que nos da la posibilidad también del consumo, que se active un poco el consumo en el pueblo, que es tan importante, así que es algo importantísimo para nosotros.
5: ¿Qué significa para usted como comisionado el apoyo de la institución como el ente Tucumán Turismo?
4: Y mucho, la verdad que el ente nos viene apoyando desde hace mucho tiempo, desde el primer día de nuestra gestión, nosotros hemos hecho muchas cosas de la mano del ente también, así que somos muy agradecidos hoy de todos los departamentos y de todas las estructuras que son parte del gobierno.
5: Gracias.
4: No, por favor.

0: Bien, seguimos con más noticias del ámbito local. Bueno, después del cuarto de intermedio que se tomaron en el día de ayer, en el día de hoy los concejales capitalinos dieron lugar al dictamen para el aumento del boleto. Los concejales acordaron la suba del 35% para el transporte público de pasajeros, para los colectivos, que pasará a costar 1.700 pesos si se aprueba mañana en la sesión del día de mañana. Seguramente se llevará a cabo la semana que viene.
1: Pero calculó muy bien. Que sí. Cuando arrancó esto dijo... Va a ser 1.700.
0: Sí, que pasa todas las veces lo mismo. Y aumentó también el 33% para la bajada de bandera de los taxis. ¿Cómo? Sí, el aumento de los taxis fija una bajada de banderas de 1.200 pesos. Y el costo de ficha por cada 100 metros es de 120 pesos por cada ficha, digamos, que caiga a 100 metros. Así que bueno, ya se acordó, hubo dictamen, se pasó este dictamen para que mañana sea tratado en la sesión el día jueves, que será en el Consejo Deliberante de San Miguel de Tucumán. Si se aprueba, seguramente se llevará a cabo a partir del lunes de la semana próxima, o sí, lo más seguro que sea el lunes de la semana próxima. Así que desde el lunes de la semana próxima tendremos un nuevo costo del transporte público de pasajeros con un aumento del 35% y valdrá 1.700 pesos, que hoy me enteré que también se puede pagar con cualquier tipo de tarjeta, no tan solo con la tarjeta SUBE. Se puede pagar con tarjeta de crédito, tarjeta de débito.
2: ¿Con código QR también de Mercado Pago?
0: Con código QR, sí, con NFC. Uh-huh. También con el celular, si el celular tiene NFC también te puedes pagar. La verdad que bastante bueno. No sabía yo, no lo había utilizado, bueno. Pero hoy subí, no tenía carga en mi tarjeta SUBE y el chofer me dijo... Tiene tarjeta, puede pagar con tarjeta de débito y efectivamente puede pagar con tarjeta.
2: Bueno, por un lado las facilidades de poder pagar así, pero por el otro nos duele el bolsillo. Nos duele y mucho pesos. Realmente. Un golpe realmente duro y bueno, la verdad que el usuario...
1: Yo ya lo considero una falta de respeto porque ya no la dejan vivir a la gente. La
2: tremendo. Gente
1: ya no come carne, ya vive en una situación muy crítica. O sea, la verdad que... Muy
2: difícil. Es difícil, el usuario en vez de ser beneficiado, el usuario reniega mucho.
0: Sí, y bueno, volviendo con el tema este del usuario, se viene una mejora digital a los miembros del subsidio de salud en la provincia, ya que esta obra social provincial avanza con este sistema de modernización que promete agilizar la atención y brindar mayor control en las prestaciones médicas. Se activó desde el subsidio de salud el nuevo token digital. Se tiene que bajar, que será obligatorio a partir del 1 de julio de este año, en el cual, bueno, es una herramienta que reemplazará los tradicionales bonos y validación en papel para agilizar así la atención en consultorio y centro de salud. ¿Cómo se hace? Hay que descargarse la aplicación del subsidio de salud, que ya te digo. Hay que descargarla primero en Play Store o Apple Store y validar su identidad. Qué así vale. Se llama, subsidio de salud. IP de salud. Instituto Provincial
2: Ya la vamos a buscar entonces.
0: IPSST.
2: IPSST. IPSST.
0: Sí.
2: Ya la vamos a bajar entonces para estar al tanto.
0: Y bueno, hay que descargarla y al momento de asistir a la consulta médica, tendrá que validar ahí la identidad del afiliado y registrar automáticamente la prestación que está utilizando, o sea, la consulta médica. Bueno, esa es la idea de esta modernización, es justamente para agilizar el tema este de los papeles, para que todo sea mucho con menos trámites y más transparencia.
2: No tengas que hacer cola, no tengas que estar horas ahí esperando que te atiendan.
0: No, igual va a tener que ser, nada más que ahora no va a tener que llenar un formulario y presentarlo el médico en el subsidio. Y bueno, los afiliados podrán consultar todas las prestaciones realizadas, evitando errores o consumos que no reconozcan. Mientras que los profesionales reducirán la carga administrativa vinculada a planillas, firmas y documentación física. También permitirá al token digital contar con un registro más preciso de cada atención médica, fortaleciendo los mecanismos de control y seguridad dentro del sistema. ¿Qué pasará con los adultos mayores? Que también es algo que se está preguntando. Y con los menores de edad. El organismo informó que los afiliados mayores de 75 están exceptuados de la obligatoriedad, aunque podrán utilizar la aplicación de manera voluntaria. En tanto que los menores de edad, el token es administrado por el titular responsable, quien podrá compartirlo cuando sea necesario para garantizar la atención médica.
2: O sea, por la madre, padre o tutor.
0: Exactamente. Las autoridades recordaron que continúan habilitados los canales de asistencia, tanto presenciales como digitales, para acompañar a los afiliados durante la transición hacia este nuevo esquema que marcará un cambio importante en la funcionalidad de la obra social provincial. También estaba escuchando hoy que una vez que vos descargas la aplicación y te inscribís, desde ese momento ya empieza a funcionar para vos, digamos. Por más que desde el 1 de julio es obligatoria para todos los afiliados del subsidio.
1: Claro. Muchísimas gracias, doctor. 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Bueno, ahora vamos a compartir con ustedes una entrevista dada las grandes actividades de la legislatura de Tucumán. El vicegobernador estuvo recibiendo a distintas autoridades. En este caso recibió a la doctora Silvia Agüero, decana de la Facultad de Artes de la UNT.
3: Técnica de información que trajeron hoy a la legislatura y que hablaron con el vicegobernador. Buen día.
4: Buenos días. Bueno, primero quiero decirles que una vez más nos recibe el vicegobernador, muy gentilmente nos ofrece su apoyo. Hemos venido concretamente por el Congreso de Interiorismo, Congreso Internacional que está organizando la Facultad de Arte. Vienen distintos expositores, artistas de distintos países con los que la Facultad de Arte tiene ya vínculos académicos. Viene gente de México, de España, de Bolivia y gente de distintas partes del país, ¿no? De la Argentina. Es un congreso que es muy importante porque primero que muestra el estado de situación del diseño en Argentina, y luego la Facultad de Artes puede también exponer a toda esta comunidad el nivel de producción que tiene específicamente de muebles de interiorismo. Bien. Entonces creo que es una oportunidad para ver la creatividad y la producción de la innovación en diseño, en materiales que tiene que la Facultad de Artes puede ofrecer al medio.
3: ¿Qué fecha aproximada tiene este congreso y, bueno, cómo puede aportar la legislatura al desarrollo de esto?
4: El 12 de agosto, del 12 al 15 de agosto, se va a realizar este evento, que va a tener distintas sedes en distintos lugares, con distintas muestras y exposiciones, no solo de los trabajos y de la producción artística de acá, de la provincia, sino también es muy probable que está llegando a la provincia un conjunto de obras que ha mandado la Argentina a la Feria de Diseño de Milán. Ustedes saben que la Feria de Diseño de Milán es una feria más importantes del mundo. Los milaneses son maravillosos en ese aspecto, ¿no? Y bueno, ese es uno de los atractivos que vamos a tener y bueno, los esperamos a la comunidad.
3: Fue positiva la respuesta del vicegobernador.
4: Sí, absolutamente. Una vez más, vuelvo a decir, nos colabora económicamente con pasajes, estadía para los expositores que vienen de otras provincias, ¿no? La verdad que quiero agradecerle al señor vicegobernador porque siempre está atento a lo que la Facultad de Arte está haciendo.
3: Muchas gracias, Karen, mucho gusto.
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3: Bajó el consumo de carne vacuna por persona y no llega a los 50 kilos anuales. El número se ubicó en los 47,5 kilos en el mes de mayo. La merma es la más baja en 20 años y representa el 6,1% interanual, lo que significa una baja de 3,1 kilos por persona respecto al mismo mes del 2025. La Cámara de la Industria y el Comercio de Carnes Derivados de la República Argentina atribuye la retracción del consumo a la baja del poder de compra de los argentinos como consecuencia de la suba del precio relativo de la carne vacuna de manera significativa. De esta manera, los datos marcan que el consumo de carne vacuna cayó un 11,1% anual, llegando a 855.750 toneladas res con hueso para los primeros 5 meses del 2026. Lo propio, traducido al consumo doméstico, mermó en 106.710 toneladas en relación a igual periodo del 2025. Además, SICRA destacó que la disociación del rubro de la carne y los derivados dio una baja de 0,7% mensual de su precio promedio en cortes vacunos, siendo la segunda consecutiva.
4: Deportes.
3: Claudio Chiquitapia se retiró del estadio con una pelota bajo el brazo y unos lentes de sol tras el triunfo 3-0 de la selección argentina sobre Argelia en el debut del Mundial 2026. En un video difundido en redes sociales, se observa al presidente de la AFA caminando por los pasillos del estadio con una pelota en la mano y los lentes negros, mientras se retiraba del escenario donde el equipo de Lionel Scaloni inició la defensa del título mundial. La secuencia muestra a Tapia avanzando con tranquilidad luego de una noche ideal para la selección, que se impuso con autoridad gracias a los 3 goles de Lionel Messi en Kansas. Las imágenes no tardaron en viralizarse entre los hinchas argentinos, que comentaron el particular momento y la presencia del dirigente tras una jornada histórica para el seleccionado nacional. Tapia acompañó a la delegación argentina durante el estreno mundialista y siguió de cerca el encuentro que marcó el comienzo del camino albiceleste en la Copa del Mundo 2026.
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0: Seguimos en Tucumán 360 y ahora vamos con noticias del ámbito nacional. Bueno, como ya habíamos adelantado ayer, bueno, fue el fallecimiento de Tati Almeida, representante de los derechos humanos. Fue despedida, sus restos fueron despedidos ayer en el cementerio de la Chacarita, acompañado por madres de Plaza de Mayo, abuelas de Plaza de Mayo e integrantes de Hijos. El cortejo fúnebre pasó frente al domicilio donde Cristina Fernández de Kirchner cumple la prisión domiciliaria. Y Cristina salió al balcón y la despidió enarbolando un pañuelo blanco. Hoy también se cumplen 51 años de la desaparición de Alejandro Almeida, hijo de Tati, quien fuera secuestrado por la AAA en 1975. Organismos de derechos humanos destacaron el legado de lucha, memoria, verdad y justicia que dejó Tati Almeida. También, y siguiendo con noticias del ámbito nacional, el Tribunal Oral Federal número 2 intimó a Cristina Fernández de Kirchner por exhibir una bandera argentina desde el balcón de su domicilio. La resolución sostiene que podría haber alterado las condiciones de convivencia exigidas para la prisión domiciliaria. El juez Rodrigo Jiménez Uriburu advirtió que podría revisarse el beneficio del arresto domiciliario y trasladarla, en caso de denegárselo, a una prisión común. Debido a esta situación, fue suspendida la movilización prevista para justamente reunirse, para los militantes que se iban a reunir frente a San José 1111, que es el lugar donde está Cristina Fernández de Kirchner, al cumplirse un año desde su prisión domiciliaria. Sin embargo, se mantiene la convocatoria para el sábado en el Parque Lezama, en Buenos Aires, bajo la consigna Cristina Libre. El único orador confirmado de ese día del sábado en el Parque Lezama será su hijo, Máximo Kirchner. También continúan en el peronismo las tensiones o las diferencias internas entre sectores cercanos a Cristina y a Axel Kicillof. La legisladora porteña Berenice Yáñez cuestionó públicamente a Cristina. Sin embargo, la exintendenta de Quilmes y actual diputada Mayra Mendoza respondió con dureza y acusó de hipocresía a sectores del peronismo. El debate vuelve a mostrar la disputa por la conducción política del espacio opositor. También Manuel Adorni, el jefe de gabinete, se encuentra bajo la lupa ya que el Senado suspendió la sesión donde se impulsaba una interpelación al jefe de gabinete. La discusión se trasladó al 2 de julio cuando presentará su informe de gestión. La coalición cívica presentó una denuncia penal por presunta falsedad ideológica en sus declaraciones juradas. Y la causa quedó a cargo del juez federal Daniel Rafecas. También existen otras denuncias impulsadas por abogados y organizaciones civiles. En otras noticias, el ministro del Interior, Diego Santilli, mantuvo reuniones con gobernadores de Chaco, San Juan y Tierra del Fuego. El objetivo es conseguir apoyo para la eliminación de las PASOS y avanzar con la reforma electoral. Las negociaciones incluyen también obras públicas, financiamientos e incentivos económicos para la provincia. También la Pastoral Social, Cáritas y Endepa rechazaron el proyecto de inviolabilidad de la propiedad privada, ya que consideran que podría favorecer la extranjerización de tierras y afectar recursos estratégicos. También advirtieron sobre posibles consecuencias para las comunidades rurales e indígenas. Con respecto a noticias sobre la economía que está atravesando nuestro país, bueno, siguen habiendo más señales de recesión. El último fin de semana largo registró uno de los movimientos turísticos más bajos de los últimos años. Menos de 1 millón de personas viajaron y el gasto promedio cayó en términos reales. También la actividad metalúrgica cayó un 5,1% interanual en mayo y la utilización de la capacidad instalada perforó el 40%. En Tierra del Fuego y Santa Cruz se lideran las pérdidas de empleo privado. Neuquén y Río Negro son las únicas provincias que muestran crecimiento respecto de 2023. También otra noticia del ámbito nacional, se registran un récord de suicidios en Argentina. Durante 2025 se registraron 5.209 suicidios. La cifra triplica los homicidios dolosos y las provincias con tasas más elevadas son Entre Ríos, San Luis y Salta. Especialistas reclaman mayores políticas de prevención y atención en salud mental.
1: Muy bien, muchas gracias, doctor Albornoz. Les contamos que Tafí Viejo se prepara para este fin de semana. Tafí Viejo avanza con la tradicional fiesta de San Antonio de Padua, Festival por la Paz. Artistas estarán presentes, Lali Molina, Dualma Trío, Yankee Molina, Puesta a Punto, Tafinando, Mono Villafañe, Nancy Pedro, Tiago Santucho, La Juntada, Los Safreros, Aire Mancero, Solano Alderete y sus Changos. Delegaciones taficeñas, la 13 de junio, Canto a mi Tierra, Academias Bartolomé Paz, Aire de Villa Obrera, Compañía de la Danza Niña, Tushi, Grito Argentino, Esperanza Gaucha, Alma Gaucha y La Fronterita. Estarán presentes todos en esta fiesta que nos une. Viva San Antonio de Padua, Festival por la Paz. Estas grandes fiestas patronales 2026 que todos los años se organiza desde Tafí Viejo, el municipio, UNESCO y el Superior Gobierno de la provincia de Tucumán, con el acompañamiento también del Ministerio del Interior y las actividades que se llevan adelante. Sábado 20 de junio, 16 horas, Plaza Bartolomé Mitre. Se entregan premios deportivos, conduce Marité Gramajo y David Correa. Fuegos artificiales y, por supuesto, el DJ Gaby Urueña. Así que todos invitados a estas grandes fiestas patronales de San Antonio de Padua. Un saludo para la señora intendente Alejandra Rodríguez y para el diputado Javier Noguera y a todo el equipo municipal.
0: Bien, seguimos con noticias nacionales. Vamos a noticias que pasaron en cada una de las provincias de nuestro país. En Salta, masiva guardia bajo las estrellas en homenaje al general Martín Miguel de Güemes. Y continúa el reclamo de Mariana Aranda por la muerte de su hija y su nieta. También en Entre Ríos, trabajadores de la granja Tres Arroyos marcharon por los salarios adeudados y la continuidad laboral. En Santa Fe se informó un aumento del 66% de los pedidos de asistencia social y preocupa el crecimiento sostenido de casos de sífilis. También en Misiones, productores de mandioca atraviesan una crisis histórica y una encuesta muestra una caída de la imagen positiva de Javier Milei. También en Chaco, la justicia ordenó al Estado provincial y a las empresas agropecuarias por daños causados por fumigaciones. En noticias internacionales, continúa en Perú el conteo definitivo y Keiko Fujimori mantiene una ventaja mínima sobre Roberto Sánchez. La oposición convocó a movilizaciones en defensa del voto. En Bolivia continúan los conflictos sociales y los bloqueos de ruta y de hecho legisladores argentinos de Unión por la Patria y del Frente de Izquierda fueron expulsados de Bolivia. Habían viajado para relevar denuncias sobre presuntas violaciones a los derechos humanos durante las protestas. Entre los afectados se encuentran Juan Marino y Manina Biasi. Y el gobierno boliviano justificó estas medidas por razones migratorias. La Cancillería argentina respaldó la decisión llevada a cabo por Bolivia. También en Estados Unidos, su presidente Donald Trump anunció un acuerdo de paz con Irán. Y The New York Times publicó una editorial muy crítica sobre la estrategia estadounidense respecto justamente a esta guerra contra Irán. Bien, con respecto al Mundial 2026, los otros resultados de los partidos que se jugaron ayer fueron Francia 3, Senegal 1, Noruega 4, Irak 1 y Austria, que también está en el grupo de Argentina, le ganó 3-1 a Jordania y comparte la primera posición junto a Argentina, y es el próximo partido que Argentina tendrá, será justamente contra Austria.
1: Muy bien, muy bien. Ahora vamos con una publicidad de Banda del Río Salí, de la mano del intendente Gonzalo Monteros.
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0: invitación desde Famayá. El doctor Enrique Orellana invita al acto de la promesa y reafirmación de lealtad a la bandera. 20 de junio será este acto, viernes 19 de junio. Del Corriente, a las 9:30 horas se realizará este evento en el Parque Temático de Famayá. Invitan la senadora Sandra Mendoza, la legisladora Patricia Lizárraga, el gobernador Osvaldo Francisco Caldo y la intendencia Mellizos Orellana. ¿Cómo vamos, doctor?
1: Bien, seguimos con noticias del ámbito local. Una noticia que justamente hoy pasé por ahí, la viví en primera persona. Bueno, en el día de hoy se registró un incendio en un local de comida rápida de Barrio Norte, un local que está ubicado en Marcos Paz 518. Bueno, hubo un foco ígneo que la verdad que se extendió, por suerte, justo pasaba yo en el momento en que era la situación, llegó rápido los bomberos y pudieron sofocar el fuego. La verdad que fue mucha preocupación, había muchos empleados de este local de comida rápida que, bueno, salían de adentro del local, que había una cantidad de humo impresionante, salían como asfixiados, pero por suerte, por lo que se dicen después de las noticias, no hubo ningún herido ni lamentar ningún fallecimiento. Así que bueno, se espera igual saber cuál es el parte oficial para saber exactamente cuáles fueron las causas del incendio y la magnitud de los daños materiales, pero por suerte, por el rápido accionar de los bomberos de San Miguel de Tucumán, pudieron sofocar este incendio que afectó a este local de hamburguesería, de local de comidas rápidas, que queda sobre Marcos Paz al 500.
0: Tremendo, tremendo, tremendo, tremendo. Bueno, ¿cuáles son las efemérides de hoy, doctor Albornoz?
1: Vamos con las efemérides.
0: Vemos que ganamos el Mundial, Messi, super bailecito internacional, estamos re contentos. Me falta mi camiseta todavía, así que mañana me la voy a comprar, por supuesto, con un nombre gigante que dice Messi, sos mío. ¿Qué tal?
1: Bien, vamos con las efemérides del día de hoy. ¿Qué pasó un 17 de junio tanto en Argentina como en el mundo? Bueno, primero arrancar con el 1821, un 17 de junio, es el paso a la inmortalidad del general Martín Miguel de Güemes. A los 36 años muere en Cañada de la Horqueta, Salta, el general Martín Miguel de Güemes, único general argentino muerto en acción de guerra externa. El militar y político salteño lideró la resistencia en el norte contra las invasiones realistas españolas mediante la guerra de guerrillas, comandando a sus célebres gauchos, los infernales. Su heroica contención de la frontera norte fue la pieza estratégica clave que le permitió al general José de San Martín consolidar su plan continental y cruzar los Andes. En 1999 se declaró esta fecha como el Día Nacional de la Libertad Latinoamericana.
0: Un dato, o sea, de color. Hoy es el Día de la Libertad Latinoamericana.
1: Así es. Un dato de color, dentro de los héroes que tenemos de la patria, existen tres héroes de la patria. Tres grandes héroes de la patria. Uno es el general Martín Miguel de Güemes, otro que ayudaron a la libertad de Argentina, ¿no? Otro es el general Manuel Belgrano. Y hay un tercer héroe de la patria que no está reconocido como héroe de la patria a nivel nacional, que es el general, teniente general Bernabé Araoz, que es tucumano. Y que bueno, están haciendo todo lo posible para que sea reconocido como héroe de la patria y es tucumano. Fue el primer gobernador de Tucumán, el primer intendente gobernador de Tucumán y de la República de Tucumán, una república que existió previo a la República Argentina, digamos. Así que un dato de color sobre eso. También en 1852, un 17 de junio, los gobiernos de la Confederación Argentina y de la República de Paraguay firman el Tratado de Límites, Comercio y Navegación. Mediante este histórico documento diplomático, la Argentina reconoce formalmente la independencia del Paraguay, que se había emancipado de España en 1811, pero cuyos estatus soberanos no habían sido ratificados formalmente por Buenos Aires. En 1928, también un 17 de junio, Amelia Heart emprende su histórica travesía atlántica. Despega a bordo de su aeroplano desde Terranova, Canadá, con el objetivo de cruzar el Océano Atlántico. Logró consumar la hazaña con éxito al aterrizar en Gales, convirtiéndose en la primera mujer en realizar este arriesgado viaje transatlántico, lo que la catapultó a la fama mundial. También un 17 de junio de 1962, en el Estadio Nacional de Chile, la selección de fútbol de Brasil derrota por 3-1 al Checoslovaquia en la final del Mundial de Chile en 1962, con goles de Amarildo, Cito y Babá. El combinado brasileño retuvo la corona obtenida en Suecia en los 58 y se consagró bicampeón mundial, sobrellevando con éxito la temprana baja por lesión de su máxima estrella, Pelé. También en También en 1976, en la localidad mendocina de Guaymallén, el destacado poeta, escritor, periodista y militante político Francisco Paco Urondo es emboscado y asesinado por las fuerzas represivas de la última dictadura cívico-militar a la edad de 46 años. Urondo llegó a Mendoza, escapado desde, bueno, justamente por la persecución que tenía, y legó una obra intelectual brillante y comprometida, destacándose su labor en el diario Noticias y, bueno, su obra poética. También en 1990 llegó a Mendoza, escapado desde, bueno, justamente por la persecución que tenía, y legó

0: En 2009, también un día como hoy, el ambiente artístico de Argentina sufrió la dolorosa pérdida de tres grandes figuras en pocas horas. Fallece Alejandro Doria, extraordinario cineasta y director, creador de Esperando la Carroza. También fallece Fernando Peña, polifacético actor, creador de personaje e irreverente conductor de radio, que revolucionó el dial argentino. También era uruguayo, Fernando Peña. Y también fallece Oscar Ferreiro, destacado actor de raza, recordado por sus memorables papeles de villano en la época de oro de las telenovelas argentinas. Y en 2016, un 17 de junio, muere a los 82 años el queridísimo actor mexicano Rubén Aguirre, quien cobró relevancia internacional gracias a la magistral interpretación que hacía del profesor Girafales en la El Chavo del Ocho, en la serie cómica El Chavo del Ocho, escrita y creada por Roberto Gómez Bolaño. Y en el mundo se celebra. En el mundo se celebra hoy el Día Mundial de la Lucha contra la Desertificación y la Sequía, una fecha ambiental instituida por las Naciones Unidas con el objetivo de concientizar sobre los graves riesgos de la degradación de las tierras áridas y promover soluciones globales para mitigar los efectos de las sequías prolongadas que amenazan la seguridad alimentaria mundial. Esas fueron las efemérides del día.
1: Muchísimas.
2: ¿No? ¿Cómo aprendimos bastante?
1: Por favor.
2: Sobre todo de la historia argentina, por supuesto. Y bueno, recordamos al querido Rubén Aguirre también, el enamorado eterno de Doña Florinda.
0: Ta-ta-ta-ta.
2: El ta-ta-ta-ta de El Chavo del Ocho. Bueno, para recordar.
1: Para recordar. Bueno, les contamos que el intendente Antonio Moreno ha estado con muchas actividades, pero hoy tuvo la alegría de visitar a la Escuela Agrotécnica de Trancas y compartir un grato encuentro con su director, el profesor Gustavo García. Ver el crecimiento de esta institución, que ya transita su segundo año de funcionamiento, nos confirma que apostar por la educación es apostar por el futuro. Seguimos trabajando para acompañar el crecimiento de nuestra institución educativa, brindar más herramientas y nuevas generaciones puedan disfrutar de la educación en la distancia y en el tiempo y con todas las oportunidades que generamos para nuestro pueblo. La verdad que se ven fotos maravillosas de todo esto y, por supuesto, como él lo decía, lleno de oportunidades este magnífico pueblo. También estuvo visitando distintas instituciones, pero también estuvo como en algo especial recorriendo el Pozo de San Francisco Solano junto al secretario de Obras y Servicios Públicos Gustavo Palomino e Iván Chávez del área de Catastro para avanzar con la planificación de una obra muy importante para este lugar tan querido por nuestra comunidad, por el país y el mundo. Estamos trabajando con un proyecto que permitirá la construcción de sanitarios con el objetivo de brindar mayor comodidad a los peregrinos y visitantes que llegan cada día a este espacio tan importante de fe y de amor.
0: Hermosísimo el Pozo de San Francisco Solano, la verdad que no, como tucumano no podés no haber pasado por ahí y bueno, sentido esa energía y tener esa fe, digamos, que profesan tanto el Tigre como el Co ahí en Trancas, y la verdad que es un lugar para visitar sí o sí. Ahora vamos a una pequeña pausa y ya seguimos con más Tucumán 360.
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0: está. Bueno, ahora vamos con la situación que está atravesando la provincia con respecto a la salud. Se continúa mostrando una situación epidemiológica bastante alentadora respecto a las enfermedades transmitidas por mosquitos. De acuerdo al último informe presentado en la sala de situación a cargo del ministro de Salud, Luis Medina Ruiz, la provincia registró su primera semana sin ningún caso de chikungunya y ya acumula 50 semanas consecutivas sin notificación sobre el dengue, un dato que refleja el impacto que tuvo las estrategias de prevención, control y vigilancia que fueron implementadas en el sistema de salud. En relación con las enfermedades respiratorias, el escenario nacional muestra niveles bajos de circulación de la influenza A, conocida como influenza A, principalmente el subtipo H3N2, con un aumento inicial observado sobre todo en las regiones sur y noroeste de la Argentina. En Tucumán, si bien las consultas por cuadros gripales comenzaron a descender, continúan en niveles elevados. Actualmente predomina la circulación de rinovirus e influenza, por lo que las autoridades sanitarias insisten en la importancia de sostener las medidas de prevención, es decir, el uso de barbijo, y completar los esquemas de vacunación. Medina Ruiz destacó los resultados obtenidos durante la actual campaña antigripal y anunció que han superado los 200 dosis de vacunas antigripal colocadas en la provincia, solamente en el sector público, lo que hace que 200.000 personas estén protegidas de desarrollar una enfermedad grave. Así que bueno, por suerte, buenas noticias con respecto principal sobre el tema de la chikungunya y el dengue y bastante avanzado plan de vacunación que está llevando a cabo la provincia con respecto a la influenza, la gripe y bueno, todas las enfermedades respiratorias.
1: Así es. Muchas gracias. Ahora vamos a continuar con una entrevista que tuvimos con el ministro del Interior, don Jorge Darío Monteros, que continúa recorriendo la provincia de Tucumán, el interior profundo, como él le llama, las 93 comunas, en esta oportunidad visitando Ranchillos. Ranchillos que...

0: estuvo de cumpleaños y, por supuesto, como no podía faltar, estuvo el gobernador y todas las autoridades presentes. Hablamos con el ministro Darío Montero y lo compartimos con ustedes.
1: Muy contento en representar al gobierno de la provincia, primero en la persona de nuestro gobernador Osvaldo Jaldo, para llegarnos a esta querida localidad de Ranchillo, donde hoy está festejando su 133 aniversario. En este día también honramos a nuestro San Antonio de Padua, donde hemos participado de este hermoso desfile cívico, policial y militar, donde hemos sido recibidos por este gran comisionado comunal que tiene esta localidad de Ranchillo, como lo es el amigo Luis del Campo. Decíamos que Ranchillo en este aniversario tiene que redoblar ese compromiso de tener un pueblo en pie, una localidad en pie, a pesar de los avatares que ha sufrido este pueblo desde el cierre del ingenio, desde el ferrocarril, que ha sido otra de las industrias, diríamos, que ha potenciado este pueblo de Ranchillo, que paso a paso ha ido perdiendo esos trenes de pasajeros que pasaban por acá. El gobierno de la provincia, vamos a acompañar esta localidad, estamos acompañándola con hechos concretos a través de la comuna, y bueno, vamos a servicios que necesitan estos vecinos, esta familia acá, y este es el compromiso que he venido a asumir en este aniversario 133 de este pueblo de Ranchillo. Hemos venido acá a venerar y a honrar y a ser partícipe de este hermoso busto de quien fue un gran veterano de nuestras Malvinas, un gran defensor de nuestras Islas Malvinas, como el señor el cabo Osvaldo Olmos, y que hemos tenido la participación de distintos representantes, agrupaciones que han sido partícipes también en esa gesta del año 1982.
2: Sí, una verdadera fiesta, un verdadero compromiso social, donde las familias estaban felices, ver los chiquitos también cómo desfilan, ver cada una de las instituciones, ver el esfuerzo de cada familia y de cada institución que estuvo presente, como así también al cuerpo de policías, al cuerpo de bomberos, al cuerpo del ejército que también estuvo presente. Y hoy contar con el acompañamiento de nuestro ministro Darío, de nuestra diputada Gladys, que siempre está acompañándonos, esto nos hace sentir también parte de un gran gobierno que hoy conduce a nuestro gobernador Osvaldo Jaldo, quien también nos mandó los saludos para nuestro pueblo, y sabemos que acá hay que trabajar articuladamente, sabemos que acá más que nada hay que trabajar por la gente, ¿no? Hay que trabajar por el pueblo para tratar de estar mejor y sobre todo para tener un futuro mejor.
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4: Bien, seguimos en Tucumán 360 y tenemos información desde el sindicato de ATEP y el transporte de San Pedro de Colabalao. ATEP informa a todos sus afiliados y afiliadas que a través del convenio firmado con la empresa de transporte San Pedro de Colabalao podrán acceder a un importante beneficio de todos sus servicios. Un 25% de descuento exclusivo para afiliados y afiliadas de ATEP. ¿Cómo se puede acceder a este beneficio? Presentando la última boleta de sueldo donde figure el descuento de afiliación a ATEP. La ruta que tiene la empresa de transporte San Pedro de Colalao es Trancas, Benjamín Paz y San Pedro de Colalao. También ATEP informa que la hostería que está en San Pedro de Colalao también está a disposición de todos sus afiliados y afiliadas, que pueden disfrutar de esta hostería y de uno de los destinos más bellos de nuestras provincias, como es San Pedro de Colalao. Como siempre, ATEP continúa gestionando beneficios que contribuyen al bienestar de sus afiliados y afiliadas, fortaleciendo así los servicios y oportunidades para toda la familia docente.
0: Bueno, la verdad qué lindo que un sindicato se ocupe tanto de los trabajadores y qué importante, ¿no? Porque eso no solo habla de la militancia que hay, del compromiso que tienen y por supuesto un dirigente tan serio como Hugo Britos al frente de esta institución tan importante para los docentes tucumanos.
4: Así es, y bueno, también no es, no es el único beneficio que tiene, ¿no? Porque también informa que firmaron un convenio con la empresa de transporte Aconquija y también tienen un 25% de descuento exclusivo para afiliados y afiliadas de ATEP en todo el transporte a Aconquija, y también se accede al beneficio presentando la última boleta de sueldo en la que figure el descuento de destino que tiene la empresa Aconquija: La Rioja, Catamarca, Tafí del Valle, El Mollar, Ampimpa, Amaicha del Valle, Colalao del Valle, Santa María, Cafayate. Así que bueno, también se suma al beneficio que tenían en la empresa San Pedro de Colalao, este beneficio en la empresa Aconquija. Y bueno, como ya dijimos hace un rato, ATEP continúa gestionando beneficios que contribuyen al bienestar de sus afiliados y afiliadas, fortaleciendo los servicios y oportunidades para toda la familia docente.
0: Así es, un saludo a Hugo Britos y a todo el equipo que acompaña ahí, una gran colectiva de este sindicato que permanentemente está ocupándose y preocupándose por el futuro de los docentes en la provincia de Tucumán.
4: Bien, bien, continuamos con otras noticias del ámbito nacional. Una nueva polémica se instaló en torno a esto, lo que
0: apareció esta otro pendrive.
4: No, a lo que es esta locura del Mundial de Fútbol 2026.
0: Yo les juro, chicos, busqué por todos lados hasta las 2 de la mañana.
5: No, cuarteto, dice cuarteto armado.
6: Yo tengo tres pendrive, pero los tengo que revisar bien ahora.
0: Yo encontré un pendrive peronista, otro de los iracundos.
4: No, otra polémica, pero en torno al Mundial 2026, tiene como protagonista al actor menos indicado, que es la billetera virtual Mercado Pago. La controversia surgió a partir de una función que tiene ahora esta aplicación, en la cual permite crear torneos privados de pronósticos deportivos entre amigos. Tengo como 5 invitaciones a eso para poner los resultados exactos, y eso te da aportes económicos y premios para quien obtenga los mejores resultados. La iniciativa fue cuestionada por organismos vinculados al control de juego, que sostienen que podría
0: tratarse, porque no pagan impuestos.
4: Exactamente, de una modalidad de apuestas no autorizadas. Justamente, bien, como dijiste vos, Mercedes, el reclamo viene justamente de estas los organismos, digamos, vinculados al control de juego, porque no están pagando impuestos y se están beneficiando con el azar y toda esta cuestión. Así que también esta situación, digamos, abrió el debate de si es posible o es legal el tema este de hacer apuestas a través de esta aplicación. Y bueno, está con el tema un problema de la regulación del juego, qué sé yo, un montón de problemas jurídicos que lo analizaremos mañana, porque la verdad que hay que darle un análisis bastante pormenorizado, sobre todo en el tema de derecho digital y regulación de juego, que no está tan claro en la legislación argentina y hay que darle su tiempo. Pero bueno, Mercado Pago también se suma a la locura mundialista y también las críticas respecto a ese torneo de amigos, que me tengo 5.000 invitaciones, no le pegué a un resultado hasta ahora. Así que tengo que ver un poquito más de fútbol.
0: Claro, bueno, muy bien. Y ahora nos vamos, ya cerrando el programa, con las palabras de la intendente Alejandra Rodríguez desde Tafí Viejo.
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4: Seguimos en Tucumán 360 y ahora vamos a la quiniela del día de hoy. Hoy,
0: a ver.
4: 17 de junio, el sorteo matutino. Tenemos el sorteo matutino que se realizó a las 11:30 y tuvo como primer premio al 7.748, segundo premio al 3.493. Tercer premio al 4.160, cuarto premio al 1.843 y quinto premio al 8.935. Y en el sorteo vespertino que se realizó a las 14:30, el primer premio fue para el 7.375, el segundo premio para el 3.308, el tercer premio para el 9.830, el cuarto premio para el 8.419 y el quinto premio para el 2.070. Todavía resta. Están tres sorteos diarios, el de la siesta que comenzó a las 17:30, el de la tarde que comenzará a las 19:30 y el nocturno que cierra el día a las 22 horas. Y como siempre decimos en este programa, Ale,
6: felicidades a los ganadores y brindis por ellos. A ver si se juegan con un asadito en algún momento. Estamos esperando, ¿eh?
4: Sí, estamos esperando. Bueno, y ahora una noticia, pues ya para ir cerrando, ya desde mi parte.
0: A ver.
4: El día de hoy también se siguieron jugando los partidos del Mundial. Portugal solamente empató ante el Congo, ante la desazón, el desaire y la cara de angustia y de frustración de Cristiano Ronaldo, que no pudo hacer nada con respecto a su selección y tuvo un comienzo bastante flojo, un empate en uno que quedó simple contra una selección del Congo. Así que un saludo grande a los pro Ronaldo y a los anti Messi. Besito grande.
0: Bueno, les contamos una buena noticia. Encontraron con vida al hombre que era buscado en Arcadia y fue internado en el Hospital de Concepción. Rubén Flavio Alcaraz, de 33 años, fue hallado con vida este martes por la noche, luego de haber sido reportado como desaparecido en la zona de Arcadia. El hombre era intensamente buscado por la policía de Tucumán y equipos especializados, tras ausentarse desde el lunes y perder contacto con sus familiares. De acuerdo con el informe oficial, alrededor de 22 de las 22, mientras continuaban los rastrillajes, efectivos policiales recibieron un llamado telefónico informando que Alcaraz había sido encontrado entre los surcos de caña. Inmediatamente una comisión se trasladó al lugar y constató que el hombre se encontraba junto a familiares acostado sobre un colchón y cerca de un fuego. Debido a su estado de salud, fue trasladado al Hospital Regional de Concepción, donde recibió atención médica tras ser evaluado por una profesional de salud. Se dispuso su internación para un mayor control. La causa de la causa es investigada por la Unidad Fiscal de Delitos Complejos, Estafa y Cibercriminalidad. La verdad que, bueno, muy importante todo esto porque, bueno, son cuestiones muy difíciles y muy raras también, ¿no? Centro Judicial de Concepción, que fue informada sobre el hallazgo y ordenó las actuaciones correspondientes. Así que, bueno, gracias a Dios apareció este joven de 33 años desaparecido, oriundo de Arcadia. Bueno, muchísimas gracias a todos los tucumanos y tucumanas que nos escuchan y que por supuesto están siempre atentos a la 97.1 Radio Tucumán. Llegó el momento de despedirnos, será hasta mañana. Y agradezco a Ale, muchas gracias por todo. Doctor Albornoz, muy buenas tardes, será hasta mañana.
4: Hasta mañana.
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23: La utilización de la capacidad instalada de la industria mejoró en abril frente al mismo periodo del 2025 y quedó al borde de alcanzar el 60%. Con respecto al mismo mes del año pasado, la UCI aumentó 1,2 puntos porcentuales hasta el 59,9%. Contra marzo, el indicador registró una leve suba de 0,1 puntos porcentuales. Del total de los sectores industriales, únicamente 5 de los 12 utilizaron una capacidad superior a la UCI general: refinación del petróleo 86,8%, industrias metálicas básicas 73,4%, sustancias y productos químicos 69,9%, papel y cartón 67,3% y productos alimenticios y bebidas 60,4%.
22: Internacionales.
23: Israel lanzó este miércoles ataques aéreos y bombardeos de artillería contra el distrito de Nabatie, en el sur del Líbano. Esto ocurre después de que Irán advirtió de un fuerte contragolpe si Israel mantiene este plan, según informaciones internacionales. Los ataques israelíes se produjeron contra la ciudad de Nabatie al-Fawqa, a las afueras orientales de la localidad vecina de Kfar Tebnit y la localidad de Ansarijeh, en el distrito de Sarani. De momento, las fuerzas de defensa de Israel no comentaron la operación. La violencia en el sur del Líbano disminuyó tras el anuncio de un memorándum de entendimiento para la paz entre Estados Unidos e Irán, del cual también se espera que ponga fin a los enfrentamientos entre Israel e Hezbollah en territorio libanés.
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0: Sí, sí, está el presidente de la Asociación del Fútbol Argentino.
1: Perdóname, Nacho, que se viene, la pelota viene para Messi. Venga, se le pega el arco, segundo para el gol. ¡Gol! Argentino, Leo Messi, una vez más se lleva el balón, el capitán argentino, capitán de este barco, capitán de esta ilusión, el capitán, el viejito, el que decía que no puede jugar por el tercero, Argentina 3, tira 3, Argentina 0.

0: Buenas, buenas, buenas, buenas, Tucumán. Arrancamos con Sabelo deportivamente en versión mundial.
1: La locura.
2: Argentina, Matías.
0: Ganó Argentina, Facundo, ya siendo las 6 y 9 de la tarde en la República Argentina. Arrancamos con Sabelo deportivamente. Y obviamente antes de empezar, lo quiero saludar a él, al señor Alejandro Rosa. La tenés adentro, uruguayo.
3: Buenas tardes, chicos. Bueno, la verdad que estoy muy contento que les haya ido muy bien por tres. Realmente todavía no nos encontramos con Uruguay, pero bueno, ya se dará el momento. Pero bueno, mientras tanto, disfrutemos esta victoria. Victoria por tres ayer. Bueno, iba llegando a mi casa, vos sabés, y sentí un gol de los vecinos. Y bueno, me uní al festejo, obviamente.
0: Ah, perfecto. Entonces, Ale, ya es paisano, se podría decir. Sí.
3: Una mezcla de argenguayo, de tucuguayo.
0: Argenguayo, ahí no me gusta.
4: Tuvo que salir a salvar la Conmebol Argentina.
0: Total, sí, totalmente.
4: No había ganado hasta el momento. Hoy juega Colombia, esperemos que gane.
0: Hoy juega Colombia, un equipo con grandes aspiraciones, como dijo Facuach.
4: Sí.
0: Bueno, arrancamos presentando a la mesa. Lo tenemos al señor Facundo Juárez, uno de los mejores relatores, en mi opinión personal, de Sabelo Deportivamente.
4: ¿Cómo está, Mati, querido? ¿Cómo estamos, chico? Y Ale Rosas en la operación. Bueno, vamos a ver si me toca el día lunes relatar el partido contra Austria.
0: Esperemos que sí, así lo pueda escuchar. Mientras tanto, la presentamos a la señorita que está preparando los mates, te agradezco de corazón, Martina de los Ríos, que dijo que hoy estamos combinados.
5: Volví después de unos días complicados, rendí.
0: Bueno, entonces la señorita Martina de los Ríos está censurada por el momento. Seguimos, claro, con el señor.
6: Ahí está, ahí está.
0: Bueno, entonces listo, se censuró. Martina.
6: Sí, estuve ausente la semana pasada, se rindió días complicados, pero bueno, ayer jugó la selección, qué partidazo, y bueno, tendremos mucho para analizar y hablar sobre esa victoria.
0: Y ahora arrancamos con él, para finalizar, y por último, no quiere decir que sea el menos importante, el señor que estuvo de joda en joda el fin de semana, que directamente fue y va a salir dentro de poco en MDA Noticias, algo así, claro, que va a tener un romance con Eugenia Quevedo, parecer, bueno, el señor Santiago Olivera.
7: Hola, Mati, a los chicos, a Ale, la verdad que muy contenta de estar acá nuevamente. También, también.
0: ¿Estás de liga ahí?
7: No, me quemé.
4: Va a estar de gira.
0: Va a estar de gira. Estoy de gira, se podría
7: estoy
0: decir.
7: Estoy de gira, estoy de gira.
0: Perfecto. Para finalizar y antes de arrancar con el programa, le queremos mandar un saludo al señor Agustín Córdoba, que nos está escuchando, que me pidió para que lea el guión. Estoy con unas nanas, así que le mandamos un saludo y esperemos que se recupere porque realmente está enfermo, así que esperamos verlo pronto acá en el estudio de Sabelo Deportivamente.
6: Pronta recuperación.
0: Pronta recuperación. Esperemos que sí.
4: Ah, es la enfermedad de Agustín.
0: ¿El mentirón, decís vos?
7: Para mí un mentirón.
0: No, para nada. Doy fe de que estamos de la garganta. Pero bueno, arrancamos y nos calmamos un poco. O sea, me calmo un poco más.
7: Déjeme tomar aire.
0: Sí, por favor, déjame tomar aire. Sigan ustedes, chicos, por favor. Ganó Argentina el día de ayer. Un partido. Ahí está, mirá. Estamos en modo Sabelo Zen. Así que mientras tanto, arrancamos y tomamos un mate. A la gente que nos está escuchando también le pedimos por favor que se prepare un poquito. Pero vale, realmente me voy a dormir, así que por favor un poquito más de música. Mientras tanto, Facu, arrancamos porque Argentina ganó ayer en su debut mundialista. 3 goles de Lionel Messi. ¿Te esperabas ese resultado?
4: La verdad que no me esperaba un resultado más justo por lo que es Argelia, que es el último campeón de la Copa África, por todo lo que mostraron en la previa. Que se veía una Argelia a los primeros minutos que eran veloces por las bandas. Montiel estuvo muy flojo en algunas ocasiones.
0: Sí, la verdad que sí.
4: Donde fue parejo por algún momento el partido hasta que, bueno, Messi sacó ese golazo de la galera en el primer tiempo. Y de ahí se empezaron a acomodar las cosas y Argentina fue superior en todo momento.
0: Realmente sí. A ver, hablando del caso Montiel particularmente, sé

0: ¿Quieres decir algo, Martina? Ya te doy el aire. No, partido flojísimo, realmente flojísimo. Sea hincha de River, de Boca, lo que vos quieras, hay que admitirlo porque todos estamos alentando a la misma selección. Sí. Fue un partido horrible de Montiel.
1: Sí, la verdad que no sé por qué no lo llevaron a Giai, que realmente fue destacado en los dos partidos amistosos y se merecía estar en este Mundial. Pero bueno, en el segundo tiempo entró Nahuel Molina, así que bueno, esperemos que para el otro partido ya esté 100% recuperado en lo físico.
0: Esperemos que sí, Martina.
2: No, sí, que bueno, comparto la opinión y creo que la mayoría que lo vio, el nivel bajísimo de Gonzalo Montiel, estaba impreciso, no estaba claro con las marcas, que después cambió rotundamente con la entrada de Nahuel Molina, pero a ver, siento que Argentina salió bien posicionada, pero también Argelia se cerraba y no permitía el juego del que la selección está acostumbrada a hacer. Todos gritamos el primer gol, que fue offside de Lionel Messi, que fue, que yo creo que ese gol empezaba como a apaciguar un poco y a tranquilizar, y que seguidamente fue el gol de Argelia, que ahí se paralizó todo porque nos habían anulado el gol a la selección y se paralizó todo el país con el gol de Argelia. Ya veíamos inicio con Arabia Saudita, Mundial Qatar.
0: Capaz que yo estoy errado, capaz que vi mal, pero en primera jugada, así en vivo, no había visto offside, la verdad. Porque era muy fino el gol de Argelia.
2: Yo tampoco. Cuando me sorprendió cuando llamaron al VAR y que dijeron que no, que estaba en posición adelantada, como que fue como, uff, tranquilo, volvemos de nuevo. Pero siento que eso, ese gol que le habían que le hicieron, digamos, a Argentina, que después sí fue anulado, le dio como otro envión y otra posición, digamos, a Argentina de salir realmente a buscarlo, porque capaz que sí había arrancado los primeros minutos como más tranquilo, como analizando al rival, pero Argelia le estaba ganando. Para mí, sobre todo, y que lo vi durante todo el partido, que a mí particularmente no me gustó cómo fue el juego y el partido de Alexis McAllister. Siento que ahí se generaba el mayor ataque y encontraba espacios a Argelia por parte del mediocampo, y que Alexis McAllister estaba impreciso, descuidaba las marcas y quedaban como esos espacios en donde Argelia podía hacer su juego de intentar pasar tres cuartos de cancha. Pero sí siento que el gol de Argelia sí fue el que cambió como un poco el chip y Argentina realmente, claro, se posicionó
1: ahí
2: y salió a buscarlo.
1: Se empezó a tomar en serio,
2: sí,
1: el partido.
3: Igual, por favor, sí, disculpa. En los primeros minutos el partido estaba muy trabado, era muy,
0: la verdad que sí. Sí.
3: Por un momento, voy a decir, aburrido, sí, porque era muy lento. Después, principalmente. Bueno, después el primer gol anulado de Argelia, ahí es como que la selección se termina despertando y empieza a llevar mal la pelota también Enzo Fernández, que por esa banda, por banda izquierda, es como que empezó a atacar un poco más la Argentina, perdón.
0: Totalmente, quiero saltar de lateral a lateral, uh-huh, porque por lo menos en lo personal me pareció un partido correcto de Facundo Medina.
2: Sí, no, a mí
3: me gustó.
0: ¿Te gustó?
2: A eso me refiero
0: con correcto. O sea, no digo que fue un partido de 6 puntos, realmente sirvió, rindió bastante bien con lo que implica todo eso. Ser el reemplazante de Tagliafico en este caso, que te puede gustar o no te puede gustar, el tipo rinde, y si rinde, yo lo quiero en mi equipo.
3: Si el próximo partido rinde de la misma manera, para mí tiene que quedar.
0: ¿Puede decir que le puedo comer el puesto?
3: Para mí sí.
0: ¿Mirá vos?
3: Para mí sí.
1: Para mí sí, ¿qué opinan ustedes? Lo hizo de buena forma y pasaba con confianza al ataque.
0: Sí, es verdad.
1: Hay veces donde estaba solo y no le daban el pase, digo, por cierta desconfianza, pero después, cuando una vez que le dieron la pelota a Medina, la verdad que sorprendió.
3: Hubo una jugada en la que empezó a correr para adelante, que iba solo y no lo acompañaba nadie, y el tipo aguantaba la pelota de igual manera, no la perdía. Llegó casi hasta tres cuartos de cancha, más o menos.
0: Miren, capaz que estoy errado, pero el tercer gol de Messi no fue asistencia de Facundo Medina. Los maté, mil disculpas, no. Pero es un datito a chequear, pero realmente es verdad. Defendía tan bien que no le costaba nada pasar al ataque, y lo hacía tan bien, o sea, tan de buena forma, que no se notaba lo que siempre tuvo el lateral argentino, que es que sube y no baja.
2: Nico González.
0: De Nico González.
2: Fue el asistente del tercer gol.
0: Dicho sea de paso, Nico González, caso aparte. Capaz que a ustedes les gustan, yo realmente nunca pude conectar con el jugador.
3: A mí me gusta, pero más para una banda, porque no es un jugador que defina al llegar al arco del rival.
0: Igualmente, Nico González, pobrecito, escalón y lo hizo. Faltó que lo haga jugar de arquero, realmente. No sé si recuerdan que el primer partido de Nico González en la selección fue de lateral izquierdo contra Paraguay.
3: Que termina siendo
0: un gol. Que metió un gol, sí, exactamente. Los primeros dos partidos de Nico González creo que fueron los dos con goles. Uno fue contra Paraguay, estoy seguro, y el otro creo que fue contra Uruguay. Pero no tengo muy presente el recuerdo, la verdad.
1: Contra Paraguay. Lautaro Martínez.
0: Lautaro Martínez.
2: Partido. Antes Alter iba a quedar en los centrales. Porque ya...
0: propuesto. Claro, obviamente. Claro.
1: Bueno, vamos despacio.
2: Los centrales, el Cuti Romero y Licha Martínez.
0: Me pareció bien el cambio del Cuti Romero en cierto punto, porque todos sabemos que viene de una lesión, viene de una temporada bastante larga en el Tottenham. Y lo que sí quiero decir, me pareció bien que salga, no me pareció bien el cambio. Para mí era la oportunidad de Senesi. No sé qué piensan ustedes. El Licha Martínez realmente me pareció muy buen central, como sí. viene siendo hace bastantes sí. años. Lo único que necesitaba era la oportunidad. Y me gustó mucho la dupla que hicieron con Cuti Romero.
3: Sí, la aprovechó bastante bien.
0: Sí, sí, para
1: el rodaje, totalmente de acuerdo. Porque lastimosamente sufrieron varias lesiones.
0: Sí,
1: Licha Martínez, así que, sí. bueno, la verdad que es bueno que haya vuelto de la lesión y que lo esté rindiendo al máximo.
0: No sé si estarán de acuerdo conmigo, pero yo pienso que Martínez en... En cualquier caso, cualquier otro futbolista podría estar jugando en el Real Madrid tranquilamente, pero lo jode mucho lo que es el tema de lesiones.
2: Sí.
0: Sí. O sea, siento que tiene la
2: fue
0: calidad para hacerlo.
2: Fue el golpe más duro que tuvo en el Manchester United, que fue lo que lo paralizó, que tuvo rotura de ligamento, ¿puede ser? Sí, la rotura de ligamento, que eso fue como para mí el punto que... Y él lo dijo en una entrevista, que fue lo que lo marcó, pero también lo potenció
0: claro.
2: a estar mejor físicamente, entrenar, para evitar próximas lesiones, y teniendo en cuenta que, bueno... digamos desde el año pasado que se viene preparando y visualizando para lo que era el Mundial del 2026.
3: Y hay jugadores que luego de esa lesión al momento de volver es como que juegan mucho más despacio por el miedo de tener esa lesión.
0: El famoso en puntita de pie.
3: Claro, y Licha Martínez todo lo contrario.
0: Claro.
3: Fue todo lo contrario y
0: muy poco respeto por su físico.
3: No, la verdad es que el partido que se termina mandando es 10 puntos y es para mí uno de los titulares de la saga central.
0: Me parece perfecto. Algo que yo quiero tirar como un dato de color, que seguramente muchos de acá de la mesa y los que nos están escuchando, los que nos están escuchando lo saben, es que aparte de una relación de juego, hay una relación personal entre Cuti Romero y Licha Martínez, que básicamente se conocen desde el sub-17 de la selección.
2: Sí.
0: Y me parece un plus, se podría decir, el tema de que los dos jugadores se conozcan hasta personalmente, sabiendo que uno puede salir, el otro puede quedar. Y no sé, siento que es un plus sobre otras selecciones.
2: La famosa banda del Palo Santo.
0: Sí, sí. Exactamente.
2: Exactamente.
0: Pero, o sea, yo pienso eso. Capaz que ustedes no están de acuerdo. Y obviamente, si no están de acuerdo, me lo pueden hacer saber. Tal cual como la gente que nos está escuchando, ya sea por Diablo o por YouTube, le decimos que nos pueden escribir al 3816-909015. Y si no me escuchaste, te lo repito: 3816-909015. ¿Les parece si avanzamos a la mitad de la cancha?
2: Sí,
0: ¿o vamos. Quieren que hablemos de Otamendi?
1: No,
2: sí, no, no. La siento verdad que el cambio de el ingreso de Nico Otamendi fue, no sé si fue significativo en cuanto al juego a posición, sino que fue como era capaz que era primero era cuidarlo al Cuti Romero para pensando
0: claro, ahí
2: en
0: es correcto.
2: Ahí es correcto, pero también siento que era para darle minutos y tiempo, y también bueno, quedó como capitán cuando salió Messi, entonces siento que también va por una parte de darle minutos, porque a ver, entró que faltando
0: ponele que faltando 15 como para
2: minutos
0: hacer
2: como mucho, entonces no siento que fue un cambio digamos por necesario por el juego o por ir a buscarlo, no, siento que fue para cuidarlo principalmente al Cuti Romero y para darle esos minutos en el partido y para que también entre en el ritmo de juego mundialista.
0: Yo quiero decir
3: para
0: algo.
3: Pasó muy desapercibido Nico Otamendi.
0: Sí, totalmente. Sí. Yo quiero decir algo que capaz que no me van a salir a bancar la idea y es totalmente correcto. Estoy de acuerdo que los homenajes se hacen en vida, pero no podés hacer este tipo de homenajes en un mundial. Está bien que es una fase de grupo contra un país que realmente la mayoría no sabe ubicarlo en un mapa, pero un poquito más de respeto. No sé qué piensan ustedes.
2: Sí.
3: Yo te doy la derecha.
0: Muchas sí. gracias, amigo. Bueno, saltamos a la mitad de la cancha, si les parece.
2: Sí.
0: Vamos. Enzo Fernández.
3: Para mí un 7 puntos.
0: ¿Siete
2: partido
0: puntos?
2: Correcto.
0: 7 puntos.
2: Bien.
0: ¿Aprobado?
2: Sí.
1: Sí.
2: Sí.
0: Para mí aprobado, pero no 7-6.
3: Hubo un momento en el que era el dueño de la pelota, pero no el dueño de la mitad de la cancha.
0: Ok, me gusta. Mira, yo al principio del partido de Enzo Fernández realmente... En un momento dudé si estaba jugando porque no sentía que lo nombraban, realmente no lo ubicaba, no lo veía. Y creo que eso fue los primeros 20, 25 minutos con toda la furia. Pero después empezó a mostrarse, empezó a generar juego desde la parte de atrás. pero
3: es hasta que el jugador agarra confianza.
0: Totalmente. El tema es que ya sos un jugador que tiene un mundial en la espalda y un mundial ganado. Ya no deberías tener el tiempo para generar confianza. Ese tiempo lo debería tener Nico Paz, que recibió una puteada muy bien hecha de parte de Depol.
2: De Depol.
3: La verdad, tremenda puteada.
0: Tremenda puteada, sí, se sintió bien clarito. Estaba muy lejos de los micrófonos y se entendió perfecto.
1: Sí.
0: Es más, creo que lo de Argelia también la escucharon y la entendieron perfecto.
2: Sí.
0: A ver, Alexis McAllister.
2: Yo ya di mi opinión cuando arranqué. Para mí, partido desaprobado, digamos.
0: ¿Desaprobado?
2: Sí, para mí fue un partido muy flojo que a mí me generó desconfianza en lo que fue la mitad de la cancha. Siento que perdía las marcas y el ataque por parte de Argelia se producía más y encontraba los espacios en lo que era en el mediocampo y lo que en la posición, digamos, en donde debía realizar la marca Alexis McAllister. Para mí estaba inseguro, estaba impreciso, también tuvo pases, digamos, erróneos. Para mí es un coincidiendo con Enzo, que jugó un partido, un mundial anteriormente y viene con ritmo y viene activo en lo que es en el fútbol europeo, en lo que es el Liverpool. Entonces siento que para mí partido flojo y desaprobado Alexis McAllister.
0: Desaprobado. Para vos, sí. El único desaprobado, Santiago. Por lo menos en la mitad de la cancha, ya vamos a ir.
2: Capaz que no está desaprobado para Santiago, sí.
3: ¿Te puedo dejar mi opinión para después del corte?
0: Me puedo dejar tu opinión para después del corte. Paco Juárez Info.
1: Flojito,
0: perfecto. 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Y con esto y de la mano del señor Alejandro Rosas, nos vamos a la segunda pausa. Segunda pausa en este Sabelo Deportivamente del día miércoles. No te vayas porque ya volvemos.

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0: volvemos en Sabelo Deportivamente. Ya segundo bloque de la mano del señor Ade Rosa, siendo las 6:32 de la tarde en la República Argentina. Y continuamos con el análisis exhaustivo, se podría decir, del partido de ayer contra Argelia. Yo quiero tirar un comentario antes de seguir con la alineación de Argentina. Si Zidane, si mi viejo me llega a mirar como lo miraron a Lucas Zidane, me mato. Por favor, sigamos, Facu.
1: Vamos con Rodrigo De Paul.
0: Perfecto.
1: Para mí un partido aprobado. Me acuerdo que muchos juzgaban a Rodrigo De Paul, que ya no podía jugar en la selección, como Daniel Pérez. Así que bueno, fue un partido correctísimo. Y sabemos que De Paul con la selección es otra cosa, y mucho más en un mundial, ¿no?
2: Lo tildaron mucho de, ya ven, decía de mala forma, viejo retirado.
0: ¿Gaga?
2: Sí, viejo Gaga, por irse a jugar a la MLS con Messi. Pero el partido que jugó anoche, para mí, tranquilamente 8 o 9 puntos.
0: Totalmente de acuerdo. Aprobado. Sí, la verdad estoy de acuerdo. Y yo fui uno de los detractores de De Paul. Sigo diciendo que no me parece uno de los mejores jugadores que haya visto. Pero
2: depende del nivel.
0: Muy buen partido. Es que eso te iba a decir, a eso a lo que iba. Hay jugadores que, a ver, lo tiro como un gran referente de otro país para que entienda más o menos. Gary Medel. Nadie sabe de dónde jugó en clubes, pero en la selección la rompía.
2: Me costó acordarme quién era, ¿no?
0: El chileno, me voy.
2: Sí, claro. Sí.
0: Dos Copa América tiene.
1: El que se peleó con Messi.
2: Sí, claro. Ya me acordé.
0: Uno de los tantos.
2: El perro.
0: El perro, exactamente. El que tiene, el tipo más fiero que han visto mis ojos, amigo.
2: Horrible.
0: Horrible, totalmente horrible. Mientras tanto, seguimos con Rodrigo De Paul. Facu, ¿vos qué pensás?
1: Que bueno, me pareció correcto el partido. Coincido que por ahí no está a la altura de ser titular, pero bueno, el partido de ayer lo hizo de buena forma. Tengo la estadística de pase, donde los pases fueron precisos: 47 de 51, 92%. Pase en campo rival, 19 de 22, un 86%. Pases en campo propio, 28 de 29, el 97%. Y pases largos acertados,

0: uno de dos, el 50%.
1: Mirá, son muy buenas estadísticas. Igual a mí no soy muy fan de los números porque prefiero ver el partido realmente, pero fue muy buen partido. Ni siquiera es un partido correcto.
2: A Messi en el primer gol. Sí.
1: Eso es otra cosa que quiero decir con lo, con los cipayos, o como le gusta decirle a mi amigo Agustín, los profetas del odio. Ese chiste lo entendió Agustín nomás, qué desgracia. Si ese pase te lo mete Bellingham, te lo mete algún europeo random. Gracias, Ale. Si, no sé, sale Sudanalytics en Twitter a decir sí, que es la próxima figura del Mundial, el próximo Toni Kroos, y lo metió De Paul ayer.
0: Claro. Pasamos a Thiago Almada.
1: Perfecto, arranquen ustedes.
0: Bueno, ¿quién arranca?
3: No, para mí no puede jugar el título ese muchacho. Yo voy a decir, así sinceramente, no me gustó para nada el partido, muy perdido, perdí las pelotas muy rápido, estaba muy impreciso, las que tenía que definir no las definió de muy buena manera. Entonces, para mí no está para titular. No se vio la versión de un Thiago Almada como fue en las eliminatorias, que tuvo muy buenos partidos. Por darte un ejemplo, también el partido frente a Uruguay. Pero ahora
1: partidas no, igual.
3: Partidas. Pero ahora no.
1: Mira, yo quiero decir algo. Puede estar errado. Thiago Almada y Nico González pueden jugar de lo mismo. Creo que fue el cambio.
0: Sí.
1: No lo
0: sí.
1: recuerdo bien.
0: Sí, así fue.
1: Mira, Nico González, ¿qué te puede dar como revulsivo? Te puede dar mucha velocidad, te puede llegar hasta la línea de fondo y tirarte un centro. Lo tire bien, lo tire mal, el tipo llega y lo tira. Thiago Almada, ¿qué te puede dar entrando de cambio? Realmente es un jugador que a mí no me estaría gustando demasiado. Y el debut de ayer no es que quiera tener la razón siempre, pero la verdad es que no fue un partido bueno. No fue un partido en el que vos digas, mira, tiene esto.
3: Es que, por ejemplo, a ver, yo la forma que lo veo, Nico González te puede brindar tanto la velocidad como empuje por la banda, y Thiago Almada se puede ir tirando poco a poco al medio. Tiene ahí una característica un poco distinta.
1: Claro, mucho más asistidor Nico González.
3: Claro, por así decirlo. Thiago Almada te puede armar quizás una jugada tirándose de a poco al medio, pero no fue el caso.
1: Totalmente. Martina, ¿querés decir algo?
2: No, que es lo que también le comentaba, que no lo sentí ni nombrar, como ni tampoco lo veía en tanto en las jugadas colectivas, como que hacía el intento, pero tenía la marca, perdía el pase. Entonces siento que no fue, y que coincido con Sandy, el Thiago Almada de las eliminatorias, que es el
1: claro.
2: donde se empezó a lucir, llevó la 10.
1: ¿Te acuerdas?
2: Llevó la 10, estuvo de titular. Entonces siento que no se puede tampoco juzgar de tal manera a un jugador en un único partido que se jugó recién en el debut mundialista, pero sí no fue como la gran, como una gran presencia, una gran muestra de juego en el partido frente a Argelia de Thiago Almada.
1: Igual también no quiero agarrar como un paradigma principal el hecho de que haya llevado la 10 en las eliminatorias, porque seamos sinceros, más tanto uno le metió un golazo a Boca y le dieron la 10 de la selección.
0: Sí.
1: Y Dybala laburó como perro varios años para que recién se la presten un ratito.
0: Y metió gol el día que la usó.
1: Sí. Es verdad, sí. Es verdad, me había olvidado de ese dato. Pero a ver, realmente Thiago Almada no te quiero decir que fue el más flojo del partido de ayer. ¿Para vos sí?
2: No, te escucho.
1: Ah, bueno, no quiero decir que fue el más flojo. Tampoco quiero decir quién fue el más flojo realmente, porque siento que ya queda interpretación de cada uno, porque sí. Lo bueno es que fueron puntos bastante altos. O sea, Facu, no sé en qué página estás viendo las estadísticas.
0: SofaScore.
1: ¿Quién fue el más bajo?
0: Lautaro Martínez.
1: Perfecto, ¿cuánto?
0: 6.3.
1: 6.3.
3: Sí. Y para mí que fue generosa la página.
1: Sí, muy la verdad que sí.
3: Que me mandamos un saludo, Ulises. Disculpe, Ulises, pero sí. Muy generosa la página.
1: La verdad que sí, pero si el más bajo es 6.3, llevándonos un poco de las estadísticas, es porque todos fueron más de 6, obviamente.
0: Sí.
1: Y el partido no fue malo en ninguna parte. A ver, no.
3: Ahora, si yo te puedo decir algo.
1: ¿Qué?
3: Si habría que llevar un revulsivo para la selección, y como fue, por ejemplo, este partido, era Dybala.
1: Sí, estoy totalmente de acuerdo.
3: Que era mucho mejor revulsivo que para que entre, por ejemplo, Nico González.
1: Estoy muy de acuerdo, la verdad. Dybala es un jugador de una calidad excepcional y ya lo hemos visto. No hace falta decirlo, pero también fue medio rara la convocatoria, pero ya estamos en el baile, bailemos, ya no se puede decir que había que llevarlo a Dybala, no había que llevarlo a los Chelsea, ya fue, ya están todos en Estados Unidos, ya fue, ya era. Así que hay que laburar con lo que hay, diré Caloni, bueno, básicamente.
0: Martínez tiene nota baja, bueno, si no le patearon al arco.
1: Básicamente, no, si sí, le patearon, creo que le patearon una vez.
0: Unas cuantas. Y cuando la agarraba con la mano, digo, ay, cuídate el dedo.
1: Despacito, es con la otra, despacio. Por favor.
3: Con la otra mano, por favor.
1: Bueno,
3: me que le patearon firmemente, fue gol.
1: Sí, claro. Es verdad.
0: Y ¿qué? Justo la mano donde estaba quebrada.
1: Es verdad, es por eso, por la sí. mano que estaba quebrada, Facu.
0: Bueno, y el último que queda, Lionel Andrés Messi.
4: Lo siento, pero te como, hermano.
1: Ah, de una. La verdad, ¿cuánto tiene de puntaje?
0: 10.
1: 10, sí. Bueno, ni tú no hace falta que digamos
2: no hay,
1: nada.
2: No hay palabra para mí.
1: 4 goles, 3 válidos, No, ya está.
0: Qué una locura.
1: Va a ser que le saquen el apellido a Zidane, básicamente, pero. Nah, banco, está bien. En sí. estos partidos son donde hay que reventar los récords, básicamente. Y lo hizo.
0: Así es. Sí,
2: encima rompió récords.
1: Por eso.
2: Eso, como. O sea, el máximo goleador en las Copas del Mundo, 16 goles.
0: 16
3: justo
0: goles.
3: En la previa.
2: Así es.
0: Justo en la previa del partido lo había pasado Kylian Mbappé con ¿sí? su sí. doblete ante Senegal. Y estaba 3 goles para que lo empate a Klose, justamente Messi. Que uno dice, bueno, en 3 partidos puede hacer los goles directamente, claro. en uno solo mete los 3 y lo volvió a superar a Mbappé. Lo superó a Ronaldo Nazario y ahora iguala el récord con Klose.
3: Y le sobran 2 partidos.
1: Y le sobran 2 partidos todavía de fase de grupos, que el próximo es contra Jordania.
0: Contra Austria
1: el contra día. Austria a las 2 de la tarde. Perfecto. Y el último contra Jordania, el horario no te lo sabes, Facu.
2: A las 11 de la noche, el día sábado.
1: ¿Qué horario fiero?
3: Bueno, amigo, terminamos el partido y nos vamos a bailar.
1: Sí, ¿no?
3: Puede ser.
1: Malaba. Ah, no, para el domingo eso.
3: Te la tiro.
1: ¿Me la tirás? Bueno, perfecto. A ver, entonces, en líneas generales, y por el tema de los cambios, ¿qué les parecieron a ustedes? A mí, realmente, ya lo dije, el cambio también me pareció genuinamente ascendente, capaz que sea la palabra. Porque está bien, es un jugador que a veces te rindió, a veces no te rindió. En lo personal no es un jugador que me guste para nada. Uh-huh. Porque, a ver, es un muy buen defensor en el Manchester City, era un baluarte en la defensa. Pero, a ver, ¿cómo le explico sin que suene feo, Martina? Es el defensor más moquero que vieron mis ojos. Porque, a ver, ¿cómo te lo explico? Puede estar muy bien el partido, pueden estar jugando todo bien en líneas generales. Y Otamendi puede meter la patada más estúpida del mundo, sí, y hacer un penal.
0: A Otamendi hasta la Copa América, que ahí fue bastante regular y bueno, pero tenía esas cositas. Algún partido se tenía que hacer expulsar.
1: Las Otamendiadas, decimos. Sí.
3: Para mí tiene que haber entrado Juliano Simeone.
2: Era un partido para él.
1: Era un partido para él. Sí. Realmente era un partido para él. Es otro de los que podría haber entrado, sí. que realmente me hubiera gustado.
0: Ezequiel Palacios, uno que jugó Ezequiel 2 amistosos espectaculares.
3: Tendría que haber entrado en lugar de McAllister. Que sube un poquito de Paul y que quede abajo
0: Valentín Barco.
1: Valentín Barco me hubiera gustado. Me hubiera gustado ayer,
0: también,
1: pero no,
0: que jugó
1: no sé.
0: Amistoso.
2: Sí, pero para mí no.
1: Pero me podría haber gustado si entraba junto con Nico Paz, los dos en la misma ventana. Hubiera sido bueno y hubiera estado bastante, bastante lindo ver cómo gambeteaba Barco.
3: ¿Vieron los parches que tenía la camiseta de la selección argentina?
1: Sí.
3: No, de otro mundo.
1: Sí, la verdad, es muy bueno, la verdad, muy bueno. Sí, la verdad
3: que la que decía debut.
0: La de debut. Que bueno, Messi tenía el de la leyenda, de que
3: decía Legacy.
0: Claro, de que jugó más de 5 mundiales. El Dibu tenía su parche
2: por el Golden Globe.
0: Por el guante de oro. Y bueno, Kylian Mbappé tenía su parchecito de que fue el balón del goleador del mundial pasado.
1: Y Messi también tenía que fue el balón de oro del mundial.
0: Sí, el balón de oro del mundial.
1: Es raro, pero ya está.
3: No,
1: sí, la verdad que sí. Me gusta bastante esta nueva implementación que metió la FIFA en las camisetas. O sea, es raro, pero no es raro bueno, sino raro. No es raro malo, sino raro bueno. Porque, a ver, no se implementó nunca. Uh-huh. Y es un detalle que queda bastante lindo.
0: Claro, un recuerdo para el jugador, que es el debut.
1: Claro.
0: Para tener el recuerdo, y es bastante lindo.
2: Y es un reconocimiento válido.
3: Porque un detalle estético muy lindo. Y que, por ejemplo, el jugador que se queda con la camiseta le queda guardado para toda la vida.
1: Igual se dieron cuenta de algo. En los mundiales previos, o por lo menos yo lo veía bastante, se intercambiaba mucho. No lo vi para nada ahora.
2: Sí. Siento que estas como que tienen esa distinción que hace única. Entonces como que la conservas. Por ejemplo, la de Nico Paz, que entró y debutó en el primer partido debut mundialista. Es como que siento que es único. Primer
1: alejar directo.
2: Claro, ya está. Entonces siento que también es un reconocimiento. Que si bien, obviamente, llegar a jugar un mundial representa tu selección, listo, es sueño único y lo cumpliste, pero siento que también sí, por parte de la FIFA se reconoce eso a un jugador, siento que aún más le da como la importancia y siento que se empieza como a valorar realmente lo que implica jugar un mundial. Por ejemplo, Nico Paz siendo tan joven, que en su momento fue como si jugaba para España, jugaba para Argentina. Entonces siento, por ejemplo, agarrándolo a Nico Paz, pero en general, por ejemplo, Messi, que no hacía falta, y él lo dejó en claro.

0: claro, pero siento que está, fue una decisión acertada por parte de la FIFA.
1: Estaría muy bueno saber de quién fue la idea realmente, porque esto no fue un conjunto de decisiones, para darle el reconocimiento de tener, che, está muy buena tu idea, muchísimas gracias. Esperemos que se siga implementando.
2: Igual quizá terminan teniendo, por ejemplo, esto, un ejemplo, tres camisetas en total cada jugador, una camiseta sin parche para intercambiar.
1: Claro, obviamente, obviamente se va a dar el trueque de camisetas, pasa siempre y va a seguir pasando. Es algo que me encanta el fútbol, de que pase. Por ejemplo, el rugby no se hace.
3: Otra de las cosas buenas es la ceremonia del himno, de las banderas gigantes. Para mí me parece muy lindo, pero volvería con la Copa del Mundo de Qatar, que era inflable gigante con los fuegos artificiales, que la verdad que era una locura. Era una locura antes de empezar el partido ver la copa y esa mini ceremonia.
2: Era mucho más lindo. Aparte, por ejemplo, yo creo que si lo ponían ahora en el partido inaugural de la Argentina, te ponía la piel de gallina por traerte recuerdos de cuando fue la ceremonia de la final de Qatar.
0: Sí, totalmente. Pero bueno, en líneas generales, para mí Argentina hizo un excelente debut. Puede ser que empezó medio trabado el partido, pero después sí hubo jugadores que estuvieron mejores que otros, pero en líneas generales y en conjunto la selección para mí es un partidazo. Le dio el lugar y se destacó Lionel Andrés Messi, que ya, sí, capaz que se lo criticó un poco en lo que fue la Copa América, comparándolo con lo que fue el Messi del 2022 y que había como bajado de alguna manera el rendimiento, no se sabía cómo llegaba al Mundial, no tan solo con sus años, que cumple el año, la semana que viene cumple 39 años, pero también con la cuestión física, y siento que ayer mostró, y digamos, no mostró, sino que siguió demostrando que no hacía falta lo que es, como jugador, como compañero y todo, y dejó la boca cerrada.
3: Justo
0: todo.
3: Se hizo viral en estos días una post partido, post eliminación de Argentina contra Francia en Rusia 2018, un periodista inglés dice, estoy seguro de que este es el último partido de Messi con la selección argentina, porque va a llegar con 35 años al Mundial de Qatar, está por cumplir 39 años y con una Copa del Mundo encima.
1: Lo vi, bastante bien, realmente es impresionante lo que pasó ayer, 6 mundiales en el lomo, uno ganado, desgraciadamente podrían haber sido 2. Pero tampoco me voy a quejar a esta altura, porque hay que disfrutar de lo ganado, no llorar por lo perdido. Y obviamente todavía queda la ilusión de la cuarta. Sí. Que puede pasar, puede no pasar. Realmente no estoy de acuerdo con las publicidades que han salido de decir, ¿vos ya estás conforme? La verdad es que sí, estoy conforme. No voy a decir que no. Tanta gente que se fue sin ver a la Argentina campeón de algo. No, yo puedo verlo.
2: Messi que ganó todo.
1: Claro, básicamente. Yo la verdad es que estoy bastante conforme. Obviamente se recibe muy bien más títulos, pero a ver, yo por lo menos pienso que yo me puedo ir tranquilo.
0: ¿Sentís que el fútbol le debe algo más a Messi o no?
1: Totalmente.
0: Claro, porque puede ser que vos estés tranquilo porque ya lo viste a tu selección campeona, bicampeona de América, campeona del mundo y todo, pero el fútbol en general para mí le debe todavía algo a Messi.
1: Como... Mirá, tiene 6 mundiales jugados, para mí el fútbol le debería por lo menos 4, pero obviamente no se puede.
2: Y quizás un partido de despedida en Argentina.
1: Sí, totalmente. Sí, eso va a pasar, estoy totalmente seguro que va a pasar.
0: En el mundo que vaya por...
1: Y sabelo, deportivamente va a estar ahí. No, Dios quiera.
2: Pido PRI.
0: Pero vamos todos, ¿sabes?
1: Obviamente.
3: Volviendo al tema de los cambios, y ya el último, el más flojo para mí, bueno, lo marca también SofaScore, Julián Álvarez.
1: Es verdad, se habla mucho de Lautaro Martínez, pero Julián Álvarez no lo vi fino, lo vi corriendo muy...
3: Claro, estuvo muy acelerado.
1: De más acelerado realmente.
0: ¿Tuvo para mostrarse?
1: ¿Vos decís que no?
0: No, hago la pregunta, pero sí, a ver, no siento que estuvo fino, no... Yo pensé que él... No, a ver, el tercer gol, no, el segundo, el tercer... Bueno, no me acuerdo que...
1: Va por ahí. Uno de los tres goles, les juro que fue uno de los tres.
0: Lo había hecho Julián, que fue el tercero.
1: Ah, de rebote, decimos.
0: El de rebote, no, el segundo. Pensé que era Julián, que Julián entraba también.
1: Claro.
0: El segundo, sí, el segundo fue, pensé que lo había hecho Julián. Pero para mí no fue no estuvo preciso, y no entró de la mejor manera como suele entrar Julián y como suele demostrarlo, pero para mí no tuvo el espacio ni como la jugada para lucirse. Siento que eso faltó, pero obviamente no quita que no haya gol de Inglaterra.
1: Ah, perfecto. No quita que no haya gol de Inglaterra.
0: Gol de Inglaterra. 4-2.
1: 4-2, yo digo 1-3-2.
0: Claro.
1: Ah, me perdí 2, no 1, perfecto.
0: Por eso llevo 3 puntitos
1: el Prode.
0: Sí. Pero para mí no tuvo Julián Álvarez para mostrar, no sé qué.
2: Yo creo que le faltó más minutos y quizás un poquito más de espacios. Porque es un jugador que juega mucho con los espacios, porque se mete mucho entre medios centrales para ganarle las espaldas.
1: Y aparte, entonces, de jugar con los espacios, es un jugador que juega muy arriba, en el sentido de que presiona bastante. Ayer casi le sale en un no recuerdo si era un error defensivo del arquero, que casi le queda.
2: Hubo un momento en el que él perdió la pelota y volvió a correr casi a los 4 defensores para recuperarla.
1: Pudiera correr así, la verdad. Pero, a ver, sí, para mí fue uno de los cambios más flojos. Y hablando ya en parte de los dos nueves, Lautaro Martínez tuvo un poco más de oportunidades, tuvo un poco más de tiempo. Y realmente no se le abre el arco en mundiales, es una desgracia. Estoy seguro que cuando entre el primero van a entrar todos juntos, pero...
0: Es lo que le pasó en Copa América.
1: Totalmente.
0: Claro, el 2022 porque, no...
3: Claro, porque el 2024 Lautaro Martínez la gana solo.
0: Sí.
1: Claro. Y esperemos que sí. El tema es que Julián le va por antecedentes, le va mucho mejor en mundiales. No sé si tiene 3 o 4 goles en el mundial pasado, Facu.
3: Sí, fue 3. El...
1: ¿Tres goles?
3: Fue el segundo goleador detrás de Messi.
1: Ahí está. Sí. Y siento que se le va a abrir el arco, y lo mejor que podría pasar es que no se le abra uno, sino que se le abran los dos juntos. Para que podamos contar con los dos mejores nueve de Argentina a esta altura, y ver qué puede pasar. Se puede llegar a dar que jueguen juntos, no se puede llegar a dar. Eso ya es decisión del cuerpo técnico, pero a mí en lo personal sí me gustaría. Siento que un Julián un poquito más atrasado que Lautaro podría hacer una diferencia.
2: ¿Y no podrían jugar los dos juntos?
1: Por eso.
3: Sí, pero tienen que sacarlo a Messi. Y bueno, ojalá también poder verlo en el tercer partido, si gana Argentina contra Austria, poder ver unos minutitos del Flaco López.
1: Sería, sí, sería muy bueno. Me hubiera gustado que entre ayer cuando lo sacaron a Messi, aunque sea.
2: Con la gente ya estaba 3-0. Para mí era un partido para que debute el Flaco López.
1: Claro, en ese tipo de partidos para mí ya es meterlo a Lo Celso, meterlo a.
0: Claro,
1: a Rulli, no hay drama.
3: Es que si hicieron un cambio, Argentina bajó mucho.
1: ¿Cómo?
3: No, bajó mucho Argentina el rendimiento después de los cambios.
1: Perfecto.
0: Y ahora con el rendimiento, para mí intensidad.
3: Intensidad y bueno, no generaron mucho ataque.
2: Uh-huh. ¿Y contra Jordania no lo pondría usted al Flaco López?
3: Depende cómo salga con Austria.
1: Mira,
3: Austria
1: puedo.
3: Ganó su partido 3-1 y también tiene jugadores muy buenos donde va a ser un partido más peleado.
1: Podemos tener esta discusión porque me encanta, la verdad. Por a mí el Flaco López en muchas selecciones sudamericanas sería el nuevo titular indiscutido. Me gustaría que lo discutamos, pero cuando volvamos de la tercera pausa, si les parece.
2: Dale.
3: Perfecto.
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1: 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Y de la mano del señor Ale Rosa nos vamos a la tercera pausa de este Sabelo Deportivamente de día miércoles. Ya volvemos.
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7: El presidente y CEO de YPF, Horacio Marín, anunció que la petrolera nacional dio un paso importante tras haber firmado un primer acuerdo con Tesla para explorar distintas unidades de negocios entre ambas compañías. Horacio Marín estuvo en Texas, donde visitó a Gigafactory y fue protagonista de la firma de un convenio marco con la compañía de Elon Musk. Durante la visita firmamos una carta de intención para explorar oportunidades de colaboración e infraestructura de carga rápida, almacenamiento de energía e innovación tecnológica, áreas que tendrán un papel central en la evolución de la energía y la movilidad de los próximos años, contó Marín sobre el corazón del acuerdo. Sobre la visita que Marín realizó junto a Michael Schneider, vicepresidente de energía de Tesla, contó: recorrí la Gigafactory en Texas junto a Michael Schneider, vicepresidente de energía de Tesla, y sinceramente salí impresionado. Tecnología, innovación y ejecución conviven en una escala difícil de imaginar hasta que uno la ve de cerca.
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7: Un incendio de matorrales y vegetación forestal mantiene en vilo al estado de California, donde ya se contabilizan más de 800 hectáreas devastadas por el fuego. El siniestro desató una emergencia climática y habitacional en el condado de Riverside, obligando a las autoridades gubernamentales a sostener la forma estricta las órdenes y advertencias de evacuación civil ante la proximidad de las llamas y la densa columna de humo que cubre la región. De acuerdo con los últimos reportes emitidos de manera conjunta por el Departamento de Bomberos Local y el Cuerpo Estatal de Brigadistas Cal Fire, las cuadrillas consiguieron establecer una contención perimetral de apenas el 25% sobre el inicio de la jornada.
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0: Volvemos en Sabelo Deportivamente, ya siendo las 7:04 de la tarde en la República Argentina. Y arrancamos porque terminamos en la sección mundial, que se nos fue un poquito de las manos. Se supone que debería durar 40 minutos, 30 minutos, y le hicimos durar una hora.
1: Daba para hablar.
0: La verdad que daba para hablar el partido de ayer, en el buen sentido, gracias a Dios. Así que, nada.
2: Nuestro productor se...
0: ¿Qué?
2: Puso malos horarios.
0: Puso malos horarios, pero bueno, arrancamos con la...
1: Perdón.
0: Listo.
1: Habló el DT de Argelia acerca de estar rendido a los pies de Messi.
0: Te banco, compadre. Tenés toda la razón.
2: Hace fila que somos muchos.
0: Hace fila que somos muchos, realmente.
3: A pedido del director del programa, le vamos a tener que hacer caso, así que la señora que sabe leer, lo haga.
0: Por favor, Martina.
1: Sí. ¿Lo presenta alguien?
0: No, no lo presenta nadie, así que vamos directamente con lo... Lo presento yo. Así que, por favor, Martina, cuando se te pase la tentada, arrancamos con las declaraciones que mandó el señor Daniel Marcelo Pérez.
1: Llegamos a este partido con un plan, con disciplina y con convicción. Pero a veces el fútbol te pone enfrente a un jugador capaz de destruir la mejor preparación con un solo toque de pelota. Lo que produjo Lionel Messi esta noche no fue solamente una gran actuación. Fue una clase de fútbol dictada por una de las mentes y talentos más grandes que haya visto este deporte. Les decía a los jugadores que se mantengan compactos, concentrados, que no le den espacios y aún así encuentra la forma de crear magia donde no debería existir. Lo más frustrante es que podés hacer muchas cosas bien en defensa y aún así terminar sufriendo, porque ve pasos, movimientos y oportunidades que nadie más en la cancha es capaz de ver.
3: ¿Sabés quién lo presenta?
0: ¿Quién lo presenta?
1: A ver.
3: 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Seguimos.
1: A los 38 años, la mayoría de los futbolistas hablan de retirarse, administrar minutos o bajar el ritmo. Messi sigue definiendo partidos de mundial, rompiendo récords y haciendo que defensores de élite parezcan imponentes. Miré a mi banco después de su tercer gol y había una sensación de incredulidad en todos. No porque estuviéramos perdiendo, sino porque estábamos presenciando algo especial que quizás no vuelva a repetirse. La gente hablará del hat-trick, de los récords, de las estadísticas, pero lo que más me impresionó fue la autoridad. Controló el partido como si el juego se moviera a la velocidad que él decidía. Me tocó enfrentar a grandes jugadores a lo largo de mi carrera, pero esta noche fue diferente. Esta noche se sintió como si la historia del fútbol se hubiera detenido durante 90 minutos para recordarle al mundo exactamente quién es Lionel Messi.
2: Y sí, hermano,
0: te me toca. Disculpa, loco, me toca a mí. 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Seguimos.
1: No, ahí terminó.
0: Ah, bueno, perfecto, yo quería que Santi presente una, pero bueno, casi. La verdad es que sí, no sé qué
1: tiene, decir. Tiene 100% razón, pero me parece importante y me sorprende, a ver, siento que muy pocos directores técnicos de equipos a los cuales se enfrentó Argentina tuvieron como y se dieron el momento para hablar acerca, porque si sí, nosotros lo reconocemos siendo hinchas argentinos, y bueno, es Messi, básicamente cualquier persona te lo puede reconocer, pero que lo reconozca y con las palabras, a ver, obviamente esto es una traducción,
0: obvio,
1: con las palabras que él lo dijo y digamos, y me sorprendió el final cuando fueron los 90 minutos para demostrar y recordarle al mundo quién era Lionel Messi. Me parece que eso es lo más choqueante y se reconoce que un director técnico al cual perdieron 3-0 debut mundialista, pero más allá de eso, reconocerlo como jugador y como persona, y tiene totalmente la razón, obviamente.
0: El único caso que me acuerdo fue el del mundial pasado, donde el DT de Arabia Saudita tiró unas palabras muy parecidas. El que se parece al príncipe encantador de Shrek, ¿viste? Que ahora está dirigiendo a Turquía, creo.
3: A Túnez.
0: A Túnez.
3: Que ahí lo está, corrieron casi después del 5-1 contra Suecia, y asumió el técnico que era de Arabia Saudita, que dijo que Argentina va a ganar el grupo y va a salir campeón del mundo.
0: Todavía estamos esperando su prode porque...
2: ¿Lo puede decir de vuelta?
0: Sí, claro. Por favor. Por favor, si hay un tipo que va a ganar lo de Mercado Pago es él, amigos, realmente. Pero, no, a ver, siguiendo por la parte esa del Mundial, veremos cómo se prepara Argentina para el próximo partido contra Jordania, ¿verdad?
1: Contra Austria.
0: Lo mismo.
2: Ahí va.
0: Va por ahí, las banderas son parecidas. Nada que ver las banderas, pero veremos cómo se va a preparar, qué va a decir Lionel Scaloni. Yo pienso que debería salir a jugar con todo lo que tiene el próximo partido. Y el tercer partido, si quiere...
2: Porque si ganas el próximo partido ya tenés un pie y medio.

0: dentro de...
1: Totalmente, y el tercer partido tiene que jugar Aymar, Walter Samuel, Ayala, lo que quieran, básicamente. Pero...
0: el Hooker va de 9.
1: Oh, totalmente, amigo. Y mira, está grande el arco. Yo siento que un tirito más que el autor podría haber metido, pero... Saludos, Ulises Vaca. Pero no, saliendo un poco del Mundial...
2: Listo, ya está.
1: Saliendo un poco del Mundial, sacó la fiebre mundialista. Arrancamos con San Martín, que bajamos un poquito los humos. Pero, Facu, ¿qué tenés para decirme?
3: Hay 4 bajas confirmadas en San Martín.
1: ¿Te lo puedo presentar?
3: Sí.
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3: Bueno, de cara a la segunda rueda y con la llegada de Orfila como director técnico del Santo, comenzó a reestructurarse su plantel. Y los futbolistas que no continuarán en la institución es Facundo Pons, Luciano El Pupi Ferreira, Elías López, que será próximo jugador de Aldo Civi de Mar del Plata, y Benjamín Borassi.
0: Lo único que me sorprende fue de los últimos dos, pero porque tenían rodaje. Quizás Elías López jugaba inclusive más
3: en este partido, último tiempo, sí.
0: Entonces es lo único que me sorprende, porque era un jugador que era bastante tenido en cuenta. Después de lo que fue el Pupi Ferreira y Pons, habrá que ni fu ni fa.
3: Claro, sí, bueno, el Pupi Ferreira, que se va por unos problemas familiares, que bueno, que está en la provincia de Santa Fe, en Rosario, y bueno, Facundo Pons, que bueno, que sabemos que no se pudo adaptar, donde estuvo muchos partidos titulares al principio de temporada, donde no pudo convertir, que fue bastante criticado por los hinchas del Santo, que lo reemplazó Dielos, y Dielos automáticamente metía goles en todos los partidos, donde no pudo volver a la titularidad. Y bueno, pues va en busca de rodaje, porque bueno, venía de tener buenos números en la Serena de Chile, así que bueno, veremos cuál será el próximo destino.
0: Facundo Pons era un jugador que al principio parecía que iba a andar bien, pero sí, como dijiste vos, no se termina adaptando a San Martín y le termina quedando inclusive grande la camiseta.
2: A mí el único nombre que, porque ya se venía nombrando, lo habíamos hablado, de los primeros tres, el que me sorprendió que se agregó a la lista fue Benjamín Borassi, que para mí Benjamín arrancó el torneo de una manera que jugaba bien, se adaptaba, bordeamos por las bandas, como que buscaba también ese ataque, pero empezó a bajar su rendimiento, que es cuando ahí perdió la titularidad y empezó a estar en el banco y algunas veces no convocado, pero me sorprendió porque, a ver, no lo veía de cara a que se iba a ir en este mercado de pases, pero bueno, siento que son bajas importantes y a la vez no, como que hay
0: por así decirlo, es una baja sensible, pero porque era uno de los principales revulsivos que tenía el equipo de Samar, bueno, ahora de Orfila.
2: Sí, pero bueno, se verá, digamos, a quién también la comisión directiva. Orfila está Orfila recibió un equipo ya armado, y de cara a lo que es la segunda rueda, entonces, y es lo que él habló, que bueno, que con Facu estuvimos el día lunes, en lo que fue la apertura a prensa del director técnico, y bueno, habló que obviamente recibía un equipo ya armado, que se iba a ver, digamos, quiénes seguían, quiénes no, pero bueno, era todo un proceso de adaptación, y era consciente de la situación crítica que atravesaba San Martín, y que bueno, y que ahora era buscar el partido Arley, y ahí bueno, tienen el parate, que era también para ver cómo se posicionaba y cómo se empezaba a armar de nuevo la idea, porque obviamente es director técnico nuevo con un plantel armado, pero también los jugadores tienen que adaptarse también a un estilo y una idea de juego de un nuevo entrenador. Entonces siento que es un proceso como de adaptación, pero que sí son bajas sensibles para el plantel de San Martín, pero bueno, es lo que quedaría a ver en el mercado de pases, qué jugador, digamos, está siendo analizado para traer y ver si puede ser un refuerzo, y pensando también en lo que es la segunda rueda del campeonato y teniendo en cuenta también lo que fue toda esta primera parte, sabiendo de cómo es, y que él lo dijo, la primera nacional es vida o muerte, es uno de los de los campeonatos del fútbol argentino, de los torneos que más demanda, que más exige fecha a fecha y que...
0: De los más difíciles.
2: De los más difíciles, porque capaz que podés estar primero y pasando dos fechas quedas séptimo, que es un poco lo que le pasó a San Martín, que empezó bien y empezó a decaer y bueno, ahora estamos... el equipo está en como en una meseta, digamos, está como... Está costando, entonces siento que, bueno, son bajas sensibles y que... Pero permiten también pensar y ver cómo se ordena el equipo de cara a la segunda mitad del año.
3: Claro, y volviendo a Benjamín Borassi, sí. Que bueno, que se va, yo creo que en busca de rodaje, porque así como empezó bien el año, como dijiste, después fue decayendo y después fue tenido en cuenta jugadores que no son de su posición, por ejemplo, Alfaraz.
2: Sí.
3: Alfaraz, que es un número 9 delantero, y bueno, se lo usó como extremo por la banda derecha, que tuvo partidos buenos y malos de Alfaraz, y eso creo que le termina molestando al jugador que no tenía rodaje, y bueno, también hasta incluso Gonzalo Rodríguez también tuvo minutos, así bueno, veremos qué saldrá a buscar en este mercado de pases Orfila para la segunda rueda, que yo creo que hubiera sido mejor haberlo presentado luego de Temperley.
0: Sí.
3: Porque a ver, si vos perdés este partido, porque bueno, están cambiando los aires, renovando, una nueva ilusión para el hincha de San Martín, ya sabemos cómo el hincha de San Martín, que
0: es muy exigente.
3: Muy exigente y tiene esa ansiedad de ganar, que si vos perdés el día sábado, ya lo van a criticar. Eso es lo que pasa.
0: Y va a tener una mochila bastante pesada.
3: Claro, porque va a tener otro partido de visitante, que es contra Patronato, y de ahí va a volver a jugar contra Almagro en la Ciudadela. Que bueno, que el hincha de San Martín tiene que entender que tiene que empezar a tener más paciencia con los procesos. Ya si ahora este técnico le va mal, aguantarlo hasta fin de año y ya lamentablemente prepararse para el año siguiente. Porque si se te va un técnico de aquí a tres fechas, ¿a quién traes? A nadie.
0: Aparte, es mezclar la cabeza de los jugadores con distintos, claro, proyectos. Sí.
3: Claro, entonces lo que tiene que hacer San Martín, estar todos unidos, bancarlo a Orfila, desearle lo mejor y tirar todo para adelante. Porque si están todas las cosas divididas como están, esto no va a llegar a ningún lado.
0: Y ahora, en caso de que Orfila no ande en San Martín, ¿deberían bancarlo hasta fin de temporada?
3: Sí.
0: Porque quizás a lo mejor... En las últimas fechas es cuando termina levantando y terminas estructurando un buen equipo para la próxima temporada. Aparte, técnico que viene, lamentablemente tiene procesos bastante largos, entonces no puede generar que el equipo termine puntero y ascendiendo cuando tiene solamente una semana, ahora por lo menos, sí, una semana de entrenamiento.
3: Claro, entonces hay que bancarlo y bueno, que los hinchas entiendan.
0: Tanto el hincha de San Martín, claro, como el Atlético, tienen, sí, que, claro, también, empezar, sí, a ser más,
2: claro, el paciente. Hincha tucumán en general es...
0: claro, por ejemplo, por ejemplo, en la Liga Tucumana, si un técnico no anda en las primeras 15 fechas, ahí recién, claro, empiezan a evaluarlo.
2: Claro.
0: Acá en San Martín Atlético, si el técnico no anda, fecha, en la quinta fecha ya de los 5 partidos solamente ganaste uno y los otros 4 empataste o perdiste, ya tenés una cuerda bastante floja.
3: Claro, entonces, bueno, como decías también el hincha de Atlético, bueno, bancarlo a Falcioni hasta fin de temporada y que ojalá que también Atlético le vaya de buena forma, porque también está peleando ahí en la zona baja, al igual que San Martín, que bueno, que actualmente falta muchísimo, obviamente, pero es una realidad y un dato estadístico, está a 4 puntos del descenso. Se confirmó, Mati, la terna arbitral de San Martín para el próximo sábado.
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3: Dale.
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3: Bueno, la terna arbitral confirmada será el árbitro principal Felipe Viola, asistente número 1 Lucas Germanota, asistente 2 Nicolás Gruccio, cuarto árbitro Manuel Giret. Felipe Viola dirigió la última vez a San Martín en la goleada 4-0 frente a Atlanta.
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0: Y ahora que San Martín tiene la posibilidad de incorporar hasta 4 jugadores, ¿qué puesto reforzarían? Porque, por ejemplo, en mi caso, yo buscaría la columna vertebral, por así decirlo. Un defensor, un volante defensivo, uno creativo y un atacante. Ya sea un delantero o un extremo.
3: Principalmente un número 9,
2: sí, un delantero,
3: que le,
2: sí,
3: compita a Dielos y, sí, un extremo por derecha.
0: Sí, porque si bien Alfaraz tiene un rendimiento, no digo que bastante bueno,
2: promedio,
0: es un aceptable.
3: Claro, pero un aceptable en cuerda floja. Gonzalo Rodríguez, que sabemos que tiene buenos rendimientos últimamente, pero que necesita un jugador más versátil y dinámico por ese lado. Sí.
0: Y lo que también buscaría sería un número 10 de jerarquía.
3: Sí.
0: Alguien que te sepa aguantar la pelota y controlar los tiempos.
3: Claro,
0: porque ahí San Martín falla demasiado.
3: Nico Castro no puede ser titular en San Martín. Caco García, que dijo que está dispuesto a, bueno, a rebajarse el sueldo, de volver a, a estar a punto, es un jugador a recuperar en San Martín y que sabemos todo la calidad futbolística que tiene Caco García, así que yo creo que con Orfila también se le dará esa confianza y esos más minutos que no lo venía teniendo con Ileana.
0: Yo creo que si Orfila logra recuperar el nivel del Caco García, tiene un jugador muy bueno para la rueda.
3: Claro, y bueno, y después en el mediocampo yo creo que tanto Brignone como Laureano Rodríguez están haciendo un buen trabajo.
0: Sí, me está gustando un poco más Laureano sobre encima de
2: empezaron a posicionarse, a plantarse. Siento que como que fue un crecimiento, tampoco como el crecimiento, pero sí fue como de menor a mayor, sobre todo Laureano Rodríguez, que empezó a encontrar su posición y su dinamismo, y a su vez como una forma de agrupar y jugar con sus compañeros. Entonces siento que como que los dos se empiezan, siento que un refuerzo obviamente vendría muy bien y sería correcto en esa posición, pero siento que fueron plantándose y están, digamos, en un rendimiento que conforma, capaz que al hinchas, hay partidos que sí, hay partidos que no, pero siento que empezaron como a plantarse y es como ambos se como que se suelen como se entender de alguna manera y van en búsqueda de ese como ese mediocampo más un poco más sólido. Pero retomando un poco con lo que es el partido del sábado de Temperley, siento que no es un que lo hablo también al hincha, no es un partido para evaluar o ser crítico de Orfila, porque siento que es un partido también para ver y de alguna manera analizar el planteo táctico, cómo, el esquema, cómo son como las indicaciones o la forma de juego que Alejandro plantea a los jugadores. Entonces siento que no es algo el partido que define una victoria. Sería genial, sería tremendo, porque San Martín necesita sumar, especialmente necesita sumar de a tres. Entonces siento que una victoria diría y plantaría al equipo, pero no sé si sería hasta una victoria, una derrota, un empate, sería una forma de evaluar, momento de evaluar a él, teniendo en cuenta que es hace una semana que llegó al plantel y que bueno, es un partido que sí es una fecha que fue suspendida, pero no termina de decir nada ni de cerrar, termina cerrando de alguna manera por parte del equipo, pero no en cuanto a su planteo y ver de a cara a lo que es el inicio de la segunda rueda con Patronato. Siento que ahí empieza realmente lo que es el proceso y lo que tipo no proceso en sí interno del plantel con él y su trabajo, sino como el proceso que se muestra como al hincha, al público.
0: Sí, yo creo que una vez que arranque ya la segunda rueda, ahí hay que empezar a analizar bien a detalle el funcionamiento del DT en San Martín.
3: Sí, bueno, ahora después del partido de Temperley, recordemos que va a tener una semana de descanso y después va a volver automáticamente a los entrenamientos y a prepararse el partido con Patronato en Paraná.
0: Creo que lo único que no va a tener una semana de descanso es Orfila.
3: Claro.
0: Porque tiene que empezar a armar su proyecto, a pulirlo y empezar a ver cómo lo puede empezar a manejar.
3: Claro, yo creo que a partir de la semana que viene ya se van a empezar a tener novedades sobre las incorporaciones nuevas del Santo. Así que bueno, con esto, Mati, cerramos lo que es San Martín.
5: Perfecto. Ale, cuando vos me digas, tenemos para irnos a la siguiente pausa con un consejito de pálpitos. Cuando vos me digas. Perfecto. 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Y con esto nos vamos a la cuarta pausa en el Saberlo Deportivamente día miércoles. De la mano del señor Alejandro Rosas. Y no se vayan porque cuando volvamos arrancamos con la sección polideportiva de Sabelo. Así que ya volvemos.
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0: Volvemos deportivamente ya para la penúltima pausa de esta jornada. Y disculpa, aguantá un segundito, compadre. Vale,
1: porque el sol.
0: Te bajo un poquito el sol, querés. No lo digas, por favor. Siendo las 7:28, casi las 7:30, ya nos falta poquito para irnos. Pero hay que arrancar con la sección polideportiva. Y arrancamos por el deporte de lo ovalado, el deporte de contacto, el rugby. Porque Tarucas, desgraciadamente, ha quedado eliminado en las semifinales del Super Rugby América 2026 por Dogo de Córdoba. Así que, nada, Santi, ¿tenés algo para decir antes de que me dé vuelta y te dé un bollo?
2: Nos vemos en la final.
0: Ah, bien, bien, bien.
2: Cuando vos llegues a la final, hablamos.
0: Perfecto. Sí, arrancado porque realmente fue un partido, no te digo para el olvido de Tarucas, pero sí fue un partido el que realmente no me gustó. Me fui a verlo tranquilo que, y no, la verdad que no.
2: Un partido que yo creo que no le salió absolutamente nada de lo que plantearon en la semana. Fue un juego totalmente perdido. Nada de lo que uno estaba acostumbrado a ver en los últimos partidos de Tarucas. Entonces, también, bueno, yo creo que pasa porque perdió uno de sus pilares. Por ejemplo, estaba lesionado Elizalde.
0: Sí, los dos.
2: Los dos, Elizalde. Fue un juego totalmente perdido. Nada de lo que uno estaba acostumbrado a ver en los últimos partidos de Tarucas. Entonces, también, bueno, yo creo que pasa porque perdió uno de sus pilares.

0: muy superior, le ganó a Tarucas 35-13. Ganador. Sí, la verdad que sí, justamente ganador. A ver, quiero ir punto por punto, pero hacerlo un poquito más dinámico y un poquito más corto. Primero que todo, qué buena camiseta, amigo, la verdad.
1: Muy buena casaca.
0: Gracias.
2: ¡Mía! ¿Qué? Gracias a usted.
0: ¿Cómo? Hablamos un poco más tranquilos. A Tarucas le pasaron por arriba en el scrum y las formaciones fijas, más que nada. Sabía cómo jugar a Dogos, trató de jugar de igual a igual. Realmente se notó que la localía pesó, una cancha totalmente explotada. Se notó mucho el aliento local. Y Tarucas no supo darse vuelta, no supo cambiar ese aire, cambiar de ánimo y seguir jugando como venía jugando los últimos 5 partidos, que Galindo nos dijo en exclusiva que fueron todas finales. El partido más importante, desgraciadamente, tocó la derrota, pero ya es confirmado que Tarucas va a seguir en el Super Rugby Américas el año que viene, el 2027, año de Mundial. Nada, no es un dato menor para nada, porque obviamente la información que tengo puede estar errada y pueden ser unas vendidas de humo hermosa, pero hay jugadores de Tarucas que están siendo muy vistos muy, muy, muy de cerca por el staff argentino. Así que nada, veremos qué, cómo se irán dando las cosas. Mientras tanto, les podemos comentar que, aparte de que el partido fue, no quiero decir un baile, así que voy a decir un paseo, para que no suene tan feo. Y no, la verdad que no hay una línea en la que yo te pueda decir que Tarucas estuvo mucho mejor que Dogos. Sí te puedo decir que quizás los Bucks, sí te puedo decir que quizás Tomás Bani, me gustó mucho cómo jugó, me gustó mucho cómo se desmarcó. En cierto punto sentí que estaba jugando solo. Pagini, desgraciadamente, que venía siendo de una de las grandes figuras, no, noté un poco más apagado. Francisco Moreno, el tanque, al que vamos a tener presente dentro de poco acá en el estudio.
1: Primicia.
0: No fue su mejor partido. Realmente el pack de Dogos supo manejarlo muy bien. Porque, si me permitís tirar una opinión personal.
3: Sí, por favor.
0: En el scrum ganás antes de chocar. Cómo te posicionás da mucho que hablar de cómo vas a entrar. Si entras mal, si entras de costado, si entras un milímetro más abajo de lo que deberías, ya perdiste fácil 50 kilos de fuerza de empuje y te vas para abajo, te vas para arriba, es penal, es falta. Y ya está, perdiste la posición de la pelota.
3: Igual, a ver, Tarucas llegar hasta esta instancia es algo histórico para la franquicia.
0: Totalmente.
3: Y es algo que deja realmente mucho para hablar, pero en el buen sentido. Porque hubo un momento en el que Tarucas metió 5 partidos perdidos al hilo, supo levantarse rápidamente.
0: Que es impresionante también.
3: Y empezó a ganar los puntos y termina siendo una sorpresa. Porque termina clasificando en la última fecha prácticamente por la ventana.
0: Totalmente, sí, es verdad. Contra Capibaras acá en Londres.
3: Pero uno dice por la ventana, uno que se imagina que fue de pura suerte.
0: Claro, totalmente. No, que le metió 40 a Capibaras.
3: El partido que termina haciendo, ahí sí podemos decir que fue un baile.
0: Sí, totalmente de acuerdo. Porque Capibaras vino a un partido a plantar su juego, lo que viene jugando de local, y acá no le sirvió, porque el rugby tucumano es una cosa que realmente es muy respetada a nivel nacional. En nivel de juego, desgraciadamente no pudieron implementarlo contra Dogos al estilo tucumano, pero yo tengo la fe de que el año que viene, para mí no es información, estoy especulando, para mí debería seguir Galindo, porque vuelvo a decir, es el único tipo que le pudo plantar cara a la Unión Argentina de Rugby, que es muy porteño centrista, casi como el fútbol, se podría decir. Y
3: justo que dijiste eso, creo que gane Dogos. No creo que gane ningún porteño.
0: Yo también, sí, estoy totalmente de acuerdo acá.
3: Solo por eso me pongo la camiseta.
0: Soy anti-porteño totalmente en el mundo del rugby, porque
3: el rugby y el fútbol.
0: En el rugby y el fútbol, sí, la verdad que sí. En el rugby, porque piensan que de Buenos Aires salen los mejores. Y realmente, si te pones a ver de 20 años para atrás en los Pumas, las grandes figuras siempre fueron del interior,
1: sí.
0: Ya sea de Córdoba, de Santiago, de Tucumán. El máximo goleador histórico de los Pumas es tucumano. No es porteño, no salió del Cacic, no salió del SIC, no salió de Newman. Salió de Lontenis, así que, y es acá 2 cuadras. Es para tener un poquito de la dimensión de lo que significa el juego tucumano a nivel nacional. Por eso, este fin de semana, ni siquiera este fin de semana, este viernes, yo realmente estoy con Dogos.
3: Yo también.
1: ¿Les puedo hacer una pregunta?
0: Por favor.
1: Que hablábamos de las grandes figuras del rugby y sobre todo tucumana. Matías Orlando estuvo presente durante toda esta temporada en Tarucas.
0: ¿Sí?
1: Balance, opiniones.
3: Y el último partido. Es que tuvo partidos muy buenos.
1: Uh-huh.
3: Y por ejemplo, el último partido pasó desapercibido. Fue un partido en el cual no se lo vio tan encendido, quizás, como realmente se lo merecía. Porque era

0: Claro, morir. Pero de ahí en adelante tuvo partidos bastante buenos.
1: Estoy totalmente de acuerdo. Yo al principio, a principios de año, cuando se supo de su convocatoria, me acerqué al staff a preguntar si lo traían más que nada por juego o por recorrido. Y me dijeron que es una combinación de ambos, porque un tipo con esa experiencia internacional te puede servir muchísimo para un plantel que tiene muchos jugadores que no pasan los 22 años.
2: Claro.
1: Muchos de los cuales están convocados al próximo Mundial con Pumitas, que ya lo vamos a estar repasando dentro de un ratito, pero también por el nivel de juego que demuestra, porque es un tipo que tiene 34 años, está bien, sí. Es una persona bastante grande, pero no tan grande para el mundo del rugby. Crevy se retiró a los 40 años y sigue jugando de titular contra los All Blacks. A ver, en lo personal me gustaría mucho que siga el año que viene, no creo que pase. Realmente no creo que pase, pero me gustaría bastante que siga, porque...
0: Más por importancia y como un referente.
1: Como un referente totalmente, y aparte por la importancia del juego. Fue el 13 titular en... Capaz que estoy errado, ahora sí voy a tirar un número al azar. De 14 partidos capaz que fue titular en 12, 11, 10, como para alejarme mucho de la realidad. Pero fue muy, muy, muy tenido en cuenta. Y a mí me gustó, no hay ningún partido en el que yo te diga, mira, restó bastante. Está bien, tiene razón Santiago, hay partidos en los que estuvo un poco más, no te digo desaparecido, pero tuvo un paso más desapercibido. Pero siempre decía, ahí está, por lo menos, esa zona de la cancha está cubierta, tenías a Matías Orlando, un tipo que tiene 3 mundiales en la espalda. Y desgraciadamente no va a tener un cuarto porque ya salió de radar de la UAR, pero... Es un tipo que realmente me gusta mucho cómo juega y demuestra tanto adentro como afuera de la cancha, hablando con algunos jugadores que tienen nuestra edad prácticamente. Nosotros lo vemos como un tipo bastante grande que tiene como 15 años más que nosotros y es realmente un referente. Así que no sé si la capitanía, pero me encantaría que siga jugando.
0: Cuando estuvo Lasarte acá en el estudio, lo dejó claro.
1: Claro, lo dejó bastante claro. Tanto bastante. Sí, totalmente, en el mundo del rugby es muy respetado. Y tener a dos figuras tan grandes como el Tosti Orlando o como Galindo, te dejan muy en claro para qué va la franquicia o a qué trata de apuntar. Eso es lo bueno de la franquicia del Super Rugby América. Está todo bien que después puede venir alguno a decirme, no existe un mercado de pases como tal, los jugadores terminan yendo gratis a fin de año, y es verdad, es algo que se está tratando de implementar y que seguramente para el año que viene ya esté, para que las franquicias puedan tener algún tipo de ganancia con los jugadores. Por ejemplo, ahora Acevedo, y lo estoy confirmando, Luciano Acevedo se va a ir a Toulon, un equipo top del rugby francés. Y a Taruque no le va a quedar un peso, realmente. Claro. Porque no se da una venta directa. Así que los llevan gratis, como son jugadores que están más que nada bancados por la Unión Argentina. Ese era el objetivo: que se floreen, que ganen experiencia internacional jugando contra los mejores del país, aunque sea. Y que después salten un equipo europeo para poder entrar ya en el radar de los Pumas y ya tener otra visión hacia el mundo.
2: ¿Mateo Carreras también está jugando en un equipo francés? ¿O?
1: En Bayonne, exactamente. Sí.
0: ¿Y si vos podés hacer un top de los mejores que te gustaron?
1: ¿De Taruca o de
0: Tarucas?
1: ¿Que puedan irse?
0: No, que te gustaron a lo largo de la temporada.
2: Claro, un top.
0: Porque, por ejemplo, yo te digo el mío.
1: Por favor.
0: El primero, Elizalde.
1: Ok, ¿cuál?
0: Tomás.
1: Tomás, ok.
0: Lamentablemente Benjamín.
1: Sí, desgraciadamente.
0: El primer partido se lesionó.
1: Sí, si no podría haber sido un gran refuerzo.
2: Sí.
0: Mateo Pasquini.
1: Ok.
0: Que fue de menos a más y termina siendo de los mejores. Y es Broco.
1: Perfecto. Mira, voy a diferir un poco. Para mí en el primer puesto está el Tanque. Realmente es un jugador que este año podría debutar en los Pumas y no lo vería mal. Es un tipo de 23 años que tiene un futuro gigantesco. Si no se va a Europa este año es porque, no sé, realmente se durmieron los partidos de Taruca y no los vieron. Porque es un tipo que a cualquier pack de forward te encantaría tener una persona así. En el segundo puesto me gustó mucho Thiago Esbroco, otro que voy a empezar a ¿cómo se dice? A pregonar su convocatoria a los Pumas, porque siento que puede darle algo muy diferencial. Y el tercero es Luciano Acevedo. Me quedo completamente con el pack de forward, porque fue, aunque en el partido contra Dogo realmente les pasaron por arriba, fue un año muy regular
0: lo que hizo en el año.
1: Claro, no ensucia lo que hizo en el año. Fue un año muy, pero muy regular para ellos. Y yo siento que tienen los tres directamente de destino europeo. Y lo que no quiere decir que no tengan una convocatoria previa a los Pumas. Es más, Moreno el año pasado estuvo en Argentina 15 cuando estaba dirigiendo Galindo. Luego del proceso Tarucas le dieron la dirigencia de Argentina 15, que es un segundo seleccionado,
2: sí,
1: y se lo llevó a Moreno como su tres titular y quedó ahí, y quedó ahí. Es un, es muy del ala de Galindo, así que realmente podría irse tranquilamente a Europa. Mientras tanto, y saliendo desgraciadamente un poco el Super Rugby América, porque acá en Tucumán se nos acabó hasta el año que viene, que el año que viene, dicho sea de paso, y no quiero tirar una bomba, sino porque hay una información recorriendo, ¿cómo se puede decir?, la prensa especializada, podría venir otra franquicia más.
0: Bien.
1: Otra franquicia más de Cuyo. Así que, para perfecto, completar un poco más lo que son las regiones argentinas.
0: Había una franquicia que estaba prácticamente en quiebra, ¿no?
1: No en quiebra, sino que se estaba dando a entender que no quería depender solamente de la UAR, sino que quería tener, quería privatizarse, vamos a decirlo así. Y la franquicia es Pampas, la que va a jugar el día viernes a las 19:20 horas, no recuerdo bien el horario, la final contra Dogos. Quería qué privatizarse, final. Qué final, realmente. Es la segunda vez que se da esta final. La vez anterior la ganó Dogos. Esperemos que esta vez también la gane Dogos, aunque Pampas también viene bastante bien, viene teniendo jugadores con mucho nivel. Lo tiene a Tobias Wade, Agustín Fraga.
0: 20 horas la final.
1: 20 horas la final en el Córdoba Athletic. Pienso que Dogos puede ganar la final, aunque realmente va a ser un partido bastante peleado, va a estar bastante bueno para verlo. Y
0: ¿me dejan tirar un palito?
1: Por favor.
0: Daniel Pérez,
1: sí,
0: mandando a Córdoba, por favor.
1: Sería muy bueno, la verdad. Pero mientras tanto, Santi, sí, ya cuando volvamos vamos a hablar un poquito de lo que vamos a tener este domingo nosotros, ya yendo un poco más al rugby tucumano. Y después tenemos la, la, ¿cómo se llama?
0: La de Fórmula 1.
1: Se viene la editorial de la señora Martina de los Ríos de Fórmula 1.
0: Ya está desesperada, veo.
1: Está desesperada, sí.
0: El celular tiene todo armadito.
1: Me parece perfecto. Mientras tanto, vale, nos vamos a la penúltima pausa de Saberlo Deportivamente de día miércoles con unos consejitos de pálpito, si puede ser. 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Nos vamos a la última pausa de Sabelo Deportivamente día miércoles. Ya volvemos.
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0: volvemos con unos consejitos de Castillo a la última, al último bloque de Sabelo Deportivamente el día miércoles. 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Y ahora, terminando con los acuerdos comerciales, le damos el pie al señor Santiago Olivera porque este domingo tenemos rugby.
1: ¿Te parece si para cerrar la parte del rugby vamos con las semifinales de la...
0: Me parece perfecto.
1: ¿Quién lo presenta?
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1: Este domingo se va a jugar la semifinal del torneo anual tucumano. Se van a estar enfrentando Tucumán Lawn Tennis y Natación y Gimnasia. Luego la siguiente semifinal va a ser Tucumán Rugby y Wirapuca. ¿Sabes dónde se van a jugar, Mati?
0: ¿Dónde?
1: En la cancha de Tucumán Lawn Tennis.
0: Perfecto. Wirapuca, que clasificó por la ventana, es poco. Le ganó a Tarcos de local. Nunca me acuerdo dónde queda Wirapuca. ¿En Monteros?
2: En Concepción.
0: En Concepción. Siempre confundo Concepción y Monteros. Ahí está.
1: Y hay que errarle,
0: ¿no? Y hay que errarle. La verdad que sí, ni se parecen.
2: Concepción. ¿No? De ahí salió... Tostado Orlando.
0: Totalmente, de ahí salió Orlando, de ahí salió Tomás Dande, que juega en Tarucas y ahora va a jugar el Mundial Sub-20 con Pumitas. Segundo Mundial Sub-20 para él. El amor platónico de Bianca.
2: No.
0: No, sí.
1: Y... Pero eso queda en secreto, ¿verdad?
0: No, no queda en secreto para nada. Creo que hasta Dande lo sabe ya hasta el turno.
3: No me quemé.
0: Pero bueno, dos partidos bastante peleados.
1: Va a estar Sabelo Deportivamente.
0: Va a estar Sabelo Deportivamente. Ya vamos a ver el tema de las acreditaciones. Así que Tomás, Olis, soy yo de nuevo. Y nada, vamos a hacer un lindo contenido. Vamos a hacer un par de sorteos con la mano de la mano de Sabelo Deportivamente. Así que nada, yo pienso que van a ser dos partidos bastante peleados. Obviamente voy a estar un poco más atento al partido de Lawn Tennis contra Natación. Porque va a jugar unos buenos amigos míos y amigos de Martina. Así que nada, veremos cómo se va a plantear. Yo pienso...
1: Para cerrar.
0: Para cerrar.
1: Decime tu palpito.
0: No, no te puedo decir un palpito.
1: ¿Quiénes son los que pasan?
0: ¿Quiénes son los que pasan? No te puedo decir un palpito. Pasa Natación y pasa Wirapuca.
1: Bueno. Martina.
2: Natación.
0: ¿Y por qué Natación?
2: Natación y Tucumán Rugby.
0: ¿Facu? Clásico.
3: El que meta más trae.
0: El que meta más gol.
1: Claro. Se va a dar la misma final del año pasado.
0: Ajá.
1: Natación y Tucumán.
0: Esperemos que no termine como la final del año pasado con los incidentes realmente. Que gane el que tenga que ganar, pero que por un deporte sin violencia.
1: Muy bien.
0: Vamos. No, mentira.
2: No, pero sí. Repudiamos la violencia de Sabelo Deportivamente.
0: Obviamente, obviamente. Bueno, terminando con la sección rugby, arrancamos con la sección Fórmula 1. Facu, por favor, sonido de motor.
2: ¡Fim!
0: Perfecto, estuviste atentísimo, Facu. Martina, por favor, el aire es tuyo.
2: Bueno, ahí está.

0: Así es el motor de Colapinto.
1: Lastimosamente, no fue el ruido del motor de Franco Colapinto. El fin de semana pasado fue el Gran Premio de Barcelona-Cataluña. Un fin de semana complicado para el piloto argentino que arrancó muy complicado lo que fue las prácticas del día viernes. Dejó como declaraciones contundentes. Sostuvo que fue un desastre. Traté de ir con el cuchillo entre los dientes, pero el auto no hace lo que quiero. Que estuvo muy frustrado en lo que fueron las prácticas libres del día viernes y lo que fue el día sábado. Y tuvimos la clasificación a las 11 de la mañana, lo que fue el día sábado, lo que sería la mañana. Que Franco Colapinto venía bien, hizo una muy buena quali 1 y pasó a lo que fue la quali 2. Sin embargo, no logró el pase a la quali 3 porque los tiempos fueron demasiado altos por la mayoría de los pilotos. Entonces clasificó 13º. Mientras que su compañero Pierre Gasly clasificó 14º, lo que fue un indicador positivo teniendo en cuenta lo que se venía viendo del rendimiento de Franco, del rendimiento del auto, y haber clasificado adelante de tu compañero ya dice algo muy positivo de lo que se podía ver en la carrera del día domingo a las 10 de la mañana. Sin embargo, en la carrera del día domingo, tenemos que antes de pasar la carrera... hubo nuevamente un dominio de Mercedes en lo que fue la clasificación, que no la ganó lastimosamente, y lo que venimos acostumbrado que la gane el piloto italiano Kimi Antonelli. Sin embargo, la ganó su compañero George Russell, pero sin embargo Antonelli estuvo largo 3º, entonces como que estuvo la disputa ahí entre los Mercedes y Lewis Hamilton, que largó 2º. Sin embargo, sí.
2: No, nada, te estoy escuchando.
1: Franco también dijo que era imposible con el auto que tenemos, es muy malo el balance, di vuelta el auto para la práctica y la quali, nada funciona, es bastante frustrante. Entonces, como que la posición que había adquirido y ganado en la clasificación, como que intentaba un poco levantar lo que venía haciendo el fin de semana Franco, y logró, digamos, tener un buen domingo. Ganando puntos, fue una carrera puramente de estrategias.
2: Okay.
1: Que Alpine sorprendentemente le embocó lo que fue las paradas en estrategias, porque hubo safety car, que es una parada básicamente gratis en la sí.
2: Perfecto, entonces básicamente a Franco Colapinto no le gusta la gran Redo 12, Facu. Y sigamos nosotros un ratito así, Martina, respira, ¿te parece?
0: Bueno.
2: Vi mucha gente feliz porque Lewis Hamilton ganó la carrera en el Madrid, ¿verdad?
1: En el Barcelona-Cataluña.
2: En Barcelona-Cataluña, casi, ni siquiera eso. Pero perfecto, Martina, ya que respiraste, sí, ¿quieres seguir?
1: Sí, sí. Y bueno, fue la carrera el día domingo. Franco largó adelante de su compañero. Y como te decía, hubo buenas estrategias de Alpine. Porque, bueno, hubo accidentes. Entonces había bandera amarilla, lo que sale el auto de seguridad, que se suele decir que son paradas gratis de alguna manera en el box, porque no es como la parada en la carrera en sí, en el circuito que se va contando, sino que vos entras y cuando esté el auto de seguridad no se puede adelantar, tenés que responder, digamos, a la misma posición, pero hay una reducción de velocidad, es como que es todo más pausado, hasta que hay un relanzamiento. Y lo que vos decías, Lewis Hamilton consiguió la victoria. La victoria estaba entre los Mercedes, entre George Russell y lo que era Kimi Antonelli. Sin embargo, que Kimi Antonelli iba a lograr lo que era su quinta victoria consecutiva. Lastimosamente hubo esa pelea entre compañeros de equipos, que es lo que en su momento a Lewis Hamilton le había pasado en el 2015, si no me confundo, que empiezan esos roces entre los pilotos por tener, digamos, la piloto número uno, piloto número dos, ganar más.
2: La pelea de egos.
1: Exactamente, y Kimi Antonelli intentó sobrepasarlo a George Russell y lo terminó tocando, lo que generó daños en el auto del piloto italiano. Y abandonó en la última vuelta.
2: Perfecto. Entonces, a ver, para cerrar un poquito.
1: Sí.
2: Tengo una duda, Martina. Sí. No recuerdo cuál fue la carrera anterior a Barcelona.
1: Mónaco.
2: Mónaco fue donde todos empezaron a tener problemas en la salida de boxes. Con la con la velocidad de salida, que creo que es hasta 60 kilómetros por hora.
1: Sí, se penalizó a todo, a Franco Colapinto, Pierre Gasly, George Russell, que fue que era hasta 60 kilómetros la velocidad y tenían 60,01.
2: ¿Y me puedes explicar más o menos cómo es eso? ¿Por qué?
1: Porque,
2: porque si le pasó a muchos, no creo que sea un...
1: No, no. Que fue lo que sorprendió, porque en la transmisión no se dice, digamos, si están penalizados por exceder a tal velocidad.
2: Okay.
1: Lo que pasa es que en los boxes tenés que reducir la velocidad de carrera, porque bueno, es parada para cambiar neumáticos y hay mecánicos, todo, es como toda una movida. Pero en una, en un circuito normal, en el resto de la carrera, el límite de velocidad son 80 kilómetros por hora.
2: Okay.
1: Sin embargo, en Mónaco, como es un circuito más lento, más complicado, es 60 kilómetros por hora el límite de velocidad en lo que son los pits. Y hubo 5 penalizaciones, que fueron Pierre Gasly, George Russell, Franco Colapinto, y ahora no me estoy acordando los otros dos, que los sancionaron por exceder la velocidad. Y luego salió el comunicado de la FIA diciendo que la velocidad que se había superado había sido de 60,01. O sea, nada.
2: O sea, nada, básicamente.
1: O sea, nada, por eso sorprendía tanto que saltaba como la alerta de la señalización de que había sanciones por límite de velocidad, que son penalizaciones de segundos.
0: Qué molestos que son, como los municipales de acá.
2: Sí, básicamente, sí. Facu. Sí, sí, sí. La verdad que sí.
1: Y que es lo que le pasó, bueno, a Franco, no en esta carrera, pero Franco había terminado la carrera el día domingo en la posición número 8, su compañero Gasly había sido séptimo, pero había sumado, digamos, puntos, y puntos importantes.
2: Bien.
1: Eran 4 puntos los que estaba sumando Franco. Sin embargo, que es lo que yo les explicaba anteriormente, cuando hay un auto de seguridad hay que reducir la velocidad. Franco Colapinto fue sancionado por exceder los límites de velocidad con bandera amarilla, lo que le sumó 10 segundos de penalización, terminando en el puesto décimo, sumando únicamente un punto. A ver, es sumamente un triunfo, básicamente, que haya sumado en un fin de semana tan complicado. Sí, era una gran alegría que haya sumado, habiendo, digamos, terminado octavo y haya sumado 4 puntos. Sin embargo, terminó sumando un único punto.
2: Perfecto.
1: Y eso fue el fin de semana. No hay carrera este fin de semana.
2: Okay.
1: La semana que viene tenemos el Gran Premio de Austria.
2: Perfecto. Facu, ¿tenés una información de último minuto?
0: Una bomba.
2: Una bomba. Ale.
0: Una bomba, una explosión de noticias. ¿De la mano de quién?
2: ¿De la mano de quién? 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
0: Edinson Cavani rescindió su contrato con Boca Juniors. El delantero y el club llegaron a un entendimiento para cortar el vínculo que vencía a fin de año. Cobrará hasta el último día de trabajo.
2: Ah, bueno. No sé, los dirigentes se manejan como San Martín en Boca, al parecer. Por ahí. Bueno, perfecto, ya nos estamos yendo desgraciadamente de este sabelo de los días miércoles. Si les parece, repasamos un poquito los resultados mundialistas del día. En la noche de ayer, mientras el señor Santiago Olivera timbeaba, Austria le ganó 3-1 a Jordania. Portugal empató con República Democrática del Congo 1-1. Inglaterra, para el parecer, nos perdimos un partidazo. 4-2 contra Croacia. Ahora a las 20 gana, va a jugar contra Panamá. Y a las 23 horas o 11 de la noche, Uzbekistán va a jugar contra Colombia. La última selección sudamericana que falta por debutar, ¿verdad?
0: Así es.
2: Perfecto. Entonces, Ale, que tengas una muy buena noche. Gracias por habernos dado la posibilidad de salir al aire.
3: Igualmente, compañeros. Bueno, que Dios me los bendiga. Y bueno, nos reencontramos en el próximo programa.
2: Martina.
1: Muchas gracias a ustedes, a Ale. Y un saludo para todos los oyentes. Y que tengan un muy buen regreso a casa.
2: Santiago Olivera.
4: Nos vamos despidiendo. Nos estamos encontrando nuevamente el día de mañana. Y que todos tengan un buen regreso a casa.
2: Facundo Juárez.
0: Un gusto compartir un programa nuevo con ustedes. Así que será hasta la próxima.
2: Bueno, en la conducción del día de hoy estuve yo, Matías Pérez Arias. Les quiero agradecer a la gente que nos estuvo escuchando tanto por dial en nuestras repetidoras o por YouTube directamente. Así que nada, agradecerles que tengan un lindo regreso a casa, un buen fin de día. Así que nos estaremos encontrando mañana de 18 a 20 horas cuando digamos que esto es Sabelo Deportivamente, porque no relatamos partidos, relatamos pasiones. Muchísimas gracias, Ale. Que tengan buenas noches y hasta mañana.
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6: El gobierno argentino autorizó a la empresa Millennium Air, sociedad anónima, a prestar servicios aeroportuarios y de rampa en el Aeropuerto Internacional de Salta, con lo que ya son 13 las compañías habilitadas bajo la política de cielos abiertos, una de las iniciativas clave para desregular el sector aerocomercial y fomentar la competencia. La medida fue oficializada mediante la disposición 10/2026 de la Secretaría de Transporte, dependiente del Ministerio de Economía, y permite a la firma operar bajo la modalidad de autoprestación, es decir, brindando servicios exclusivamente a sus propias aeronaves. Entre las tareas autorizadas se incluyen operaciones esenciales en la tierra, como el remolque y guiado de aeronaves, suministro de energía eléctrica, asistencia a pasajeros, apoyo en embarque y desembarque, y la manipulación de equipaje y carga, entre otras funciones operativas. La habilitación de nuevas empresa forma parte de una estrategia oficial orientada a desregular el mercado de servicios aeroportuarios, históricamente concentrado en pocos actores. Bajo este esquema, el gobierno busca ampliar la oferta de prestadores, reducir costos operativos y mejorar la eficiencia del sistema aeroportuario.
5: Deportes.
6: Mauricio Macri se mostró muy contento tras la victoria de la selección argentina ante Argelia en el debut del Mundial 2026, disputado anoche en Estados Unidos, y elogió de manera contundente a Lionel Messi. El expresidente de la Nación habló después del partido y remarcó la importancia de haber comenzado la Copa del Mundo con una victoria en un torneo que, según consideró, no dará margen para relajarse.
7: No, todo es muy duro este mundial, hay que ganar. Mejor imposible, cátedra de Leo, ya es el mayor goleador de la historia de los mundiales.
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